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1: Seis de la tarde con tres minutos, 36 grados centígrados. Esta es la tercera emisión de noticias. Comenzamos. Declaran desierta licitación del centro de convenciones. Adjudican el gimnasio de La Choca a Interservicios. Colectivos denuncian la opacidad en proyecto Villahermosa 2030. Saldo blanco en el inicio de vacaciones en Tabasco es lo que señala Protección Civil. Aumenta 30% de solicitud de auxilio mecánico en carreteras durante las vacaciones. Alistan jornada integral para prevenir riesgo por el uso de motocicletas en estudiantes. Movilidad redoblará acciones contra drogas, delitos y acoso en transportes. No aumentar la tarifa en el transporte público pone en riesgo el servicio, es lo que advierten transportistas. Ocupación hotelera en Tabasco cerró en el 48% en primer semestre. Egresarán 200 nuevos policías de la academia, se van a incorporar a las labores operativas. Confía alcalde de Xalapa que Pemex adelante la conclusión de trabajos en Campo Agave. La Fiscalía de Tabasco investiga presunto caso de crueldad animal en Teapa. Tabasco regresa al tercer lugar nacional de dengue con 424 casos al año. Alista el gobierno plan de remodelación, esto para reactivar el malecón de Villahermosa, es lo que dice Turismo. Campeón en matemáticas pide apoyo para poder viajar a Singapur a concurso internacional. En temas nacionales, la presidenta Sheinbaum afirma y confirma Fujimori, México buscará reanudar, por supuesto, las relaciones con Perú. En temas internacionales, sube a 4,118 muertos tras el doble terremoto en Venezuela. Y en los deportes, España regresa a las semifinales con Merino como héroe y se adueña con otro título mundial. España gana 2-1 a Bélgica. Con esto comenzamos la tercera emisión de noticias.

0: 6:06 PM. Estamos comenzando con la tercera emisión de noticias a través de 91.7. Gracias por acompañarnos la tarde de este viernes, fin de semana ya. Para muchos, muy esperado, pero ¿a qué costo? Una temperatura que de verdad ha estado en estos últimos días sofocante y lo que le sigue. Digo, son las 6:00 PM y todavía tenemos la temperatura en 36 grados centígrados. ¿Cuál es la sensación térmica? Ahorita se las voy a compartir. La realidad es que, bueno, 39 es la sensación térmica. Hay pronósticos de lluvia a partir de las 19 horas. Tome sus precauciones. Y pues bueno, esto es parte del calor que tenemos, el bochorno que se siente, la humedad en la capital tabasqueña. Y bueno, les invitamos para que usted se quede con nosotros en una hora de información local, nacional, internacional. Y por supuesto que los deportes también estarán haciendo presencia en este espacio de noticias. Saludo al señor Jorge, que está en los controles técnicos, y a usted, amable auditorio, gracias por acompañarnos. Recuerde que estamos también a través de nuestro portal www.xeba.com.mx, y en nuestras distintas redes sociales nos puede encontrar como XEBA Tabasco. Y bueno, sin más, cuando son las 6:08 PM, nos vamos con información local. Y fíjese que la licitación pública para la enajenación del Centro de Convenciones Tabasco 2000, bueno, fue declarada pues desierta, así lo informó la secretaria de Administración y Finanzas, Talina Ferrer Cadenas. Esto en contraste, el proceso para el gimnasio La Choca concluyó con una adjudicación a la empresa Interservicios de Tabasco, SADCB. En una rueda de prensa, Ferrer Cadenas explicó que ambos procesos forman parte de la estrategia Villahermosa 2030, que alberga el nuevo centro de mando C5, Escudo Olmeca, que es el nuevo centro de convenciones y el exposiciones de Tabasco, obras de infraestructura y movilidad urbana, y por supuesto la atracción de inversiones privadas.
1: Nuestra gente. Es importante explicar a la ciudadanía que la venta de un inmueble propiedad del gobierno del estado no depende de la voluntad de un servidor público. Existe un procedimiento jurídico claramente establecido que debe cumplirse paso a paso. Primero, se realizaron los avalúos oficiales por el Instituto de Administración y Avalúos de Bienes Nacionales, INDABIN, garantizando que el patrimonio del estado contara con el valor objetivo y técnicamente determinado. Después,
0: bueno, y nos vamos con más información local. Fíjese que el Observatorio Urbano de Villahermosa denunció que el proyecto Villahermosa 2030, tanto en su planeación como en la ejecución, pues bueno, está vulnerando ordenamientos legales y rechazó lo que es la privatización del patrimonio público con la venta del gimnasio La Choca.
2: Exigimos el freno inmediato a la enajenación del patrimonio colectivo, la apertura total y pública de cualquier propuesta conceptual, inicial y la instalación inmediata de mesas de deliberación ciudadana con validez jurídica. No más opacidad, no más...
3: Sin un proyecto ejecutivo ni estudios hídricos terminados, abre la puerta a sobrecostos millonarios e improvisaciones que ponen en riesgo la seguridad de la ciudad. Además, si la ley les exige una propuesta conceptual basada en anteproyecto para poder licitar, ¿por qué se niegan a entregar esos documentos por transparencia? Esconder los datos iniciales bajo el pretexto de que el contratista los está haciendo es opacidad pura.
4: Entonces se va a checar el expediente de cada uno. Es decir, hacen detenciones arbitrarias.
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0: Seis de la tarde con 14 minutos en la tercera emisión de noticias a través de 91.7. Recuerde que estamos a través de nuestro portal xcba.com.mx y nuestras distintas redes sociales como XCBA Tabasco. Y nos vamos con el coordinador del Instituto de Protección Civil de Tabasco, Armando Pulido Pardo, el cual confirmó que por el momento, bueno, se reporta saldo blanco en el inicio de estas vacaciones de verano en la entidad. Pulido Pardo explicó que ya se activó el operativo Vacaciones Seguras en la entidad tabasqueña, por lo cual las autoridades mantienen una estrecha vigilancia en playas, balnearios de Tabasco y carreteras.
18: Playas de Cárdenas, de Paraíso y de Centla, mínima la afluencia, pero estamos en coordinación en esas zonas costeras con los cuerpos especialistas de Marina y salvavidas de los municipios costeros para poder hacer el resguardo y la vigilancia en esta temporada vacacional.
19: Saldo blanco, ¿no se han reportado personas ahogadas?
18: No tenemos ningún incidente ni accidente mayor carretero ni en balnearios y en zonas turísticas.
0: Y bueno, fíjese que durante la temporada vacacional, las solicitudes de auxilio mecánico emergente en carretera aumentan hasta con un 30%, reportó así el encargado de la jefatura de Ángeles Verdes en Tabasco, Freddy Alberto Obando Gómez. Por el Mundial, el fútbol a nivel nacional, pues se inició lo que es un operativo especial desde el 9 de junio y continúa en verano. En el estado participan 3 elementos en 2 turnos que cubren 5 rutas. En temporadas bajas, pues bueno, Ángeles Verdes registra entre 480 a 490 servicios mensuales y atienden a unos 950 turistas en vacaciones. Bueno, ha llegado a brindar hasta 1,500 servicios y cerca de 1,200 turistas atendidos. Esto dependiendo de la afluencia vehicular. En más información, 6:16, nos vamos con la subsecretaria de Educación Media Superior y Superior, Anabel Suárez Jenner, la cual anunció que con el arranque del próximo ciclo escolar, la Secretaría de Educación pondrá en marcha una jornada integral de concientización sobre lo que es el uso responsable de motocicletas dirigidas a estudiantes de todos los niveles educativos.
9: Ya ustedes van a conocer que vamos a hacer por ahí una jornada integral que no solamente para educación media, sino para todos los niveles, porque efectivamente tenemos que hacer la concientización con los alumnos sobre este tema tan importante.
11: ¿Los padres de familia sí están de acuerdo?
9: Claro, están de acuerdo, ya lo hemos hecho en algunas instituciones de educación superior, en media superior hizo lo propio en su momento el Colegio de Bachilleres, y ahorita lo que vamos a hacer es que lo vamos a generalizar en todos los...
0: Y bueno, la Secretaría de Movilidad va a reforzar la estrategia de seguridad y profesionalización del transporte público en Tabasco, el cual contempla que el acompañamiento a operadores que den positivo en pruebas de antidoping, la cancelación de concesiones vinculadas con actividades delictivas y el endurecimiento de las sanciones por casos de acoso. De acuerdo con el titular Rafael Elías Sánchez Cabrales, los conductores que, bueno, pues resulten positivos en esos exámenes antidoping, no solo serán separados de sus funciones, sino que también van a recibir acompañamiento para su rehabilitación.
20: Segundo lugar, bueno, pues es el que vamos a cancelar todas las concesiones, permisos de unidades del servicio público que se ven involucrados en delitos contra la salud o en crimen organizado. Ya hoy mismo firmé documentos donde dos unidades de taxi de Jalpa de Méndez estamos cancelando sus concesiones por son unidades que fueron involucradas en este tipo de situación.
0: Bueno, son las 6:19 y bueno, vamos con este aumento que a la tarifa del transporte público que los transportistas han estado pidiendo desde hace mucho y que pone en riesgo el servicio. Debido a la baja rentabilidad del servicio por los altos costos operativos, pues ya entre 40 y 60 unidades de la UTCAM han dejado de circular en Villahermosa. Ante esto, el secretario de la organización, José Sánchez Serino, confirmó confió que también pronto se pueda autorizar la actualización de la tarifa en el transporte público para no poner en riesgo lo que es el servicio. Aunque no hay un plazo definido, pues estimó que en un corto plazo se va a tomar la decisión. Ya se hicieron los estudios técnicos, ya está por tomarse pues la determinación. Y nada más hay que ser pacientes, señaló.
21: Es que se dan de bajas de rutas que ya no son rentables.
22: En el caso de usted, de la unión a la que usted pertenece, ¿como cuántas unidades?
21: En la unión a la que pertenezco, tratamos de mantener el parque vehicular activo, pero sí hemos hecho trámites de socio que dicen, ¿sabes qué? Ya no me alcanza, no es suficiente para mantener los costos operativos de las unidades. Y vengo a hacer mi trámite de baja de mi unidad. Sí, hay constante, estamos hablando que de un universo de 400 unidades, unas 40, 60 unidades han sido de baja, dadas de baja. De diferentes rutas, desde el sector La Selva, desde la zona de Gaviotas y, por ejemplo, de la zona de Torno Largo, es una zona bastante afectada con el transporte público y, sobre todo, el transporte deja de prestar su servicio en los horarios de la noche. Y se pone en riesgo.
0: Seis de la tarde con 21 minutos. Y bueno, la ocupación hotelera en Tabasco, déjeme le comento, cerró en el primer semestre de este 2026 al 48%, 2 puntos por arriba respecto al mismo periodo del año pasado. Así fue como lo informó el presidente de la Asociación Mexicana de Hoteles y Moteles de Tabasco, Alberto Zurita del Rivero. Detalló que solo en el mes pasado, bueno, la ocupación alcanzó el 52%, impulsada por la reactivación económica y sobre todo por el segmento de turismo de negocios.
1: El primer semestre del año al 48%, si lo comparamos con el año pasado estamos 2 puntos por arriba de esa ocupación. En el mes pasado cerramos al 52%, ya la ocupación se ha ido mejorando, la verdad que ha habido una reactivación económica, sobre todo en el sector de turismo de negocios, y si esta no es la que nosotros estamos buscando para el cierre del año, pues sí está generando un incremento del 5 al 6% aproximadamente en comparación con lo que traíamos el primer trimestre de este 2026.
0: Seis de la tarde con 22 minutos, continuando con la información. Fíjese que ante la preocupación por la detención de presunta venta y consumo de sustancias ilícitas en las inmediaciones de algunos planteles educativos, bueno, la subsecretaria de Educación Media Superior y Superior aseguró que se mantiene pues una coordinación con la Secretaría de Seguridad, esto para prevenir estos casos. Al respecto, la subsecretaria de Educación, Anabel Suárez Jenner, bueno, señaló que las autoridades implementaron jornadas itinerantes en las instituciones educativas con el fin de poder reforzar las medidas de prevención y vigilancia.
2: Presencia de droga a las afueras.
11: Pues lo que te puedo compartir es que se ha estado haciendo un trabajo coordinado con la Secretaría de Seguridad y tenemos lo que son las jornadas itinerantes, donde estamos haciendo lo propio en cada una de las instituciones. De igual manera, los propios responsables de los subsistemas están atendiendo estos temas, es lo que yo les puedo compartir.
2: ¿No hay zonas en particular que requieran mayor atención?
11: Hasta ahorita no, yo creo que todas las escuelas merecen la misma atención, ¿no? Y es por ello que los subsistemas están haciendo lo propio y estamos muy atentos también con la Secretaría de Seguridad y CENEPRED. Estamos haciendo un trabajo ahí coordinado con cada una de las escuelas.
0: Y bueno, fíjese que después de que Petróleos Mexicanos informara que las labores de enfriamiento de los quemadores en el campo Agave iban a concluir entre octubre y noviembre, pues ante esto el alcalde de Jalapa pues expresó que tiene confianza y que espera que estos trabajos puedan terminar antes de las fechas previstas, que como le mencionó, Pemex mencionó que sería entre el mes de octubre y noviembre.
23: Olores hasta ahora se han estado controlando, la paraestatal Pemex ha estado socializando bien el problema, nosotros estamos en una comunicación constante y una evaluación semanal y al parecer, pues bueno, se va a lograr la meta, están haciendo los trabajos, han estado haciendo algunos ensayos en cuanto a las vías de comunicación, las tuberías, se están haciendo análisis de camino para la entrada de maquinaria que va a desempeñar estas funciones.
24: ¿Hacia cuándo ya podría darse? Porque usted hablaba de mayo, junio, ¿no?
23: Sí, era el tiempo que nos había puesto los compañeros de la paraestatal, pero bueno, sabemos que es una maquinaria muy compleja, los separadores no son cosa menor, equipos de muchas toneladas de peso, y pues bueno, ellos están trabajando en este sistema, y si Dios lo permite, bueno, ya le dieron una fecha límite al señor gobernador, yo creo que va a ser un poco antes, ¿no?
24: ¿Hacia cuándo podría ser?
23: Sí, ellos dicen que en octubre, nosotros creemos que puede ser
24: hasta mucho antes. Sería generalizado entonces, ¿no?
23: Claro.
24: No solo en Chiapas, sino en Jalapa.
23: Ya sería en todo el...
0: Bueno, y vamos con el presidente municipal de Teapa, Miguel Contreras, el cual informó este viernes que se ha abierto una carpeta de investigación por un caso de maltrato animal en el municipio. A través de sus redes sociales, el alcalde indicó que ya se identificó el domicilio relacionado con los hechos para el seguimiento de las diligencias. Bueno, más información. Fíjese que la Fiscalía General del Estado de Tabasco inició una carpeta de investigación por un presunto caso de maltrato animal, como les comentábamos. Ocurrió en el municipio de Teapa luego de que en redes sociales se difundiera una denuncia sobre una presunta privación de la vida de un canino. De acuerdo con la institución, el caso fue detectado mediante el monitoreo permanente de redes sociales y posteriormente el pasado 9 de julio, bueno, se presentó una denuncia de manera formal por este maltrato animal. Y bueno, Tabasco está acumulando 424 casos de dengue en lo que va de este año, regresando con esto al tercer lugar de nivel nacional. De acuerdo al último reporte epidemiológico de la Secretaría de Salud, México está registrando 3.001 casos confirmados, que sería el 77% que corresponderán, pues bueno, entre Sonora, Veracruz, Tabasco, Sinaloa y Baja California. La semana pasada el estado se ubicaba en la cuarta posición, pero en 7 días incrementó 10 nuevos casos, con esto regresando al tercer lugar. Vamos a hacer la pausa y cuando regresemos, más información local.
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9: Seis de la tarde con 32 minutos. Estamos ya continuando con la información en la tercera emisión de noticias a través de 91.7. Y bueno, fíjese que ante los casos de miasis en humanos asociados al gusano barrenador, pues el subsecretario de Desarrollo Agrícola y Ganadera de la Secretaría de Desarrollo Agropecuario y Pesca, Joaquín Alejandro Ligonio, pues exhortó a los productores y a la población pues a reforzar las medidas de prevención e higiene.
10: En el caso de los humanos hay una particularidad.
11: No, a ver, la larva, la mosca ovoposita en las heridas. Si no hay heridas, no hay gusaneras. Entonces también en los humanos es el tema de que no tengamos heridas y se detienen, tener cuidados con ellas y buenos hábitos de higiene y limpieza sobre todo. Muchísimas gracias. Oiga.
9: Pues ahí está, entonces, pues hay que tener mucho cuidado. Ya la entidad pasó por muchos problemas con su ganado y pues bueno, ahora con la sociedad. Vamos con el sector industrial que sigue afectando la falta de pagos de Pemex. El sector industrial de Tabasco, pues lamentablemente sigue afectado por esta falta de pagos de Pemex a proveedores en lo que va del 2026, lo que detiene, pues bueno, inversiones en equipamiento de empresas y la generación de empleos, pues sostuvo el presidente de la Cámara Nacional de la Industria de la Transformación en Tabasco, Alejandro Díaz Frías, pues se debe precisamente a esta falta de pagos, a esta falta de recursos que le hace falta a las empresas.
0: Seguimos afectados por la cuestión petrolera, definitivo, estamos empezando 2026, todavía no estamos viendo fluir los pagos y de alguna manera pues eso afecta lo que es la derrama en el estado, ¿no? Cuando hablamos de esta frase que dicen vamos a despetrolizar Tabasco es despetrolizar México. Entonces eso es algo que no es factible, ¿verdad? Todavía no nos han pagado nada, parece que algunas empresas, pero todavía no estamos teniendo un flujo que nos permita estar realizando las inversiones necesarias en equipamiento o poder contratar más personas. Necesitamos ese flujo y necesitamos que el gobierno federal tome eso en cuenta porque eso le va a ayudar a todas estas actividades que se han venido realizando para activar el estado, ¿no? Como es la parte del fomento del turismo y el proveer nuestra producción de los productos que aquí hacemos, pues sí necesitamos esta derrama petrolera.
9: Seis de la tarde, 34 minutos, y la delegada del Programa para el Bienestar en Tabasco, Lorena Méndez Denis, aseguró que 8 de cada 10 personas en la entidad, bueno, son beneficiarias de algún programa social de las dependencias.
12: De cada 10, 8 tienen un programa de bienestar.
13: En todos los municipios,
12: en todo el país.
14: ¿Cuánto es el presupuesto que está asignando el gobierno federal para los programas sociales en Tabasco?
12: Ya rebasa los 17 mil millones de pesos anuales con el tema de las becas de Rita Cetina.
13: ¿Y el año pasado de cuánto fue? ¿No se acuerdan?
12: 14, 15 mil millones.
13: Prácticamente sí, tenía un país que también.
12: Sí, porque para el próximo año vamos a tener las becas para los estudiantes de preescolar y eso también va a hacer que se incremente.
9: Y bueno, nos vamos con el dirigente estatal del Partido Revolucionario Institucional, Miguel Barrueta Cambrano, el cual calificó como, pues, desgraciada que la actual administración siga con la simulación para vender las propiedades del gobierno del estado, como el gimnasio del Parque La Choca. El líder del tricolor pidió a los partidos de oposición alzar la voz para que no se siga vendiendo estos bienes e inmuebles por parte del actual gobierno.
15: La maña que se ha dado en vender las propiedades del estado de Tabasco, de los ciudadanos que han pagado, que han hecho toda una contribución, lo quieran desplazar estos de la cuarta transformación.
16: ¿Habrá alguna forma de tener eso?
15: Pues obviamente, pues en la convocatoria ya hay mucha sociedad civil que se está manifestando, incluso ya han hecho bloqueos en las calles, saliendo a buscar la voz en los lugares donde incluso no existe manifiesto de impacto ambiental, impacto social, no hay un dictamen de quien diga cuántos árboles se van a tumbar, el medio ambiente. ¿Por qué? Porque así lo hacen esto, el gobierno lo hace con las patas, y la realidad es que hay que alzar la voz tanto en el Congreso, en el estado de Tabasco y en la Cámara de Diputados Federal también. Sin lugar a dudas, solamente aquí vienen los amigos del gobernador a quererse apropiar de las propiedades de Tabasco, no se va a permitir eso.
9: Y bueno, en lo que va de este 2026 se registran alrededor de 100 bajas de elementos de las corporaciones de seguridad en el estado. Esto ha derivado a diversas causas, entre ellas, pues procesos disciplinarios, renuncias y presuntos hechos delictivos. Estas se suman a los 120 bajas tramitadas en el 2025, esto mediante el programa Retiro Digno. De acuerdo con el subsecretario ejecutivo del Sistema Estatal de Seguridad Pública, Francisco Javier Zúñiga Hernández, pues las bajas forman parte de lo que son los procedimientos administrativos y disciplinarios que se aplican de manera permanente, además de las renuncias voluntarias que se presentan al interior de las instituciones.
17: Sí, ha habido bajas. Estamos hablando de que hay que recordar que el año pasado se hicieron básicamente como 120 bajas por retiro digno, por el programa de retiro digno que el gobernador impulsó para estos elementos, que no por un tema de control de confianza, sino por un tema de edad y salud y temas de ese tema, el gobernador pues los apoyó para que pudieran adelantar el tema de su retiro digno. Y adicionales a eso, pues siempre hay renuncias, producto del tema de la desincorporación por temas de procesos disciplinarios, etcétera, ¿no?
9: Seis con 39 minutos, y bueno, fíjese que el titular de la Secretariado Ejecutivo del Sistema Estatal de Seguridad Pública, Francisco Javier Zúñiga, informó que el fortalecimiento de las corporaciones policiales, bueno, no solo contemplan la entrega de equipamiento, sino también las capacitaciones y formación continua para estos elementos de seguridad.
17: Mira, son aproximadamente entre las dos o tres generaciones que se están dando, entre 150 y 200 policías nuevos.
18: ¿Directamente van a salir a la calle?
17: Pues sí, ya salen con su formación inicial. La normatividad en la materia establece que primero son elementos que ya tienen control de confianza para poder invertir en tema de capacitación. Es decir, no primero se capacitan y después se evalúan, no. Ya son elementos que ya pasaron por control de confianza para poder llevar a cabo su formación.
9: Seis con 40 y nos vamos con la delegada del programa para el bienestar, Lorena Méndez Denis, la cual reportó un avance de un 9% en el proceso de credencialización del Servicio Universal de Salud en el estado.
12: En los 17 municipios llevamos el 9%, el 9% de la meta. Llevamos un mes de trabajo.
19: ¿Te recuerda cuántas personas las que
12: buscan? Del periodo de junio al 14 de noviembre vamos a registrar a 261,000 adultos mayores y personas con discapacidad, que es la primera etapa, como ya mencioné anteriormente.
19: ¿Y cuándo podrán los usuarios poder ya tener el beneficio de poder acudir a cualquier clínica?
12: Para el 2027 se pretende que ya se pueda, desde ahorita pues tienen el servicio. A través del programa de salud casa por casa pues también se les da la atención.
9: Bueno, y el secretario de Turismo y Desarrollo Económico a cargo de Katia Ornelas Gil informó que ya existe un plan de remodelación para impulsar la reactivación del malecón en la ciudad de Villahermosa. Explicó que, bueno, el primer paso será actualizar y adecuar la infraestructura para que el espacio pueda recuperar su funcionabilidad y pueda convertirse nuevamente en un punto de encuentro para visitantes y habitantes.
20: Importantes, los malecones son bien significativos y son una oferta turística emblemática, eso es lo que queremos hacer. Y bueno, pues yo estoy convencida de que de la mano del Ayuntamiento de Centro, del sector turístico, podemos hacer una reactivación importante en esa área tan emblemática de la ciudad.
21: ¿Serían de los dos lados, de Gaviotas y de Centro?
20: No, de entrada es el malecón, el que está construido en el lado en la parte de Gaviotas. Creo que valdría la pena incluso explorar la posibilidad de abrir espacios para que la gente pueda vender, poner artesanías. Este malecón, que además ya es una infraestructura nueva, hay que aprovecharla. Ya está la inversión, hay que ocupar ese espacio. Muchas gracias.
22: Ponen los policías que puedan.
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2: Es momento de entrar en temas nacionales, 6:46, y fíjese que la actual guerra interna entre facciones del cártel de Sinaloa, pues no se ha puesto un freno en cuanto a los envíos de fentanilo hacia Estados Unidos, mientras que la violencia en ese estado mexicano, con más de 3,000 muertos en 2 años, sigue vigente pese al despliegue militar del gobierno federal. Esto, según lo informó la organización internacional Crisis Group, entre las principales inclusiones del estudio, la guerra de los herederos de Sinaloa, combatir el crimen de México bajo presión de Estados Unidos. Bueno, se destaca que la crisis de violencia se ha disipado un poco, sino que, pues bueno, se ha transformado y desplazado a las zonas más rurales en medio del fuerte despliegue militar del Ejecutivo. Así fue como lo explicó el viernes esta agencia EFE, David Mora. Más información nacional. La presidenta Claudia Sheinbaum celebró ese viernes que la presidenta electa de Perú, Keiko Fujimori, haya presentado su voluntad de retomar las relaciones con México, al tiempo que, bueno, afirmó que va a comunicarse con Lima para ver, pues, las particularidades de cómo recuperar esas relaciones. Si tenemos la intención de recuperar las relaciones con Perú, nosotros no rompimos esa relación, la rompieron ellos. Ellos decidieron, y qué bueno que tengan estos deseos, fue lo que declaró la mandataria. Más información nacional, 6:48. Fíjese que el abogado y empresario Alejandro Mario N., hermano del abogado Víctor Manuel Álvarez Puga, fue detenido en Quintana Roo la noche del 9 de julio del 2026. De acuerdo con los registros nacionales de detenciones de la Secretaría de Seguridad y Protección Ciudadana, el arresto se dio en el municipio de Benito Juárez. El mismo reporte detalla que, bueno, el hermano de Víctor Manuel, esposo de la conductora Inés Gómez Montt, fue trasladado de Cancún al reclusorio sur en la Ciudad de México para ponerlo a disposición de un juez federal. Y nos vamos con agentes federales que detuvieron este viernes en el Aeropuerto Internacional de Tijuana a 11 pasajeros procedentes de un vuelo de la ciudad de Guadalajara que tenían oculto entre su equipaje 165 kilos de cocaína. En un comunicado, el Gabinete de Seguridad Federal informó que los agentes realizaron controles aleatorios a los equipajes de un vuelo tras tener conocimiento, pues bueno, de movimientos relacionados con este trasiego de drogas entre pasajeros. Autoridades forenses identificaron este jueves el cuerpo del exalcalde del municipio mexicano de Fresnillo, en el estado de Zacatecas, Benjamín Medrano, que fue asesinado en un ataque armado el pasado martes en la ciudad de Guadalajara, en el estado de Jalisco, y no portaba en ese momento identificación al momento de esos hechos. Según versiones, Medrano Quesada, quien fue el primer alcalde abiertamente gay en México, fue asesinado la noche del pasado martes al interior de un establecimiento comercial, pero el cuerpo fue identificado 2 días después por las autoridades, ya que no portaba en esos momentos una identificación.
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0: Vamos con temas internacionales. Fíjese que Venezuela sumó este viernes otros 229 muertos para llegar con esto, pues al menos a 4,118 fallecidos por los devastadores terremotos del pasado 24 de junio, mientras que la cifra de heridos, bueno, aún se mantiene en 16,740 según los balances oficiales. Bueno, y el cementerio municipal de Esperanza, ampliado para poder acoger a las víctimas del doble terremoto en Venezuela, según este viernes, bueno, pues recibiendo cadáveres y enterrándolos, mientras los cementerios de Caracas y la morgue de La Guaira están funcionando las 24 horas del día, desde hace ya más de 15 días, para hacer frente a los más de 3,899 muertos. 6:51, y fíjese que un grupo de congresistas demócratas pues exigió el Servicio de Inmigración y Control de Aduanas que publique las grabaciones completas y sin editar del operativo en el cual murió el migrante mexicano Lorenzo Salgado Araujo, abatido por un agente federal, en una carta que fue dirigida al secretario de Seguridad Nacional, Magni Müller, y al director interino del ICE. Pues los legisladores reclamaron la difusión de este video de las cámaras corporal de la gente que disparó, así como las grabaciones de todos los agentes que estaban presentes en este momento, de las cámaras instaladas también en estos vehículos involucrados. El grupo de trabajo sobre la detención arbitraria de las Naciones Unidas consideró que la captura del expresidente peruano Pedro Castillo, quien cumple una condena de 11 años y 4 meses de prisión, esto por un fallido intento de golpe de Estado el pasado 7 de diciembre del 2022, fue pues arbitraria, por lo que debería de ser puesto inmediatamente en libertad y ofrecer una indemnización. 6:52, y al menos 12 personas han fallecido, otras 23 han sido localizadas en el incendio forestal que está afectando desde anoche en la provincia de Andaluza, esto en Almería, en España. Así se informó este viernes por parte del presidente de la Junta de Andalucía, Juanma Moreno.
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2: Lo que más carecemos es de la inseguridad que hay, ya que pues no tenemos vigilancia permanente.
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0: Y bueno, padres de familia que tienen a sus hijos en el jardín de niño Juventino Rosas, que está ubicado en la zona del poblado 11 de febrero, ampliación La Playita en Cunduacán, pues denuncian una serie de irregularidades cometidas en ese plantel por parte de maestros y directores.
3: Bueno, pues la inconformidad fue sobre el tema de la graduación, pues que nos hayan dejado tirado, y fue una molestia grande que solo por venirle a pedir rendición de cuenta a ella no les haya gustado y nos hayan tirado nos hayan dejado tirada nuestra graduación, más que nada. Y pues los niños no se merecían eso, más que nada porque los niños con ella pues nunca se portaron mal, y pues nosotros en todo lo que ella nos pedía nosotros las apoyábamos, y solo por una rendición de cuenta que nosotros pedimos ella nos abandonaron.
0: Y bueno, el señor Bartolomé Pérez Méndez denuncia que en el andador de la calle Toloque, en la colonia La Selva de Nacajuca, desde hace años tienen problemas por fugas de aguas negras, por lo que está haciendo un llamado a la autoridad municipal para que atiendan de inmediato este problema.
4: Correspondiente, porque mire cómo está el basurero, ya parece basurero municipal aquí, ya no parece una colonia, no parece basurero municipal, y como pueden ver el otro problema es el encharcamiento. Esta calle se mantiene desde el inicio hasta el final, se mantiene, como ustedes pueden ver, el agua ya está verde y apesta también, sí. Esto provoca pues obviamente enfermedades para la gente adulta, la gente mayor, y pues para los niños, porque aquí transitan muchos niños que ahorita porque están en vacaciones.
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0: 6:55, nos vamos con España, regresa a semifinales con Merino como héroe, termina con un marcador 2-1 sobre Bélgica y con esto, pues bueno, ya se están colocando en la parte de semifinal. Y recordarles, hoy arranca serie los Olmecas de Tabasco aquí en casa con Guerreros de Oaxaca. En punto de las 7:30 de la noche estaremos pues llevándole todos los pormenores a través de 91.7 la transmisión de los Olmecas de Tabasco. Claro, si la lluvia lo permite, porque ya nos está marcando el pronóstico de que las lluvias están pronto a caer. Pero bueno, si no hay ningún inconveniente, hay béisbol hoy en Tabasco, en el Parque Centenario del 27 de febrero. Y recuerde seguirnos a través de 91.7 con toda esta información que tenemos para usted. Me despido. Nos escuchamos el día de mañana. Que pase usted una excelente tarde-noche. Se despide Mónica Villegas. Hasta mañana.

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1: ¿Cómo están? Soy Claudia Mejía. Una nueva semana, un nuevo episodio. Hay un tema que, pues como mujeres tal vez sepamos cómo manejarlo, pero tal vez haya mujeres o adolescentes que aún no, y es este tema de la higiene menstrual. Y para eso tenemos a nuestra querida doctora Carelia Mendoza, ella es ginecóloga. ¿Cómo estás, doctora?
4: Muy bien, muchísimas gracias, un gusto estar con ustedes.
1: Hablemos de la higiene menstrual, pero sí quisiera como una guía, ¿no? O sea, saber el paso a paso.
4: Claro.
1: De una buena higiene menstrual.
4: Hablar de higiene menstrual es un tema bastante amplio en el sentido de que hay muchas cosas que aún no sabemos. Sin embargo, pues la mayor parte de nosotras tenemos el contacto o de alguna manera nos introducimos a la higiene menstrual como Dios nos da a entender, porque
1: sí.
4: Nadie nos explica qué usar, cómo usar, cada cuánto cambiarlo. En el mejor de los casos, nuestra mamá, prima, tía, amiga nos orientará un poco. Pero a pesar de todo lo que hemos avanzado en comunicación, en normalización del periodo menstrual, pues finalmente no hemos logrado que esto sea hablado de manera amplia, ¿no? Porque todo el mundo esconde como esa parte todavía. En muchas ocasiones pensamos que esto es como algo que es sucio, ¿no?
1: Mucho tabú.
4: Mucho tabú, justamente. Lo primero que debemos de saber es, cada mujer es única, cada mujer tiene afinidades o facilidades para determinados productos de higiene menstrual, pero lo más importante es a ti que te sirve y a ti que te acomoda.
1: Esto de las copas no es tan nuevo, ya tiene tiempo, pero el otro día yo hablando con una prima le decía, bueno, ¿por qué no intentas usar la copa? Dice, es que no he tenido relaciones. Y yo me quedé como en ceros y en blanco porque no supe qué decirle, porque no estoy informada sobre esta parte, este producto de la copa. Entonces, ¿esto es un mito? ¿Es real? ¿Quién puede usar la copa? Bueno, tú nos acabas de decir lo que mejor te acomode y te funcione.
4: Estos dos elementos, al igual que los tampones, son situaciones que tenemos o objetos que tenemos que introducir dentro de la vagina. Aquí el por qué usarlos o no usarlos cuando se ha tenido o no se ha tenido vida sexual depende precisamente de un mito que tenemos muy arraigado, uh-huh, de la cuestión de virginidad. Tenemos muchas veces esa idea de que si no se han tenido relaciones sexuales no se pueden utilizar este tipo de copas o de discos o de tampones. Si la paciente está consciente de que su virginidad está únicamente dada por una estructura anatómica que puede o no estar presente, puede o no romperse en el momento de la primera relación sexual, y para ella es mucho más fácil utilizar mediante educación que nosotros le damos a veces en el consultorio para la utilización de tampones o copas menstruales, pues adelante. Aquí la única situación es que cuando no han tenido vida sexual, utilizar este tipo de elementos puede llegar a producir un poco de dolor o incomodidad. Por eso es que muchas veces pues no se les recomienda, pero no propiamente está prohibido.
1: ¿Cuál sería la opción para las personas que no tienen un fácil acceso a estos productos?
4: En muchas zonas rurales incluso todavía utilizan telas como tal para absorbentes y no utilizar productos que sean desechables, y precisamente por el alto costo que tienen. Entonces son regiones en donde están acostumbrados a utilizar los recursos propios, porque no hay forma de que ellos tengan acceso a otro tipo de procesos o de materiales como las toallas sanitarias.
1: Y por ejemplo, si estas mujeres utilizan estas, supongo que son como los pañales que usan para los niños.
4: Sí, o incluso, por ejemplo, algunas telas absorbentes como los tipo toalla.
1: Okay.
4: La toalla para lavarse las manos,
1: sí,
4: pueden
1: sí
4: llegar a utilizar.
1: Okay.
4: Y lo único que se les recomienda es que estén perfectamente lavadas, perfectamente secas antes de utilizarlas, porque esto puede ser un factor de riesgo para infección. La copa menstrual es una excelente opción, pero también tiene ciertas situaciones que debemos de tomar en cuenta. Entiendas que tienes que cambiarlo cada 6 a 8 horas recomendablemente, incluso de acuerdo a la cantidad de flujo que tienes puede ser esto más frecuente. Al igual que con la toalla sanitaria, se recomienda cambiarla entre cada 6 a 8 horas para evitar algún accidente o alguna situación de infección.
1: ¿Tipo de ropa interior? Okay. O sea, que podamos utilizar.
4: Bien. Independientemente de que estemos o no en un ciclo menstrual, nosotros debemos utilizar ropa interior que sea completamente algodón, es la recomendación siempre, completamente de algodón. Tratar de evitar que tenga colores, porque se ha visto que incluso los colores pueden llegar a tener algunos elementos que pueden ser disruptores endocrinos. Tratar de evitar telas sintéticas precisamente por el contacto con estos disruptores endocrinos o por contaminación. Y ropa que no sea muy ajustada, porque pues nos encanta meternos en esos pantalones súper embarrados que nos ponemos con calzador, pero no es como lo más sano, ¿no? Entonces, en cuanto a la ropa interior, pues no debe ser ajustada y debe ser de algodón preferentemente.
1: El lavado de manos. O sea, yo creo que debe ser el primer paso, así uses lo que estés usando, lavarte las manos.
4: Sí. Independientemente del producto que nosotros utilicemos, siempre se recomienda para remover cualquier producto de higiene menstrual lavarse las manos previamente, porque vamos a tocar nuestra área genital.
1: Ay,
4: y
1: sí.
4: Todo lo que traemos en las manos, o sea, todo lo que toca nuestras manos en todos lados, pues tiene mucha contaminación de muchas cosas. Entonces lo ideal es sí lavarnos las manos antes de ir al baño.
1: Por favor, y después también, ¿no? Digo, sí. La preciosa hay que cuidarla. A la hora de lavar tu área genital, hay demasiados productos también, existen muchísimos productos, jabones, lociones, etcétera, etcétera, etcétera. ¿Qué es lo recomendable para la limpieza?
4: Lo recomendable es no utilizar productos perfumados, que eso es fundamental. Bañarnos únicamente con agua y jabón, jabón neutro de preferencia, sin aromas, sin olores añadidos, porque estos pueden llegar a generar contaminación como lo hablamos con los productos de higiene menstrual. Entonces, realmente, otra vez venimos de campañas publicitarias en donde dicen que nuestro cuerpo tiene que oler a flores del campo, y pues la realidad es que no es
1: obvio,
4: cierto.
1: No.
4: Entonces, pues nos hemos acostumbrado a que debemos de oler perfumadas todo el tiempo, y esto no es necesario. Con que nosotros tengamos una higiene con un jabón neutro, un jabón de baño que no sea perfumado, es suficiente. Existen muchos productos, mientras estos no tengan algunos fenoles, alguna aromatizante, podemos utilizarlos.
1: La limpieza para ir al baño, ¿cómo debería de ser?
4: Siempre tratamos de encontrar productos que nos puedan ayudar en nuestra vida diaria. Entonces, hay, por ejemplo, a quienes se les facilita las toallitas húmedas. La realidad es que dentro de todo lo que se ha estudiado, lo único que se pide es que si se utilizan, por ejemplo, toallitas húmedas, estas no sean con alcohol y no tengan ningún tipo de perfume. Entonces, lo que hacemos habitualmente y la práctica común es el uso de papel higiénico, con lo cual tendría que ser suficiente. Lo ideal es que nosotros tuviéramos un lavado con agua y posteriormente solamente secar a palmaditas con el papel higiénico, pero se considera que utilizar únicamente el papel higiénico y limpiarnos de adelante hacia atrás, pues tiene que ser suficiente para nuestra higiene.
1: ¿Y baño diario?
4: Baño diario, sí, por supuesto.
1: ¿Estés o no estés en tu periodo?
4: Así es.
1: Ok. Bueno, digo baño diario porque, bueno, una sabe de eso, ¿no? Entonces claro. Ya una a los dos días y no te bañas, ya estás como de...
4: Exacto,
1: como
4: pero
1: incómodo,
4: también
1: ¿no?
4: Tratar de no exagerar en nuestro aseo diario, porque pues hay pacientes que se lavan con ciertos jabones que son muy abrasivos para la piel, entonces este tipo de jabones está prohibido.
1: ¿Cómo abordar este tema con las niñas, con las hijas?
4: Primero debemos de aprender nosotros, quitarnos todos los tabús, todos los mitos que tenemos en la cabeza, quitarnos las dudas. Y segundo, pues entender que también nuestros hijos ahora tienen acceso a otro tipo de elementos que a veces pues llegan a conocer más de ciertos temas que nosotros. Entonces, entre mejor estemos preparados, podemos pedir apoyo de un médico para poder orientar a nuestros hijos sobre estos temas.
1: Pues muchísimas gracias por estar aquí y por darnos estos tips. Soy Claudia Mejía. Bye.

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17: Buenas noches, secretario. Buenas noches, señor juez. ¿Cómo sigue de salud?
18: Muy bien. Hoy por la mañana estornudé 3 veces. Me asusté creyendo que tenía coriza, pero afortunadamente no era coriza.
17: ¿Qué era entonces?
18: Catarro.
17: ¿Entonces tiene usted catarro?
18: No, ya no.
17: ¿Cómo que ya no?
18: No, porque cuando se lo dije a mi mujer, en lugar de darme carne en el almuerzo, me dio 5 ruedas de serrucho en escabeche.
17: Oye, ¿y para qué le dio tanto serrucho?
18: Para cortarme el catarro.
17: Caramba, yo no sabía eso.
18: Pues póngase un peso de multa para que otra vez lo sepa. Y vamos a ver qué caso tenemos hoy.
17: Un caso de daños y perjuicios.
18: ¿A quién le causaron esos daños y perjuicios?
17: A un agenciero.
18: Pues llame entonces a los complicados en ese agenciericidio.
17: Enseguida, señor juez.
16: Luz María Nananina. Luz María Nananina.
17: Señor juez, parece que no ha comparecido.
18: Póngale 2 pesos de multa por no comparecer y siga llamando.
17: Bien.
16: Rudecindo Caldeiro y Escoviña.
19: ¡Presente!
16: José Candelario Tres Patines. ¡A la vieja!
18: Bueno, antes que nada, ¿qué le pasó a Nananina que no vino?
20: Nada, chico, que se convenció de que yo era rinoceronte.
18: No te diga. ¿Eh? Se convenció de que usted era un rinoceronte.
20: Sí,
18: ¿seguro?
20: No,
18: le cogió
20: yo,
18: miedo.
20: No, que yo no había cometido delito ninguno, chico.
18: Que usted era rinoceronte.
20: Que no cometí delito de ninguna clase.
18: Inocente.
20: Inocente no es el animal ese que se acuesta en el río.
18: Ese es el rinoceronte.
20: Que tiene un solo comillo en la nariz.
18: Este es el rinoceronte.
20: Ah, Pues ella se convenció de que yo era, ¿cómo?
18: Inocente.
20: Inocente, y no tuvo valor para venir a acusarme a mí.
0: Chico. Mire, oiga, no le haga caso, doctor. Nananina no puede venir hoy porque la llamaron del casino.
18: ¿Para qué la llamaron del casino? Para que fuera a jugar al bingo, ¿no?
0: No, doctor, no. Yo digo del casino de la alegría.
18: Ah, vamos. Entonces está en el casino de la alegría.
0: Sí, señor.
18: Secretario.
2: Digo.
18: Póngale dos pesos más para que se le quite la alegría.
2: Sí.
18: Y a ver, Rudecindo, ¿qué le sucede a usted hoy?
0: Bueno, pues lo que me sucede, mi querido magistrado, es que yo tengo una agencia.
18: ¿De mudadas?
0: No, señor, de colocaciones.
18: Ah, vamos.
0: Una agencia muy buena, ¿eh? Una agencia muy seria y sobre todo de muy buenos sentimientos, que es lo principal en estas cosas, ¿no?
18: Ah, sí. ¿Dónde queda la agencia esa, Rudecindo?
0: Bueno, en la calle de Jesús del Monte, número 14545.
18: 14545. Sí. Eso vendrá a quedar entre Catalina y Winnie Madruga, ¿verdad?
0: No, hombre, no, señor, no. Entre Ceiba Mocha y Matanza.
18: Ah, vamos.
0: Sí, señor.
18: ¿Tiene teléfono?
0: Sí, señor.
18: ¿Qué número tiene el teléfono?
0: El Zapotemil Malanga 115.
18: ¿Qué número fue el que me dijo?
0: Zapotemil Malanga 115.
18: ¿Dónde consiguió usted ese teléfono?
0: Ah, lo compré en el Mercado Único.
18: Ah, vamos. Bueno, ¿y qué pasó en esa agencia?
0: Bueno, porque naturalmente, doctor, yo no puedo pasarme la semana entera ahí pegado al teléfono, ¿no?
18: Uh-huh.
0: Y entonces coloqué a Tres Patines para que me sustituyera un día a la semana, a fin de tener yo un día de descanso por lo menos.
18: Ah, sí, ¿qué pasó?
0: Pues que lo dejé en mi lugar un día nada más.
18: Sí.
0: Y óigame, doctor, por poco me acaba con la agencia.
18: ¿Qué fue lo que le hizo?
0: Bueno, pues en primer lugar, me indispuso con una pila de clientes.
18: ¿Eh?
0: Y en segundo lugar, hay una señora ahí que me reclama nada menos que 500 pesos.
18: ¿500 pesos? ¿Pero por qué, Rudecindo?
0: Por un robo que le hizo una cocinera que le mandó Tres Patines.
20: No hay tal maco.
18: ¿Cómo tal maco?
20: No, no, no, no hay tal robo ni nada de eso, chico. Óyeme, Rudecindo, yo no hice más que mandarle a esa señora lo que ella misma me pidió.
0: Bendito Dios, pues ¿cómo va a pedir nadie una cocinera que robe, compadre? ¿A usted le cabe eso en la cabeza?
18: No, no, señor, no me cabe, no.
0: Entonces hágame el favor de ponerle 20 años y un día a Tres Patines. Tenga la bondad.
18: Espere, Rudecindo.
0: ¿Cómo la bondad?
18: Espere, Rudecindo. Que se espere, Rudecindo. Porque primero tengo que oírlo a él.
20: Claro que sí, que primero tiene que oírme a mí. Y después que me oiga a mí, tengo la seguridad de que me va a poner... ¿Cuánto pidió el señor? ¿Me pusieron?
18: 20 años y un día.
20: Claro, nada más.
18: ¿Nada más? ¿Qué? ¿Le parece poco?
20: Sí, me parece... No, espérate, oye, espérate. Oye, me parece muchísimo,
18: ah,
20: chico.
18: Vamos, yo creía.
20: No, pues no crea nada, porque después de que yo te cuente lo que pasó,
18: ajá,
20: lo que aconteció...
18: Lo que aconteció, sí.
20: Sí, yo estoy seguro de que me vas a poner... al suelto. Y si me pone multa, me pondrá un peso. A más tardar.
18: ¿Cómo a más tardar? A más tardar le pongo un peso.
20: A más tardar un peso.
18: Eso es lo que usted cree.
20: ¿Sí?
18: Si usted fuera juez, fuera lo que usted hiciera.
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18: ¿Usted puede contarme qué fue lo que pasó?
20: Bueno, porque...
18: La verdad, la verdad y solamente...
20: ¿Lo que pasó? La verdad. Pues yo me... resulta que yo me senté al lado del teléfono.
18: Ajá. Yo me senté al lado del teléfono.
20: ¿Tú estabas ahí?
18: No, señor, que se dice así, señor.
20: Sí. Bueno. Y a poco rato llamó una señora y me preguntó, ¿pueden mandarme ustedes una criandera? Uh-huh. Entonces yo miré el elemento que había allí esperando para el trabajo, ¿no? Sí. Entonces, miré.
18: Miró.
20: Y le dije a la señora, no señora, criandera no tenemos ninguna. Y le colgué.
0: Bendito Dios, ¿y por qué le dijo usted que no teníamos, compadre? En un establecimiento nunca se dice que no hay una cosa.
20: ¿Y qué iba a hacer yo si allí no había ninguna criandera, chico?
0: ¿Lo hubiera usted mandado un biberón?
18: Total, un niño con un biberón se cría lo mismo.
20: Lo mismo.
0: Sí, señor, pero en cambio a las crianderas hay que alimentarlas, mientras que a los biberones no. ¿Y cómo comen esas crianderas?
20: ¡Ah! ¡Ah! Eso sí.
18: ¿Qué?
20: Eso sí, como comen esas...
18: Comen
20: crianderas.
18: Mucho, ¿verdad?
20: Ah, porque la familia que vive al lado de mi casa tiene una criandera.
18: Joven o bien.
20: ¿Eh?
18: Joven o bien.
20: Tendrá uno...
18: ¿Tabular?
20: 22 o 23 años.
18: Ah, joven.
20: Llena de vida.
18: Llena de vida.
20: Sí. Y hoy, óyeme... Hoy figura de tú, chico, que la familia de ese y hoy le tuvo que dar arroz con frijoles. Dos paradas.
18: ¿Cómo?
20: Arroz con frijoles, dos paradas.
18: Se
20: te agua, hace agua la boca.
18: No, arroz.
20: Arroz con frijoles, sí. Dos paradas. Ajá. Huevo frito.
18: Ajá.
20: Cuatro pares de huevo.
18: Sí.
20: Socho, ¿son socho?
18: Son socho.
20: Oye, bistec filete.
18: Sí.
20: Queso con cacos.
18: ¿Con qué?
20: Cacos de guayaba.
18: Cascos.
20: Sí.
18: Sí.
20: Y una botella de cerveza.
18: Bueno, Tres Patines, pero eso no es ninguna cosa exagerada.
20: Vamos.
18: Para una mujer que está criando, eso no más que un buen almuerzo.
20: ¿Cómo un buen almuerzo? Si eso no fue el almuerzo,
18: chico. ¿Qué fue entonces la cena?
20: El desayuno,
18: chico. ¡No!
20: ¿Sí?
18: Uno nada más.
20: Ah, no, para el almuerzo de la criandera esa. Tiene que matar una vaca un día sí y otro no, chico.
0: Y la otra... ¿Se da cuenta de cómo va a matar una vaca para una sola persona?
20: Una vaca, de la sopa, el menudo de la vaca en sopa.
0: ¿Cómo el menudo?
18: El menudo de la
0: vaca. Qué bárbaro. Usted se da cuenta, ¿verdad, doctor?
18: Sí.
0: Me va. Aparte de que son un peligro, doctor, porque frente a mi casa había otra familia que tenía una criandera también.
18: Sí.
0: Y un buen día, yo le digo buen día, pero es un día.
18: Sí, un día, tal.
0: El marido se enamoró de la criandera y se fugó con ella. Ajá. Y dejó abandonada a su pobre y desgraciada mujer.
18: Bueno, Rudecindo, pero no todos los maridos, ni todas las crianderas, son así.
0: No, doctor, pero de cualquier modo, el biberón es más seguro.
20: ¿Por qué es más seguro, chico?
0: Porque puede darse el caso de que otro marido se fugue con otra criandera, pero nunca se ha dado el caso de que un marido se fugue con un biberón, compadre.
20: Bueno, pero yo te voy a decir, frente a mi casa vivía otro matrimonio y el marido se fugó un día con una vecina, que le debía al bodeguero, le debía al carnicero, al casero, al lechero y a todo el mundo, chico.
0: ¿Y qué me cuenta con eso? ¿Acaso esa vecina era un biberón?
20: No era un biberón, pero era una maruga, chico.
0: Una maruga no es un biberón, Tres Patines. Y además, yo considero que el biberón es más higiénico, porque si un biberón se cae al suelo, por ejemplo, lo puede usted enseguida coger, pum, y lo pone usted a hervir. ¿Pero qué hace usted si una criandera se cae al suelo?
20: Se hierve también, chico.
3: ¿Cómo se va a hervir?
0: ¿Ah? Oh, Dios, ¿cómo se va a hervir una criandera, hombre? ¿Cómo se va a hervir a una pobre mujer de esos?
3: Dejen eso, ya está bueno ya. Tiene razón usted, tiene razón, ¿cómo se va a hervir una criandera?
20: Hombre, se puede hervir una criandera, chico.
3: Bueno, está bueno ya.
0: ¿Qué
3: más pasó?
20: ¿Verdad? Que resulta ser que a poquito rato yo estaba sentado a veces de teléfono.
3: Sí.
20: Y llamó a otra señora y me dijo, habla la marquesa de Carapachibey.
3: Carapachibey, sí.
20: Yo le contesté muy fino, ¿qué cosa deseáis, señora marquesa? Entonces ella me preguntó, ¿tiene usted por casualidad una buena fámula?
3: Ah, ya le preguntó que si usted tenía una buena fámula.
20: Y yo entonces le contesté, mire señora, yo tengo fámula de ser un poco bandolero, pero eso a usted no le importa, de manera que vaya a bañar. ¿Eh? Y le colgué también.
0: Ay, María, bendito Dios. ¿Y cómo le contestó usted así a una dama de su estirpe, compadre?
20: ¿A una dama de su pecho?
0: ¿De su estirpe? ¿No sabe lo que quiere decir estirpe?
20: Bueno, ¿cómo no voy a saber? A mí una vez me extirparon el apéndice. ¿Tiene algo que ver con eso?
3: No, Tres Patines. Lo que le pregunta Rudecindo es cómo le contestó usted así a esa marquesa.
20: Porque ella era una entrometida, chico. ¿Qué le importaba a ella la clase de fámula que tengo yo, chico?
3: Sí le importaba,
20: yo tengo
3: Tres Patines.
20: Fámula de ser, ¿eh?
3: Sí le importaba, porque esa fámula no es lo que usted se figura. Una fámula es una criada.
20: Bueno, ¿así?
3: Sí, señor.
20: Una fámula es una criada, ¿verdad?
3: Claro que sí.
20: Ah, oh, pues oye, me debe ser una criada muy rara, porque yo no la he visto nunca.
3: Pero, ay, vamos a no discutir eso. Sí. Pero continúe su relato. ¿Qué pasó después?
20: Bueno, chicos, pues como a los 10 minutos después de eso,
3: sí,
20: sin ir más para atrás de la manaca tampoco, llamó otra señora. Yo le contesté muy amable, entonces ella empezó por explicarme que tenía un chofer que se llamaba Manrique, un jardinero que se llamaba Gervasio, una doncella que se llamaba Salud y una manejadora que se llamaba Perseverancia.
3: ¿Y qué cosa quería?
20: Quería una cocinera que se llamara Blacoincha.
3: ¿Y usted qué le contestó?
20: Nada, que la iba a mandar a bañarse, pero en eso mamita me dijo, no, niño, no, siga mandando gente a bañarse, que le va a acabar con los machantes arruecindos.
3: ¿Y eso, su mamita estaba allí?
20: Sí, yo no te lo había dicho.
3: No.
20: Ah, sí, mamita, sí. Cuando mamita se enteró de que yo estaba al frente de la agencia, vino y me dijo, hijito, vengo a que me consigas una buena colocación. Entonces yo le dije, ¿cómo no, mamita? Siéntate ahí a ver si se presenta algo que valga la pena.
3: Ah, vamos, ¿y qué?
20: Que al poco rato llamó otra señora y me dijo que necesitaba una ama de llaves. Entonces yo le pregunté a mamita, mima, ¿te conviene una colocación de ama de llaves? Y ella, con la sinceridad que siempre ha tenido para estos casos, me contestó, pero hijito, por Dios, ¿cómo me voy a colocar de ama de llaves si tú sabes que yo nunca uso llaves para nada?
3: ¿Cómo, cómo? ¿Su mamita nunca usa llaves?
20: Nunca, chico.
3: ¿Y qué usa entonces?
20: Bueno, ella usa gamuza, chico.
3: Ah, gamuza para limpiar los muebles, ya.
20: No, gamuza para romper la puerta, chico.
3: ¡Ganzúa!
20: Ganzúa es la de pasar.
3: No, esa es la gamuza.
20: Ah, ¿sí?
3: ¿También le colgó usted a esa señora?
20: No, a esa le dije, oiga, de llave no la tengo, pero le puedo mandar una de ganzúa. Y entonces fue ella la que me colgó a mí. Parece que brava la señora.
0: Bendito, ya usted se da cuenta, doctor, ¿eh?
3: Gracias.
0: De que me indispuso con una pila de marchantes.
3: Sí, pero ¿qué fue lo que pasó con la señora esa que le reclamaron los 500 pesos arrudeciendo, Tres Patines?
20: Bueno, chicos, eso fue que un poco más tarde llamó otra señora.
3: Sí.
20: Y me dijo, ¡hablan de la calle tal número tanto!
3: Me decía la señora. La voz de la señora, sí.
20: Sí, entonces le dije, muy bien, señora, ¿cuál es su problema? Y dice, ¡una cocinera! Porque la limpieza no me importa hacerla, pero la cocina no la quiero ni ver.
3: Ah. ¿No le gustaba? Digo, no le gustaba la cocina, ¿verdad?
20: No. Sí, parece que no, porque yo entonces le pregunté, ¿no le gusta la cocina?
3: Ajá.
20: Y ella me dijo, ¡no! ¿Me puede mandar a alguien que cargue con ella?
3: Sí.
20: Digo yo, sí, mi mamita. Dice, ¿qué edad tiene? Digo, 70 años. ¿Y a esa edad usted cree que puede con el peso una cocina? ¿Qué cocina tiene usted, señores? Una cocina eléctrica. Déjeme ver, pues. Entonces tapé el teléfono para que no se filtrara la...
3: Sí, la voz.
20: Y le pregunté a mamita, mima, ¿tú podrás con el peso de una cocina eléctrica?
3: ¿Y qué le dijo su mamita?
20: Mamita se paró hice un poco de gimnasia. Oye, me diré yo, sí, mijito, ¿cómo no? ¿De dónde hay que llevársela?
3: Pero lo que hizo su mamita fue llevarse la cocina.
0: Naturalmente, doctor. Por eso la señora me reclama a mí los 500 pesos que le costó la cocina esa.
20: Bueno, lo decimos, pero no tiene motivo, porque lo que hicimos nosotros no fue más que complacerla.
3: ¿Cómo complacerla?
20: Claro, chico, porque la señora esa no hacía nada más que decirme, la cocina no me gusta, la cocina no la quiero ni ver. Y no te ocupes, que no la vuelve a ver más nunca.
3: ¿Usted cree que no la vuelve a ver más, verdad?
20: ¿Qué va, chico? Si mamita la funde para venderla como hierro viejo.
3: ¡Ajá! Escriba ahí, secretario.
4: Venga la sentencia.
3: Este tribunal opina de acuerdo con lo que ve que el robo de esa cocina fue tramado por usted. Y como que a su mamita no hay quien pueda echarle mano, le pongo usted por villano 6 meses en la lomita.
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12: La noticia se regó de que un caballo bayo jugaba béisbol.
13: Regresamos, amables aficionados, ya de regreso. Cuando ha arrancado el juego de pelota, está bateando por parte de los guerreros Luis Barrera, el dominicano, con ya conteo de 2 bolas con un strike. Y en la loma, Tyler Danish, el hombre que vemos en el centro del diamante por parte del equipo que comanda Luis Carlos Rivera. 3 ganados con 1 perdido para Danish. 4.06 de efectividad. Trabaja de costado, sin gente en las colchonetas. Prepara con el picheo y el batazo que es de foul hacia atrás en la cuenta que está ahora en 2 bolas con 2 strikes. Comenzando entonces esta serie de fin de semana en el Parque Centenario, 27 de febrero. Aquí les esperamos. Vengan a apoyar a los Olmecas. 64 entradas complementando los números de Danish con 45 ponches. Línea fuerte por el rumbo del jardín derecho y la pelota picó de hit. A final de cuentas, Barrera empieza bien para la tropa bélica, conectando el imparable con hombre en primera sin outs. Vendrá a batear Jonathan Daza, el hombre que cubre el jardín central para la novena visitante. Chelsea Guzmán, bienvenida a la transmisión. ¿Cómo estás? Buenas noches.
14: Justo, muy buenas noches. Contenta de saludarte a ti y a Charlie, que en unos momentos más estará con nosotros. Ahí vemos en pantalla el line-up que presenta el día de hoy Roberto Vizcarra, el Chapo, el manager por parte de los bélicos, con Luis Barrera como primero en el orden, Jonathan Daza en el jardín central, como tercero Mel Rojas Jr., como cuarto y primera base Juan Santana. Tenemos también a Alexia Marista, Juniel Crecuto, Yariel González como designado, el Roberto Fish Valenzuela y Jorge Flores, el Flow, es lo que completa el line-up, los bélicos.
13: Dios. Así es, ya le pasaron el primer strike a Daza, que bate en la campaña para 316 con 4 cuadrangulares y con 38 remolcadas. Serie de fin de semana, los Olmecas y los Guerreros vienen de una semana complicada donde no han podido ganar. Los dos equipos perdieron series por barrida en su respectivo territorio. El envío para home muy abierto, picheo malo y está cachando Alan Espinosa por parte de los Olmecas, que visten de blanco, los vivos en color azul. Oaxaca color oscuro, negra la camisola.
1: el repertorio de Danish, donde utiliza en la mayor parte de sus pichos el cambio de velocidad en un 39%. Lanzamiento malo, abierto, dos bolas con un strike. Los Guerreros con 36 ganados y 33 perdidos. Y amanecieron hoy en el lugar número 6 de la competencia, hablando de la zona sur, los Olmecas en el segundo lugar. Pichó que viene para Jón, esquina de afuera. Strike cantado, dice el umpire robot. Dos bolas con dos strikes. La barrida ante el México ha hecho que los Olmecas aparezcan a 4 juegos, sí en el segundo lugar, pero ya despegándose Diablos de ellos. Diablos con 44 y 25, Olmecas con 40 ganados y 29 derrotas. Sale de rola por la antesala, solamente jugada la inicial, y parece que se lesiona Jonathan Daza, ¿eh? Lamentablemente para el equipo bélico en la carrera, Daza aminoró la velocidad porque parece que alguna molestia aqueja al segundo del orden. Había mandado el bateo y corrido el Chapo Vizcarra, por eso no hubo jugada en segunda, Chelsea.
14: Sí, es que fue enseguida, una vez que estaba partiendo de home hacia primera. A ver si nuestros amigos de producción nos pueden regalar la repetición. De hecho, llegó cojeando ahí Jonathan Daza, ya salió el cuerpo médico a recibirlo. Ya están en el dugout con él. A ver que todo esté bien con el venezolano. Vendrán a tomar turno el ambidiestro Mel Rojas Jr.
1: Siempre peligroso Rojas Jr. con 11 cuadrangulares, con 48 remolcadas, bateando para 293. Ahora hay corredor por la intermedia que abre bastante, Luis Barrera. Picheo alto y adentro, una bola sin strike. Por tercera hoy, Ángelo Castellano en el short, Carlos Arellano. En segunda, Domingo Leiva. En primera, Jamaico Navarro. Ya les platicamos, hoy la batería con Danish la hace el obregonense Alan Espinosa. Voltea a ver al corredor por la intermedia, el pitcher, y viene con su picheo bajo. Una bola, dos bolas sin strike, que es lo correcto para Mel Rojas Jr. ¿Hacia dónde conecta sus cañonazos Mel Rojas? Pues casi siempre jalando la pelota, aunque también le da bien por el center field, y por ahí tiene un cuadrangular incluso a banda contraria en esta temporada. Dos bolas sin strike, tres y nada ahora. Picheo bajito y adentro. Lanza con extrema precaución el de Brandon Florida, Tyler Danish, buscando su cuarta victoria de la temporada. Danish, bastante de innings trabajados, ¿eh? Llegó con 64. Ahí veíamos la repetición, gracias al momento de la carrera con Jonathan Daza, que sale lesionado. Lanzamiento muy abierto, y en cuatro picheos la base por bolas para Mel Rojas Jr. Y lo de Oaxaca pinta serio, con corredores en primera y en segunda, y solamente un out.
14: No quiso tener nada que ver con Mel Rojas Jr. ahí, Tyler Danish. Va a tomar turno Juan Santana, que tiene 13 vuelas cercas en la campaña. Dios, vemos la defensa por parte de los Olmecas, con Jamaico Navarro cubriendo la primera. En la segunda, Domingo Leiva por él. Short, Carlos Arellano, Ángelo Castellano en la antesala. Oscar González por el jardín izquierdo. Luis González por el central. Guti Ruiz, que regresa a la alineación el día de hoy, por el jardín derecho. Y en la batería con Tyler Danish está Alan Espinosa.
1: Así se planta la defensa de la tropa tabasqueña. Santana viene a batear y conecta fuerte por tercera, pero de foul. Una campaña excelente para este diestro dominicano. 13 cuadrangulares, 57 producidas. Un alto 360 de averaje de bateo. Hay uno fuera en la parte alta de la primera entrada, con corredores en primera y en segunda. Otro que distribuye bien sus cañonazos, Santana. Tanto por el left como por el right, conecta buenas cercas. Lanzamiento bueno, ya le cantaron el segundo. Y ahí está Danish. El año pasado acarició el título de efectividad Tyler Danish. Prácticamente lo perdió en la última salida, quedó en el segundo sitio. Y ahora una campaña quizás no tan explosiva como la anterior, pero se ha mantenido todo el calendario en la rotación. Jamaico Navarro en pantalla. Estamos desde el Centenario en la cabina, Pedro Romero Romero. Picheo adentro, no cantado el tercer strike. El robot dice ponche. Y finalmente, tenemos que esperar un poquito, Chelsea. Tenemos que hacernos esa costumbre de esperar un poco.
14: Sí, sí, para que no te puedes emocionar ahorita queriendo cantarlo de una vez. Vemos la repetición del picheo por parte de Tyler Danish.
1: Se movió el cambio ese.
14: Picheo bajito ahí para Santana, que lo deja completamente petrificado. Y se queda viendo al umpire. Desconcertado, por supuesto, Juan Santana. Y vendrá el venezolano Alexi Amariste, el ninja. bateando para 345 con 37 carreras impulsadas del segunda base por parte de los bélicos.
13: No espera nada, rola por la intermedia. Ya le llegó Leiva, se ve Arellano ahí en el segundo cojín. Y por la ruta 46 ha caído el tercer out. Nada más se quedó en amenaza, pero Tyler Danish logra hacer el trabajo en el arranque. Cuelga el cero el estadounidense, se va a la superior de la primera entrada del centenario de Villahermosa. Viernes de béisbol nos dice que Guerreros tiene cero carreras y que los Olmecas vendrán por su primer turno.
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14: Al cierre del primer episodio de Osco, vendrán los Olmecas a batear por primera ocasión en la noche. Vienen a enfrentar a este lanzador derecho, Robert Dogger, que viene aquí con la tanda que abre el día de hoy, Luis González. González que aparece como primero en el orden el día de hoy por el lado de los zurdos, moviéndole a su line-up el manager Luis Carlos Rivero.
13: Robert Dogger en el centro del diamante buscando su quinta victoria de la temporada. Duelo de estadounidenses. Hoy aquí mismo, arrancando la serie. Con el lanzamiento para Jón, está encantado el primero para González. Como bien decía Chelsea Guzmán, hoy como primero en el orden. Venga al parque de pelota, amigo aficionado, a apoyar a la tropa tabasqueña. González en campaña combinada con Monclova y Tabasco, 289 con 6 cuadrangulares, con 32 remolcadas. Este es apenas el cuarto juego de Luis con los Olmecas. Y hoy lo coloca como primero en la alineación el timonel Luis Carlos Rivera. Swing le tiró un cambio. Buen picheo por parte de Dogger. Una bola con dos strikes. En 11 juegos, 10 de ellos como abridor. Ha caminado 48 y 2 tercios Dogger. Con 6.47 de efectividad. Levantan un alto 319. Lanzamiento adentro. Dos bolas con dos strikes. Guerreros perdieron los tres juegos en Oaxaca contra Veracruz. Y los Olmecas, decíamos, perdieron los tres aquí en casa frente al México. Ambos equipos quieren darle vuelta a la página y sacar victorias esta noche. Un batazo elevado en zona foul. Hace el intento el tercera base. Que le cuto imposible. Habrá que ver si hubo ajuste con Daza en el central. Me parece que sí sigue, ¿verdad? Que sí es Jonathan Daza.
14: Me parece que sí, Diosco.
13: Y bueno, esa es una noticia interesante, ¿no? Para la escuadra bélica. Pensando en que es un hombre importante. Evidentemente en su line-up y en su defensa, Jonathan Daza. Dos bolas con dos strikes. Medio swing, dice el umpire de tercera, Michael Salazar, que sí cruzó el bat, Luis González. Así que Ponche tirándole para que tengamos el auto número uno.
14: Vendrán a tomar turno Ángelo Castellano. Hoy lo vemos jugando la tercera colchoneta y como segundo en el orden. Veíamos la repetición para nuestros amigos de la tele, donde se molesta consigo mismo Luis González. Y es que trató de detener el madero, pero ya no alcanzó, ya no fue suficiente. Ángelo Castellano, que vio juego en contra Diablos, Diosco, en el segundo de la serie ante ellos.
1: Aquí le abre con un picheo bajito y adentro Dogger. Una bola sin strike, Robert Dogger, un hombre que llegó a lanzar en Grandes Ligas 4 temporadas. Fueron 27 juegos subiendo y bajando de la gran carpa. No ganó, perdió 7. Fueron de esos 27 juegos 13 aperturas en el Gran Circo, como le dicen por ahí a las mayores. Bajo y abierto el lanzamiento para Castellano, 2 bolas sin strike. El line-up completo de los Olmecas, Juan Domingo Leiva en segunda, Seth Vides el designado, Oscar González en el left, Guti Ruiz en el derecho, Yamaico Navarro en la primera, Alan Espinosa el catcher y Carlos Arellano el shortstop. Strike al centro. Para que la cuenta se...
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0: en la ruta 63 ha caído el auto. Cuando se percató Flores que ataca la pelota, que le estaba poniendo empeño a la carrera primera, Castellano tuvo que apresurar su tiro y lo hizo de forma certera. Así que Dogger ha sacado dos autos.
1: Vendrá entonces a tomar turno, quien hoy aparece como tercero en el orden, que es Domingo Leiva. Es el lugar habitual en el que hemos visto en la temporada al dominicano. Su condición de ser ambidiestro, se para por el lado de los zurdos para enfrentar aquí al derecho norteamericano.
0: Conectando para 298 en la temporada, con una recta que se quedó bajita. Como batea Domingo Leiva, su averaje de cuadrangulares, más bien hacia dónde los conecta. Ha dado para el left y para el right. Es que tanto ha dado jonrones como a lo zurdo como a lo derecho. Leiva, picheo malo, dos bolas sin strike. Le juega adentro Juniel Querecuto en tercera. Echado hacia atrás en la raya, el primera base Juan Santana. Amarista está en segunda y Jorge Flores, decíamos, es el que cubre el shortstop de los guerreros. Con un lanzamiento bajito, ahora tres bolas sin strike. Por el left, Mel Rojas Jr., en el central, Jonathan Daza, y en el derecho, que por cierto juega bastante profundo ahora, está Luis Barrera. Strike cantado el primero. Tres bolas con un strike. Cerramos la primera entrada, si va llegando la transmisión, nada para nadie al momento entre guerreros y olmecas. Ocho jonrones, 33 producidas para Domingo Leiva, que va a recibir la base por bolas. Con un lanzamiento bajito, va para la inicial. Y ahora los olmecas con dos outs intentan fraguar algo en el fondo de la primera entrada.
1: El tercero en el orden, tanto de los olmecas como de los bélicos, recibieron pasaportes sin ver un solo picheo bueno. Entra a tomar turno el norteamericano Zephyr. Tenemos la defensa por parte de los guerreros. Dios, que ya la repasabas en estos momentos. Ahí tenemos a Dogger, que está haciendo la batería junto a Roberto Valenzuela, el Fish. Ahí en pantalla el norteamericano. Seth Beer, que tuvo el día de ayer par de imparables ante los Diablos. Se envasó en tres ocasiones, dos de ellas con esos hits y también por un golpe.
0: Cole iba corriendo por la inicial, los olmecas tratando de hacerle daño a Dogger. Picheo alto y adentro para Seth Beer. Cañonero de largometraje, sus 15 jonrones en su mayoría han sido por el right field. Lleva un par en la vereda left center y otro completamente atrasado por el jardín izquierdo. Mr. Beer, que tiene 15 jonrones, insistimos, 54 remolcadas, bateando para 346. El lanzamiento para home, foul hacia atrás. Fue con la recta, la estaba cazando Seth Beer. Una bola con un strike. Mañana el juego será a las 7 de la noche y el domingo a las 6 de la tarde. Y los olmecas, que se van de gira de martes a jueves a Campeche, pero volveremos de viernes a domingo aquí mismo contra los Tigres de Quintana Roo. Y vaya que andan jugando buena pelota esos felinos en zona de playoff, comandados por Héctor Estrada. Cuando Bill conecta una rola lenta por la antesala, Querecuto perdió la pelota al final y todo mundo va a quedar quieto. Ah, se daba el paso Seth Beer, pero finalmente nos parecía que si tomaba la pelota Querecuto iba a tener tiempo de sacar en primera. No sucedió, Leiva se mueve a segunda y Beer se queda por la inicial.
1: Vamos a ver el contacto por parte de Seth Beer a un picheo pegado arriba. Ahí es donde él se da cuenta que no puede hacer la jugada Querecuto y aprieta el paso el norteamericano. Ahí vemos cómo se fue muriendo la pelota. Estaba jugando también, no tan adentro, el antesalista bélico.
0: Quedó como infligido, ¿eh?
1: Corredores de primera y en segunda. Vendrá a tomar turno Oscar González. González, el dominicano, que es de las caras nuevas de los olmecas. El cuarto juego enfundado en la franela tabasqueña.
0: Por segunda su compatriota Domingo Leiva, por la inicial Seth Beer. Con dos outs, Tabasco intentando ponerle número al pizarrón y romper la sequía de ceros sin hacer carrera. La tropa tabasqueña cerrando al corredor en segunda base. Alexia Marista con un picheo bajo y abierto para Oscar González. Una bola sin strike. No ha pegado jonrón, no ha remolcado carreras Oscar González. Espera que vaya encontrando un buen ritmo ofensivo en la parte medular del line-up de los de casa, que intentan regresar al sendero de la victoria. Picheo a media velocidad, bajito. Dos bolas sin strike. Para esta serie, Tabasco tiene contemplados a Dani Chabriendo hoy, mañana.

0: a Jeremy Rhodes y para el domingo a Austin Warner. Los tres inicialistas del escuadrón Choco, los Olmecas, volviendo al tradicional azul de los años 90 en esta campaña. Dos y nada la cuenta para Oscar González, que le hace swing grande y no encontró nada. Fue por el picheo queriendo aprovechar la contabilidad, no sucedió, dos bolas con un strike. Proveniente de las Águilas de Rakuten en Japón, allá andaba Oscar González, su primera experiencia en la Liga Mexicana de Béisbol y con pasado liga mayorista, particularmente con los Guardianes de Cleveland. Y el año pasado tomó algunos turnos con los Padres de San Diego, cuando aquí conecta batazo elevado profundo por el rumbo del jardín izquierdo, la busca el patrullero, la pelota cayó en zona foul. Estaba haciendo el gran esfuerzo Mel Rojas Jr., no le llegó a la pelota, se queda en una amenaza porque el batazo coqueteaba con la zona fair también, Chelsea.
1: Ahí viene de regreso Oscar González, que viene sacudiendo la cabeza, número 19 en la espalda. ¿Cuántas horas son de diferencia entre Japón y México?
0: Sí, ¿verdad? Y por allá andaban, bueno, te venían a Corea, ¿verdad?
1: Ahí andaban en una entrevista, ¿sí? Que le hicieron donde él se acerca ya a la bienvenida que le dan. Y
0: ah, ok.
1: Después la entrevista de cómo se siente y qué chistoso es ver los subtítulos que ponen, pues evidentemente para la gente en Corea.
0: Bueno, con la cuenta de dos bolas y dos strike y dos out y dos Olmecas en las bases. Lanzamiento para Hong, allá va el batazo fuerte al central, pero a la ubicación de Daza. Se va a quedar con la pelota del venezolano y así cayó el tercer out. También pasó sus apuros Robert Dogger, pero logra colgar la argolla. Una completa en el primero de la serie.
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1: Parque Centenario, sexto, séptimo y octavo en el orden. Juniel Querecuto, Yariel González y Roberto Valenzuela. Tanto Querecuto como González, Charlie, ambidiestros y ahorita parado por el lado de los zurdos, el venezolano.
10: Vámonos entonces, Chelsea, bienvenidos. Vámonos a la parte superior del capítulo número 2. 0-0 el score en esto que es el juego número 1. Fin de semana, beisbolero. La gente de la Verde Antequera nos visita aquí en el Parque Centenario. Aquí está Juniel Querecuto batiendo para punto 299, producto de 4 vuelas cercas y casi siempre bateando hacia la zona de jardín izquierdo y central en las llanuras. Este bateador que ahora se para por el lado de los zurdos. Dos bolas con un strike. Retiró en 5 enemigos Tyler Danish el primer capítulo. De botes altos, el batazo por la primera base. Esta se abre a zona de foul. Ahí Jamaico supervisando con la mirada. El nativo de la República Dominicana con el número 8. Así que los Olmecas regresan hoy a este uniforme, donde por cierto han tenido muchos aciertos, muchos éxitos cuando lo usan aquí en casa. Conecta, batazo elevado, jardín derecho y central. Es muy corto. Ahí está rápidamente el torpedero debajo de la pelota, colocándose y captura. Arellano, el torpedero de los Olmecas, en este batazo corto, incómodo por parte de Querecuto, pisando alfombra verde rápidamente. Arellano en dirección de la pradera central.
1: Un picheo alto, Charlie. Se la amarra el swing ahí a Juniel Querecuto. Hace un gran recorrido también Luis González. También veíamos por ahí muy cerquita a Domingo Leiva y hasta Guti Ruiz, que se dejó venir hacia esa zona. Vendrá a tomar turno el boricua Yariel González, también ambidiestro, parándose por el lado de los zurdos, bateando para 2.84, 37 carreras impulsadas y 9 vuelas cercas para González.
10: El bateador designado por el abridor del equipo de los Guerreros. Conecta aquí González, la pelota se abre de foul. Gracias amigos que nos sintonizan a través de XEBA. Constantemente batea en dirección de jardín derecho y right center. Y esporádicamente sus batazos van en dirección del jardín izquierdo, aunque ya tiene 2 vuelas cercas hacia la banda contraria de Ariel González. La cuenta 2 bolas con un strike. 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La figura de Luis Carlos Rivera, analizando el encuentro desde el primer escalón de la banca de los Olmecas. Cambio de velocidad, le tiró con todo González, no encontró nada. La cuenta para el boricua es de 2-2. 2 bolas, 2 strikes, unas bases limpias en la parte superior del primer capítulo a través de la Comisión de Radio y Televisión del Estado de Tabasco, TVT. Busca la zona exterior para bateador a la zurda. El picheo abre demasiado y esto va al límite, 3-2. Gracias amigos de TVT, gracias amigos de TV UJAT. Saludos a toda la comunidad Cuchimán. Batazo de foul hacia atrás, la cuenta permanece en el límite. 3-2. Batea para punto 284, 9 bolas cercas. 37 repetidas para el hombre que porta el número 33 en los dorsales. 25% de batazos hacia jardín central, 31 entre right y center, 31%. Lanzamiento es bajo y lo perdió. Pasaporte está otorgando Tyler Danish la segunda cortesía a las filas del equipo visitante. Ya recibió Mel Roca Jr. boleto gratis en el primer capítulo y ahora Yariel González, con uno fuera, se adueña del primer saquillo. Viene a batear Ricardo Valenzuela.
1: Ricardo Valenzuela, el fish, que batea para 2.68 con 24 carreras impulsadas. El receptor por parte de los bélicos. Vemos en pantalla que está recibiendo las indicaciones por el coach de la tercera. Se encuentra con un compañero a bordo, Charlie.
10: En efecto, hombre en la inicial, González, quien acaba de recibir el pasaporte. Danish con el lanzamiento en la zona interior, strike cantado, decretado. Vino con un cambio en la zona interior para bateador derecho. Punto 268, el average del receptor Ricardo Valenzuela, producto de 3 vuelas cercas. Otra vez el pichó en la misma zona, pero no encontró el mismo éxito. Le repitió el cambio de velocidad, no, dice el umpire. La cuenta 1-1, 1 strike con 1 out. Esperando turno Jorge Flores. Aquí está el contacto por parte de Ricardo Valenzuela. La pelota va de foul hacia el público. El uniforme retro no le fue favorable a los Olmecas. Perdieron 3 encuentros ante los Diablos Rojos y no pudieron timbrar una sola carrera ante el picheo escarlata. esa camisola verde esmeralda, picheo hacia adentro. La cuenta está nivelada, dos bolas, dos strikes. Decíamos que los Olmecas han tenido notable cantidad de éxitos. Con este uniforme, los Olmecas en casa tienen 23 ganados y 13 perdidos. Rola por la intermedia, lenta, le da tiempo llegar a Leiva, al pasillo de primera y segunda. El batazo pierde fuerza, acelera Leiva, rápidamente toma la pelota, alcanza a tirar oportunamente a la inicial, ruta 43, aprovecha González para moverse e instalarse por la intermedia.
1: A banda contraria, el contacto por parte de Ricardo Valenzuela. Estamos viendo cómo le imprimió velocidad y que es que estaba saliendo y haciendo, tratando de hacer el filo también Jamaico Navarro, pero regresa oportunamente a la primera base. Tendrá Jorge Flores, el Flow, operador en corto de los Bélicos, bateando para 335.
10: Decíamos que los Olmecas tratan de conseguir su victoria número 24 jugando en casa. Corredor en posición de anotar. Flores deja pasar el envío, ya le cantaron el primer strike. Picheo que cae en zona buena, en la zona interior para bateador derecho. Segundo Guerrero de Oaxaca que llega a la intermedia. El primero fue Barrera. En el capítulo anterior, echó un vistazo Tyler Danish. El envío swing le tiró al slider. Engañado por completo y lo coloca rápidamente en el patíbulo. Bateando para punto 335, 18 remitidas. Todavía no ha conectado de cuadrangular en la temporada Flores, el torpedero oaxaqueño. Rolling por el short, Arellano le llegó desplazándose ligeramente en dirección de la intermedia. Toma la pelota, tira a primera y resuelve por la ruta 63. Fino fildeo de Arellano en el campo corto, para de esta forma concretar el lado número 3. Un pasaporte, cuatro guerreros, uno en los senderos. Al concluir, fanáticos, entrada y media de juego. Aquí a través de IM Sport, 0-0, Guerreros y Olmecas.
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1: Obligada a enfrentar a Robert Dagger. Tenemos al tabasqueño por el lado de los zurdos.
10: Primera entrevista ante el abridor de los guerreros. El disparo por parte de Dogger. Aquí al bateador zurdo. Picheo afuera la primera bola. Una bola no strike. Regresando a la actividad, Guti Ruiz. No vio acción el día de ayer. Ruiz, Navarro y Espinosa. Y si hay oportunidad, Arellano. Cuando vemos aquí la distribución de los batazos, 10 para la calle de Agustín Ruiz, usualmente jalando hacia su banda de poder, mano de poder. Algunos para jardín central y derecho. y también ha logrado empujar la pelota detrás de la barda hacia patio contrario. Dos bolas con un strike aquí para el nativo de municipio de Centro. Lanzamiento hacia afuera. Tres bolas con un strike. A través de la emisora del hogar 91.7 FM, Dugger con el envío. Rola entre primera y segunda. Santana se desplaza, se tiende, captura la pelota, marca el compás de espera para que Dugger logre llegar a tiempo a la primera colchoneta. Gran defensiva de Santana, el inicialista del conjunto de los guerreros. La pelota amenazaba con rebasar el esfuerzo del infielder. Sin embargo, logra capturar en el pasillo de primera y segunda y de esta forma cayó el tercio.
1: Y vendrá a tomar turno el dominicano Jamaico Navarro. Jamaico ayer entró como emergente, recibió un pelotazo en el noveno episodio ante los Diablos. Número 8 en la espalda, batiendo para 344 Navarro, 6 bolas cercas y 25 carreras impulsadas.
10: En preparación el derecho Dugger, que tiene 4 ganados, 1 perdido. Abre con picheo sobre el plato, cantado el primer strike. Hay un ponche para la serpentina del abridor Dugger. Fue para Luis González en el arranque del partido. Ha entregado un pasaporte y bueno, ya también permitió un imparable que fue Inflow Hit, el de Seth Beer, decretado así por la anotación oficial. Engañado con el slider aquí Navarro, tratando de controlar el swing, finalmente ya no lo pudo detener, la cuenta en 1 y 2. Hay poder en las muñecas de Jamaico. En preparación el serpentinero. Batiendo para punto 344 el de la República Dominicana. Iba a tirar, aguanta el swing, extiende los brazos el umpire consultado por la primera base. Oportunamente amarrando ahí el swing el bateador en turno de los Olmecas. Un imparable para cada conjunto, estamos en el fondo del segundo capítulo. Iniciando el wind-up. Rola en el hueco de primera y segunda, esta sí, nadie la detiene. La pelota dice, seguiré mi viaje en dirección de el jardín derecho. Rápidamente los Olmecas con uno fuera en este swing ajustado por parte de Jamaico. Manda la pelota entre primera y segunda para que tengamos el segundo inatrapable por los de casa.
1: Un picheo arriba que le gusta a Jamaico Navarro, con toda su experiencia le dejó caer el madero para poder empujarle a la banda contraria. Ahí en ese hueco que había entre la segunda y la primera. Vendrá el Espinosa, el receptor. Vendrá a tomar turno, su primero de la noche, ante el norteamericano.
10: Regresando a la actividad, Alan Espinosa, el receptor. Usualmente cuando Danish aparece en el montículo, Espinosa es el receptor. Viene con el slider, su primera picheada, huye demasiado, afuera, la primera bola. Un out, un corredor en el primer saquillo por los de casa, tratando de quitarse el zapato desde hace buen rato. Swing le tiró con todo Alan. Ahí los Olmecas en el primer capítulo intentaron hacer una carrera y pusieron fuera a González del 9 al 2 en la parte baja del primer capítulo. Tres vuelas cercas para el receptor, octavo en el orden, Alan Espinosa. De costado, Dugger. Conecta batazo elevado profundo para jardín izquierdo. Allá va el jardinero desplazándose. Mel Rojas a un metro de la zona de seguridad. El quisqueyano se coloca y captura. Le dio sólido a Alan Espinosa. Batazo que recorrió buena distancia. Y antes de fildear Rojas en la zona de seguridad, captura en un buen contacto por parte del receptor Espinosa.
1: Es un gran recorrido ahí, Mel Rojas. Para nuestros amigos de la tele, estamos viendo la repetición del contacto. Jaló con poder ahí hacia su banda natural, Alan Espinosa. No se puede mover, Jamaico Navarro. Y vendrá a tomar turno Carlos Arellano, el noveno en el orden, el parador en corto de los Olmecas.
10: Permanece corriendo por el primer saquillo Jamaico Navarro. Arellano aparece en su primera entrevista ante Duggar. Lanzamiento en la zona interior, strike cantado. La cuenta cero bolas con un strike, dos outs. Hay un infield hit de Beer en el primer capítulo. Este batazo de hit entre primera y segunda de Navarro en el episodio que ahora se juega en la oportunidad al bat número 2 de los Olmecas. Lanzamiento swing por parte de Arellano, perdió la pelota el receptor Valenzuela, la pelota le queda cerca a Ricardo. Y la cuenta para el bateador en 1 y 1. Bueno, corregimos 0 y 2, ya se puso en la adversidad Carlos Arellano, que juega las paradas cortas. Hay dos outs en el pizarrón. Si hay oportunidad, vendría Luis González a abrir por segunda ocasión el line-up tabasqueño. Batazo en dirección de la pradera central, ya viene hacia adelante el jardinero, dos, tres pasos hacia adelante, se coloca y captura. Tercer out, con elevado en dirección de la pradera central por parte de Carlos Arellano. Cuatro Olmecas, un imparable, uno suspirando en los senderos. Amables fanáticos, dos completas han concluido 0-0, Oaxaca y Tabasco, aquí en el Centenario.
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0: episodio se abre por segunda ocasión el line-up por parte de los bélicos. Si escucharon alguna risa, es que estábamos en un interesante debate por aquí, Diosco, de cuál es la tabla de multiplicar que más se puede dificultar para los niños. Fíjate. Hasta para uno, ¿eh?
1: No, yo no sé ni dividir, ya creo. Bueno, estaba tanto Luis Barrera, cero bolas, quedó un strike. Y viene la rola por la inicial. Ya Maico Navarro toma la pelota y le ganó la carrera a su compatriota. Le puso velocidad Luis Barrera. Pero en la ruta 3, ya Maico Navarro pisa la base, insistimos, hay uno fuera. La tabla del 9 o la del 7, digo yo. Entonces, vamos al juego mejor. De por sí, ahorita que andamos en slump, nos van a caer encima. Estamos en todo menos en misa, dirían por ahí.
0: No, pero estamos aquí muy atentos. Solamente que pues de repente le entra sí, una duda.
1: Nos vino como ese momentum de... ¿Cuál será la tabla de multiplicar más difícil? Mira cosas. Jonathan Daza viene a batear, va de uno, nada. Picheo a media velocidad. ¿Qué dice el señor Umpire Robot? No, adentro.
0: Mira, te voy a poner un ejemplo tan fácil. Ahora que todo es tan digital y eso, hay gente que dice que ya luego escribir es como extraño, por ejemplo.
1: No, la verdad es que, digo, parecerá de risa lo que digo, pero sí, si no practicas la división, la multiplicación, no creas que... Ya, y esa de cuatro cifras, agárrate. No está sencillo. Lanzamiento abierto. Antes y ahora vino con el strike. Está Juan Pablo Ramas. Una bola con un strike en un out. En la parte alta de la tercera entrada. Estamos 0-0. Con un picheo bonito. Media velocidad. Strike cantado. El segundo. Y Daza hace la rabieta. Hoy le busca la manera a Luis Carlos Rivera en el line-up de salir del marasmo ofensivo. Una ofensiva que ha cargado con gran parte del equipo en la campaña. Ahora se vive un momento difícil. Malas rachas se llaman, ¿eh? Y todos los equipos las tienen. Es importante buscar la manera de salir, eso sí. Pero los Olmecas hoy en casa buscarán eso. Y Guerreros, hablando de malas rachas, también atraviesa un momento difícil. Picheo abierto a penitas, dos bolas con dos strikes. Y en el tema de los Guerreros, una situación donde amanecieron hoy en el sexto lugar. En el último queda boleto a playoff, pues. En un lanzamiento malo nos vamos a la cuenta tope máxima, tres bolas con dos strikes. Ayer Guerreros perdió el tercero de la serie, 8-7. Vamos a darle un repaso a los juegos de ayer. Las series que terminaron a la par de la nuestra aquí en el Centenario. Prepara Danny, viene para Hon con un lanzamiento que se quedó arriba y le completaron la base por bolas a Jonathan Daza. Se van a pasar por 10 primera en la contienda el patrullero central de los bélicos. Y ahora es Oaxaca. Chelsea Guzmán que intenta hacer daño.
0: Y es el segundo, más bien el tercer pasaporte que otorga Tyler Danish. Parece interesante que ambos, los tres pasaportes más bien que han obtenido los bélicos es después de que viene el primer out.
1: Viene a batear Mel Rojas Jr. Ayer la doble cartelera entre toros y rileros no se pudo llevar a cabo debido a la lluvia en Aguascalientes.
0: Ya se suspendió un juego hace rato allá en Durango el
1: sí,
0: día de hoy.
1: Por el tema de energía eléctrica. Pericos le ganó 7-1 a Bravos. Y tuvieron doble juego ayer. Strike cantado el primero para Mel Rojas Jr. Entonces la cuenta en 0 bolas con un strike. El segundo fue para Pericos 5-3. Ganaron los dos en León. Los emplumados. 0 bolas con un strike. Picheo adentro 1-1. Acereros barrió en Laredo a los Tecolotes, 8-0 les ganaron. Dorados le sacó un importante triunfo, 6-5 Algodoneros de Laguna, que acarician el playoff. El Águila decíamos 8-7 a estos Guerreros allá en Oaxaca de Juárez. Lanzamiento para Jón, batazo por primera, pisa la colchoneta Navarro, va a tirar a la intermedia. Como se rompió el out forzado, empieza el corre y corre, el tira y tira con Jonathan Daza. Ya lo tocó finalmente Domingo Leiva y cayó el out. Algo le recrimina Jonathan Daza al umpire, a Alan Izaguirre, pero parece que quedaron en buenos términos. El caso es que llega la doble matanza en la ruta inversa. El doble play, Tyler Danish logra colgar otro cero. Y va de vuelta al dugout. El pitcher abridor hoy de los Olmecas. Nada para nadie en dos entradas y media en este primero de la serie. Oaxaca y Tabasco van de la mano, 0-0. ¡Play ball!
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0: tercer episodio. Y es que se abre por segunda ocasión el line-up de los Olmecas y Osco, con Luis González, Ángelo Castellano y Domingo Leiva, buscando de los Olmecas hacerle daño a la serpentina del norteamericano Robert Dagger. Ya conectaron dos imparables.
1: Y González, que va de uno nada con punche tirándole, viene a tomar su segundo turno de esta contienda. Primero de la serie, lanzamiento malo, una bola sin strike. Para adentro Querecuto en la grama interior. También un tanto adentro, pero cuidando la raya en primera, Juan Santana. Así se le plantan en las esquinas al ex Big Leaguer Luis González. Otra vez picheo malo, bajo y abierto, de nueva cuenta, media velocidad, dos bolas sin strike. Aún tiene tiempo de venir al centenario, amigo aficionado. Venga a apoyar a los Olmecas, que intentan regresar al sendero de la victoria. Línea fuerte de González por el derecho, la pelota pica, buena de hit, se va hasta el fondo. No va a frenar González, sí va a frenar, porque el corte del patrullero de la derecha fue extraordinario por parte de Barrera. Terminará siendo un largo sencillo para González, pero los Olmecas tienen hombre en primera sin outs.
0: Hace un gran ajuste Luis González. Ahí vemos la repetición del contacto por parte del sonorense. Es un gran tiro también por parte de Luis Barrera, y le respetó el brazo, sí, sabiendo de lo que podía venir ahí del zurdo. Ahí el primero de la tanda se pone entonces a correr por los senderos, y vendrá Ángelo Castellano a tomar su segundo turno ante este hombre. Primera oportunidad que se enfrentaron, roleteo del 6 al 3.
1: Ángelo Castellano hoy cubriendo la esquina caliente, donde el tercera base ahora, Querecuto le juega completamente adentro, esperando que intente tocar la pelota, lo cual hace, pero por el rumbo de primera se va a abrir de foul. Tenía toda la intención del mundo ese toque de pelota, por supuesto, de avanzar a su compañero, pero en una de esas tratar de llegar quieto a primera Castellano, pero se convierte en el primer strike. Estamos por TV UJAT, por TVT y por XCDA en el 91.7 de FM. Por supuesto, en la plataforma de streaming LMB.TV, con la producción de IM Sports. Desde la capital tabasqueña, desde Villahermosa. Cero bolas con un strike, corredor en primera. Hay velocidad con González, por eso lo cuida Juan Santana. Jugando medianamente adentro, amarista en segunda. Un poquito más profundo en su posición normal, por el short, Jorge Flores. La reviró, pero la inicial no pasa nada. Tiene que regresar con las manos por delante, eso sí, Luis González. Mañana segundo de la serie será a las 7 de la noche, la hora mágica del béisbol. Y es que de aquí en adelante nos van a quedar puras series de fin de semana. Hablando del rol regular, se jugará entre semana en patio ajeno y de viernes a domingo aquí mismo. El próximo fin de semana serán los Tigres de Quintana Roo. Prepara el derecho, viene para Jon, toque de pelota, otra vez de foul. Y ya se va a complicar el tema de intentarlo de nuevo. Pudiera ser, pero crece el riesgo.
0: De hecho, Dios, con las series pendientes de fin de semana, el próximo fin estaremos recibiendo a los Tigres. Uh-huh. Dentro de dos fines de semana más estarán viniendo los Leones de Yucatán. Y cerramos el rol regular aquí en casa ante los Bravos de León.
1: Mira que esa serie puede estar brava. Sin demeritar las otras, por supuesto. El tema de los Tigres, que están realmente en un muy buen nivel. Yucatán sí, con una campaña difícil, pero pues son los Leones que han dominado el sur en los últimos años. Este 2026 se ha sido difícil, complejo para ellos. Cero bolas con dos strikes para Castellano. No hay out en la pizarra y corredor por la inicial, que es Luis González. El batazo lento por segunda. Levanta marista con Jorge Flores en la intermedia. No, de vuelta primera con Santana, el doble play. En la ruta 463, la maquinita del doble play ahora aparece del lado bélico y se le aclara el panorama a Robert Dagger. Finalmente ya no hay nadie en las colchonetas. Y vendrá a batear Domingo Leiva. Leiva negoció base por bolas en la primera entrada. Y esta es la repetición. Rápido amarista. Con toda la experiencia en el pivoteo de Jorge Flores a la inicial. Y aunque lo intentó Castellano, no pudo evitar la doble matanza. Domingo Leiva sin turno oficial en esta noche. Cerramos la tercera entrada. Lanzamiento a Jona. Envío bajo. Una bola sin strike. De martes a jueves los Olmecas estarán en Campeche contra los Piratas, que intentan arañar la postemporada. Esos filibusteros estarán en el Nelson Barrera recibiendo a los Olmecas. Swing le tiró un cambio, no le encontró Leiva. La bola con un strike. Ayer Tigres le ganó 7-6 a Conspiradores, por cierto, repasando la jornada de ayer. Viniendo de atrás, parecía que Querétaro rescataba el último. Diablos 2-0 a los Olmecas aquí, para quedarse con la serie completa. Caliente en Extraínis 3-1 a Zaraperos y Sultanes 4-1 en Jalisco a los Charros. Eso fue lo que sucedió ayer en la jornada del jueves 9 de julio. Lanzamiento abierto. Dos picheos malos de forma consecutiva para Leiva, así que ahora la contabilidad está en 3 bolas con un strike. Las series que arrancan hoy, ahora las repasamos, si nos da tiempo en esta entrada. Envío que viene para Home, foul hacia atrás. Pericos en Piratas, no. Sí, Bravos contra ti, vamos así a empezar. Rieleros en Chihuahua, Leones en Veracruz, Conspiradores en la capital del país contra el México. Toros está visitando a Sultanes, Charros a Algodoneros, Zaraperos a Acereros. Con el lanzamiento bajito y Leiva va a recibir su segunda base por bola de la contienda. Vaya que toma importancia el batazo para doble play de Castellano, hablando por supuesto de la defensa de los guerreros. Tendremos corredor en primera con 2 outs y el turno para Seth Beer. Beer tiene un infield hit el día de hoy. Ya decíamos, el Tecolotes contra Caliente de Durango, pospuesto para mañana, doble cartelera. No fue lluvia, fue un tema de energía eléctrica. Allá en el estadio Francisco Villa, la casa de Caliente de Durango, que todo indica que van a estar en playoff. Una de las grandes revelaciones de la campaña, Caliente de Durango, de la mano del tijuanense Oscar Robles. Juega profundo por tercera, Querecuto. Cuida en primera al corredor Juan Santana, ante Seth Beer. Lanzamiento a la goma, con un picheo bajo y adentro, una bola sin strike. Le juegan con absoluto respeto cerca de la franja de advertencia del right field, Luis Barrera a Seth Beer. El mejor jonronero de los Olmecas en la campaña, tiene 15, insistimos. Y aquí busca dar un batazo largo, grande, que ponga al frente al equipo de casa. Estamos 0-0, cerrando el primer tercio de esta historia beisbolera, con una recta potente de strike. Bueno, yo no el picheo, bueno, es un sinker, lo manifiestan, pero lo tira Dogger a 90 millas por hora. Este Dogger lo conoce bien Luis Carlos Rivera, lo tuvo un rato en el invierno en la Liga Mexicana del Pacífico con los Jaguares de Nayarit, que es el equipo que Luis Carlos dirige allá. ¿Y dónde va este invierno precisamente Seth Beer? Por lo menos lo tomaron en el draft. Batazo que va a picar de head por el jardín izquierdo. Leiva se frena en la intermedia. Estaba pensando en moverse a la antesala. Finalmente mete el freno. Seth Beer va a conectar su segundo imparable de la velada. Algo muy parecido a lo de la primera entrada, con 2 outs, hombres en primera y en segunda. Ahora lo que intentará Tabasco es revertir lo de la primera entrada. Ahora sí buscarán hacer carreras. Swing un tanto amarrado con un picheo al que no le dio o no le pegó de la mejor manera Beer, pero alcanzó a picar en zona de fair en el jardín izquierdo, encima de la cabeza del paracorto Jorge Flores. Mira batear Oscar González. Va de uno nada, elevado al central. Otra de las caras nuevas llegando esta semana a la tropa tabasqueña. Los Olmecas buscan regresar al sendero de la victoria. Oaxaca también inmerso en un mal momento. Dos equipos que necesitan triunfos. Recuperar terreno y Oaxaca, decíamos, hoy amaneciendo en el sexto lugar. Prepara el pitcher bien a la goma con un lanzamiento picado. Buena labor del fish Ricardo Valenzuela. Otro muy conocido por Luis Carlos Rivera. Él es el catcher de Jaguares. Titular, por cierto, tuvo un invierno fantástico Valenzuela. Caras conocidas tanto del manero de los Olmecas como los peloteros que conocen bien al timonel al que están enfrentando. Leiva por segunda, abre bastante, ya lo cierra Alexia Marista, corriendo por la inicial, lo hace Seth Beer. Y pitcher que viene para home, le tiró descolgado y no le encontró González. Una bola con un strike. Estampa de Oscar González. Quedamos con algunos peloteros hoy, sobre todo sus paisanos. Tienen la confianza de que Oscar González tiene toda la capacidad para ser un bat importante del club, tratando de aclimatarse y empezar a dar esos batazos productores. Es importante para la tropa tabasqueña. El lanzamiento para home con velocidad, pero muy arriba. 2 bolas con un strike. El tema de Oscar González, que con los Guardianes de Cleveland llegó a tener una campaña de doble dígito en cuadrangulares. Así que ahora intenta dar jonrones aquí en el Centenario. Pero aquí le huye la pelota y la salió a buscar. No encontró nada, Oscar. Dos bolas con dos strikes. Fue el año del 2022 cuando pegó 11 cuadrangulares, cuando produjo 43 carreras, su mejor temporada en las grandes ligas. Y ahora le empareja la contabilidad Dogger, amigos aficionados, al momento que se cierra la tercera entrada, prepara, viene para la goma, línea por primera, Santana se tira un clavado, se quedó con la esférica, va a pisar la colchoneta, y tenemos un tercer out magnífico de la defensa de los Guerreros. Buen fildeo de Santana. Y así finalmente Tabasco no logra hacerle daño. Con una pequeña ayuda de los amigos, Robert Dogger acaba de colgar otro cero. Tres completas en el Centenario, primero de la serie. Guerreros y Olmecas siguen 0-0.
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0: superior de la cuarta entrada a batear Guerreros. Mantenemos el empate a cero carreras en la crónica, Charlie Levy.
1: Amenazaron los Olmecas. Aquí está un batazo potente por tercera base de Juan Santana. Se tiende por ahí Castellano, imposible. La bola sigue su viaje en dirección del jardín izquierdo. Y bueno, los Olmecas se fueron con las manos vacías en la culminación del tercer capítulo. Y aquí Santana, luego de ser ponchado sin tirar en el primer capítulo, está atizando Chelsea su primer inatrapable de la serie.
2: Y en estos momentos vendrá Alexi Amarista, el ninja. Ahí vemos la repetición del contacto por parte de Juan Santana. Amarista, el venezolano, que batea para 344, Charlie. Ya Tyler Danish le pasó el primer picheo en zona de strike.
1: Cuadrándose para tocar a Amarista, echó el bat hacia atrás, la dejó pasar y le cantaron el primer strike. Hombre por la inicial. Ahora son los Guerreros que intentan colocar el corredor en posición de anotar. Cambio de velocidad, picheo hacia afuera. La cuenta está en una bola, un strike. 37 remitidas para Amarista, con un total de dos vuelas cercas. Busca la zona exterior, no, dice el umpire robot. La cuenta dos bolas con un strike. Jugando prácticamente al filo de la grama interior, el tercera base, Ángelo Castellano por los Olmecas. Lanzamiento afuera. Es bola la tercera. Danish ha otorgado por lo menos un pasaporte en todos y cada uno de los episodios anteriores. Y aquí no sería un momento propicio. Arranca el corredor, le tira aquí a Marisa. Jugada de hit and run, manda la pelota de foul al backstop. La cuenta llegó al límite, 3 y 2, jugando agresivo aquí el Chapo Vizquerra. Con Amarista, el quinto en el orden. Tres bolas, dos strike, no hay out. Corredor amenazante por la inicial por los Guerreros. En la parte superior del cuarto episodio, Guay hit and run, toma la pelota Arellano. El shortstop pisa la intermedia. El tiro a la inicial, double play. 6-6-3. Jugada de hit and run, se movilizó a cubrir el tiro Arellano y de repente se encontró con el batazo de frente de botes altos. Amables fanáticos, vean la repetición y nos comenta Chelsea Guzmán.
2: Ahí vemos el tiro por parte de Carlos Arellano y es que se anticipa muy bien ahí el parador en corto por parte de los Olmecas. Veíamos que ahí por la primera base Roberto Pérez hacía como la señal de que había llegado safe ahí por la segunda corriendo Juan Santana. Rápidamente hay dos outs en la pizarra y vendrá a tomar turno Juniel Querecuto.
1: Corren con mucha fortuna aquí los Olmecas y su ministerio de la defensa con Carlos Arellano. Fildeando estupendamente, rápidamente haciendo el contacto con el segundo saquillo y evitar que llegara quieto a segunda base Juan Santana. Después el tiro fue de rutina hacia la primera colchoneta. Querecuto tiene elevado hacia las paradas cortas en el único turno que registra en el encuentro. Una bola, un strike, dos outs. Danish con el envío, batazo atrasado en dirección de jardín izquierdo. La pelota va abriendo a zona de foul. Gracias por acompañarnos, amigos del gremio de la ruleta, los taxistas. A todo lo largo y todo el territorio tabasqueño les saludamos, gracias. En los 17 municipios, villas y poblados del estado de Tabasco. Y hasta donde llegue la señal de la emisora del hogar, 91.7 XEBA. Lanzamiento hacia afuera, 2 y 2. Dos bolas, dos strike, dos outs para Juniel Querecuto. Danish con el envío, rolling de frente hacia la intermedia. El batazo pierde fuerza. Es cómodo de frente aquí hacia Leiva. El camarero toma la pelota, mira la inicial y resuelve por la ruta 43. A pesar del imparable, Fueron tres los guerreros que comparecieron en esta parte superior del cuarto capítulo, tres entradas y media. Aquí en Villahermosa, juego número uno de este fin de semana, Guerreros y Olmecas, 0-0.
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0: del cuarto episodio. Guti Ruiz, Jamaico Navarro y Alan Espinosa. Charlie es la tanda obligada a enfrentar aquí a Robert Dahlgren.
1: A tratar de descifrar los envíos del abridor Robert Dahlgren. Ruiz fue víctima de buen fildeo por parte de primera base Juan Santana. En su turno anterior fue puesto fuera por la ruta del 3 al 1. Envío hacia el plato con velocidad, picheo hacia afuera, la primera bola. Ruiz, Navarro y Espinosa. Una tanda que busca rasgar el celofán aquí en la culminación del cuarto capítulo. Aquí conecta Ruiz, batazo, foul, cuidado. La pelota con el público. Que esta noche de viernes, ya en pleno verano, periodo vacacional, disfrutando del béisbol. Vengan al estadio, vengan a disfrutar este gran espectáculo. Batazo atrasado en dirección del jardín izquierdo. La pelota se abre foul. Villahermosa y el estado de Tabasco es una de las 20 localidades en donde podemos disfrutar del rey de los deportes, el béisbol de Liga Mexicana. Le tira swing arrepentido por parte de Guti Ruiz y se va ponchado para que de esta forma esté cayendo el primero fuera y Dahlgren esté concretando su segundo chocolate a las filas tabasqueñas.
0: Muy similar el ponche que tuvo por ahí Luis González. Fue el primer chocolate en lo que va de su labor por parte de Robert Dahlgren. Entra Jamaico Navarro, que conectó imparable hacia la banda contraria, hacia el jardín derecho del dominicano. El número 8, ahí lo tenemos al veterano.
1: Los Olmecas han logrado conectar un total de 4 imparables, pero Dahlgren ha logrado espaciarlos. Swing, aquí le tira al slider Jamaico Navarro. Un imparable hacia jardín derecho en el segundo capítulo. Saludos a Tacotalpa, a toda la gente amable que nos ve y nos escucha en la región de la sierra. Deja pasar ese picheo aquí Jamaico. Lanzamiento que pierde el receptor. La cuenta una bola, un strike con un out. Saludos a los hermanos Ordaz allá al pie del Madrigal en la Sierra Tabasqueña. Y a toda la gente que llega ahí al Estadio San Lorenzo, donde se viven, se disfrutan las emociones del rey de los deportes en Tacotalpa. Picheo bajo, la segunda bola para Jamaico. Buscando en este partido su cuadrangular número 7 de la temporada, Jamaico Navarro. Dos bolas con un strike. Swing le tiró descolgado aquí. Otra vez causándole estragos el slider de Robert Dahlgren. 4 ganados, 1 perdido. 6.10 de efectividad. Lanzamiento le tira y alcanza a conectar de foul. Permaneciendo con vida. Muchas gracias, saludos allá en la tres veces heroica Cárdenas. La heroica Cárdenas a nuestro amigo director de El Péndulo Noticias, Eric Ruiz Novelo. Siempre atento, siguiendo la señal del béisbol de los Olmecas. 2-2. Lanzamiento bajo. Es bola la tercera. En el círculo para bateadores en espera, el receptor de esta noche, Alan Espinosa, que tuvo un buen contacto hacia jardín izquierdo en el único turno que registra en la segunda entrada. Lanzamiento hacia el plato, conecta de Pau Navarro. Por tercera, la cuenta está en 3-2. Aquí está Marco Hernández, hoy no tiene actividad. El tercera base de los Olmecas. Hacia la banda contraria, conecta Navarro, la pelota va de foul. Patazo de obsequio para los fanáticos en la zona de right field.

0: iba a tirar, aguanta el swing, consultan al umpire de primera base, extiende los brazos y emprende la caminata hacia primera base. Jamaico Navarro envasándose por segunda ocasión. Chelsea en el partido, ahora por bola 4.
1: Fue un gran turno el de Jamaico Navarro, peleando cada picheo ahí el dominicano. Hay un out en la pizarra y viene a tomar turno Alan Espinosa, que conectó una línea hacia el jardín izquierdo en la primera oportunidad que enfrentó al serpentinero de los bélicos.
0: El efecto fue un potente y sólido batazo casi el rincón de los 325 por el jardín izquierdo de Alan Espinosa. Atrapó muy bien haciendo el recorrido Mel Rojas. Aquí está Dogger, atento a las señales de Ricardo Valenzuela. Hombre en la inicial, aquí vienen una vez más los Olmecas a tratar de quitarse el zapato. La última vez que los Olmecas anotaron fue en Querétaro, en la parte superior de la séptima entrada, 2 carreras. Una bola, no strike, un out. El cuadro de Oaxaca, la mitad del camino. Aquí está batazo jalado por el jardín izquierdo con potencia de Alan Espinosa. La pelota fuera del estadio, la cuenta una bola, un strike. Bueno, qué rápido los guerreros obtuvieron su primer campeonato. Llegaron en el 96 y en el 98 con el almirante Nelson Barrera Romellón consiguieron su primer campeonato en la historia y el único. De botes altos por tercera base, la pelota se abre, el fútbol. Llegaron a una final del torneo corto contra los Sultanes de Monterrey, pero finalmente Monterrey ganó ese mini campeonato, mini torneo, como le quiera usted llamar, en aquel memorable 2018. Una bola, 2 strikes. Navarro corriendo por la inicial. Swing, le tira, engañado por completo aquí con ese slider venenoso. Dagger vuelve a causar estragos. Ahora Espinosa, que se va hablando solo a la cueva de los Olmecas. Segundo ponche del abridor de los guerreros Chelsea en este cuarto capítulo.
1: El tercer ponche de la cuenta para el norteamericano. Entra Carlos Arellano a tomar turno. Arellano conectó una línea hacia el jardín central en la primera oportunidad que enfrentó a este hombre, y esto fue en el segundo episodio. No se puede mover el Jamaico Navarro de la primera base.
0: El hombre que recibió boleto gratuito sigue corriendo por la inicial. Se ponchó Agustín Ruiz. Boleto gratis para Navarro y ponche tirándole para Alan Espinosa. Aquí cuadrándose para tocar a Arellano, sin embargo, deja pasar, le cantaron el strike. Bateando para punto 276, 4 para la calle, 20 repetidas. Rebasando los 150 turnos legales, Carlos Arellano. 0-0 el score. Aquí está la pichada para Arellano. Lanzamiento malo. Si hay oportunidad, Luis González, que ya tiene un imparable en el encuentro. Aquí está Carlos Arellano tratando de aportar un valioso quinto imparable para los Olmecas. Veremos qué dice Robert Dogger. La corrección en el conteo es de 0-2. Al final de cuentas, el umpire decretó el swing por parte de Arellano y está en capilla, 0-2. Abre por la primera base Jamaico Navarro. Salió el corredor, contacto sólido en dirección de la primera central. La bola pica buena de imparable al primer bound. La tiene rápidamente Taza. No puede seguir su viaje hacia la siguiente colchoneta.

0: corredor Navarro, el batazo fue sólido, potente y de frente. Jesse hacia los dominios del patrullero central de los Guerreros.
1: Ahí vemos en pantalla a Yamaico Navarro que se instala por la segunda colchoneta. Por tercera ocasión en la noche se abre el line-up de los Chocos. Picheo que iba desarrollando y con eso lo pesca muy bien Carlos Arellana. Estaba jugando un tanto profundo Jonathan Daza. Luis González que va de 2-1 al momento.
0: Moche tirándole en el primer acto. Imparable hacia carril derecho en la tercera. Con un tremendo corte del carrerón derecho de los Guerreros. Barrera evitando que la pelota se fuera rápidamente al rincón de los 325, evitando el doblete. Fue sencillo para González, que ahora encuentra la oportunidad para remitir. Navarro por la intermedia, Arellano por la inicial. Los Olmecas tratando de frenar la sequía en este fondo del cuarto capítulo, juego 0-0. Dogger hacia el plato en la zona exterior, concedida por el umpire sobre la puyada 17 para bateador zurdo. Un strike, dos outs en el fondo del cuarto capítulo. De costado, Robert Dogger iba a tirar, aguanta, strike cantado el segundo. Parecía que ese pitcher estaba completamente lejano, sin embargo, bueno, diría el hombre que está de azul atrás del plato, yo solo sigo las instrucciones. Saludos para el ingeniero Severino Soto Becerra, gracias por la sintonía a través de la radio y televisión. Una bola, dos strike. Aquí está conectando línea por el jardín derecho, la bola pica, buena de hit. Jamaico da vuelta por tercera, ya viene hacia home, safe and home. Quieto en la registradora el quisqueyano Jamaico Navarro. Vamos a ver qué dice el Chapo Vizcarra en una jugada cerrada, apretada en la registradora, en este imparable por parte de Luis González. Por fuera se barre Jamaico, mete la mano, alcanza a meter la mano oportunamente, evitando el contacto con la mascota de Valenzuela, y el umpire decreta el quieto en el pentágono.
1: Qué gran carrera pega ahí Jamaico Navarro, el dominicano. Y muy listo al momento de poder meter la mano izquierda. Ahí lo tenemos en la repetición. Hace también el esfuerzo Ricardo Valenzuela, pero la van a retar. Ya la pidió el Chapo Vizcarra por lo apretada de la jugada. Es que viene el tiro también. Ahí vemos en pantalla que se queda instalado Carlos Arellano por la antesala, platicando con Gilberto Sotomayor, el coach de la tercera base. Vemos ahí la repetición, momento en el que se barre Jamaico Navarro.
0: En el primer intento de Valenzuela es fallido, ¿eh?
1: Sí, yo creo que no alcanza a tocar la zona del hombro, que exacto, es lo que estaba buscando, y eso le permite a Jamaico poder meter la mano izquierda, pero ya había tocado el home cuando viene el contacto de parte de la mascota. Ahí no hay contacto, me parece, Char.
0: Sí, el primer intento de Valenzuela es fallido, se va prácticamente en banda. Ahí está, inclusive luego se aleja un poco de lo que es el brazo izquierdo de Jamaico, y Jamaico alcanza a sumergirse para meter la mano haciendo contacto con las 16 pulgadas del pentágono. Pero bueno, vamos a esperar cuál es la determinación de los integrantes del telecomando allá en la capital del país en el análisis de esta jugada cerrada, apretada en la registradora, que de mantenerse en la determinación, decisión original del umpire del plato, estaría colocando a los Olmecas en ventaja en esta culminación del cuarto episodio. Así que no dudó en solicitarla el experimentado manager sonorense Roberto El Chapo Vizcarra. palo. Bueno, esto es como los anuncios en las líneas aéreas. Hay que recordarles que tenemos que tener, se debe de contar con una toma contundente para que los umpires allá integrantes de la mesa de análisis en el telecomando en la Ciudad de México pues puedan determinar cambiar esta llamada del umpire de home plate en este partido. Así que siguen deliberando mientras analizamos otro ángulo ahí con Valenzuela intentando poner fuera al corredor que se desplazó desde la intermedia.
1: Ya fue todo en la llamada, Charlie. Ya están devolviendo el teléfono. Vamos a ver ahí el decreto. Es safe. ¿Cierto? Ahí con los Olmecas. Llega la primera carrera para la tropa tabasqueña en los Spikes de Jamaico Navarro. Y con ello, Charlie, llega la primera carrera impulsada para el sonorense con Luis González, que hace un gran contacto hacia la zona del jardín derecho. Quedan corredores en las esquinas. Van a tomar turno Ángelo Castellano. Pero antes va a haber una charla en el centro del diamante con Robert Dogger. Ahí podemos ver a Guti Ruiz con el bailecito que hacía. Ahí también en la caseta veíamos con el número 7 en la espalda el capitán de los Olmecas, a Jason Atondo, Charlie, que muchos han preguntado por él, por el tema de que no ha tenido actividad. Recuerden que su evolución es día a día. Ya es el tercer día de manera consecutiva que toma la práctica de bateo y hace trabajo en el infield. Hoy estuvo Diosco, Charlie, haciendo algunos sprints. Ahí vemos que viene de regreso Mike García, el coach de pitcheo por parte de la tropa, de los bélicos más bien. Después de la plática que sostuvo con su abridor, parte del cuerpo técnico de los Olmecas, Claudio Almonte, el coach de bateo, número 38, el dominicano. Ángelo Castellano ya se para en la caja de bateo.
0: Se va entonces el conocido de la afición, seguramente mucha gente lo recuerda, Mike García. Tuvo alguna campaña allá por los 90s, después del campeonato, más o menos. Con el equipo de los Olmecas estuvo inclusive de cerrador Mike García. Corredores en primera y en tercera. Se acabó la sequía de carreras para los Olmecas por este oportuno batazo de hit. Cuando Eduardo Mares, zurdo, soltando el brazo en la zona de bullpen, el escuadrón visitante. Estamos en el fondo del capítulo número 4. Por tercera, Arellano. Por la inicial, Luis González, aquí está Ángelo Castellano, tiene un vuelo a cercas, 7 remitidas, bateó para doble play en su turno anterior, así que anoten la primera remitida con la franela de los Olmecas para Luis González, para mandar al frente a los Olmecas una carrera por cero, en una jugada cerrada, apretada, disputada, y analizada hasta el último instante a través de la repetición. O como dicen algunos, el video ampallé. En 1 y 2, abriendo ligeramente los corredores. Lanzamiento hacia afuera, deja pasar aquí Ángelo Castellano. La cuenta para el de Venezuela, 2 bolas, 2 strikes, 2 outs. Ahí tiene Castellano la oportunidad con un buen contacto, un batazo a tierra de nadie y los Olmecas estarían incrementando la ventaja. Los Olmecas tratando de salir de la mala racha. 3 derrotas de forma sucesiva. Algo que no ocurría desde el mes de abril. Para la gente de Luis Carlos Rivera. 2 y 2. Contacto por la primera base. Fildeando Santana, pero foul, marca el umpire. Batazo de foul, tiene que regresar Luis González, el hombre que con batazo de hit hacia la pradera derecha metió a la registradora a Jamaico Navarro, envasado con pasaporte, corriendo desde la intermedia. Contra la base por bolas, no hay defensa. Y el equipo de Luis Carlos Rivera ya logró conectar la primera carrera después de un buen rato. Viraje para la primera base, regresando rápidamente el corredor Luis González. Hay dos outs. Fondo del capítulo número 4. Recuerden, mañana el juego a las 19 horas, 7 de la noche. Va el corredor en dirección de la intermedia. Patazo flojo por el short. Al primer bote la tiene el torpedero. Suelta el tiro a la inicial y resuelve en ruta 63. Amables fanáticos, los Olmecas fabricaron la quiniela. Dejaron corredores en primera y en tercera. Cuatro completas. Los Olmecas timbran la quiniela y eso está 1-0 en favor de los de casa sobre Guerreros.
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0: la apertura del quinto episodio de Osco vendrá Yariel González, Ricardo Valenzuela, El Fish y Jorge Flores a enfrentar aquí a Tyler Danch.
1: Así es, amigos aficionados, gracias por continuar con nosotros para la parte alta del quinto tramo. 1-0 ganan los Olmecas, está encantado para Yariel, que tiene 9 cuadrangulares, 37 remolcadas, nada mal, bateando para 284 en la temporada regular. Se empiezan a mover las pizarras en otros frentes. Danich viene para Holmes, swing al cambio. Cambio que lo tiene bien educado Tyler Danich. Cuando anda fino es difícil conectarlo. Hoy por lo pronto ha colgado 4 argollas. Pero esta artillería de los guerreros es complicada. Dirían los sabermétricos, ya le están dando la vuelta por segunda ocasión al line-up. Así que se tienen que hacer los ajustes de ambas partes, tratando de hacerse daño, deportivamente hablando, por supuesto. Prepara el pitcher, viene a la goma, en la esquina interior. ¿Qué dice el robot? No, picheo adentro. Una bola con 2 strikes. Ya les decíamos que el tecolote es caliente Durango, suspendido por falla en la energía eléctrica allá en Durango. Mañana doble juego. En Monclova, Zaraperos y Acereros, 0-0 en la parte alta de la quinta entrada. Con un picheo abierto, la cuenta que se mueva 2 bolas con 2 strikes. En Laguna, Charro le va ganando 5-0 a los algodoneros, que hoy anunciaron la baja de Manuel Rivera. La verdad que no funcionó allá en Torreón. Y no hacía mucho que había jugado Grandes Ligas. Bueno, suele suceder. 2 bolas con 2 strikes. Batazo elevado, corto por el jardín derecho. Bueno, sí, finalmente corto. Viene para adelante Guti Ruiz, levanta su guante y dice: no te preocupes, Paloma, aquí te tengo ya la captura. Y tenemos así el out número 1.
0: Ahí se viene de regreso Yariel González, el boricua. Vendrá a tomar turno Ricardo Valenzuela, el Fish. Cayó un out y vamos a ver para nuestros amigos de la tele de repetición el contacto. Llevó mucho, hizo como hacia arriba el madero de Osco. Vendrá el receptor bélico.
1: En Monterrey, Toros le va ganando 5-3 a Sultanes en la quinta baja. Buena serie esa, aunque hay que decirlo. Y seguramente usted lo sabe, Toros tiene gran ventaja en el liderato de la zona norte. Bateando el Fish Valenzuela. Lanzamiento pegado, una bola sin estampa. El de Hermosillo, Sonora, se quedó cerca de Grandes Ligas, sin hacer mucho ruido. Llegó hasta AAA con San Diego en su momento Ricardo Valenzuela. Hoy va de 1 nada. Recta potente, strike cantado. Una bola con un strike. En la capital del país, en la quinta alta, conspiradores 5-3 al México. En Veracruz, séptima baja, el Águila le va ganando 6-2 a los Leones. Ahí va Veracruz queriendo reaccionar sobre el último mes de la temporada. A media velocidad, lanzamiento adentro, 2 bolas con un strike. En Chihuahua, Rielero 6-2, importante para Aguascalientes en esa batalla que tiene con Torreón. Pues van perdiendo los algodoneros en esa batalla por el sexto lugar norteño, a eso me refiero. De Rieleros pudiera dormir hoy en el sexto lugar en solitario. El batazo es de foul, jalando con fuerza a Valenzuela, 2 bolas y 2 strikes. En Cancún, Bravos y Tigres empatados a una carrera en la sexta baja. Los Bravos no atraviesan su mejor momento tampoco. Tigres se anda jugando muy buen béisbol. Y Tigres, que llegó a tocar el sótano, ahora ya está por encima del sexto lugar que tienen estos guerreros. ¿Y por qué no aspirar a seguir subiendo? Medio swing por parte de Valenzuela y de todas maneras le cantaron el tercer strike al catcher de los guerreros. Así que en la ruta del chocolate tenemos el segundo fuera.
0: Es el segundo ponche a la cuenta para el norteamericano Tyler Danich. Vemos la repetición, el picheo ahí en la zona interior para bateador derecho. Cantan ahí el ponche. Y vendrá el noveno del orden, Jorge Flores, el Flow, bateando para 333. El parador en corto por parte de los guerreros de Oaxaca.
1: El de Ensenada, otro mexicano que estuvo cerca de las mayores, Jorge Flores. Cuando le cantaron el primer strike al centro, es lo que sucede en otros frentes al momento. Flores, sin cuadrangular, con 18 empujadas, bateando normalmente arriba de 300 como ahora, está en 333. El hombre que cierra la tanda de los visitantes, con velocidad, se quedó alto el picheo, una bola con un strike. Mañana el segundo de la serie, Jeremy Rose abrirá por Olmecas. Ahorita checamos quién es el probable del lado de los de la Verde Antequera. Ya sea un resumen, Charlie, le diré la historia. En la liga de este escuadrón, desde 1996, por poco golpea ese lanzamiento adentro a Flores. Dos bolas con un strike. Y ese campeonato del 98, en el cual le ganaron en cuatro juegos la final a los Acereros de Monclova. Nelson Barrera ganándole a Aurelio Rodríguez, ambos lamentablemente ya fallecidos, y los dos de los más grandes terceras bases del béisbol mexicano. Don Aurelio, pues, hasta con 17 campañas en las mayores. Al centro del plato, a media velocidad, strike, dice el umpire. El umpire robot. El juez que está detrás del plato, pues tiene que esperar la indicación, ya lo hemos platicado. Y así será el resto de la campaña en todas las plazas. La machuca de foul, Jorgito Flores. Y seguimos en lo mismo, 2-2. ¿Cómo le dicen? El flow, ¿verdad?
0: El flow.
1: Pero tú eras de los olmecas dominicanos, que así le decían también. No me acuerdo, hace algunos años cuando me tocaba viajar con el equipo. Y me acuerdo que el Mosco Arredondo le hacía... Se la pasaba en el camión diciendo así, el flow. Y pero se refería a un pelotero, no me acuerdo a quién. Saludos por ahí si nos está escuchando el Mosco Arredondo. Allá en la zona del Salmoral, Veracruz. Dos bolas con dos strikes y dos outs. Con el lanzamiento para home, batazo elevado, profundo en el callejón right center. ¿Quién la pide? Luis González, Guti Ruiz es el patrullero del medio. González se quedó con la pelota y tenemos el tercer out. Otro cero colgando en una buena serpentina hoy, Tyler Danish. Amables aficionados, la parte alta de la quinta entrada ha transcurrido. En este primero de la serie, en el centenario de Villahermosa, Tabasco, los Olmecas le van ganando 1-0 a los Guerreros de Oaxaca.
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1: Este nuevo lanzador del lado del equipo que comanda Roberto El Chapo Vizcal. En el cierre de la quinta entrada, insistimos, los Olmecas van ganando una carrera contra cero. Llegó la primera producida con la franela tabasqueña para Luis González, el ex Big Leaguer. Trabaja de costado el zurdo, viene para la goma enfrentando a Seth Beer. Strike cantado hacia la esquina exterior. 0-1 para Beer, que hoy va de 2-2, incrementando su porcentaje de bateo ahora en 352. Mañana mañana a las 7 de la noche aquí nos vemos en el segundo de esta serie entre Guerreros y Olmecas. Duelo sureño de todas, todas. Y Vir que la conecta de foul hacia atrás. Ya nos vamos a la cuenta de 0 y 2. Potosino de San Luis Potosí es Eduardo Mares. Su aparición número 35 esta de la campaña. La verdad que poco tiempo de profesional. Debutó a los 22 años en el 2025. Apenas el año pasado llegó al profesionalismo con estos mismos Guerreros de Oaxaca. Hay uno fuera. Prepara, viene para la goma. Con una recta alta y en un medio swing que no cruzó. Una bola con dos strike. Sevier. Y los Olmecas buscando más carreras en el fondo del quinto tramo. Estamos a la mitad de la contienda en el viernes beisbolero. Swing le tiró esquina interior y no encuentra nada. Ponche tirándole para Sevier y Eduardo Mares al momento ha retirado con relativa calma dos outs.
0: Engañan con la recta ahí a Sevier. Vendrá a tomar turno entonces Oscar González, que ha tenido dos buenos contactos de Osco. Uno hacia el jardín central. Veíamos la repetición del picheo de Eduardo Mares para el norteamericano Sevier. González, el dominicano, que igual tuvo un buen contacto en el tercer roll.
1: Ahí dos fuera y ahora necesita el picheo bélico mantener la diferencia únicamente en una carrera. Le tiró con todo al cambio, no encontró nada. Se convierte en el primer strike para Oscar González. Línea al central de out, rola primera. Con buen fildeo ahí de Santana, de su compatriota que ahora está un tanto más cargado hacia la zona de primera y segunda, sin gente en los senderos. En aquella ocasión con gente en base, estaba más pegado a la base, valga la extra, o a la raya más bien de primera. Y eso finalmente le cobró buenos dividendos a Santana, porque ahí fue esa línea de Oscar González. Una bola con un strike. El picheo a la goma. Ahí va la línea trazada al jardín derecho. Y esta es buena de hit. Con dos fuera viene el ataque tabasqueño. El imparable para González. Es importante, muy importante para la tropa tabasqueña que este dominicano empiece a regar imparables. Así como ahora, esperando que su contratación sea importante para el equipo de Luis Carlos Rivera. A batear ahora Agustín Ruiz.
0: Un picheo alto que le gusta a González para poder jalar hacia banda contraria. Guti Ruiz, que va de dos nada al momento. Muchas felicidades para Guti, que ayer fue el nacimiento de su primer bebé.
1: Ah, muchas felicidades al buen Guti Ruiz. Y fue niño, ¿verdad?
0: Fue niño.
1: Digo, no me gusta ser chismoso, pero creo que ahí viene otra generación de Agustín Ruiz, ¿ya no? Desde...
0: Bueno, es que se llama Agustín también.
1: Entonces, desde el papá. Queremos dedicar una bonita canción al papá de Guti. Al buen Guti Ruiz, amigo, que ahora ya es abuelo. Fabi, también felicidades para ellos.
0: También para su señora Andrea.
1: Para Andrea. Hace como dos semanas le saludé del elevador y me decía, ya me falta poquito. Y mira, qué bueno. Muchas felicidades, Andrea.
0: Dijo que estaba aprovechando sus últimas series en las que iba a poder venir aquí al centenario.
1: Picheo bajito y abierto, sí. Pero qué gusto. Por los dos y por toda su familia. También los abuelitos maternos, ¿no? Por la familia materna también, muchas felicidades. Dos y nada con dos outs, corredor en primera, que es Oscar González. Va ganando Tabasco, una carrera contra cero. Guti Ruiz hoy de dos nada. El picheo para Hong con un lanzamiento bajito. Y ahora que hablábamos del buen fildeo de Santana, hace rato, abogando por Guti, hay que decir que Santana también hizo un jugadón, es entre primera y segunda. Batazo que tenía etiqueta de imparable. Nativo de Villahermosa, Agustín Ruiz. En primera no abre mucho Oscar González. Juega un tanto adentro por tercera Querecuto con la recta de strike, el 3 y 1. Es que la cuenta está en tres bolas y de strike, así que dejó pasar de todas el lanzamiento. El ex prospecto de los Padres de San Diego, Agustín Ruiz. Hay un derecho en el bullpen, es el yucateco Linder Castro, que suelta en el calentadero de los Guerreros. Ya lo vimos este año a Linder un ratito con Campeche y lanzó aquí en el centenario. Tres bolas con un strike. Lanzamiento bueno, esquina de afuera, cantado el segundo. Nos vamos al límite, a lo máximo. En la contabilidad de Agustín Ruiz. Mañana y el domingo, actividad de fin de semana aquí en el Centenario. Volvió la actividad el martes pasado luego de una ausencia de tres semanas. 5 series en la carretera y también en ese lapso el juego de las estrellas en Monterrey. Lanzamiento abierto, hay que esperar al robot, no, es un picheo malo. Finalmente la base por bolas para Agustín Ruiz. Y bueno, Tabasco tiene corredores en primera y en segunda. Parece que va a ser todo para Eduardo Mares. Allá va con buen ritmo a la loba de picheo Roberto El Chapo Vizcarra. Cuando los Olmecas amenazan con más carreras, aunque hay dos outs. Vamos a ir a un corte, amigos aficionados. Regresamos.

0: por los bélicos es Linder Castro, que no tiene juego ganado, tiene dos descalabros con 6.75 de porcentaje de carreras limpias en 21 entradas con un tercio de labor, 17 ponches, 10 bases por bolas. Le han conectado 7 bolas cercas de Osco. La posición le batea para .265.
1: Sí, ya un veterano Linder que está de vuelta en la Liga Mexicana de Béisbol. Buenas épocas con Saltillo y Aguascalientes, ¿no? Si mal no recuerdo, para Linder. En segunda está corriendo Oscar González, en primera Guti Ruiz y vendrá a batear Jamaico Navarro. Recuerden que estamos en el fondo de la quinta entrada y van ganando los Olmecas de Tabasco una carrera contra cero, primero de la serie ante los Guerreros de Oaxaca. Veíamos ahí en la pantalla del estadio, viene el Festival Ceiba con una muy buena cantidad de artistas, ¿eh? Entre ellos la banda de Sky, varias opciones ahí musicales, Inspector. Vayan al Festival Ceiba, apoyar este gran esfuerzo cultural, artístico aquí en la capital tabasqueña. Jamaico Navarro viene a batear. Hoy Jamaico tiene un sencillo, tiene una base por bolas y él timbró la carrera, que al momento está marcando la diferencia en el score. Tabasco quiere más y Castro Linder quiere colgar el cero. Picheo muy abierto, pone a batallar en demasía Roberto Valenzuela, que prácticamente se tiene que poner de pie para tomar la pelota. Una bola sin strike. Los Olmecas quieren salir de la mala racha. Quieren salir de la mala racha también los Guerreros de Oaxaca. Y al momento el juego ahí en el alambre. Tiempo, dice Jamaico Navarro. Ayer Jamaico vino del juego de emergente en la novena entrada y se llevó un pelotazo. Esa novena entrada que donde Tabasco iba a tener casa llena. Pero no pudieron regresar. Y el pelotazo el japonés Tomohiro Anraku. Ahora sí viene el Linder para home swing, le tira y no le encuentra. Le huye la pelota en la esquina exterior. Una bola con un strike para el veterano Jamaico Navarro. Su segunda temporada con la tropa tabasqueña. El año pasado pegó 16 cuadrangulares. Produjo 51 carreras. Este año tiene 6 para la calle con 25 producidas. Y aquí encuentra a dos compañeros en las colchonetas con par de tercios. Lanzamiento para Jovan. En zona buena, strike. Y ya Jamaico, que lo recordamos llegando a Liga Mexicana con los Sultanes de Monterrey. Y después se emigró al béisbol oriental un rato. Veterano de 36 años de San Pedro de Macorís, de tierra pródiga de talento beisbolero allá en la Dominicana. Lanzamiento picado, pierde la pelota Valenzuela, no se mueve nadie. Vamos a la cuenta que se empareja dos bolas con dos strikes. Firmado por Boston, llegó a las mayores 4 años. Subiendo y bajando, le alcanzó para 79 encuentros a Jamaico Navarro. En el invierno tuvo una muy buena campaña con los Leones del Escogido. De 6 cuadrangulares, de 26 remolcadas, bateando para 282. Repasamos otra vez en segundo Oscar González, que abre bastante. En primera también abriendo bastante Guti Ruiz. Dos bolas con dos strikes, dos outs, 3-2 ahora porque el lanzamiento fue arriba. Al conteo límite lleva la cuenta Jamaico Navarro. La afición que esperamos mañana venga a apoyar a los Olmecas a las 7 de la noche. Pues esperando hoy una victoria. Decíamos el juego cerrado, apretado. Por eso es importante el turno de Jamaico y el picheo de Linder Castro. Lanzamiento para Jón. La rola por tercera. La levanta Querecuto. Tira largo a primera y en la ruta 53 ha caído el tercera. Así que Castro llega y hace el trabajo. Evita carreras y luego de 5 completas en el primero de la serie en el viernes de béisbol. A través de IM Sports, nos dice el score, que va ganando Tabasco a Oaxaca 1-0. Regresa.
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0: Tyler Danish, que trabajó por espacio de 5 entradas, le conectaron par de imparables, dio 3 bases por bolas y recetó par de ponches. Y vamos a ver un nuevo debut. Ahí tenemos al zurdo norteamericano Clayton Andrews, que hace un par de días fue anunciado como refuerzo para esta recta final, para la labor de profundidad, Charlie, en el bullpen de la tropa tabasqueña.
1: Látigo zurdo, debutante aquí frente a Luis Barrera, primero en el orden por el equipo de la Verde Antequera. Barrera tiene un imparable en 2 turnos. Buena labor ante Tyler Danish. 4 ganados, 3 perdidos para este siniestro que consigue aquí con este picheo la zona exterior para bateador zurdo. Barrera, la cuenta en 1-1. Barrera, Daza y Rojas Jr. La tanda guerrera en la zona exterior, no, dice el umpire. 2 imparables para el equipo que dirige Roberto El Chapo Vizcarra. Casi en un 40% recurre a la recta, 27% al cambio. Sinker y slider son picheos a los cuales casi no recurre, pero forman parte de su arsenal para Clayton Andrews. 3 bolas con un strike. Lanzamiento en la zona exterior y esto va al conteo máximo. 3 bolas, 2 strikes. Después viene Daza, envasado solamente en una ocasión. El conteo máximo aquí para Luis Barrera, bateando para punto 325. El zurdo hacia el plato, batazo flojo por la intermedia. Al primer bote la tiene rápidamente, corriendo hacia adelante. Leiva toma la bola, tira la inicial en corto y resuelve por la ruta 43. Prácticamente un batazo que pierde fuerza por el efecto e interviene bajando desde el fondo de la intermedia el quisqueyano Domingo Leiva.
0: Cayó el primer tercio y vendrá el venezolano Jonathan Daza. Echó un tanto pegado que jaló hacia su banda natural ahí Luis Barrera. Estaba muy bien colocado ahí Domingo Leiva. Ya le pasó el primer picheo bueno en un sinker al venezolano Diosco Charlie Jonathan Daza.
1: Swing de poder aquí por parte de Daza, no encontró nada, su primer strike. Ya viene el látigo zurdo en camino hacia el plato, picheo adentro y bajo.
2: Bueno, aprovechamos, mandamos un saludo a la señora Tila Marín y a su esposo, el maestro don Nacho Jiménez, que están viendo el juego desde La Majagua, de parte del señor Manuel León García. Pues un saludo para ellos, gracias por seguir la transmisión.
1: Aquí hay un contacto en dirección de jardín derecho por parte de Daza, allá va cruzando la frontera en dirección del central y Guti Ruiz se coloca y captura. Breve desplazamiento en dirección del jardín central sobre esa llanura. Movilización de Ruiz para que tengamos el out número 2.
0: Y vendrá a tomar turno en esos momentos Mel Rojas Jr., que se envasó en la primera entrada con un pasaporte. En el tercer episodio roletó para doble matanza. Ahí lo tenemos al ambidiestro. Ahora por el lado de los derechos, aquí a Mel Rojas.
1: Miembro de una dinastía beisbolera de gran tradición allá en la República Dominicana, este Mel Rojas Jr., que bueno, no nació en la República Dominicana, nació en Estados Unidos.
2: En Indianápolis, parece.
1: En Indianápolis, zurdo hacia el plato, swing le tiró con todo. Bueno, sus tíos y sus padres, muchos años en la pelota de Estados Unidos. Gran Moisés Rojas Alú. Zurdo hacia el plato, le tira a la velocidad de 92 millas. No encontró nada aquí Mel Rojas. Bateando para punto 292, 11 para la calle, 48 remitidas. Para el patrullero izquierdo del equipo de los guerreros. Estrenando escenario, estrenando estadio. Swing le tira y se poncha. Se fue rápido aquí Mel Rojas Jr. En tres disparos acabaron con su existencia en su turno número 3 de este partido. Se van en orden los visitantes. Tienen el relevo Andrews en su presentación. 5 entradas y media de juego, ventaja mínima. Tabasco 1-0 sobre Oaxaca.
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0: Arellano y Luis González. La tanda obligada a enfrentar a este hombre, Charlie, que se mantiene en el centro del diamante, es Linder Castro.
1: Este lanzador peninsular, ahora con los guerreros, para trabajar en contra de los Olmecas en el fondo del sexto episodio. Ataca el primer picheo Espinosa, conecta batazo elevado, foul hacia atrás. Alan tiene elevado profundo hacia jardín izquierdo, segundo capítulo, ante el abridor Duggar. Y se ponchó tirándole en el capítulo número 4. Cero bolas con un strike. Segundo relevista que utiliza el manager Roberto El Chapo Vizcarra. Conecta, trazado. A zona de foul por primera base, Santana está haciendo por la pelota. Santana de canasta frente a la cueva del equipo de los guerreros. Batallando ligeramente en última instancia, pero no pierde de vista la esférica y captura para nullificar aquí a Alan Espinosa como el primero fuera en la culminación de la sexta.
0: Y vendrá Carlos Arellano por tercera ocasión en la noche. Estamos viendo el contacto, un picheo bastante arriba. Que ahí sabemos que Alan Espinosa se molestó con él mismo. Arellano que conectó imparable eso en el cuarto episodio. Cuando se fabricaba ese ataque por parte de los Olmecas, Charlie, para anotar la carrera que los tiene al momento ahí en la pizarra.
1: Arellano que se quedó suspirando en tercera base. Luego de que Jamaico Navarro tocó la registradora. Es decir, el contacto para la carrera de la quiniela de Jamaico fue con las manos, con la mano izquierda, esquivando la intención de Ricardo Valenzuela, el receptor guerrero, por ponerlo fuera. Lanzamiento hacia el plato, cantado ese picheo, cayendo en zona buena. Ya lo coloca en la adversidad, 0 y 2. Aquí está el nativo de Mérida, Linder Castro. Castro que ya visitó este escenario también con los Piratas de Campeche. Lanzamiento, swing, le tira. Mantiene el control de la esférica ahí Ricardo Valenzuela. Arellano estaba tratando de cerciorarse que Valenzuela tenía en su poder la pelota. Y de esta forma está cayendo vía ponche el out número 2 en esta culminación del episodio número 6. Ahí Arellano hasta el último instante, confirmando que Valenzuela tenía la pelota para el segundo out. Y aquí está Luis González, el hombre que repitió la carrera solitaria que aparece en el pizarrón aquí en el nuevo centro ceremonial del béisbol, el Parque Centenario. Una carrera, 7 imparables, sin error para el conjunto de los Olmecas. 0 carreras, 2 imparables, sin pecado para la gente del Chapo Vizcarra. Lanzamiento aquí para Luis González, bateando por cuarta ocasión. Es picheo malo, la cuenta una bola, un strike, 2 outs. Si hay oportunidad, tendríamos a Ángelo Castellano. Castellano que no ha podido conectar lo imparable. Llevan 7 los Olmecas. Precisamente González lleva 2. Seth Beard tiene 1. 2 bolas con un strike. Lanzamiento hacia el plato. Consultan con el umpire de tercera. Sí pasó el bat. Luis González para su segundo strike. Oscar González tiene un inatrapable. Jamaico tiene 1. Y Carlos Arellano tiene 1. Así están distribuidos los 7 imparables de la causa tabasqueña. Strike cantado el tercero. La contempló González y le ha costado caro. Ponche sin tirarle. Se ve bien aquí Linder Castro, el nativo de Mérida. Par de strikeouts en esta culminación del sexto capítulo aquí en Villahermosa. Juego cerrado, apretado, disputado. 6 completas. Tabasco tiene 1, Oaxaca 0.
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0: Loki se ve en la séptima, el inning de estirar las piernas aquí en el Centenario, nuevo serpentinero por la causa tabasqueña, el derecho Keoni Ikela hace su aparición en el cerrito aquí por los Olmecas ante una tanda complicada para el equipo de los Guerreros Santana, Amarista y Querecuto. En la crónica, Dioscori de Zurita.
1: Gracias, Charlie. Con un lanzamiento malo bajito, una bola sin strike para Juan Santana. Aquí con la recta de strike, que dice el umpire. Una bola y un strike para Santana. Y va de 2-1 Juan Santana, con una gran campaña de este dominicano. Primera base de la novena bélica. 1-0 ganan los Olmecas en la séptima entrada. A media velocidad adentro, dos bolas con un strike. 1-0, la solitaria dotación llegó en la cuarta entrada. El picheo de los Olmecas ha colgado hoy 6 argollas. Y Oaxaca tampoco ha desmerecido en la loma, solamente la diferencia de una, insistimos. Lanzamiento malo, abierto, 3 bolas con un strike. Tony Kela en la loma de picheo, tercer lanzador que utilizan hoy los Olmecas. El debut de Clayton Andrews con la tropa tabasqueña ha sido sólido, con una entrada en blanca la anterior. Picheo bajito y adentro, y atención, la base por bolas para Juan Santana y la del empate corre en primera sin outs.
0: Que la lanzó con supremo cuidado, no quiso equivocarse aquí ante el poder ofensivo que representa uno de los mejores porcentajes de bateo del circuito veraniego. Y ahí le ha entregado el pasaporte, va cabalgando en dirección del primer saquillo. Entonces, Juan Santana representando la potencial carrera del empate.
1: Es la aparición número 18 en la temporada de Kela, que tira curva hasta en un 51% y una recta en un 37%. Alexi Amarista, siempre peligroso, ya se cuadra para tocar. Lanzamiento adentro, bajaba de inmediato Ángelo Castellano y también Jamaico Navarro, en tercera y en primera respectivamente. Quiere empatarlo, quiere mover al corredor Roberto Vizcarra. Los Guerreros también necesitan victorias. La situación de Olmecas no es tan comprometida en estos momentos como la que tienen los Guerreros, que ya están en el sexto lugar. En batalla ahí con el Águila, que viene a la alza. Faulea hacia atrás Amarista intentando tocar la pelota. Una bola con un strike. Tigres está en esa batalla, el propio Querétaro, que anda mal, aunque hoy iban ganando en la capital del país. Habrá que ver si logran venir de atrás los Diablos. Bueno, va ganando Querétaro 8-4 al momento en la sexta alta, ahí en el estadio Alfredo Harp. Lanzamiento para Hall, línea que toma de aire Arellano, de vuelta a primera, quieto, alcanzó a regresar Juan Santana. Bien colocado estaba Arellano sobre la zona de la intermedia, cargado hacia esa zona. Ahí salió el batazo con autoridad de Amarista. Vamos a ver la repetición para la gente de TV. Sobre una curva que se le quedó un tanto colgada que Keoni Ikela. Se lamenta Alexi Amarista y tenemos el primer out.
2: Juniel Crecuto, el venezolano, ambidiestro ahora por el lado de los zurdos. El antesalista de los bélicos, que al momento va de dos nada, Diosco.
1: Mientras tanto, ve pasar un picheo de strike, encuentra la esquina de afuera. El lanzamiento de Querecuto, para Querecuto más bien, por parte de Keoni Ikela. Gracias por continuar con nosotros en este juego número uno de la serie LMB.TV. Con un lanzamiento arriba, una bola con un strike. Son 4 cuadrangulares con 48 empujadas para Juniel Querecuto. Juniel Querecuto con 296 de abaraje, ya contando su actividad de hoy, donde no ha pegado de hit en par de oportunidades. Sigue corriendo en primera Juan Santana. No abre mucho, lo cuida de todas maneras Jamaico Navarro. Picheo para Juan, la rola que toma el pitcher. El tiro con Arellano. Un out a primera con Jamaico Navarro, el doble play. En la ruta 1-6-3, la doble matanza que aplaca el problema de la ofensiva bélica. Kela hace el trabajo, pese a la base por bola, retira en 3 la tanda visitante. Amables aficionados, la parte alta de la séptima entrada ha transcurrido. En el primero de la serie del Centenario de Villahermosa, los Olmecas de Tabasco le van ganando 1-0 a los Guerreros de Oaxaca.
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vamos al cierre del séptimo episodio de Osco. Tenemos nuevo lanzador por parte de los bélicos. Se trata de Reed Birmingham, que viene a enfrentar a... En el Parque Centenario, vamos al cierre.

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1: Dos bolas con dos strikes. Es el cuarto pitcher que vemos del lado de los guerreros de Oaxaca. Vino Gerardo de Salazar. No lo vimos, ¿verdad? Bueno, saludos. Saludos a Gerardo si no vino y está en casa.
2: Igual para Liz Carvalho, parte de los...
1: Ándele.
2: De parte de comunicación, del departamento de comunicación de los bélicos.
1: Batazo de fábula. Se está. Saludos a Liz. Sí, se incorporó este año, ¿verdad? Ahí lo hemos saludado recientemente en Series del Caribe. A Liz Carvalho, un abrazo para ella también. Por supuesto, a Gerardo Salazar. Y a toda la gente. Amigos allá de los guerreros. La cuenta sigue pareja en dos bolas con dos strikes. Para Castellano. Los Olmecas intentan incrementar la delantera en el fondo de la séptima entrada con el picheo para Hall. Se quedó bajito y abierto. Nos vamos al toque a lo máximo 3 y 2. Castellano hoy va de 3 nada. Tuvieron un rodón para doble play. Chávez Fernández ya se prepara del bullpen de los locales. Cuando Castellano conecta batazo muy elevado, profundo por el rumbo del jardín izquierdo. La pelota caminando. Caminando y se fue al otro lado. Ángelo Castellano la pone a viajar. A viajar y en serio, tendido de línea, pegadito a la red de fair. Por el left field, por el jardín izquierdo. Allá por los 325 pies. Honrón solitario para Castellano, su segundo de la campaña. Y 2-0 lo van ganando ahora los Olmecas de Tabasco.
2: Una distancia de 348 pies para el venezolano Ángelo Castellano. Una velocidad de salida de 98 millas por hora y una importante carrera. Ahí vemos en la pantalla compañeros celebrando con él. Por supuesto, un picheo un tanto pegado para que pudiera jalarse su banda natural de poder el venezolano. Vendrá a tomar turno Domingo Leiva en un turno muy interesante por parte del relevo del bélico.
1: Rola lenta sobre la zona de la antesala. Baja de la loma el propio pitcher Birlinger, tirando a primera y rápido saca en el turno a Leiva. Y ahora lo que buscará Oaxaca es que le salga barato. Machucón, ahí está la repetición del batazo, otra perspectiva. Y en zona fair, ahí coqueteando con el poste. El cañonazo de Castellano, viene a batear Sepir. 2-0 lo ganan los Olmecas de Tabasco. Importante pensar en la victoria, en salir del momento difícil que se vive. Parte de los slumps que tienen los equipos en una temporada tan larga. Pero es importante enmendar el camino, claro que sí. Lanzamiento para Cone, lanzamiento malo, abierto para Sepir. Hoy Sepir va de 3-2. Lo más reciente para él fue un ponche tirándole. Tiene dos sencillos también. Mañana segundo de la serie a partir de las 7 de la noche. Sábado beisbolero. Segundo de este enfrentamiento. 2-0 porque el picheo fue abierto otra vez. Reed Birlinger de Normal, Illinois. Pitcher derecho de 29 años. Respecto a su momento de los Atléticos de los Rangers. 6 años en las menores, no alcanzó las grandes ligas. La rola untada al terreno por el rumbo de la intermedia de Beer. Levanta. Amarista dobla tranquilito la inicial y en la vía 43 tenemos el auto número 2.
2: Y vendrá en esos momentos a tomar turno Oscar González, el dominicano que va de 3-1 la tarde noche de hoy. Su turno anterior es que conectó el imparable hacia el jardín derecho. Primero, bueno, después de ese cuadrangular ha venido rápidamente esos dos tercios que ha conseguido el relevo por parte de los guerreros.
1: Sí, con González. Un cañonero de largometraje que busca su primer jonrón con la franela tabasqueña. Mientras tanto, Birlinger le pasa el primer strike hacia la esquina interior. Ahora bateador derecho va de 3-1 hoy Oscar González. Su cuarto desafío con la franela olmeca y su cuarto juego en general en Liga Mexicana de Béisbol. Nunca había venido al circuito veraniego. Lanzamiento a la tierra, una bola con un strike. Aparición número 25 de la campaña para Birlinger. En el invierno no en Dominicana, 5 jueguitos. Ya el año pasado con los guerreros.

0: partidos, ganó 8 y perdió 1. En 37 relevos, con 4.98 de efectividad. Batazo de foul, la busca el primera base Santana, la pelota baila a las gradas. Y así, entonces, con un picheo hacia la esquina exterior, le empareja, o más bien pone la cuenta en una bola con dos strikes. Todavía en el 2024 intentaba llegar a la gran carpa Birlingmere, perteneciendo a los Rangers de Texas. Estuvo cerca, clase AA y AAA, pero no llegó el gran llamado para el mejor béisbol del mundo. Una bola con dos strikes, picheo bajo y abierto, 2-2. Por cierto, ya ves juego de las estrellas en Grandes Ligas. Hombre, y avisó Shohei Ohtani que no va a ir al clásico de media temporada en el mejor béisbol del mundo. Tenemos 6 mexicanos involucrados. Él machucó por el rumbo de primera foul. Ya saben que es por votación, pero por ahí si se pudiera colar Aranda, que está teniendo un temporadón, Jonathan Aranda, no con Tampa. No sé si Andrés Muñoz ya anda sobre los 15 salvados. Creo que ya se lo superó Andrés. Pues pudieran ser interesantes, ¿no? Para que veamos mexicanos en el juego de las estrellas, ahí en la gran carpa. Mientras tanto, Oscar González, trenzado en duelo con Reed Birlingmere. Ya lo gana Tabasco 2 carreras. Contra 0, salió a buscar el picheo de esquina de afuera, le tiró y se ponchó. No le encuentra Oscar González y tenemos el tercer out. Sin embargo, los de casa logran incrementar la delantera. Bambinazo de vuelta completa de Ángelo Castellano. Y ahora en 7 episodios, los Olmecas en el primero de la serie le van ganando 2-0 a los Guerreros.
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0: Centenario, Charlie. Nos vamos a la apertura del octavo episodio. Vendrá el de Bahamas, Chávez Fernández, a enfrentar a esta tanda, la parte de abajo del line-up de los guerreros, con Yariel González, el ambidiestro, Ricardo Valenzuela, el fish, y Jorge Flores, el flow.
1: Ante el nativo de las Bahamas. Ahí veíamos una máscara que tienen los guerreros en el dugout por el lado de la primera base, que festeja el 30 aniversario de los guerreros en el béisbol de la Liga Mexicana. Hace rato nuestros amigos de producción de IM Sport nos las mostraban. Aquí está Yariel González en un turno más en este primero de la serie. Picheo hacia el plato, swing, le tiró con todo, no encontró nada. Ahí le restó velocidad el derecho Chávez Fernández. 3 ganados, 2 perdidos, 4.03 de efectividad, casi 30 episodios, 32 ponches, 9 pasaportes. Se la han botado en 3 ocasiones y la oposición le batea para .236. Las bases limpias. Amables fanáticos, aquí en la apertura del octavo capítulo. González tiene un pasaporte y un elevado hacia jardín derecho. Una bola con 2 strikes. A tratar de nullificar al primer enemigo. Lanzamiento, picheo hacia afuera, otra vez un cambio de velocidad. En ese lanzamiento le cantaron el tercer strike. Tercer strike decretado aquí para González. Y bueno, como decían los umpires que se ponían atrás de el pitcher en las comunidades, no es donde cae, es donde pasó la pelota.
0: Y se va increíble ahí Yariel González y vendrá Ricardo Valenzuela, el fish, que va de 2-0 al momento. Ya tiene un ponche en la cuenta el receptor por parte de los guerreros.
1: Una decisión retardada por parte del umpire, el hombre que sentencia, que a final de cuentas dice Chávez Ferrader, no, vamos a darle la vuelta al cuadro como debe ser, recurriendo a un 35% en las rectas el nativo de Bahamas. Así que fue ponche sin tirarle. Aquí para González, el bateador designado. Y ya tenemos a Ricardo Valenzuela. Conectando, batazo atrasado, la pelota fuera del estadio. Recuerden, mañana el partido a las 19 horas, 7 de la noche, tiempo central del país. Bueno, también el casco que portan los guerreros conmemora estas 3 décadas en el béisbol de la Liga Mexicana para esta organización. ¡Strike cantado! El tercero. Parecía picheo bajo, sin embargo, está sentenciando el umpire robot y también se poncha Ricardo Valenzuela, incrédulo, hablando solo hacia la cueva de los guerreros.
0: Esto permite que venga Jorge Flores, el parador en corto de los bélicos. Vamos a ver la repetición del lanzamiento por parte de Chávez Fernández. Hecho a la altura de las rodillas, ahí sí me parece un poco, Charlie. A 2/3 fuera y vendrá por tercera ocasión a pararse en la caja de bateo Jorge Flores.
1: Con 2 outs y las bases desiertas, en la antesala del infierno, el octavo capítulo. Swing con todo. Fue por la rápida. Aquí Flores, 95 millas, no encontró nada. Aquí están los Olmecas tratando de regresar a la senda de la victoria. Estamos en la apertura del octavo capítulo. Ya se prepara Chávez Fernández, conectando batazo de foul hacia el público. Así que mañana Jeremy Rhodes por los Olmecas. Williams Cueva por el equipo visitante La causa guerrera. Dos aulas, bases limpias. En 0 y 2. Lo tiene aquí Chávez Fernández en capilla al bateador en turno. Ya se prepara el relevista Olmeca. Lanzamiento completamente afuera, bola la primera. 8 imparables para los Olmecas, 2 para el equipo visitante. Uno lo conectó Barrera en el inicio del partido y el otro Santana en el cuarto capítulo. La bola, 2 strikes. Lanzamiento, picheo quedó alto y la cuenta está en 2 y 2. Este es el juego número 37 de la campaña 2026 aquí en Villahermosa. Los Olmecas están buscando su victoria número 24 aquí en casa. 2 bolas, 2 strikes, 2 outs. Lanzamiento hacia el plato, conecta batazo de foul. La pelota hacia la cueva de los Olmecas, donde todo mundo, miembros del cuerpo técnico, están observando con gran atención el desarrollo del encuentro. Fernández buscando la señal de receptor. Lanzamiento de botes altos por el short, bote cómodo de frente para relleno. Suelta en dirección de primera base, out en la inicial. Tenía algunos contratiempos ahí Jamaico Navarro para mantener el contacto con el primer saquillo. Sin embargo, a final de cuentas, mantiene el pie pegado a la colchoneta y se acabó la historia. Se fue en la parte superior del octavo capítulo. 7 entradas y media en el centenario. Oaxaca 0, Tabasco 2 carreras.
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0: episodio. Vendrá Guti Ruiz, Yamaico Navarro y Alan Espinosa a enfrentar a Reed Birlingmeyer, que se mantiene en el centro del diamante por parte de los guerreros, Charlie.
1: En efecto, se mantiene el relevista aquí para trabajar ante Ruiz, Navarro y Espinosa. Reed Birlingmeyer, en su segundo episodio de labor, luego de que en su presentación el saludo ante Castellano no fue nada grato, se la depositó por todo el jardín izquierdo, detrás del cercado de los 325 para la segunda carrera de los Olmecas. Tabasco tratar de colocar el seguro cuando nos acercamos al noveno capítulo. Fondo de la octava, picheo hacia afuera, batiendo para punto 312, 10 para la calle, 45 carreras repetidas para el nativo de esta ciudad capital. Dos bolas con un strike. Aquí conecta hacia patio contrario, viene hacia adelante el jardinero y captura en gran forma Bel Rojas Jr., evitando el imparable aquí de Guti Ruiz, tendiéndose sobre la alfombra verde en el jardín izquierdo, evitando que caiga el imparable número 9 para los de casa.
0: Un picheo abierto que empuja muy bien hacia el jardín izquierdo. Un gran fildeo por parte de Mel Rojas, leyendo muy bien el batazo. Vendrá Yamaico Navarro, que va de 2-1, tiene un imparable, una base por bola. Y Yamaico es quien anotó la primera carrera por parte de los Olmecas.
1: Esto ocurrió en el cuarto capítulo, la carrera de la quiniela. Viene hacia el plato Birlingmeyer. El picheo, el sola bola aquí para Yamaico. Se ha envasado en par de oportunidades. Cuando recibió el boleto gratis en la cuarta, vino al plato con el imparable de Luis González. Foul conectado hacia atrás. La cuenta una bola, un strike, un out por el equipo oaxaqueño para el noveno capítulo. Primero, segundo y tercero. Seguramente ante Jimmy Cordero, el disparo viene hacia home plate. Lanzamiento quedó bajo. Dos bolas con un strike. Los Olmecas estarán en la ciudad de las murallas a partir del próximo martes. Martes, miércoles y jueves. Lanzamiento queda abajo y adentro, ese picheo para el número 8 en los dorsales, Yamaico Navarro. La cuenta tres bolas con un strike. En la culminación del octavo inning, las bases limpias. Lanzamiento bajo y lo perdió. Bola la cuarta. Transferencia aquí para Navarro, la segunda que recibe en este partido. Se pasa por tercera ocasión y vendrá a batear Alan Espinosa. Espinosa que tiene un ponche, un elevado profundo al izquierdo y un elevado de foul por la primera base.
0: Ya hay un out en la pizarra, pero está corriendo Yamaico por la primera, Charlie, esperando que se pueda capitalizar a este corredor.
1: Vamos a ver si pueden los Olmecas colocar una rayita más, que sería la del seguro, en esta culminación del octavo capítulo. El cuadro oaxaqueño jugando a la mitad del camino no puede aguantar el swing aquí. Alan Espinosa le decreta el primer strike. Buen contacto de Alan en su primer turno ante Robert Duggar en el segundo episodio. Después Duggar lo ponchó en la cuarta. Cero bolas, un strike. Lanzamiento abanica, swing descolgado y se coloca en la adversidad aquí el receptor de los Olmecas. En el sexto capítulo ante Linder Castro, Castro lo dominó con elevado de foul por primera. Lo lleva aquí de tres oportunidades. Tabasco tratando de hacer por lo menos una más. Lanzamiento, picheo pegado, cuidado, cerca de la humanidad del hombre que batea. Una bola, dos strikes. Espinosa tiene tres vuelas cercas y batea para punto 304. Navarro abriendo discretamente en la inicial. Lanzamiento, swing, le tira y se poncha. Con un cambio de velocidad, veneno puro aquí para Alan Espinosa. Se poncha por segunda ocasión en el partido. Y aquí en el fondo del octavo capítulo, Chelsea, ya tenemos el out número 2.
0: ¿Cómo cayó al final ese lanzamiento por parte del relevista? Es el segundo ponche para su labor. Lleva de trabajo una entrada con dos tercios de labor. Entra Carlos Arellano, que va de 3-1. Es un imparable al jardín central.
1: Hombre por la inicial, aquí está Carlos Arellano. Bateando por cuarta ocasión, sale batazo de frente al short. La tiene Flores, conecta rápidamente a la intermedia con el camarero. Y el force out del 6 al 4. Fanáticos en el batazo de Arellano. Juega de selección, fielder choice. 8 completas, se han ido. Amables fanáticos, aquí en el Centenario, Tabasco se coloca a 3 outs de la victoria. Vámonos a la parte superior del noveno capítulo, ventaja tabasqueña, 2-0 sobre los guerreros.
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0: Camarones. Vámonos a la parte superior del noveno capítulo. Jimmy Cordero viene por un rescate más en la campaña ante primero, segundo y tercero de los guerreros en la crónica. Dioscórides Zurita.
1: Gracias, Charlie. Levy con el conteo de cero bolas con un strike. El batazo fuerte, pero de frente al short. Al bote Bronco levanta Arellano tirando largo a primera. Ruta 63. Luis Barrera, el hombre que estaba en la caja de bateo, ya entregó el primer out. Busca su salvamento número 16 de la temporada, Jimmy Cordero. Ahí están sus números. En 18 oportunidades tiene 15. 2.88 de efectividad. 34 entradas con un tercio. 37 hits. Ha dado 5 bases. Y la oposición le batea para 278. El turno de bate es de Jonathan Daza, que ve pasar una recta arriba. Lanzamiento mal, una bola sin strike. 2-0 ganan los Olmecas, pensando en regresar al sendero de la victoria, haciendo valer la casa como lo han hecho muy bien esta temporada. Pero Guerreros tiene vida. Swing le tiró y no le encontró Daza. Una bola con un strike. Mañana segundo de la serie a partir de las 7 de la noche. Será Jeremy Rhodes. Hoy una buena apertura de Danish. En 5 completas no permitió daño y también el bullpen al momento lo ha hecho de manera muy sólida. A media velocidad, dice el umpire de primera que no cruzó el bat. Daza, 2 bolas con un strike. Es lo correcto ahora para este oriundo de Maracay, Venezuela. Y ahora con el lanzamiento malo, cuidado, 3 bolas con un strike. Pasar a cualquier contrario, Cordero, significa que el bateador que vendría significaría la igualada. Y el turno es favorable para Daza, que ve pasar el picheo bajito y allá va. La base por bolas.
0: Importante para Cordero y los Olmecas el hecho de haber dominado al velocista Barrera como primer tercio fuera en esta apertura del capítulo número 9. Y ahora Daza, a final de cuentas, sabe que no le iba a pasar nada cómodo Cordero y finalmente logra negociar el pasaporte. Mel Rojas Jr., quien acaba de hacer una buena atrapada en el episodio anterior, a batazo de Guti Ruiz, viene a batear aquí una vez más y representa la potencial carrera del empate.
1: Un hombre de 11 cuadrangulares en la temporada, de 48 empujadas. Guerreros necesita victorias. Tan cerca y tan lejos los Olmecas del triunfo, pero la ventaja es únicamente de 2 carreras. Corredor por la inicial con un out de costado, Jimmy Cordero. El lanzamiento que viene para home le abre con strike al centro a Mel Rojas Jr. Apellido de prosapia beisbolera, como platicábamos hace un rato. Esa generación de los Rojas Alú. Y de ahí viene. Ahora sí que el árbol genealógico de Mel Rojas. Aunque como bien platicábamos, también nació en los Estados Unidos. 0 bolas con un strike. El picheo abierto, alto. Una bola con un strike, 96 millas, decretando este lanzamiento la pistola de radar del estadio. Tabasco con carreras en la cuarta y en la séptima entrada les está alcanzando, pero Guerreros lucha en este noveno episodio, la parte alta del noveno capítulo. Una bola con un strike, con un out. Picheo que viene para home, batazo por la intermedia. Se tira un clavado Leiva. Ya le llegó la pelota, ya se levantó y ya sacó en primera. En la ruta 43 cayó el out. Este batazo bien colocadito al callejón. De primera a la intermedia. Gran lance de Leiva. No va a evitar que el corredor Charlie se mueva a la intermedia, pero sí consigue el out número 2.
0: ¿Qué jugada nos acaba de brindar aquí el camarero de los Olmecas? Vamos a disfrutar de este gran lance. Jala hacia su mano de poder Mel Rojas Jr. Se tiende sobre el césped, ya prácticamente sobre la grama exterior, ahí Leiva, y después no pierde la calma para finalmente sacar concentrado este valioso tercio. Sin embargo, hay corredor en posición de anotar y cuidado, aquí está Juan Santana.
1: Sí, sigue siendo peligroso con Juan Santana. Este tiene 13 cuadrangulares en la campaña, corredor por la intermedia. Lanzamiento, dice el umpire robot, no. Picheo abierto, pierde apenas de esquina de afuera. Una bola sin strike, Santana hoy tiene un imparable en par de oportunidades con una base por bolas. Únicamente lo han dominado en la primera entrada con ponche sin tirarle. En segunda corriendo, Jonathan Daza. Hay 26 outs en este encuentro. Busca el 27 Cordero. Lanzamiento malo adentro. Sí. Así como en el turno de la séptima entrada. Lo trabaja con extrema precaución Jimmy Cordero, conociendo de la fuerza que despliega el hombre que está en el rectángulo de bateadores para los bélicos, que quieren salir de la mala racha. Tabasco quiere pegar primero aquí en el Centenario. Dos bolas sin strike. La recta potente de strike al centro. 95 millas el picheo de Cordero. Busca el salvamento. Se ha quedado como el cerrador la mayor parte del tiempo en esta campaña. Ya volvió Fernando Salas, que ha sido el cerrador del equipo en los últimos 4 años, pero está haciendo labores de trabajo intermedio el gran sonorense. Aquí Cordero ante Santana. Pichó que viene para Jón. Con una recta bajita nos vamos a la cuenta de 3 bolas con un strike. Siguen los bélicos luchando con Daza en segunda, con 2 outs. Cuida completamente la raya por la antesala Castellano. No quiere que pase nada por esa zona. Sí, más cargado hacia la zona de primera en la intermedia. Jamaico Navarro. Prepara Cordero, viene la goma, le tiró y no le encontró. Dejar al cordón con el picheo. Nos vamos al límite, a lo máximo 3 y 2. Domingo Leiva está casi detrás de la segunda colchoneta, pensando que por ahí pudiera venir el batazo y cuidando también ahí cerquita al venezolano Duarza. Tirado por completo al callejón de short y tercera de Llano. Profundo por el izquierdo Oscar González. También le juega lejano por el Ray Guti Ruiz. Lo mismo que en el central Luis González. Conteo tope máximo, 3 bolas y 2 strikes. Con 2 outs, swing, le tiró al pichón rompiente, cayó venenoso, se ponchó y cayó el tercer out. Los Olmecas de Tabasco regresan al sendero del triunfo, al sendero del éxito, ganando del primero de la serie a los Guerreros de Oaxaca. 2-0. 5 argollas de Tyler Danish, un relevo también que no permite daño alguno. Y 2 carreras, Charlie, fueron suficientes. Regresan las sonrisas al dugout tabasqueño. Ya Tabasco logra su primera victoria en la semana. Y bueno, ahí está otra vez ese rostro de felicidad que dan los triunfos, Charlie.
0: A las 22:18, tiempo central del país, se sella esta agónica victoria del conjunto de los Olmecas de Tabasco con Juan Santana, uno de los mejores porcentajes de bateo actualmente de la Liga Mexicana de Verano, ponchándose para el out 27. 2 imparables, únicamente pudieron conectar los bélicos, mientras que los Olmecas repartieron un total de 8, incluyendo el cuadrangular de Castellano por todo el carril izquierdo para afianzar esa ventaja que era mínima hasta el octavo capítulo de solamente 1 carrera. Así que el rescate, el salvamento aquí para Jimmy Cordero, la victoria para Danish, que lanza 5 sólidos episodios. Bien, conecta, comenta Dioscórides. Y bueno, los Olmecas se trepan nuevamente al vagón de las victorias luego de conseguir esta blanqueada aquí en el Parque Centenario. Hemos tenido una semana de blanqueadas aquí en el nuevo centro ceremonial del béisbol. Hoy le toca el picheo de los Olmecas de Tabasco ante una recia artillería como la es la que tienen los Guerreros de Oaxaca, que de esta forma pues suman una derrota más en esta campaña.
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1: ¿Qué tal, amigos? Buenas noches. Como todos los días, saludándoles a través de los micrófonos de XEDA Radio Hogar en sus estudios, en Paseo Sumacinta y Ayuntamiento en Villahermosa, capital de Tabasco, República Mexicana. Para Tabasco, para el sureste, para Centroamérica, el Caribe y el Golfo de México. ¿Qué tal? ¿Todo bien? ¿Qué les parece si iniciamos el programa de hoy como todos los días? ¿Les parece bien? Bueno, después de este corte comercial, regresamos con Patrulla de Medianoche.
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gusto saludarles hoy, fin de semana, viernes 10 de julio del año 2026, con el placer, gusto y cariño de siempre saludándoles a través de esta emisora del hogar, la XEBA 91.7 de FM, transmitiendo desde el sureste tabasqueño, desde el sureste de la República Tabasqueña, desde el sureste de la República Mexicana, sureste tabasqueño. Desde el sur de la República, aquí en Tabasco, México, Paseo Usumacinta, esquina Ayuntamiento, edificio de Canal 13. Aquí estamos, agradeciendo a Jorge Alberto Suárez en el Control Master, Rodrigo Ferrer en la parte de la producción como titular de este espacio radiofónico, Adriana Urbina, la saludamos con cariño, también con mucho respeto, Adriana, la locutora en turno, un servidor Alberto Bautista, le saluda con mucho afecto y agradecimiento. Gracias, ya sabe la... Ay, a ver, que todavía no me aprendo el número, pero sí les vamos a decir para que se vayan comunicando, a ver si cuántos se comunican, ya algunos empiezan a saber el número de donde pueden, a ver, ¿cómo se llama? Donde pueden comunicarse. Es 917, al ratito se lo vamos a dar bien. Son las 10 de la noche con 33 minutos, como todas las noches. Y como lo decimos en uno de los cortes o de rompecortes, la noticia se genera segundo a segundo. En cualquier parte del mundo, de la República Mexicana, noticia de cualquier de naturaleza, de animales, de tierra, de la tierra, de lo que hacen los hombres a lo largo y ancho del mundo. Bueno, les saludamos pues, vamos a con algunas notas que tenemos para todos ustedes. ¿A quién fue que le... bueno, aquí les voy a dar de una vez el número telefónico, a ver si lo encuentro. Aquí está. Es el 917-118-7954. No se los estoy diciendo mucho porque todavía no tenemos cómo hacer la conexión para que salgan al aire. Pero para que lo vayan recordando, y yo también, 917-118-7954. Mientras, seguimos con el de siempre. A los que saben, pues ahí pueden mandar sus mensajes. Ya está José Juan, ya está Jesús, ya están algunos reportándose. Lupita también, muchas gracias a todos los que están allí escuchando la patrulla de medianoche. Vamos a tener también el pronóstico del tiempo y viernes, a ver si no se nos olvida, no se nos va el tiempo y de repente se nos acorta. Bueno, a doña Carmelita Zurita, ya está Jalapa, Tabasco, le enviamos el saludo también y el agradecimiento por estarnos escuchando, hacer ese esfuerzo de escucharnos, de estar ahí pendiente, algunos todos los días, algunos no tan todos los días, pero ahí están. Muchas gracias a Inarú. Aquí en Villahermosa, muchas gracias, les saludamos cordialmente. Bien, vamos a ir con algo de información de los portales informativos que nos dicen, que nos hablan, de que platican, de lo que informan. El saldo por terremoto en Venezuela aumenta, son ya más de 4,000. Sí, una cifra muy alta, te imaginas, fueron 2 terremotos. Hay miles de damnificados, permanecen sin hogar tras el colapso de cientos de edificaciones en La Guaira. La Guaira, que es una de las zonas más afectadas, es la que se menciona más en esta parte de Venezuela. Y algo también, bueno, otra de las cosas, Sheinbaum reconoce al agrupamiento Yumare de la Sedena por sus labores en Venezuela, rescató a 2 personas con vida, recuperó 92 cuerpos. La mandataria destacó la solidaridad de México y agradeció el regalo de la cachorra Laika, entregada como muestra del vínculo entre ambos países, entre Venezuela y México. Me dijo que confiaba en mí y aquí estoy, he cumplido. Las frases que marcaron la audiencia de 10 horas de Hilda Susana Lozoya Austin, que fue arrestada el pasado 2 de julio por operaciones con recursos de procedencia ilícita en el caso agronitrogenado. Lluvias nuevamente colapsan el sur de la Ciudad de México, rescatan a personas atrapadas, reportan severas inundaciones ahí en Tlalpan, se reportaron inundaciones, caída de árboles, una fuga de aguas negras y diversas complicaciones viales.
Estados Unidos desclasifica 40 nuevos archivos sobre ovnis. Revelan, algunos dicen que son cortinas de humos, Revelan 19 videos de avistamientos. El gobierno de Estados Unidos reconoce que se incluyen casos que siguen sin una explicación definitiva. Sí. Bueno, pues ahí están ya, ya los desclasificaron. En otra información, aquí en la patrulla de media noche, bueno, el hermano de Lamin Yamal se roba el show en las pantallas del estadio tras la victoria de España. Bueno, vamos a hablar un poquito de eso más al rato, a ver si también nos da tiempo. Detienen en Quintana Roo a Mario Álvarez Puga, cuñado de Inés Gómez Mont, que es otra también de las personas que se habla mucho en el aspecto de la corrupción. Esta persona, Mario Álvarez Puga, fue trasladado a la Ciudad de México. La Fiscalía informa que fue capturado por el delito de defraudación fiscal tras omitir el pago de 4 millones de pesos en impuestos. Omitió ese pago. Enrique Insunza reaparece en redes, publica mensajes sobre abuso y arbitrariedad en medio de acusaciones de Estados Unidos. En X, que antes era Twitter, el senador de Sinaloa por Morena compartió una foto dentro de una cabaña y con un libro de Ignacio Manuel Altamirano. Ronald Johnson presume resultados contra tráfico de armas. Estados Unidos asegura 50.000 armas y 2.9 millones de cartuchos. ¿En dónde? En X, el embajador de Estados Unidos en México agrega que ambos países continúan trabajando, sí, porque luego empiezan a darse nada más que ellos son. Que ambos países continúan trabajando para que estén más seguros. El tigre Kenzo murió por broncoaspiración de sangre a consecuencia de hemorragias causadas por un disparo. Es lo que dice la UNAM. Tenía 2 años de edad. El Departamento de Patología de la Facultad de Medicina Veterinaria de la Universidad Nacional Autónoma de México entregará un diagnóstico final que incluye un examen histopatológico. La SEP publica propuesta del calendario escolar 2026-2027. Fechas de puentes, vacaciones y cuándo van a iniciar las clases. De acuerdo con el documento para alumnos de educación básica, se comprenden 185 días de actividad. Recuerde que inician lo que son las... Llegamos hasta diciembre, lo que es la Navidad. Ya estamos pensando en Navidad. Dios quiera que lleguemos bien, ¿eh? Y tanto loco por ahí. La Secretaría de Educación Pública anunció las propuestas de los calendarios escolares. De acuerdo con el documento publicado en la Plataforma Integral de Gobernanza Regulatoria, la primera propuesta está destinada a estudiantes de educación preescolar, primaria y secundaria, quienes cursen en colegios públicos o particulares incorporados al Sistema Educativo Nacional. Este calendario corresponde a una propuesta. Aún no ha sido oficializado por la SEP. Será definitivo una vez que el acuerdo se publique en el Diario Oficial de la Federación. Entonces ahí sí. Fíjense, oye, sí, es el mercado pago. Las fechas claves de posible calendario escolar. Comenzarían las clases el lunes 31 de agosto. Todavía no es oficial. Durarían 185 días, acabarían el viernes 9 de julio del 2027. Ya saben los días que se descansa, el 16 de septiembre, el 2 de noviembre, el 16 de noviembre, por la Revolución Mexicana, 25 de diciembre, Navidad, el 1 de enero, 6 de enero, el 1 de febrero, la Constitución, 15 de marzo, natalicio de Juárez, 5 de mayo, Batalla de Puebla. Abarca 2 periodos vacacionales por invierno y Semana Santa. El primero empezaría cada vez más cerca de Navidad. ¡Qué barbaridad! Antes era por ahí del 14, 13 o 15 que empezaban las vacaciones invernales. Pero ahora el 21 de diciembre, qué grosería. Bueno, yo preocupándome, yo no voy a la escuela. Y concluye el 5 de enero. Y el segundo inicia el 22 de marzo y finaliza el 2 de abril. Y fíjate, me acuerdo de aquellos tiempos, por eso la vez que dijeron y pegaron el grito en el cielo, sobre todo los políticos, de que iban a quitar se iban a terminar las clases en junio.
Empezábamos, bueno, terminábamos por ahí del 15, 13, 14, 15, terminábamos las clases y empezábamos después del 6 de enero, o sea, ya disfrutaba, jugaba los regalos de Reyes y todo eso. Y el segundo, el de Semana Santa, sigue igual, ¿no? 22 de marzo y finaliza el 2 de abril, que son dos semanas. Está bien, está muy bien. Bueno, algo que les queríamos decir, son las 10 de la noche con 42 minutos en esta patrulla de medianoche. Ya me fui lejos. Bueno, siguieron aquí con la información. Muchas gracias a los que se van reportando al 917-106-4529. Ya le hicimos el número. El nuevo número lo vamos a empezar a repetir después de que logremos tener ese cablecito que nos hace falta. Andrea Chávez afirma que irá con Morena por gubernatura de Chihuahua. Cruz Pérez Cuellar asegura que su prioridad es la unidad de la 4T. Bueno, eso es lo que hay en la política. Casi no es que le vamos a meter ahí porque está pero horrible. Llegó la tormenta negra a la Ciudad de México. Esa tormenta negra que lo había visto, no lo había querido comentar. En este término que se volvió viral. De acuerdo con SASLA Clima, la expresión proviene del sistema de advertencias del observatorio de Hong Kong, pero me parece que lo fueran a adoptar acá. A ver si podemos hablar un poquito esto de la tormenta negra. Según en redes sociales, pues está circulando esa información acerca de la tormenta negra, que es un fenómeno meteorológico intenso que podría significar lluvias fuertes por al menos 72 horas en todo el país. Pero ¿qué tan cierto es? De acuerdo con la Plataforma Digital de Alertamiento y Gestión Integral de Riesgos de México, SASLA Clima, el término lluvia negra o tormenta negra proviene del sistema de advertencias del Observatorio de Hong Kong. El sistema, pues, es una alerta meteorológica que utiliza un semáforo de colores, ámbar, rojo, rojo con negro y el negro. Eso es para clasificar la intensidad de sus precipitaciones, siendo la tormenta negra el fenómeno más intenso. Acá puse el semáforo rojo, que es el más intenso. Y pues es por eso es que le dicen tormenta negra. No es que se va a poner, no es que va a caer una lluvia negra, no. Ese es el porqué se le dice tormenta negra. Al respecto, el gobierno de la Ciudad de México, junto con la Secretaría de Gestión Integral y de Riesgos y Protección Civil, tiene la red de alerta temprana meteorológica, en la cual cada día van advirtiendo. Eso sí nos hemos dado cuenta, yo se los digo aquí, está en el semáforo amarillo, etcétera, en la cual cada día advierten sobre los fenómenos climáticos y su intensidad. Y aquí está, la escala se conforma por los colores verde, amarillo, naranja y rojo y púrpura. Siendo el púrpura, entonces aquí la tormenta púrpura, siendo este el más intenso, por lo que la tormenta negra equivaldría a la alerta púrpura o tormenta púrpura, bueno, si le quiere aplicar la de púrpura, pero hasta donde hemos llegado, rojo. Sí, bueno, ahí está para que no se les anden tergiversando, porque a veces eso ocurre en redes sociales, espantan a la gente, que es un gusto. El propósito del sistema de alerta temprana es prevenir desastres mediante la vigilancia, monitoreo y planes de respuesta o contingencia a la población antes de la ocurrencia de fenómenos climáticos severos. Es por eso que SASLA Clima destacó que usar el término tormenta negra para el pronóstico en nuestro país es puro sensacionalismo para generar pánico, es lo que les digo. Para sí, sobre todo, aquí las interacciones en redes sociales. O sea, estos anaguados con la

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1: Quedamos calladitos. Bien, vamos con a propósito del pronóstico del tiempo, después de haber salido de esa duda, vamos con el licenciado Nicolás Mena Ledesma. No, nunca lo van a escuchar que diga tormenta negra, a menos que en su canal de YouTube, que se llama El Amante del Tiempo, allá sí lo puede explicar y les diga qué cosa es la tormenta negra. Pero aquí no lo va a mencionar. Bueno, al menos que algún día también en patrulla diga, pues tormenta negra es este y este. Vamos a escuchar pues al amante del tiempo, el licenciado Nicolás Mena Ledesma, con el pronóstico.

0: soleado a medio nublado, altas temperaturas, ambiente bochornoso, vientos moderados del este y probabilidad de chubascos dispersos, especialmente nocturnos en la región de los ríos, continúa registrándose este día en nuestro estado, mientras que en el Caribe, el sistema lluvioso extendido entre el occidente de Cuba y Honduras ingresa mañana a la península de Yucatán, incrementando el potencial de nublados, lluvias y tormentas eléctricas en la Riviera Maya y Península Yucateca, donde la actividad de lluvias ha sido importante, por lo que se espera un posible incremento en la posibilidad de chubascos y tormentas dispersas en Tabasco mañana sábado y principalmente el domingo por la tarde y noche. Mañana sábado en Villahermosa, máximas de 35 grados Celsius entre 3 y 4 de la tarde a la sombra, mínimas de 25 entre 6 y 7 de la mañana, con probabilidades de chubascos dispersos especialmente por la noche. A protegerse de la radiación solar del mediodía hasta el lunes.
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2: Ya son las 10 de la noche, 54 minutos aquí en la patrulla de medianoche. Vamos a ir a la pausa comercial, mi querido Jorge. Regresamos nuevamente con más a ver qué nos tienen el día de hoy los mensajes, los que se van reportando al 917 todavía, 917-106-4529. Vámonos, regresamos a la patrulla de medianoche. Viene Gafo.
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0: tema, qué bonito tema. Saludos al licenciado Nicolás Mena Ledesma. Dice, no, eso es puro amarillismo. Así es, no existe en meteorología el término de tormenta negra. No existe, al menos aquí en nuestro país no existe. Pero así en las redes sociales, por eso hay mucha confusión, ¿eh? Por mucha confusión en las redes sociales. Pero bastante, hay algunos que hasta adrede lo hacen, con tal de alarmar, de espantar. Aparte, pues viene lo del golpeteo que ya existe, de la difamación, de la extorsión y de la agresión también en redes sociales, que ayer hablábamos mucho de ello. Dice, buenas noches a todos los radioescuchas de Patrulla Medianoche. Te paso una fecha, el 21 de septiembre no se elabora, es mi cumpleaños. Hijo, eso no lo pusieron en el calendario. Bueno, es que te doy propuesta. Bueno, dice, para que aprovecha para que te pongan el 21 de septiembre, no laborable. Dice, es mi cumpleaños, mi cabo de año, mi modo muerto. Si antes éramos felices, dirían los del Facebook, salíamos fines de junio y regresábamos a clases 12 de septiembre. Era bastante prolongado el tiempo. Nada más que esto no lo saben los chamacos de ahora. Y por eso rápidamente los, ¿cómo les podemos decir? Por eso los chamaquean, pues, los políticos viejos, porque no saben las cosas que antes había. Iniciaba fines de junio y regresábamos a clase hasta el 2 de septiembre, hasta septiembre. Y los días festivos se celebraban el día que tocaban, no que vino este imbécil, este presidente que se llama Vicente Fox, a desbaratar todo. A quitar todo como debería de ser. Los días festivos se celebraban el día que tocaban, pero comenzaron con sus puentes, ahora consejo técnico, pero bueno, todo se moderniza a su tiempo y forma. Bueno, saludos, Dios nos bendiga a todos, saludos a tu familia, amigo Beto, bonita noche, igualmente para ti, mi querido JJ Ribón, que tuvimos una... ahí lo vemos desde el taxi. Saludos cordiales, esto lo tengo, el duelo de titanes de la música, Chicoche, sí, también ya lo hemos comentado la vez que estuvo Rigo Tobar y Chicoche, con Talina Fernández, que decía que era amistoso, pero resultó que, bueno, el amistoso fue Chicoche, luego Rigo Tobar era agresivo, agresivo con el Chicoche. Cuando puedan, me mandas el nuevo número de patrulla, claro que sí. Sí, ya lo pasé, Ribón. Saludos a los patrulleros. Estoy escuchando el programa y eso de la tormenta me da mucho tema. No, pues ese es lo que causa. Ese es el efecto que causan estos. ¿Qué será? ¿Cómo les podemos decir a este tipo de personas que no tienen ni tantita ética para poner las cosas, espantan a la gente, las asustan, les da temor, pero no pasa nada, al momento no es verídico, pues, va a llover, pero no es tormenta negra, no, ya dijimos que eso, ese es un término que aplican allá en Hong Kong, en la parte esta de Asia, en la parte, bueno, de allá, donde también a los huracanes le dicen tifones. Acá le decimos ciclones, huracanes. Allá le dicen tifones, pero es lo mismo. Y es lo que sucede, pues, no sé, no les, no... Por eso yo les digo, eviten seguir páginas que no tienen tantita ética o profesionalismo para publicar las cosas. No, ya les dijimos que acá los colores que se manejan van del verde al púrpura, dependiendo de la cantidad de lluvia que tengamos. Entonces dice, y me da mucho temor, Dios nos bendiga y proteja, claro, eso también hay que tomar en cuenta, siempre tener a Dios y siempre hacer oración. Y sobre todo porque por estos anaguados que nos andan espantando a la gente. Tengan mucho cuidado con a qué página siguen, tengan mucho cuidado. Bueno, ¿qué más? Aníbal de la Cruz, tanto tiempo. Bendiciones para todos ustedes en su programa. Saquen el pozol bien frío con dulce de coco, con piña. Es que se hace un calorcito. Muy a pesar de que a veces llueve, el calor no baja. Bueno, Saludos, mi querido, ay, ¿dónde estás? Aníbal de la Cruz Fuerte, allá de no es La Barra, es de dónde, de Santana. Bueno, ahí saludos cordiales. Víctor Hernández, allá de la Colonia Agraria, buenas noches, don Alberto, Dios me lo bendiga, saludos a todos los patrulleros, dice Víctor Hernández. Muchas gracias, Víctor, ahí en la Colonia Agraria, te saludamos. Ándale, miren, hasta que anda por acá el Capitón, recorriendo la ciudad de Capitán América. ¿Qué nos querrá decir Capitán América? Vamos a ponerlo al aire.
1: Bendito, Betito, con la buena noche, Betito, Dios me lo bendiga, siempre me quiere que vaya con su familia. Aquí andamos, Beto, chambeando como siempre, buscando el pan de cada día para mi cristalito. Betito, un saludo para mi hija María de Los Ángeles, que ayer fue su graduación, el último día del plantel, y ahorita pasa a la universidad. Ahí me la saluda, Betito, promedio de puro 10, Beto.
0: Ah, la mecha.
1: Su promedio fue puro 10, su calificación, en primer lugar, Beto. Se llevó mi hija en calificación. Dieron un diploma y su reconocimiento. Gracias al primerísimo que está arriba. Es el que me está dando fuerza para seguir echándole ganas a ellos. Porque no queda de otra. Dale, pobrecito. Un gran saludo para todos mis amigos de la A a la Z. Aquí andamos tenso y violento. ¡Sale, Beto! ¡Juego! ¡Te sigue!
0: Muchas gracias, Capitán. Y muchas felicidades para tu hija María de Los Ángeles. Es buen estudiante, promedio de 10. ¡Qué bien! Muchas felicidades. Que Dios le siga dando ese entendimiento, esa inteligencia, esa sapiencia, que se logra a base de estudios. Mucho estudio. Ya esto facilita mucho para desarrollarse más adelante. Pues muchas felicidades, María de Los Ángeles, ahí de parte de tu señor padre, Francisco Bravata. Son las 11 de la noche, 5 minutos. ¿Ya me fui a la pausa? Ya me fui, pues llegando a la pausa, ¿verdad? Bueno, vamos a continuar con más saludos, a ver qué pasó por acá. Dice Juan José, dice, saludos al taxista Chiscorro. Te escucha todas las noches, Betito. Al taxista Chiscorro, bueno, pues ahí el saludo cordial. Otro que también me escucha, que lo encontramos el otro día, a Santos, que Santos de la Cruz parece que es, Santos de la Cruz, saludos cordiales, taxistas. Bueno, para Vicky Mota, Vicky, que nos escucha ya por, ¿cómo está el clima ya? Por Veracruz, allá en Martínez de la Torre. Hasta allá le enviamos el saludo y gracias por hacer ese esfuerzo, como les decíamos al principio del programa, de escucharnos. Que saben que estamos después del béisbol y algunos ahí van y vamos a escuchar este aburrido. Y ya nos escucha. Muchas gracias, Vicky Mota y Martínez de la Torre de Veracruz. Fuerte abrazo, bendiciones para ti, para toda la familia. El Lexon, muchas gracias, Lexon, allá con Puerta, dice saludos para Doris Yolchina, para Vicky Mota. Laurita allá en Paraíso, a Marisol, a Ruth, al profe Elmo, don Alberto, que Dios lo cuide y lo bendiga siempre. Muchas gracias, mi querido Lexon. José Juan, allá en Tierra Colorada Macupana, por allá enviamos saludos a todas las personas que nos están escuchando esta hora de la noche. Hoy ganaron los Olmecas, ganaron los Olmecas. Buenas noches, saludos y bendiciones, don Alberto, al psicólogo, a los amigos patrulleros, Dios los cuide. Muchas gracias, José Juan, hasta Macupana, Tabaco, hasta allá le enviamos esa, hasta allá, dicen los socios del ritmo. Ándele, bueno, ya están dando las gracias por la explicación, sí, porque es que de veras. Y ojalá que todas aquellas personas que se espantaron, me escucharan Patrulla de Medianoche, o que alguien les explicara y les dijera que eso no existe. Porque hay también medios de televisión o medios de radio que no dan la explicación, no se molestan en dar la explicación. Al contrario, a veces hasta le agrandan más y espantan más a la gente. De esa estrategia la usaba mucho este señor que se llama Joaquín López Dóriga. Gran inundación el día de hoy, estaba, lluvias, se esperan lluvias, fue, no llovía nada para Tabasco. Pero la cosa es que la gente se espanta, vamos a esperar a este sonso, es que nos dice, ¿no? Ya luego te decía, sí, se esperan lluvias, pero no pasaba nada. Son estrategias que utilizan algunos medios de comunicación. Que lo paso al aire, Francisco Bravata, o es para mí. Bueno, ahí está, que nos diga. Jesús Juárez, allá en el Azufre, Pichucalco. Saludos a todos los patrulleros. Saludos a todos los patrulleros. Saludos, Beto, Dios te bendiga. Muchas gracias, Jesús Juárez, allá en el Azufre. Muchas gracias, que nos ponía el primero de julio, que, ya, que aquí lo comentamos, del. Como esa palapa. Que se llama, ¿cómo se llamaba la palapa ahí? La quita maridos, así se llamaba, o se llamaba la tumba marido, no la mata marido, no. Y esa palapa se redujo a cenizas, te imaginas, era muy conocida ahí en Juárez, Chiapas, y bueno, se consumió. Y aparte de eso, de algunos vehículos, algunas motos, algunos comercios que también resultaron afectados ante este incendio, una palapa hecha de guano, y era grande. Claro que con ese guano se quema bonito, pues se quema fácil. Guano de coco, pues, palma de coco. Bueno, muchas gracias, Jesús Juárez, allá en el Azufre, Chiapas, a los amigos en Pichucalco también, muchas gracias. Saludos a Lupita Romero, allá en Villahermosa, saludos cordiales. Sí, nos está preguntando algunas cosas. Bueno, muchas gracias también por estarnos escuchando. Sí, muchas gracias. A ver, ¿quién más? Ahorita vamos a checar el otro número que ya di, pero allá en otro número pueden mandar sus mensajes también. A ver, ¿quién llegó por aquí? Ah, Francisco Bravata. Ahorita lo escuchamos, a ver si... lo voy a checar, lo voy a pasar al aire a ver qué dice. Sí.
1: Te agradezco.
0: Ah, bueno, muchas gracias, está agradeciendo el saludo. ¿Qué más? ¿Qué más? De los que están acá, Agollito Madrigal, que ahí está en Jalpa, nos está escuchando, muchas gracias, gracias por estarnos escuchando. Ya casi nos vamos, son las 11 de la noche con 10 minutos, aquí en la patrulla de medianoche, gracias por estarnos escuchando, Muere Jane Goddard, la mujer que cambió nuestra comprensión, a ver, ¿nuestra comprensión de qué? De los chimpancés, parece que era Jane Goodall o Goodall, la renombrada primatóloga y conservacionista británica, cuyo trabajo con chimpancés en Tanzania transformó nuestra comprensión de los animales y de nosotros mismos. Murió este miércoles a los 91 años. Goodall falleció por causas naturales mientras se encontraba en California en el marco de una gira de conferencias por Estados Unidos, informó su instituto en un comunicado publicado en redes. La mujer que cambió nuestra comprensión de los chimpancés y nosotros mismos. Ya estaba grande la señora. 11 con 11 minutos aquí en la patrulla de medianoche. El saludo cordial para la maestra Nati, ya mero salen de vacaciones, nos dicen que esta semana salen bien. Saludos a ella, a toda su familia, bendiciones, que esté bien. Por cierto, sigan las fiestas del Carmen. Bueno, saludos también hasta Pichucalco, Chiapas. Por allá enviamos el saludo cordial para todas las personas que nos están escuchando, las maestras, los maestros, bueno, para todos. Muchas gracias. Bien, vamos a ir con... ¿con qué nos vamos? Son las 11:11, Capicúa, decía Víctor Arias, dice porque todavía está vivo. Vamos a ir con el... sí, todavía hay información, hombre. Ok, vamos a ir con la información, 11:11, que es un número bonito el 11:11. Ah, pero teníamos algo aquí, la de, ay, qué cosa tan rica. No, aquí está esto bonito también. Ahorita regresamos. Ahí está.

0: Bueno, ahora sí, Jorgito, vámonos a la pausa comercial. Regresamos aquí a la patrulla de medianoche. Adelante el corte.
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Son las 11:17, estamos por terminar el programa Patrulla Medianoche. Detuvieron a 11 personas en el aeropuerto internacional de Tijuana. Transportaban 165 kilos de cocaína, estaban ocultos en su equipaje. Entre los detenidos se encuentran 4 hombres y 7 mujeres que viajaban desde Jalisco. Miren, 7 mujeres, cada día son más las mujeres, ¿eh? En este caso, 4 hombres y 7 mujeres. Mónica Núñez, originaria de Colombia, desapareció tras abordar un taxi de aplicación. Visitó una amiga en la Magdalena Contreras. La Fiscalía General de la Nación de Colombia y la Comisión de Búsqueda de Personas del Estado de México ya emitieron fichas de búsqueda para encontrarla lo más pronto posible. Ya ve que están esos delincuentes o los tratantes de blancas, o bueno, todos ellos, hay que tener muchísimo cuidado. Abandonan 4 cuerpos dentro de un auto en Cuautinchán, Puebla. Entre las víctimas hay una mujer. De acuerdo con reportes policiales, los cuerpos presentan evidentes huellas de violencia. Fiscalía de la Ciudad de México identifica restos encontrados por buscadoras en Tláhuac, Chalco. Pertenecen a 4 personas, entre ellas 2 menores. Jacqueline Palmeros, fundadora del colectivo de búsqueda Una Luz en el Camino, señaló que en la presentación del plan de procesamiento de hallazgos, las familias presentes fueron revictimizadas. Trump lanza fuerte amenaza a Irán. Asegura que 1000 misiles están apuntando a la República Islámica. El mandatario respondió a las amenazas en su contra tras los llamados públicos durante el funeral del ayatolá Ali Jamenel. No le gustó lo que le decían. Honduras remata avión presidencial marcado por corrupción. Empresa mexicana lo compra por $5.1 millones. La aeronave fue adquirida por la firma TEP Ingeniería y Consultoría, que ofrece vuelos de lujo. Emergencia funeraria en Venezuela tras los terremotos. Morgues trabajan 24 horas y cementerios se amplían por las miles de víctimas. Ya decía que rebasan los más de 4000 muertos. Las autoridades amplían espacios de sepultura en los cementerios de Caracas y La Guaira. Estados Unidos y Escudo de las Américas piden respetar resultados electorales en Colombia. Crece tensión por transición de gobierno. Los 13 países alertaron sobre intentos de deslegitimar los resultados oficiales. Como se manejan por esta manera de escrutinio, sí, están diciendo que hubo trampa. Apple demanda a OpenAI por presunto robo de secretos del iPhone. Acusa uso de información para crear dispositivos con el ChatGPT. La demanda acusa a 12 ex ingenieros de Apple de extraer información reservada antes de incorporarse a Open. Obvio. Son como los que trabajan en un restaurante y se roban como el que trabajaba en la coca. Y se robó el ingrediente secreto y luego se creó la Big Cola. O el de la pizza. Sí, todo tiene historia. Entonces, ¿cómo no? Son ingenieros y saben por dónde extraer, sacar, tener el ingrediente secreto. Bueno, ¿qué tenemos que antes de irnos? ¿Qué tenemos? Tenemos esto. A ver qué les parece. Ahí le va. No, pero no está ahí. No está ahí todavía. Ok. Gracias, Jorgito. A ver, lánzala, Jorgito. Dale.

Saborcito de canela, el gran Chicoche y la crisis. Gracias por estarnos escuchando. Ya van a dormir todavía. Buenas noches a todos mis patrulleros, aquí ya a punto de dormir. Ah, ¿sí viste? A punto de dormir, mi estimado Alberto, saludos. Ese Lexon es la tinta. Es que la mayoría ya sabe que a esta hora pues ya está durmiendo. Pero es fin de semana y hay quienes están aquí, ¿sí? Qué bien, qué bien. Saludos, Fernando, allá está Monterrey. Oye, hay una canción así de Rigo Tobar. ¿La tendré? ¿No la tendré? Monterrey, te recordaré. Bueno, quién sabe si la tengo. Pero está bien bonita. Ay, ¿qué hice? Sí, ahí estoy. La canción. Sí, ahorita vamos a seguir. Saludos al psicólogo. Ah, bueno, esto fue ayer. Bueno, el de hoy. Aquí nada más saludos a Fernandito. Muchas gracias, Fernando. Esta canción me gusta mucho. Vamos a ver si la ponemos. Nada más de mi chancecito de seguir acá leyendo. A los que están mandando sus mensajes, muchas gracias. Saludos a Jorge Rosas Lopategui, a Virgilio, que vende un riquísimo polvillo, riquísimo el polvillo de don Billo en Huimanguillo, todo lo que termina en Guillo. Ahí le enviamos el saludo y también nuestro agradecimiento. Gracias por estar ahí.

muchachita mía. Bueno, el Chicoche y la crisis con esos temas. Saludos para Javier Cadenas Garduza hasta el centro de la República. Muchas gracias, Javier. Y nos manda algunas imágenes bien bonitas de anocheceres. Saludos hasta Hidalgo, pues, hasta ese lugar del centro de la República. Espero que se encuentre bien. Ahí está. Gracias. Bello viernes. Muchas gracias, Javier Cadenas Garduza, pues ahí en Hidalgo, en Pachuca, Hidalgo, ahí precisamente, ahí. Hasta allá le enviamos el saludo. Bien, vamos a continuar aquí con, Aníbal de la Cruz Fuerte, que parece que está escribiendo algo, lo esperamos. Mientras, nos llama la atención esto que aparece, esta imagen bonita, y sobre todo de un hermanito, de un futbolista, el hermano de Lamine Yamal, que solo robó el show en las pantallas del estadio tras la victoria de España. Kenny Yamal volvió a robar el protagonismo en el partido de la selección de España. Van a ver que le van a agarrar ahorita que hay las plataformas, y van a hacer algún programa con este niño. Está bien simpático el niño, bien simpático, y por eso dice que se robó la pantalla el hermano de Lamine Yamal. El Instituto Politécnico Nacional llama a los estudiantes en paro. Bien, ya están en paro. No sé que a los estudiantes que les gusta estar en paro. Llama a los estudiantes en paro al diálogo, a dialogar. ¿Por qué hay chamacos? ¿Por qué les encanta tanto hacer paro? Plantea acuerdos para reanudar las clases lo más pronto posible. La FIFA, que es bien hambre aparte de corrupta, pone a la venta césped de la final del mundial. Mira, te está vendiendo el césped, no le quiere perder nada, todo lo está haciendo, todo lo está costeando acá. Por ejemplo, aquí en México, el gobierno de México, y la FIFA ni un peso, entonces está vendiendo el césped. Asciende a los $450 por pieza, no hay que creer por todo, ¿no? A $450 por pieza. Tenía cubierto el micrófono, por eso escuchaba un poquito rarín, medio rarín. Dice, Chicoche, cuando canté esa canción todavía no se la tostaba. ¿Será que no? No, pues no sé, el gran Chicoche. Chicoche. La chica guapa me gustaba mucho. Quizás estaba yo en secundaria en secundaria o en bachiller empezando. Y escuchaba mucho ese tema, porque habla de cuando los fines de semana que las chicas guapas salen a pasear, luciendo sus mejores prendas y todo. ¿Te imaginas, pues, cómo lo va pintando Chicoche en esa canción, o el autor de esa canción? Cómo va pintando un fin de semana con las chicas guapas. Salen a pasear. Ándale.

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0: Son las 11 de la noche con 33 minutos. ¿Qué tal, eh? ¿Qué tal? Bonita, bonita. Hace ya un programa que también conduje en otra estación de radio que se llamaba Bonita las Rancheritas. Bonita las Rancheritas. Era a las 6 de la mañana. 6 de la mañana era. A las 6 de la mañana. Hace años. Hace como 30 años. Bueno, Hay algo que les quería yo compartir que está muy bonito. No lo voy a poner todo porque dura bastante tiempo, pero sí, cómo lograron hacer la estructura del Cristo, la ingeniería de ese Cristo de Brasil, Diego, para no meternos ahorita en política. Sí, nada más tengan cuidado con esos políticos que andan tirando veneno por donde quiera, junto con medios de comunicación, junto con empresarios, y bueno, a veces ya aburren que todos los días lo mismo, ¿no? Todos los días, y tienen que ser así, todos los días repitiendo para que logre pegar, ¿sí? Es como una canción, para que tenga éxito hay que estarla poniendo para que tenga mucho éxito. De veras, si no hay pregunta, le aburre, ¿eh? ese sistema. Vamos pues con esto.
1: Acostumbrados a verlo como un icono inmóvil, pero esta estructura no debería seguir en pie. Mil toneladas de concreto armado desafían la gravedad a 700 metros de altura, en una cima donde los vientos pasan de los 200 kilómetros por hora. Para entender la magnitud de esta obra, tenemos que volver a 1921. Brasil quería un símbolo para el centenario de su independencia. El monte Corcovado, el Jorobado, era la opción más lógica por su ubicación, pero la más loca para construir. Hablamos de una aguja de granito aislada, rodeada por selva tropical y golpeada por tormentas del Atlántico. El ingeniero Heitor da Silva Costa ganó el concurso, pero su primer proyecto era muy distinto. Imaginaba a un Cristo sosteniendo una cruz y un globo terráqueo. Pero la crítica fue brutal. Lo apodaron con burla el Cristo con el balón. Ese fracaso inicial llevó a Silva Costa a buscar una unión perfecta entre arte e ingeniería. La decisión final fue genial. La estatua misma se convertiría en la cruz. Un diseño art deco, sobrio, moderno, pero con un problema técnico enorme. ¿Cómo hacer que una estructura en forma de cruz resistiera vientos laterales de esa intensidad? En los años 20, la elección del material era el gran dilema. Muchos insistían en usar acero, como en la Torre Eiffel. Pero Silva Costa tomó una decisión arriesgada y poco común para su época. El concreto armado. El acero, expuesto al aire salino del océano, habría necesitado un mantenimiento imposible y se habría deteriorado en pocas décadas. El concreto armado era la piedra artificial del futuro. Pero nadie lo había llevado a esas alturas para una obra artística tan compleja. El cálculo de las cargas quedó en manos de Albert Cacquot, uno de los mayores ingenieros estructurales de Francia. Cacquot tuvo que calcular la resistencia no solo al peso propio, 1.145 toneladas, sino sobre todo a la presión del viento. Los brazos extendidos del Cristo funcionan como una vela inmensa. En caso de huracán, la presión sobre la estructura llega a cientos de kilos por metro cuadrado. El concreto armado daba la rigidez necesaria, pero traía otro reto. ¿Cómo lograr que el colado del concreto fuera uniforme y sin burbujas de aire a 700 metros de altura, donde el clima cambia cada 10 minutos? Mientras en Brasil se estudiaba la roca, en París iba tomando forma el alma estética. Silva Costa entendió que, para darle dignidad al concreto, hacía falta la mano de un gran artista. Eligió a Paul Landowski. Landowski no trabajó en el Corcovado, sino en su estudio de Boulogne-Billancourt. Landowski hizo modelos de yeso de la cabeza y de las manos a escala real. La cabeza mide 3 metros con 75 centímetros y cada mano 3 metros con 20. Esos modelos se cortaron en decenas de piezas, creando moldes negativos que después se enviaron en barco rumbo a Río.
0: Todo esto lo estudiamos, perdón, voy a interrumpirlo, y así puede buscarlo en redes sociales, en YouTube, en Facebook. Lo pueden buscar, la impresionante ingeniería del Cristo de Brasil. Todo esto lo llevamos en arquitectura, estudiamos, hacíamos esos análisis, esos estudios de construcciones que se hacían, la impresionante construcción, porque es una parte de un lugar donde, y fíjense en qué años, donde la movilidad no estaba tan buena como ahora. Sobre todo los materiales, adelantándose también a estos tiempos. No, ahorita construye ello, se hace de una forma hasta casi rápida, pues. Pero se imaginan cuánto tardaron, lo que se llevaba hasta esa montaña de materiales para la construcción, que donde se tenía que construir todo el armado, se tenía que usar en ese mismo día para que no se echara a perder. Sí, la obra tenía que funcionar así como una máquina sincronizada. Lo que llegaba en la mañana tenía que colarse antes de la noche. Y los obreros vivían en un aislamiento extremo, muchas veces rodeados por las nubes que ahí se formaban, pues. Es hermoso, pues, toda esta construcción de ese Cristo en Brasil.
1: No se registró ni una sola muerte.
0: Afortunadamente, ustedes van a creer, quién sabe cuántos se murieron. No hubo una sola muerte, ¿no? Era el milagro, fue el milagro, porque muchas veces, al menos me contaba mi papá, que fue uno de los constructores de la presa de Malpaso, que ahí no sé cuántos perdieron la vida, cuántos se cayeron. En ese volado de la presa de Malpaso, ¿sí? Entonces es bonito ver esto. Esto sí vale la pena. Esto sí vale la pena comentarlo, publicarlo, porque no hay maldad. Al contrario, hay conocimiento, hay entretenimiento, te enteras. Es una maravilla. Es increíble, es hermoso, y sobre todo los grandes artistas, los que participaron para hacerlo, los ingenieros, los bueno, ahí está. Fueron no sé cuántas toneladas, miles de toneladas de concreto que fue lo que se usó ahí para hacer. y sí hay gente venenosa en estas publicaciones. Sí la hay, porque tiene que haber, tiene que existir. Voy a ir a comentarios. Y mira, aquí está esto, porque no son, no tienen la valentía de poner su nombre y pon as. O sea,
1: abundante en las canteras.
0: Dice 1000 toneladas de concreto que no tienen ninguna utilidad práctica, solo un símbolo de superstición. Pueblos con mayor fanatismo, pueblos más ignorantes y pobres.
1: Esta respuesta al clima.
0: Y no se da cuenta de lo magnífico, de lo impresionante que fue hacer esta obra.
1: Pero ¿cómo cubrir una superficie?
0: Sin computadoras, hermano. Sí,
1: la solución
0: una de las maravillas del mundo
1: hecha a mano.
0: Y sí, ahí están los negativos y ahí lo vas a encontrar también. Pero de que es impresionante esa obra, es impresionante. Y con eso me voy. Digo, ya me amargaron la noche los. Ahí entran los cristianos que no les gusta esto. Y si van al estudio de la Biblia, se van a acordar de que, como de las cosas que se hicieron, de imágenes que se hicieron.
1: Después,
0: sí, entonces
1: se llevaron hasta la
0: a veces
1: se aplicaron
0: sobre no los entiendo.
1: Fresco, como si fuera
0: bueno, nos vamos. Muchas gracias, Jorge Alberto Suárez en el control máster.
1: Muchas mujeres.
0: Rodrigo Ferrer en la parte de la producción como titular de este espacio radiofónico. Adriana Urbina, muchas gracias, Adriana, ahí en como locutor en turno. Un servidor, Alberto Bautista, les espera mañana después del béisbol, el segundo de la serie. Mañana, hoy ganaron los Omeca, vamos a ver qué pasa mañana. Gracias por lo pronto. Cuídense mucho, por favor. Dios nos bendiga, nos libre de todo mal. No dejen de hacer sus oraciones, porque este mundo está loco, y hay gente que, muy a pesar de lo que habla, de lo que predice, de lo que no predican con el ejemplo, lamentablemente, dentro de su corazón. Pensé que no había maldad, pero sí están corroídos. Muchas gracias, buenas noches.
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0: 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Alejandra Jaramillo, conductora ecuatoriana de Televisa Univisión, pidió disculpas públicas tras celebrar la eliminación de México ante Inglaterra en el Mundial 2026. Reconoció que sus comentarios se salieron de control y aseguró que nunca quiso ofender al pueblo mexicano. Visita tus redes sociales para ver su mensaje completo.
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0: Porque ese aplauso para mi amiga Julieta. ¡Viva México, cabrones!
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4: Buenos días, mi ñoñita.
5: ¿Cómo está, doncito? Buenos días, buenos días.
3: La tradición, con

0: 247 de su FM, www.xla.com.mx, en una emisión más del rancho más madrugador de la radio, el más escuchado del sureste mexicano. Somos Mi Rancho El Porvenir. La tradición continúa a nombre de las hermanas Gil, Georgina Victoria Gil Hoyos, que es la directora del programa, y el Villa del Carmen Gil Hoyos, que es la que le toca los sabadaba. Le saluda a su amigo, su carnal, su brother, su cuaderno, Vicente Silva Gómez el Gallo. Así que, como ya se la saben, 99-31-48-80-99 es el Rancho Cero para sus mensajes. 99-31-48-80-99 Rancho Cero. Gallo Cel, 99-32-86-42-85. A esos números pongas en contacto con nosotros vía mensaje de texto, vía mensaje de WhatsApp, vía nota de voz de más de un minuto. Saludos, felicitaciones, servicios sociales, lo que usted no quiera contar y chinear. Estamos a las órdenes, pero ¿qué creen? Llegó la hora de...
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0: 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Recuerden que estamos a través del 91.7 de su FM y el www.xla.com.mx, y llegó la hora de la música tabasqueña, y qué mejor con Alex, el calmando los teclados, que nos viene a poner en esta madrugada a bailar con el baile del Pochitoque. Dale, mi querido Alex, el calmando los teclados.

Mis doncitos, mis doñitas, mis chavas, muy buenos días tengan todos ustedes. Ha llegado el momento, como todos los días, de darle gracias a nuestro Dios por tenernos aquí sobre la faz de la tierra. Y desde luego a brindar con el coffee, con el chocolatito, con el atolito, con el tascalate. Salud por la alegría de un nuevo amanecer.

0: con 38 hemos escuchado la voz de Carlos César Gil, el patrón de mi rancho por venir. Mujer Ladina, 4:38, estás a través del 91.7 de su FM y el www.xda.com.mx, en mi rancho por venir, la tradición continúa.
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0: 16 minutitos o 14 para las 5, como usted le guste, no hay bronca. El chiste que ya levante la señora, ya levante el señor. Ahora, si usted ya está chambeando como muchos amigos taxistas, muchos amigos transportistas, muchos amigos taqueros, muchos amigos veladores, policías, amigos de vigilancia, toda la gente que está trabajando ya, buenos días, qué gusto saludarle en esta madrugada de Sabadaba, Sabadaba de fin de semana, Sabadaba 11 de julio del 2026. Ay, Dios mío, qué rápido lleva el mito este mes, este 2026, aparte de que nos trajo el mundial, como que nos trae caleando, ¿no lo sienten ustedes así? De verdad, de repente decimos, bueno, ya es sabadito, bueno, ya estamos a 10, bueno, cuando viene a ver ya está el fin de mes, y ya comenzó agosto de nuevo, y así nos vamos, cuando viene vamos a estar cantando Merry Christmas. De verdad, que de balazo, como que este mes, este año nos dice, ya muchachos, acuérdenle, metan el nitro. Vámonos con los mensajes que a través de los números del Rancho Ser y el Gallo Ser están llegando en este momento, se lo vamos a repetir. 99-31-48-80-99, que es el Rancho Ser, El Gallo Ser, 99-32-86-42-85. Vámonos con los mensajes. Bueno, ya, te saludo tu amigo, tu brother, hermoso de la Cruz de la Ranchería, Arroyo Macajuca. Y quiero mandarles un saludo a mi esposa Mari Cerino, que desde la 1:30 de la madrugada está preparando los guisos para la venta del día de hoy. Un saludo y abrazo para ella. Y un fuerte abrazo para mi pequeña Ailén Yanetsi. Saludos a la sobrina Ailén. Abrazo y besito cachetito, besito frentechita a toda la familia. Dios les bendiga, que tengan excelente jornada y que todo lo que vaya a salir a la venta se produzca productivo para la familia. Buenos días, Dios les bendiga siempre y que la tradición continúe. Es de parte de nuestro amigo Celestino Sánchez Ramírez. ¿Qué onda, Cele? ¿Qué cuentas? ¿Cómo está? Gusto saludarte en esta madrugada. Sabalaba está chambeando. ¿Qué dicen? Hola, buenos días. Acá también nos ponen. Es de parte de nuestro amigo Enrique Gaspar, amigo de Coyoma. Dice, no, Coyoma, te la mando una piedra para que se despierte. ¿Qué onda, Coyoma? ¿Estás por ahí? ¡Despiértate, Coyoma! ¡Ay, usted es el muchacho! Es que como no vino Elvira, ella lo tiene acostumbrada que venga por su lechita mitad natural. Pero ahorita vamos a subir una tacita con un cafecito para ahí. Vaya agarrando a ritmo buen Coyoma. Así, Coyoma, así que ponte las pilas. Ahí está Coyoma, el Coyote Madurador. Saludos, mi querido Enrique Gaspar. Abrazo muy fuerte para ti. Acá nos ponen buenos días, mi guancho. Y por venir la tradición continúa. Bendiciones para las hermanas Gil, para Elvira, para Gina, para bien darlo al Junior. Hoy me puedo compasar con la montaña. Gracias a Dios por darnos un dicho a despertar un día más. Saludos a los ex camaradas del ejército mexicano que se encuentran en diferentes servicios. Bien, bienvenida siempre. Es Fregano Ojeda. Ok, Fregano, dame chance. Ahorita lo voy a poner en el sistema. Es la montaña. Con todo gusto vamos a tratar de complacer a toda la gente que podamos, ¿eh? No siempre a veces podemos complacerlos porque tenemos una programación, pero con todo gusto hoy en este sabadito vamos a tratar de complacerle con las canciones que ustedes nos pidan. ¿Qué les parece? ¿Qué les parece? Así que denme chance nada más, que la estoy buscando aquí en el sistema con todo gusto. Y les repito, 99-31-48-80-99 es el Rancho Ser, el Gallo Ser, 99-32-86-42-85. Son los números que ustedes nos pueden mandar mensajes de audio también, como los que nos acaba de mandar nuestro querido hermano Andrés Lozano Román, que va para allá y no ha escuchado la música, así que te voy a soltar para que confíe lo que tú me mandes. ¿Qué dices, Andrésito?
1: Dale, mi gente, Dani, buenos días. Buenos días a todos allá en cabina. Échenle pues, aquí estamos, suerte y bendiciones para todos. Ya que hablamos nosotros, Taxi
0: 2041. Eso es todo,
1: Luisito. Aquí le vamos a mandar saludos al señor que vende café aquí en Soriana San Martín, en la parada. Ahí le mandamos un saludo. Que
0: ¡saludos!
1: Ya tenemos termos de agua caliente. ¡Oh! Para vender sus cafés.
0: ¡Qué cosa tan sabrosa!
1: Con Ganoderma. Café orgánico.
0: ¿Ah, mira?
1: Un gran saludo, que aquí lo está escuchando en el radio, aquí está pegadito conmigo aquí.
0: Eso, ¿cuál es su nombre?
1: De parte de Andrés Lozano Romano.
0: Saludos, mi querido Andresito Lozano Romano, abrazo muy fuerte, que tengas excelente jornada de sabadito. Y a la gente que nos escucha ahí, el señor que viene café, mándanos su nombre, Andresito, para saludar. No, mi Efraín, gusto en saludarle, gracias por escuchar el programa más madurado de la radio. Un abrazo muy fuerte, que Dios me lo bendiga y que tenga excelente jornada. Ya, aprovechamos. al cafecito. ¡Ah, oh, qué cosa tan sabrosa! Yo soy un cafetero, de verdad. Eso quería bajar un poco, porque era bueno, lo hicieron con el café. ¿Quién toca puerta? ¡Buenos días!
2: Buenos días, el provenir. El programa va a lograr el estado de Tabaco y el sureste mexicano. Mi rancho El Porvenir, aquí como siempre, escuchando Mi Rancho El Porvenir en el móvil 25.
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1: Y era huevo, señor, huevo de café. ¿Quién toca puerta? Buenos días.
2: Buenos días, Rancho El Provenir. El programa va a lograr el estado de tabaco del sureste mexicano. Mi Rancho El Provenir. Aquí como siempre, escuchando mi Rancho El Provenir en el móvil 25 y aquí de Comalcalco, Tabasco. Aquí venimos por Chichicapa, venimos con los vendetamales, vendetoles. Aquí un saludo para Erika Alvarado y para su esposo, Kiko Juan García. Igual un saludo para su cuñado, el Brujo del Trópico, Clemente Jiménez Domínguez, y para Julio Bruno, que están haciendo tamalitos de maíz nuevo y están matando un puerquito aquí en su casa para comer los chicharrones. Igual un saludo igual para los compañeros taxistas que escuchan mi Rancho El Provenir aquí en Comalcalco, Tabasco. Ahí te mando un saludo. Un saludo igual para el móvil 124 de aquí de Villa Chichicapa, Comalcalco, para Chaneque, el hombre muerto, revivido, porque ya estaba muriendo. Igual un saludo igual para sus compañeros que aquí están en el parque de Chichicapa, escuchando mi Rancho El Provenir. Un saludo para usted, Gallito. Saludos para usted, para el señor Dani. Igual un saludo
1: para el
2: señor taxista de Guimanguillo, Tabasco, compañero y amigo y compañero JJ Ribón de Guimanguillo, los Ruleteros, y para los de mi hermosa Tabasco. Gracias y bendiciones que por ti que la tradición continúe. ¿Me puedes poner una canción, porfa? Una melodía. Mercado de la Hermosa con los Carrachas. Gracias.
1: Saludos, mi querido Kike Alcuda, me están reportando de que se escucha un poco raro la transmisión. Estamos haciendo milagros porque ya que nos cambiaron las cabinas, tengo que hacer maravillas aquí. Ahorita voy a buscar la forma de componerla, no se preocupen ustedes, tranquilo, mi nervioso. Por lo pronto, vamos a escuchar La Montaña que nos pidió la canción hace un momento. A nosotros, las 4:53.

0: Ya estamos de regreso a través del 91.7 de su FM y en www.xfba.com.mx. Fíjese que no me quería dejar todo este mal de la garganta. Por más que hemos tratado, hemos tratado de tomar lo que sea, de verdad, nos ha dado mucha de la garganta, pero creo que ahí vamos. Si te escuchan bien, díganme por favor, porque la verdad estoy tratando de hacer maravillas aquí. Díganme ustedes si me escuchan bien, porque no logro captar. Parece que ahí está, parece que sí. Así que si me escuchan bien, ahí nada más un mensajito, ahí gente, ahí no, ahí sí, para que ir corrigiendo, porque le digo, estoy haciendo maravillas aquí en la cabina, porque como ya saben, teníamos doble cabina, nosotros los operadores nos pusieron en otra, ya no estamos con los locutores, y los micrófonos no los tenemos cerca, así que tenemos que hacer maravillas para poder trabajar y que ustedes nos escuchen a través de mi rancho. Y rápidamente, hola, buenos días, saludos desde Santa Teresa, Primera de Juárez, Chiapas. Bendiciones para todos en cabina, saludos para Doña Elvira, que Dios les bendiga siempre, saludos a Vicente. Sin una pregunta, se escucha mucho ruido, esto es lo que quiero que me digan. Que tengan bonito día de parte de Felipe Zapata Costa, de arriba Juárez, Chiapas, eso es todo, gracias. Y dice, hola gente, buenos días, me puedes complacer con la canción Nunca es suficiente para mí, de Los Ángeles Azules, para saludar a mi hermanita Ceci, mi sobrina Guille y a mi sobrino Raúl. Nos estamos escuchando en Tenango, Hidalgo. Saludos, Chente, Dani. Saludos a las hermanas Gil atentamente, Angelita de Pachuca. Eso es todo, Angelita. Ahí coménteme, por favor. A ver, ya se escucha mejor. Ah, gracias, mi hermano. Eso es lo que yo quería saber. Pues no les miento, estoy haciendo maravillas aquí, porque aquí en esta área no tenemos micrófonos. Los micrófonos están en la otra cabina. Así que estamos cargando un poco para poder hacer el enlace y que usted nos pueda escuchar bien. 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Ya es la hora, o sea, qué rápido se me está yendo el tiempo. Así que, gente madrugadora, es la hora, mi querido jinete.
1: Son las 5:00 de la mañana. 5:00 de la mañana.

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0: 5 de la mañana con 11 minutitos en el 91.7 de su FM, mi rancho, el porvenir, la tradición continúa. 99-31-48-80-99. 99-31-48-80-99, ese mero, ese rancho cel, el gallo cel, 99-32-86-42-85. Ahí mándanos sus mensajitos, con todo gusto les pasamos los mensajes o las notas de audio que nos siguen enviando. ¿Quién toca puerta? Buenos días.
1: Muy buenos días, tengan mis amigos de mi rancho, el porvenir, la tradición continúa. Hoy sabadito al frente del programa, Vicente Silva Gómez, el gallito madurador. Se escucha nomás este... muy encerrado, gallito, nada más muy encerrado, pero sí se escucha bien. Y tú sigue tomándote salón, échale tequila, sal y limón. No es cierto, gallito, en la noche tu miel con limón y tantita sal y va para la lata, ahí va a ir mejorando. Pura miel con limón y sal, tantita sal. Vámonos, gallito, saludos a todos los escuchos movedores aquí, que allá de Alcudia, de Comalcalco, a todos los choferes de Comalcalco, a la de tamales, a Kiko, a Erika, allá a los sanos, a Jirafales, los taxistas ahí de Villahermosa, y a todos tengan un excelente sabadito alegre, hoy de descanso, gracias a Dios. Saludamos a todos los radioescuchos madrugadores, Dios me los bendiga. Échale, gallito, y aviéntate la... Estos eran dos amigos con los cadetes Linares, si te da tiempo. Se despide JJ Ribón desde Huimanguillo, Tabasco. ¡Adiós!
0: Eso es todo, mi JJ, gracias por tomar en cuenta ese consejo que me acabas de mandar, de verdad, es que sí, nos ha dado lata la gargantoa, no nada más a mí, también ya allí me empezó con malestar, 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Son las 5:15, aquí en mi rancho, el porvenir, la tradición continúa, y con este calorcito, dan ganas de disfrutar una venda el madrugador, pero acompañado de Cajimar, agua y hielo de la más alta purificación, y lleva más de 50, es más, ya casi 60 y tantos años en la preferencia de los tabasqueños. 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Cuando son las 5:16, nos pidieron una canción de Los Ángeles Azules, Nunca es Suficiente, así que estamos complaciendo. Ahorita voy a checar la canción que me pidiste, JJ, con todo gusto. 5:17.

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0: 5 de la mañana con 22 minutitos. 5 de la mañana. 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En el programa más madrugador de la radio, mi rancho El Porvenir, la tradición continúa. 99-31-48-80-99, ese es el rancho hotel, y te lo repito para que mandes un mensaje, le mandemos su complacencia, su canción, lo que usted quiera, mandar saludos, lo que usted guste y mande, estamos a las órdenes. Y 99-32-86-42-85, es un número, póngase en contacto con nosotros, vía mensaje de texto, vía mensaje de WhatsApp, vía nota de voz de máximo un minuto para lo que usted necesite, requiera. Estamos a las órdenes en nuestras redes sociales. También ya está la gente como Juan de la Cruz, aquí en el trabajo otra vez, a empezar el día. Eso es todo, mi Juanito. Con la bendición de Dios, hay que dar a la jornada, agradecer un día más. A mí me gusta mucho esta canción de los Tigres del Norte que se llama Un Día a la Vez. De verdad, siempre agradecer el presente, porque el futuro no lo sabemos, no sabemos si mañana vamos a despertar, no sabemos si mañana vamos a seguir, así que disfrute el momento. ¿Cómo? Con la familia. Si está trabajando, disfrute su trabajo, porque también tener trabajo, señores, en actualidad es una bendición. Así que cada vez que usted despierte, este servidor lo hace, cada vez que usted despierte, ahí donde se va levantando en su camita antes de bajar sus pies, agradecer a Dios por la salud, por permitirnos despertarnos un día más, y por tener la bendición de tener un trabajo para llevar comida a la familia, y por la bendición de tener la familia completa y todo con salud. Siempre hay que ser agradecido con todo lo que Dios nos pone en el camino. Así que, señores, con todo, con las pilas bien puestas, y como dice, como siempre, denle para adelante, que para atrás ni para agarrar vuelo. Delfino Pérez nos pone bendiciones, Dios iba para ti, para Gina Gil. Échele pimienta, sus comentarios sigan adelante, Dios les bendiga, feliz día desde Salto de Agua, Chiapas. Saludos, mi querido Delfino, abrazo muy fuerte en este sabalado para ti. Calix Doc, a través de redes sociales nos pone saludos desde Cárdenas, Tabasco. Andamos en la ruleteada, eso es todo, mi querido Calix, abrazo también para ti, gracias por estar en contacto. Lila Sánchez, buenos días para todos los miembros de mi rancho El Porvenir, Dios nos los bendiga siempre, igualmente para ti, mi querida Lila. José Juan García, ¿qué onda, Pepe Juan? Nos pone buenos días, Vicente Silva, saludos y bendiciones para todo el equipo, gracias, hermano, igualmente para ti. Pedro García, ¿qué onda, Peter? Nos pone buenos días, feliz sabadito, toda mi gente bonita, muchas bendiciones para ustedes y toda la gente linda y trabajadora, cuídense mucho, eso es todo, mi querido Peter. Rebeca Hernández, buenos días, mi gente bonita, nuestro Señor Jesucristo les bendiga, igualmente para ti, bendiciones. Lola Gómez Solán, eso es todo, bendiciones, igualmente, mi querida Lola, abrazo a toda la gente que a través de redes sociales nos está siguiendo y nos manda su mensaje también en la foto que publicamos el día de hoy, pero también están los números telefónicos para que usted pueda mandar su mensaje de WhatsApp, así que, mira nada más, dice, buenos días, bendiciones, Vicente y Dani Silva, aquí escuchando desde la Colonia Sabina, en la trabajación, da gusto escucharte, gracias, mi querida Lupita Castro, ¿qué le pasa, Lupita? No sé, ¿qué es lo que quiere? ¿Qué es lo que quieres escuchar, Lupita? Dime, con todo gusto te complacemos, tenemos todavía una complacencia más, mi querido JJ Ribón, que nos pidió los dos amigos de los cadetes de Linares, pero antes de eso le tengo una recomendación más. 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Eso es todo. 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Y hoy tenemos también seguridad en el hogar, más adelante con el doctor en derecho José Manuel Velasco López, como siempre, dándonos buenas recomendaciones los fines de semana. Pero antes de todo, mis queridos amigos, tengo mensajitos en redes sociales, ¿verdad? La gente que está a través de nuestras redes sociales, muchísimas gracias, que también ahí nos ponen siempre a través. Carlitos Hernández, tú, mi querido Carlitos, un abrazo muy fuerte para ti. Gracias por estar en contacto también a través de mi rancho, el Porvenir, la tradición continúa. JJ, estoy a punto de poner tu canción. Acá estamos en la media. Qué bárbaro, qué rápido se ve el tiempo cuando la dicha es buena. Y agradecemos que a la gente que está a través de contacto con nosotros, de verdad, gracias, gracias. Acá nos ponen ¡qué huevos! Para saludar a todos en cabina y para saludar a la familia Izquierdo López del barrio Santiaguito en Coyoacán. Les escuchamos todos los días. Gracias, mi hermano. Abrazo muy fuerte para ti y por estar en contacto también en mi rancho y por venir. La tradición continúa. ¿Qué me cuentas, Lupilla Castro? ¿Qué estás haciendo aparte de la chamba? ¿Qué estás tomando? ¿Cafecito? ¿Avena madrugador? Ahí, mándenos su foto aquí a los números de mi rancho el Porvenir para que la publiquemos en nuestras redes sociales donde nos está escuchando y está tomándose el cafecito. Además, denme chancecito, voy a darme vuelta aquí en la cabina. Yo sé que no me están viendo, pero estoy tomando mi taza de café calientito para que la garganta vaya agarrando, porque ay, Dios mío, cómo raspa. Pero sí, un tesalón, tequila para el limón, yo creo que ese sí va a ayudar. Pero antes denme chancecito, por favor. De verdad, no hay nada como una venita caliente de avena al madrugador a esta hora de la madrugada, o un cafecito calientito, como que el cuerpo agarra vibra, agarra vida y dice vámonos con toda la pila a darle como debe de ser. ¿Y qué hora es, mi querido jinete? Buenos días.
1: Son las 5 de la mañana con 30 minutos.

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0: Estamos de regreso en mi rancho, El Porvenir, La Tradición continúa. 99-31-48-80-99. Gracias a la gente que está comunicando el número del teléfono. El programa más madurador. Aquí el JJ Rigón tiene el futuro, su complacencia nos pone. Gracias, Gallito. Saludos a Jenny, a Lupita. Gracias, hermano. Y a todas las familias. Y que quiere Lupita, nos dice JJ Rigón. Está Lupita acá. Dice el JJ que si quiere Lupilla, y rápidamente Lupilla nos pone aquí tomando avena el madrugador porque no puedo tomar café, se me sube la presión, dice eso de llegar a Diego. Ay, mi querida Lupilla, no te preocupes, tú tranquila que yo nervioso, y nos pide la canción Sin Fortuna de Gerardo Reyes. Con todo gusto te complacemos en un momento más, mi querida Lupilla. Mandamos un saludo y ojalá nos responda ahí en un mensajito, don Martín Díaz Seferino, al cual le mandamos un fuerte abrazo, que Dios nos los bendiga, esperemos que se encuentre bien de salud. Ahí, don Martín Tío, a Martín Díaz Seferino, que mucha gente nos ha preguntado por él. Ahí está Martín Tío, si nos escucha, ya sea él o su familia, un mensajito nada más para que la gente sepa que te encuentras bien, hermano. Hola, buenos días, saludos cordiales. Y bendiciones para ese gran equipo que hace posible la transmisión del programa Mi Rancho, El Porvenir, un programa 100% mexicano, tabasqueño. Saludos cordiales al gallito Vicente Silva Gómez, que hoy sí está trabajando para esa garganta. Un litro de tequila con sal y limón. Saludos cordiales a Jenny Lobita, gracias. Saludos al pollito Pio Pío, Daniel Silva Moreno, mejor conocido como Dani Boy, de las redes sociales. Soy Martín Antonio Hernández Anguiano, y aquí estamos escuchando desde mi zona de descanso. Nos estamos preparando para ir a trabajación. Saludos para todos ustedes. Gracias, Martín. Un abrazo muy fuerte. Que tengas excelente jornada, mi hermano. Excelente fin de semana. Gallito, buenos días. Para felicitar a mi niña, a Jessica Sofía León May. Jessica, muchas bendiciones. Que el día de ayer recibió sus calificaciones de fin de curso del segundo año de primaria en la escuela Juan García García de Cumbuapa, Cundacán, y un reconocimiento por ser niña destacada en aprovechamiento, calificación de 10. ¡Uy, wow! Aplauso para Jessica Sofía León May, de verdad, bendiciones. Sacó 10 en todas sus materias. Su mami la felicita, doña Lucila May Valencia, por su desempeño, su cuidado y atención. Soy el ingeniero José Antonio León, les escucho en mi ranchito. ¿Quieres mango manía? Ok, ya déjame buscarla nada más, y con todo gusto, mi querido ingeniero, pero muchas felicidades para tu niña Jessica Sofía León May. Que Dios la siga bendiciendo y que tenga mucho más éxito, mi hermano, como debe de ser, que uno lo que quiere es que sus hijos les vaya muy bien siempre en la vida. Pues llegó el tiempo de seguridad en el lugar con el doctor José Manuel Velasco López, aquí en mi rancho, El Porvenir. Así que vamos a escuchar qué recomendación nos tiene para este fin de semana. Adelante, don José Manuel, buenos días.
1: Muy buenos días, amigas y amigos de mi rancho, El Porvenir. La tradición continúa. Saludo con mucho afecto a todo el equipo que está en cabina, que desde las 4 de la mañana ya están al aire en su estación preferida XBA Radio Hogar, llevando para ustedes lo más importante del entretenimiento e información muy amena y de interés para todos, con un equipo que encabeza mi superamiga, la licenciada Elvira Gil Hoyos. Y de igual manera saludo al licenciado Lalo Gutiérrez al cuaderno, doble rayas, el licenciado Vicente el Gallo Silva, así como también al licenciado Daniel Pollito Pío, y por supuesto saludo con especial afecto a mi superamiga, la licenciada Gina Gil, directora general del programa, que junto con Elvirita hacen posible que la tradición continúe con lo que iniciara hace ya 4 décadas el inmenso Carlos César Gil, el jinete de la pradera. Hoy es sábado 11 y mañana 12 de julio del 2026 se celebraremos el Día del Abogado en México, pero en muchos lugares, por razones de tiempo y espacio, las organizaciones que aglutinan a los abogados de México comenzaron desde ayer y hoy a celebrar el Día del Abogado, y otros pues lo harán el día 12, como está establecido desde 1960, cuando el entonces presidente de México, licenciado Adolfo López Mateos, a petición del Diario de México, se fijó el día 12 de julio como el día para celebrar el Día del Abogado, y que obedece a conmemorar que la primera cátedra sobre el derecho en América se impartiera en el año 1553 y desde entonces tenemos esa fecha para celebrar el Día del Abogado en México y también en muchas partes de nuestro continente. Le correspondió a Bartolomé Frías y Albornoz impartir la prima de leyes en la Real Pontificia Universidad de México, marcando el inicio formal de las enseñanzas jurídicas en el país. Pero estamos en el espacio de seguridad en el hogar y el comentario de hoy, ¿qué es un abogado? Bueno, déjenme decirles que un abogado es un profesional que ha estudiado las leyes y por tanto está capacitado y autorizado para asesorar, representar y defender personas y empresas en cuestiones legales. Los abogados deben de estar registrados y licenciados para ejercer la jurisdicción del lugar en donde residen. En el caso de México, por lo general basta con contar el título y cédula profesional de licenciatura y especialidad o maestría para ejercer en todo el país. Pero hay colegios de abogados que otorgan apoyo y capacitación y prestigio extra, sobre todo a los novicios que inician en esta profesión. ¿Cómo ser un abogado en México? En primer lugar, debe ser un abogado que tenga cumplida su licenciatura en Derecho. Es en una institución registrada ante la Secretaría de Educación Pública. Si acaso llegó a estudiar en el extranjero, como fue mi caso, se tiene que revalidar todas esas materias aquí en la SEP. Y luego entonces obtener la cédula profesional, además del título que ya trae uno de origen en la universidad donde haya uno estudiado. Esa cédula profesional se obtiene en la Dirección General de Profesiones, la cual es una dependencia de la Secretaría de Educación Pública, y en caso de especializarse en alguna rama del derecho, el estudio de posgrado, deben de cumplir con la misma condición, obtener su cédula profesional en la misma Dirección General de Profesiones. Estos estudios facultan para ejercer distintas profesiones jurídicas como el notariado, la correduría pública, la judicatura, la investigación o la abogacía. Hay diferentes tipos de abogados. Por ejemplo, abogados civilistas, abogados penalistas, abogados mercantilistas, abogados laboristas, todos ellos tienen una especialidad. Bueno, en asuntos penales, en asuntos civiles, en asuntos familiares, en asuntos mercantiles, en asuntos laboristas. El abogado fiscalista y el administrativista se destacan porque su especialidad está en cuestiones vinculadas al derecho fiscal y también en las cuestiones de derecho administrativo y enfocados a las leyes y regulaciones de la administración pública. El Colegio de Abogados, Barras de Abogados, Confederaciones, Asociaciones y otras figuras más, los colegios son instituciones donde estos pueden unirse tras un proceso de selección para respaldar su trabajo. A través de dichos colegios reciben apoyo laboral, capacitación constante, que los mantiene actualizados y les da un prestigio amplio. En México, los más importantes son el ilustre y nacional Colegio de Abogados de México, la Barra Mexicana, el Colegio de Abogados, la Asociación Nacional de Abogados de Empresa, la Confederación Nacional de Colegios y Asociaciones de Abogados de México, AC, o sea, la CONCAAN. Esta figura es una de las principales organizaciones de México, porque cuentan con un historial de más de 64 años de su fundación y cuentan con más de 2.500 abogados de número en los 33 estados del país, de la Ciudad de México, y que cada organización mantiene integrados en diversos colegios, asociaciones que cuentan con estatutos y se rigen por el Código Civil de cada estado y por el Código Civil Federal, para que todas las asociaciones deben de contar con sus integrantes abogados con un registro de número que les hace miembros de ese colegio, asociaciones o barras de abogados. Pues bien, los abogados son coadyuvantes en la procuración y administración de justicia. Actúan al tenor de las leyes y códigos jurídicos, las jurisprudencias, los amparos y los tratados internacionales en donde se puede acudir en busca de justicia para sus defendidos. Cada uno de los abogados de Tabasco y de México, que con su trabajo

Sergio Antonio Reyes Ramos y su servidor y amigo el doctor José Manuel Velasco López. Como en muchas profesiones y oficios, hay buenos y malos profesionistas, pero entre los abogados hoy en día cada vez hay más exigencias por profesionalizarse, y si no lo hacen, el juez que califica la actuación de cada abogado en el juicio definitivamente lo privará de ejercer esa profesión por falta de conocimientos, habilidades y destrezas. Por ello, mucho me honra enviar una felicitación a todos y cada uno de los abogados de Tabasco y de México, que con su trabajo y su labor hacen más respetable y más noble esta profesión que mucho tiene de vocación. También aprovecho la oportunidad para felicitar a mi colega y amiga Supercuaderno de doble raya, la licenciada Elvira Gil Hoyos, abogada titulada, y es una gran conductora y locutora de mi rancho El Porvenir, en donde la tradición continúa. Hasta aquí mi comentario del día de hoy. Buenas noches y la paz, y por favor, traten de ser felices. Que Dios les bendiga. Soy su servidor y amigo, el delegado nacional de la CONCAAN, doctor Braulio López o José Manuel Velasco. Y recuerden, el jinete sigue cabalgando.

Estamos de regreso ya en los últimos minutos de mi rancho, el porvenir. No hay. Fíjate, fortuna con Gerardo Reyes. Rápidamente, mensajitos. Saludos para todos ustedes en su programa. Está en el Café con Miel de Monte. Atentamente, Aníbal de la Cruz.

eso, sí, de verdad, mira, yo creo que vamos a tener que combinar con miel de monte porque no nos quita. De verdad, a todos. Vámonos con los mensajes que tenemos en redes sociales. Rebeca Hernández nos pone aquí en Teapas. Hay un muchacho que es incapacitado y se escucha todos los días. Se sabe los nombres de los personajes, se sabe los comerciales y se la pasa hablando de él. Él se llama Cris Antonio Álvarez. Cris, conocido como Cucho. ¿Qué onda, mi querido Cucho, allá de Teapas, Tabasco? Abrazo muy fuerte. Gracias, de verdad, por ser parte de la familia de mi rancho, de Porvenir. Agradecemos a Rebeca Hernández que nos manda el dato, de verdad. Gracias, Rebe. Abrazo a todos los amigos de Teapas, Pueblo Mágico. Miguel Sánchez González nos pone buenos días, amigos. Saludos, Miguelillo. Abrazo muy fuerte para ti. Walter Villarreal, saludos desde Cancún. Ya extrañaba a mi bella Tabasco. Saludos, mi hermano, cuando gustes, esperamos por acá. Regis de la Cruz, wow, desde niña escuchaba la radio, qué padre. Regis, pues bienvenida, si no la sigues escuchando, bienvenida de nueva cuenta a la familia del programa más madrugador de la radio, que es mi rancho, El Porvenir. La tradición continúa. De nada, Lupilla, que nos pone gracias. Esta canción me recuerda mucho a mi padre. Ah, bendiciones, mi querida Lupilla. Abrazo muy fuerte para ti. Pues nos falta una canción que nos pidieron hace un momento, que es Mango Manila, el Brujo del Trópico, Carnita y los Supremos. Así que de una vez, para irnos despidiendo, vamos a ir buscando la canción con todo gusto. La vamos a complacer. Va a ser la última de las complacencias ya, para ir despidiendo lo que es mi rancho. Es más, vamos a despedir con esta canción. Agradecemos a la gente que nos escuchó esta madrugada a través del 91.7 de su FM y en www.xcba.com.mx. De verdad fue un gusto estar este sabadito. Espero que la próxima vez que me toque pueda ser con tiempo más acomodo para que se pueda escuchar mucho mejor, porque estuvimos haciendo milagros y esperemos estar mejor de la garganta. Fue un placer saludarles este sabadaba en el programa más madrugador, que es mi rancho, pero mira, nombre de las hermanas Gil, porque en la Victoria Gil Hoyos y el Villa del Carmen Gil Hoyos, pues le saluda esta madrugada Vicente Silva Gómez del Gallo. Abrazo muy fuerte, Dios me los bendiga, cuídense mucho, pásenla bien, pero lo principal, disfruten el momento, señores. Abracen a sus hijos, a sus nietos, a su maña, a su papi, si usted lo tiene con vida, dígale te quiero, te amo, gracias por todo, siempre es bueno agradecer, siempre es bueno estar bien con la familia y siempre decirle las cosas en el momento bueno. De verdad se los digo de corazón. Mañana no sabemos, acuérdense que el futuro no se sabe, el presente es el que se vive. Abrazo para todos ustedes, que tengan excelente jornada laboral, pero principalmente excelente fin de semana. Se despide su amigo, su servidor, Vicente Silva Gómez el Gallo. ¡Vámonos!

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3: Buenas noches, secretario.
4: Buenas noches, señor juez. Oiga, lo felicito.
3: ¿Por qué?
4: Porque esta tarde lo vi por San Rafael con un carrito precioso.
3: Sí, una admiradora mía.
4: Una admiradora, ¿no? Pillín.
3: Se fijó en lo linda que tiene la cara.
4: ¿Cómo no me iba a fijar? Preciosa.
3: Se fijó en la clase de cuerpo que tiene.
4: Oiga, señor juez, ya lo creo. Divino.
3: Se fijó en lo bien formada que tiene las pantorrillas.
4: ¿Cómo no? Oiga, maravillosa.
3: Póngase un peso de multa para que otra vez no se ande fijando tanto.
4: Pero óigame, señor juez, pero...
3: No oigo nada. Y a ver qué caso tenemos hoy.
4: Un robo.
3: ¿Qué cosas se robaron?
4: Un billete entero.
3: ¿De dónde se lo robaron?
4: De una vidriera.
3: Llame entonces a lo complicado en ese vidriericidio.
4: Enseguida, señor juez.
2: Luz María Nananina.
5: Aquí como todos los días.
2: Rudecindo Caldeiro y Escoviña.
6: ¡Presente!
2: José Candelario Tres Patines.
5: ¡A la reja!
3: ¿Cuál? Vamos a ver, ¿qué fue lo que hizo usted hoy, Tres Patines?
7: Ah, chico, hoy no ha hecho yo nada, chico, ¿verdad? Que ha pasado el día así, tranquila. Nananina y Rudecindo.
8: ¿Qué?
7: ¿Yo ha hecho algo hoy?
8: No, señor. Hoy, verdaderamente, el hombre no... ¿Cómo que no hizo nada, compadre, si me robó un billete entero?
7: No me lleve la contraria, chico, que al juez no le gustan las discusiones.
3: Momento, Tres Patines.
7: No, no te gusta, yo sé que no te gusta.
3: Momento. Lo que a mí no me gustan son las discusiones inocuas sobre temas baladíes e intrascendentes. Pero cuando se trata del esclarecimiento de la verdad y la discusión tiene por fin concreto el de hacer luz en los detalles inherentes de la comisión de un delito, el juzgado no se opone de ningún modo a que las partes polemicen. Y si la polémica conduce a la mejor comprensión del suceso. ¿Me ha entendido usted?
7: Sí, cómo no, chico. ¿Qué dijiste tú, chico?
3: Pero usted no dice que me ha entendido.
7: Sí, chico.
3: ¿Y entonces por qué me pregunta lo que le dije?
7: Porque no lo sé, chico.
3: Pues es usted muy bruto, Tres Patines.
7: ¿Por qué, chico?
3: Porque va a ser usted o yo lo que le dije.
7: Sí.
3: ¿Lo entendió?
7: Sí.
3: ¿Y no sabe lo que dije?
7: No.
3: ¿Entonces usted entiende lo que oye sin saber lo que le dice?
7: No, al revés, chico.
3: ¿Cómo al revés?
7: Yo oigo lo que me dicen sin saber lo que entiendo.
3: ¿Cómo? ¿Qué dijo usted ahí? ¿Qué dijo?
7: ¿Tú no lo oíste?
3: Sí.
7: ¿Y no lo entendiste?
3: No.
7: ¿Entonces tú, tan bruto eres tú como yo?
3: 100 pesos de multa por llamarle bruto al señor juez.
7: Pero si yo no te ha llamado bruto a ti, chico.
3: ¿Cómo que no?
7: No, señor, yo dije que tan bruto eres tú como yo.
3: Ajá.
7: De manera que eso no es llamarte bruto a ti, porque yo no me considero bruto,
3: chico. Pero es que yo sí lo considero bruto a usted.
7: Entonces tú te estás llamando bruto tú solo.
3: 100 pesos más.
7: ¿Pero por qué tanto dinero, chico?
3: Porque sí, porque usted me hace ponerle la multa así tan grande, porque usted es muy atrevido y no se da cuenta de dónde está usted. ¿No ve que usted está en el juzgado y que tiene que respetar al señor juez?
7: Si yo estoy respetando, yo estoy diciendo que no te quiero ni que te haga mala sangre de nada, chico.
3: Bueno, está bien, vamos a dejarlo así. Rebájale los 100 pesos.
7: Rebájame, hombre, 10 cocos.
3: A ver, Rudecindo, dice usted que Tres Patines le robó un billete entero, ¿verdad?
8: Sí, doctor. El 14.731... que yo lo tenía apartado en un sobre para Nananina.
3: Entonces, ¿ese billete era para usted, Nananina?
5: Sí, señor. Yo quería jugar un billete entero que terminara en venado por un sueño que yo tuve.
3: ¿De veras? ¿Con quién soñó?
5: Con usted.
3: ¿Quién le ha dicho a usted que cuando sueñe conmigo tiene que jugar venado?
5: ¡Ay, señor juez! ¡A mí me lo dijo Tres Patines!
7: ¡Ah, yo!
5: Ajá.
7: No, Nananina, yo le dije penado.
5: ¿Cómo penado?
7: Sí, señora, yo le dije, pues,
3: aclare, que los 100 pesos eso todavía se pueden volver a poner.
7: Lo que yo le dije a ella fue, señora, que el señor juez tenía que, ¿cómo se dice? Que la cual, ¿qué fue lo que yo le dije a usted? Que cuando se soñara con él.
5: Sí, que jugara el penado.
7: Había, no, señora, que había que jugar penado. Porque penado. Lo que hacen los jueces es mandar a la gente para la cárcel, ¿no es eso? Y los que están en la cárcel cumpliendo una pena, ¿cómo se llaman? Penado.
5: Entonces no me dijo usted venado.
7: No, señora, usted confundió la B con la F.
5: ¿Con la qué?
7: Con la F, letra rondonda, con un palito a la izquierda que así el palito para la parte de abajo.
3: Chico. Esa letra se llama P, Tres Patines.
7: No, perdóname, P es la que pintan en la esquina para que paren la guagua. Chico.
3: Pero es la misma letra. Tres.
7: ¿La misma letra? ¿Seguro?
3: Seguro.
7: Mire, pues eso, entonces yo estaba escribiendo esa letra mal, chico.
3: Sí, ¿por qué?
7: Porque nunca le ponía el círculo rojo alrededor, mira cómo parece. Yo ponía María, pan y no le ponía la vuelta colorada.
8: ¿Qué analfabetismo más grande, doctor? Póngamele 10 pesos de multa en nombre de la Real Academia Española, doctor.
3: No me mande poner multas.
8: Contesta bien, chico.
3: Contesto como se me antoja y lo que tiene usted que hacer es decirme qué pasó con ese billete.
8: Está bien, eres muy sucio, pero no te lo voy a decir para que vea que yo soy más cortés y más educado que tú.
3: 10 pesos de multa.
8: Entonces te lo digo, chico, eres muy sucio.
3: 100 pesos más.
8: Bueno, pues cógete la vidriera ya de una vez. Por lo menos hazme justicia.
3: Yo no le puedo hacer justicia si usted no me dice lo que pasó con ese billete.
8: Ah, bueno. Pues lo que pasó con ese billete, y eres muy sucio otra vez.
3: Y le pongo otra vez 100 pesos de multa.
8: Muchas gracias, doctor.
3: Nada.
8: Es que yo tengo una vidrera ahí muy buena, muy bien sortedita, ¿no? Y sobre todo muy bien situada porque está en un lugar muy céntrico.
3: ¿Dónde está? ¿En Galeano y San Rafael?
8: No, en el reparto Juanelo.
3: ¿Pero en qué quedamos? ¿No dice que está en un lugar muy céntrico?
8: Sí, en el lugar más céntrico del reparto Juanelo. ¿No es verdad, Tres Patines, que
7: sí,
8: lo tengo ahí?
7: Sí, sí.
8: Muy bonita.
7: Mira si será céntrico. ¿Tú sabes quién vive al lado de esa vidriera?
3: ¿Quién?
7: Juanelo, el dueño del reparto.
3: ¡No me digas! El dueño del reparto Juanelo es Juanelo.
7: ¿Cómo no, chico? Vete un día por allá que te lo voy a presentar, chico.
3: ¿Seguro?
7: Sí.
3: ¿Dónde está el reparto Juanelo?
7: Bueno, te voy a explicar. ¿Tú sabes dónde está la vidriera de Ruedecindo?
3: Sí, en el reparto Juanelo.
7: Ahí mismo es, chico.
3: Lo que yo le pregunto es cómo se va a ese reparto.
7: Ah, bueno, lo hubiera dicho. Mira, para ir a ese reparto Juanelo...
3: Sí.
7: Lo primero que tú tienes que hacer es coger una guagua hasta la esquina de Texas.
3: ¿A la misma esquina de Texas?
7: Sí. ¿Tú sabes dónde está la esquina de Texas, verdad?
3: Yo sí.
7: Ah, bueno, pues yo no. ¿Dónde está la esquina de Texas?
3: Está en el cerro, Tres Patines.
7: ¿En el cerro?
3: Sí.
7: No, entonces no te conviene ir por ahí.
3: ¿Cómo pero... que no me conviene ir por ahí?
7: No, chico, cogiste la guagua equivocada.
3: Yo no cogí esa guagua, Tres Patines. Esa guagua me la hizo coger usted.
7: Bueno, no me levante calumnia, chico, que yo ni siquiera estaba allí cuando tú la montaste, chico.
3: Bueno, pues a pesar de eso, yo no cogí esa guagua.
7: ¿Y cuál cogiste entonces?
3: Ninguna.
7: No me digas, ¿y tú te piensas meter a pie hasta allá, chico?
3: Secretario,
7: sí.
3: Póngale 180 Juanelo de multa.
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3: En fin, Rudecindo, quedamos en que usted tiene una vidriera, ¿no es eso?
8: Sí, señor, y una vidriera que en cuestión de billete es muy dichosa y muy afortunada, ¿no es verdad, Nananina?
5: Y bien que sí, señor juez, el 15.879, por ejemplo, que salió premiado en 100 mil pesos, lo vendió Rudecindo en esa vidriera.
3: ¿De veras?
5: Sí, señor. Lo único que cuando ese billete salió en 100 mil pesos fue hace 3 años. Y cuando Rudecindo lo vendió fue la semana pasada. Pero aparte de eso, el número era el mismo.
3: ¿Y en cuánto salió premiado la semana pasada?
8: En nada, doctor. La semana pasada no salió premiado.
3: Entonces, ¿por qué es afortunada su vidriera, Rudecindo?
8: Porque premios grandes no.
10: Pobre, esa la verdad. Ay, el blanco sabe lo otro,
8: pero premios de 100 pesos. Yo le puedo traer testigos de que vendí uno hace alrededor de 6 meses y medio. Sí, señor.
3: ¿Y qué le pasó a usted con Tres Patines?
8: Pues que, primeramente, doctor, yo no puedo estar en la vidriera a todas las horas del día. Porque como usted comprenderá, pues uno tiene que ir a almorzar, a comer, a darse una ducha, a jugar al dominó, a retratarse, etcétera, etcétera, etcétera. Usted se da cuenta de eso, ¿verdad, doctor?
3: Sí, sí, señor, me doy
8: muchísimas
3: cuenta.
8: Gracias. Si usted no se da cuenta de algo, me lo dice usted sin pena, doctor, que yo le llevo este caso enseguida a un juez que sea más inteligente que usted.
3: 10 pesos de multa. 10 pesos de multa.
8: Muchísimas gracias,
3: doctor. De nada. Acábeme de decir qué pasó con ese billete o absuelvo a Tres.
8: ¡No! ¡Eso nunca!
3: Bueno,
8: ¡nunca!
3: Pues vamos,
8: ¡nunca!
3: Vamos a acabar
8: esto. Échame cadena perpetua a mí si quiere, pero ponle por lo menos 30 días ahí, chico.
3: Bueno, explíqueme entonces qué le pasó con Tres Patines.
8: Bueno, que para que me sustituyera mientras yo iba a hacer todas esas boberías.
3: Ah, pero... ¿Eh? Pero usted colocó a Tres Patines en su boberías.
8: Sí, señor.
3: ¿Dónde no es?
8: Precisamente para que me hiciera todas esas boberías, ¿no? Coloqué a Tres Patines de ayudante en mi en la vidriera.
3: Ajá.
8: Para las ciertas boberías. Sí. Y efectivamente, doctor, me robó un billete entero.
7: Caballero, pero qué cara tiene este hombre, chico.
3: Tres Patines.
7: En la misma cara de uno ahí le remete la mentira, la intupidez.
8: No es mentira, hombre, no es mentira.
7: Vamos, compadre, óigame.
3: Tres Patines, me permite. Usted sabe hipnotismo.
7: ¿Qué sí sé?
3: Sí, sabe hipnotizar.
7: ¿Hipnotizar?
3: Sí. Esas cosas que mira usted a una persona y la domina y hace lo que...
7: Ah, el linotipo, dice tú.
3: No. Hipnotismo.
7: ¿Linotipismo no es eso?
3: No, hipnotismo, usted sabe.
7: No.
3: Porque yo creo que de la única manera que usted siempre está colocado con Rudecindo, hipnotizándolo.
7: No, sí, no, sugestionado lo tengo, dominado.
3: Ah, bueno, continúe.
7: Una vez que le parto para arriba y le planteo un negocio, yo sé que me lo llevo.
3: Ah,
7: me lo
3: sí.
7: Llevo.
3: Entonces, no
7: pero
3: puedo...
7: Pero me molesta que venga a decir eso aquí, porque mire, yo señor juez, yo le juro a usted por la salud de mamita.
3: Sí.
7: Espérate, por la de mamita no.
8: La de mamita no, ¿verdad?
7: No, pobrecita, que no quiero que se enferme. Pero yo te juro a ti, señor juez, por la salud tuya misma.
3: Mira, momento, Tres Patines, momento.
7: No se meta ahora, chico, que estoy viendo a ver si convenzo a Rudecindo.
3: No, si a quien tiene usted que convencer no es a Rudecindo.
7: ¿Y a quién entonces?
3: A mí.
7: Ah, bueno.
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7: Entonces te juro a ti por la salud de Rudecindo.
8: No, por la mía tampoco.
7: Caballero, ¿me van a dejar a mí hablar o no, chico?
3: No, señor, porque usted jura por la salud de todo el mundo, menos por la suya.
7: No, eso no es verdad.
3: ¿Cómo chico? Que no es verdad?
7: No, chico, mira, yo te juro a ti por la salud de Nananina.
5: No, no, oye, espérate, no. Por mi salud no te metas tú en ella, déjame quieto.
3: Mire, Tres Patines, cállese.
7: Caballero, esta gente como protesta, como si tuvieran delicada salud.
3: No sé, cállese.
7: Porque el que tiene buena salud no le importa.
3: Oye, ¿cómo usted no jura por la suya?
5: Hace rato.
3: ¿Jure por la suya?
7: ¿Para qué, chico? ¿Para que me enferme? ¿Tú eres bobo?
3: ¡Ah! Bueno, Rudecindo, acabe de decir qué pasó con ese billete.
8: Bueno, pues que yo coloqué a Tres Patines para que me sustituyera mientras yo salía. Y ayer por la mañana, cuando yo estaba en la vidrera, llegó Nananina a ver si yo tenía algún billete que acabara en 31.
5: Sí, señor juez, porque ya yo le dije a usted que soñé con usted y yo creo mucho en los sueños.
3: Sí, claro. ¿De qué lado duerme usted?
5: Yo del lado derecho.
3: Póngale 3 pesos de multa, secretario, para que no siga durmiendo de ese lado. Continúe, Rudecindo, ¿qué más pasó?
8: Muchas gracias. Porque yo busqué entre los billetes, encontré el 14.731... que estaba entero todavía. Sí. ¡Tanto!
3: ¿Qué le pasó?
8: Nada.
3: Continúe.
8: Dale fuerza a la palabra, ¿comprende? Dale fuerza a la palabra. Y entonces Nana Nina me dijo que se lo apartara, que el viernes iría a buscarlo.
3: ¿Y usted apartó ese billete?
8: Sí, señor. Lo metí en un sobre, le puse el nombre de Nana Nina, el número del billete y la palabra apartado para que Tres Patines no lo fuera a vender mientras yo no estaba.
3: ¿Bueno, y qué?
8: Pues que mientras yo me fui a bañar, doctor, Tres Patines se robó el billete.
7: No, Rudecindo, yo te juro a ti por la salud del secretario.
3: Tres Patines, no me jure más nada y dígame la verdad. ¿Qué hizo usted con ese billete?
7: Bueno, que lo eché al correo,
3: chico. ¿Cómo que lo echó al correo?
7: Sí, pero la culpa fue de Rudecindo,
8: chico. ¿Mía?
7: Suya. Porque tú pusiste en el sobre el nombre de Nananina, ¿verdad?
8: Sí.
7: Y después pusiste la palabra apartado, ¿no es eso?
8: Sí, para que usted supiera que ese billete estaba apartado.
7: Y luego pusiste el número del billete.
8: Sí, el 14.731, para que no se fuera a confundir con otro.
7: Mira, Bechi, yo vi, fíjate lo que es la cosa.
3: Sí.
7: Yo vi que el sobre decía Luz María Nananina, apartado número 14.731.
3: Ajá.
7: Y yo creí que era una carta que Rudecindo mandaba a ese apartado. Le puse los sellitos y le eché en el buzón de la esquina.
3: No me diga, y usted no le llamó la atención lo alto de ese número. Porque yo creo que en La Habana no hay un apartado de correo que sea el 14.731.
7: Sí lo hay, como no, chico. ¿Tú sabes de quién es ese apartado?
3: ¿De quién?
7: De mamita, chico. Ella lo alquiló hace unos días para cuando yo tuviera chance de mandarle algo por correo.
3: Bueno, pero entonces el billete se puede recuperar porque su mamita, al ver que el sobre iba dirigido a otra persona, seguro que no lo ha abierto.
7: Bueno, pudiera ser, pero oye, me da el corazón que sí, que lo abrió.
3: ¿Por qué?
7: Porque pensando en eso precisamente, yo le puse en una esquinita de sobre. Abre lo misma que tiene un billete.
3: ¿Eh? Escriba ahí, secretario.
7: Venga la sentencia.
3: Aunque alegue confusión, yo no me trago ese cuento y tengo el convencimiento de que hubo mala intención. Devuelva, pues, el billete que le mandó a su mamita o le meto 37 semanas en la lomita.
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3: Declaran desierta licitación del centro de convenciones. Adjudican gimnasio de La Choca a Interservicios. Colectivos denuncian opacidad en el proyecto Villahermosa 2030. Gobierno difundirá con comerciantes de Paseo Tabasco proyecto Villahermosa 2030, destaca turismo. Alista gobierno plan de remodelación para reactivar el malecón de Villahermosa, da a conocer turismo. Saldo blanco en inicio de vacaciones en Tabasco, señala Protección Civil. Alrededor de 100 elementos causaron baja de corporaciones de seguridad este año. Egresarán 200 nuevos policías de la academia. Se incorporarán a labores operativas. Sector industrial sigue afectado por falta de pagos de Pemex. Movilidad redoblará acciones contra drogas, delitos y acoso en transporte. Alistan jornada integral para prevenir riesgos por uso de motocicletas en estudiantes. Educación y seguridad refuerzan vigilancia en planteles de ingreso de sustancias. Instalarán módulo de desarme voluntario del 14 al 17 de julio en Gaviotas. En información nacional, Sheinbaum no descarta aclarar con Trump si FBI capturó a El Mayo. Fiscalía General de la República, donde apelaciones de Emilio Lozoya mantienen detenido el caso agronitrogenados. COFEPRIS alerta por 5 playas con altos niveles de bacterias. Y en información internacional, Trump anuncia pues que tendrá negociaciones con Irán, insiste en que esta tregua terminó. Y suben a 4,118 los muertos tras el doble terremoto en Venezuela.
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0: Muy buenos días, bienvenidos a la primera emisión de Noticias Sabatinas de la XEBA. Muchas gracias por acompañarnos en el 91.7 de frecuencia modulada y en nuestro portal en www.xeba.com.mx. Y pues estamos disfrutando de este sábado 11 de julio del 2026. Gracias a Dios por este día en especial. Y agradezco a usted su compañía y su preferencia. Quédese con nosotros a lo largo de estas dos horas. Información relevante en el ámbito local, nacional e internacional. Pero también le invito a que usted sea parte de esta primera emisión de noticias con su comentario, reporte, denuncia ciudadana, servicio social, saludo o felicitación. Envíe su mensaje a esta línea de WhatsApp disponible las 24 horas y que además usted puede acompañar su mensaje con fotografías, videos o audios, si así lo desea, al 9933-8292-02. Tengo usted a la mano esta línea de WhatsApp y cuando decida compartirnos un mensaje, con mucho gusto le estaremos dando lectura. 9933-8292-02. Y estamos arrancando esta primera emisión escuchando a Bad Bunny. Y es que el espectáculo de Bad Bunny, usted recordará, en el medio tiempo del Super Bowl, pues recibió 9 nominaciones en la 78 edición de los premios Emmy, convirtiéndose en el show de la final de este campeonato más nominado de la historia. La actuación del puertorriqueño pues está nominada en varias categorías que reconocen a los mejores programas de variedades por su diseño de producción, coreografía, dirección, peinado, diseño de iluminación, dirección musical, mezcla de sonido, dirección técnica y mejor trabajo de cámara. Además, compite por el galardón a mejor especial de variedades en directo. Así que espectáculo de Bad Bunny en la Super Bowl recibe 9 nominaciones en los premios Emmy. Y con este tema musical interpretado por Bad Bunny, el conejo malo, le damos la cordial bienvenida. En controles técnicos se encuentra Vicente Silva. Redes y redacción, Alejandra López Lizalde. Y ante este micrófono le saluda a su amiga y servidora Berenice Gómez Jara. Muy buenos días y acompáñenos en este espacio informativo de la XEBA. Y para iniciar, les comparto el reportaje especial. La ley ISET, la moneda, sigue en el aire.
1: La Suprema Corte de Justicia de la Nación declaró insuficiente las reformas aprobadas por el Congreso de Tabasco a la ley del ISSSTE, exigiendo modificar el octavo transitorio sobre expectativas de jubilación. El análisis del máximo tribunal señala que las disposiciones vigentes se centran en los siguientes puntos clave. La pensión por jubilación se requiere acreditar 30 años de servicio en las mujeres y 35 en los hombres. La edad equivalente se basa en el 85% del indicador de esperanza de vida publicado por la CONAPO. Además, la Suprema Corte dictaminó que se deben respetar los derechos adquiridos de los trabajadores que ya estaban cotizando antes de la reforma, por lo que este artículo transitorio está bajo revisión y el Congreso Estatal tiene que realizar los ajustes para cumplir con la sentencia. Sobre esto, el coordinador de la Junta de Coordinación Política del Congreso del Estado, Jorge Orlando Bracamontes Hernández, aseguró que ya se entregó a la Suprema Corte de Justicia de la Nación dentro de los 10 días que le marcaron el informe sobre la reforma a la ley del ISSSTE, además de que se trabaja en el análisis requerido, aunque señaló que no hay fecha para tener ese dictamen final. Insistió en que la máxima autoridad del país solo está pidiendo revisar el octavo transitorio y que se le informe a la Corte.
2: En el Congreso enviamos obviamente información, estamos informando a la Corte que estamos pues obviamente platicando con la información que le solicitamos al ISSSTE. Estamos teniendo reuniones para, pues bueno, entrar en el estudio a fondo de lo que la Corte nos requirió y estamos en espera de que nos contesta la Corte, pero ya informamos a la Corte antes del vencimiento en los 10 días del plazo.
1: El secretario general del Sindicato Independiente de Trabajadores en el Estado de Tabasco, CITED, Ricardo López, anunció que se presentarán propuestas al gobierno del Estado relacionadas con la Ley de Seguridad Social. Al emitir un pronunciamiento, destacó que tras la resolución de la Suprema Corte de Justicia de la Nación, es necesario revisar las condiciones laborales de quienes prestan el servicio al Estado. Puntualizó que entre los planteamientos se encuentra homologar los requisitos de jubilación de la Ley del ISSSTE con los del ISSSTE.
3: La cuarta acción que proponemos es presentar al gobierno del Estado una propuesta para homologar los requisitos de jubilación que tiene la ley del ISSSTE con los de la ley del ISSSTE para igualar los años de servicio. Aquí estamos viendo, visualizando la equidad laboral, la justicia laboral, en el entendido que así hombres estatales se pueda jubilar.
1: El diputado del PRD Tabasco, Francisco Javier Cabrera Sandoval, propuso al gobierno del Estado reorientar recursos de los empréstitos ya autorizados por el Congreso Local para Obras Públicas y dirigirlos al rescate financiero del ISSSTE, garantizando los pagos de pensiones y jubilaciones. Aclaró que no se busca contratar financiamiento, sino redireccionar los recursos que ya se tienen.
4: Algunos recursos para poder resolver los temas de casa que hoy agobian y están ahogando al ISSSTE. Que han habido situaciones en el pasado que son lamentables, pues el resultado, y ellos ofrecieron, quienes llegaron a dirigir el gobierno del Estado, la posible solución, y ahorita es poder redireccionar tantos empréstitos que ha aprobado el Congreso, debería haber la solución. Ahí pues, y el financiamiento lo tiene claro el gobierno del Estado, lo tiene claro el Poder Legislativo, solamente vamos a la que la mayoría, que es la que tiene el Congreso, decida y convoque con un planteamiento donde pueda haber suficiente.
1: Por su parte, el secretario general del Sindicato Único de Trabajadores al Servicio del Estado, SUSET, René Obando Land, señaló que se mantienen a la expectativa de las modificaciones que el Congreso del Estado debe realizar a la ley del ISSSTE, específicamente en el octavo transitorio. Esto tras la resolución de la Suprema Corte de Justicia de la Nación, por lo que esperan que se respeten los derechos de los trabajadores.
5: ¿Qué se tenía que hacer? Jurídicamente ningún amparo procedía, porque el caso estaba en la Suprema Corte, que iba a revisar lo que había hecho el Congreso del Estado. Recientemente acaba de revisar la Suprema Corte y dice una indicación expresa al Congreso del Estado que tiene que legislar sobre el octavo transitorio, tomando en cuenta la expectativa legal de derechos de los trabajadores.
1: Por lo pronto, la moneda sigue en el aire. Los trabajadores piden una jubilación justa y están en espera de ver cómo se resolverá este tema en el Congreso del Estado. Para XCBA Noticias, Jaime del Valle.
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0: Siete de la mañana con 20 minutos y continuamos en XEBA Noticias, primera emisión sabatina. Y saludo desde la redacción a Alejandra López Lizalde con los titulares. Muy buenos días, Alejandra.
21: Muy buenos días, Beres. Estos son los titulares. La Razón. Detienen al hermano de Álvarez, acusado de fraude al fisco. Milenio. Apelaciones de Lozoya mantiene enfrentado el caso agrotendrogenado. Ansiedad debe reparación. El Universal. Crecieron con Rodríguez los casos de acoso con Pemex. Reforma. Exige Hacienda 46 millones de pesos por usar Campo Marte. El Financiero. No creará su propia aerolínea para deportar a migrantes en Estados Unidos.

0: continuamos con la información relevante, y es que la licitación pública para la enajenación del Centro de Convenciones Tabasco 2000 fue declarada desierta, informó la secretaria de Administración y Finanzas, Talina Ferrer Cadenas. En contraste, el proceso para el gimnasio La Choca concluyó con la adjudicación a la empresa Interservicios de Tabasco SADCB. En rueda de prensa, Ferrer Cadenas explicó que ambos procesos forman parte de la estrategia Villahermosa 2030, que alberga el nuevo centro de mando C5, Escudo Olmeca, el nuevo centro de convenciones y exposiciones de Tabasco, obras de infraestructura y movilidad urbana y la atracción de inversión privada. La licitación pública para el centro de convenciones, con un precio pues base superior a los 216 millones de pesos, contó con un solo licitante inscrito, constructora e inmobiliaria Perinorte SADCB, y durante la revisión administrativa y legal se detectaron incumplimientos documentales que impedían legalmente admitir la propuesta presentada, por lo que al ser la única oferta, el procedimiento fue declarado desierto el pasado 3 de julio.
1: Nuestra gente. Es importante explicar a la ciudadanía que la venta de un inmueble propiedad del gobierno del estado no depende de la voluntad de un servidor público. Existe un procedimiento jurídico claramente establecido que debe cumplirse paso a paso. Primero, se realizaron los avalúos oficiales por el Instituto de Administración y Avalúos de Bienes Nacionales, INDABIN, garantizando que el patrimonio del estado contara con el valor objetivo y técnicamente determinado. Después,

0: Y en el caso de la licitación para el gimnasio La Choca, que concluyó el 8 de julio, pues participaron dos empresas, Interservicios de Tabasco SADCB y Arrendadora de Bienes Inmuebles e Inmuebles, y esta última pues no presentó propuesta técnica ni financiera en las etapas correspondientes, así que la empresa Interservicios de Tabasco cumplió pues todos los requisitos técnicos y jurídicos. Su oferta económica fue de 211 millones de pesos, monto superior al precio pues base autorizado por el Congreso del Estado. Así que declaran desierta licitación del Centro de Convenciones y adjudican gimnasio de La Choca a Interservicios. Y continuamos con el colectivo. Sus colectivos denuncian opacidad en el proyecto Villahermosa 2030. El Observatorio Urbano de Villahermosa denunció que el proyecto Villahermosa 2030, tanto en su planeación como en su ejecución, vulnera ordenamientos legales y rechazó la privatización del patrimonio público con la venta del gimnasio La Choca. En conferencia de prensa, el colectivo, integrado por 6 organizaciones ciudadanas, acusó opacidad en el proceso y pidió al gobierno del estado la apertura de mesas de diálogo con la ciudadanía para pues atender dudas y preocupaciones generadas por el proyecto. Clio Itzel Canudas solicitó la apertura de propuestas conceptuales y que no exista improvisación en el proyecto. Sin un proyecto ejecutivo, pues ni estudios terminados, pues abre la puerta a sobrecostos millonarios e improvisaciones que ponen en riesgo la seguridad de la ciudad. Esto fue lo que señaló.
1: Exigimos el freno inmediato a la enajenación del patrimonio colectivo, la apertura total y pública de cualquier propuesta conceptual, inicial y la instalación inmediata de mesas de deliberación ciudadana con validez jurídica. No más opacidad, no más... sin un proyecto ejecutivo ni estudios hídricos terminados, abre la puerta a sobrecostos millonarios e improvisaciones que ponen en riesgo la seguridad de la ciudad. Además, si la ley les exige una propuesta conceptual basada en anteproyecto para poder licitar, ¿por qué se niegan a entregar esos documentos por transparencia? Esconder los datos iniciales bajo el pretexto de que el contratista los está haciendo es opacidad pura.
2: Efemérides en XEBA. 11 de julio, 1958. Nace el futbolista mexicano, el Pichichi Hugo Sánchez.
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1: Siete de la mañana con 31 minutos, continuamos en XEBA Noticias, primera emisión sabatina, y la línea de WhatsApp disponible las 24 horas. Si usted desea compartirnos algún mensaje, reporte, denuncia ciudadana, servicio social, saludo o felicitación para que le demos lectura en los micrófonos de la XEBA, con mucho gusto estaremos recibiendo todos sus mensajes en la línea de WhatsApp disponible las 24 horas, 9933-829202. Y continuamos con la información, donde el dirigente estatal del Partido Revolucionario Institucional, Miguel Barrueta Cambrano, calificó como desgraciada que la actual administración siga con la simulación para vender las propiedades del gobierno del estado, como es el gimnasio del Parque La Choca. El líder tricolor pidió a los partidos de oposición alzar la voz para que no siga la venta de bienes e inmuebles por parte del actual gobierno. También dijo que no puede permitirse que por una obra urbana, Villahermosa 2030, pues se destruya la zona arbolada de Paseo Tabasco.
2: La maña que se ha dado en vender las propiedades del estado de Tabasco, de los ciudadanos que han pagado, que han hecho toda una contribución, lo quieran desplazar estos de la Cuarta Transformación.
3: ¿Habrá alguna forma de detener eso?
2: Pues obviamente, pues en la convocatoria, ya hay mucha sociedad civil que se está manifestando, incluso ya han hecho bloqueos en las calles, saliendo a buscar la voz en los lugares donde incluso no existe manifiesto de impacto ambiental, impacto social, no hay un dictamen que diga cuántos árboles se van a tumbar, el medio ambiente. ¿Por qué? Porque así lo hacen esto, el gobierno lo hace con las patas, y la realidad es que hay que alzar la voz, tanto en el Congreso, en el estado de Tabasco y en la Cámara de Diputados Federal también. Sin lugar a dudas, solamente aquí vienen los amigos del gobernador a quererse apropiar de las propiedades de Tabasco, no se va a permitir eso.
3: Finalmente, ni el INE ni el EPCT siquiera que pueda hacer algo por adelantar.

0: Y continuamos, fíjese usted, con la secretaria de Turismo y Desarrollo Económico de Tabasco, Katia Ornelas Gil. Informó que junto con la Secretaría de Ordenamiento Territorial y Obras Públicas, que es la SOTOP, pues sostendrán reuniones con los comerciantes que tienen negocios en Paseo Tabasco. Esto para pues socializar el proyecto Villahermosa 2030 y despejar las dudas que existen sobre la obra. La funcionaria explicó que se prepara una agenda de trabajo con los empresarios y propietarios de negocios ubicados sobre esta importante vialidad, quienes han manifestado preocupación por las posibles afectaciones durante la ejecución del proyecto, ante la experiencia registrada con las obras del malecón de Villahermosa.
1: Con la Secretaría de Obras Públicas, para poder explicar los tiempos, los procesos, las dudas que hay, legítimas dudas que hay, y seguramente vamos a tener este acercamiento. Lo que es importante decir es que la intervención de Paseo Tabasco no va a ser este año, y que bueno, pues un poco es importante que la gente tenga los datos y la información. También en las mañaneras se precisa todo, invitar a la ciudadanía a escuchar la información que se transmite ahí es bien importante, porque justo obedece a que de pronto ahí está la información, pero no se ha atendido.
2: ¿Puedes dársele la certeza de que no les va a ocurrir lo mismo que a los negocios de malecón?
1: No, somos un gobierno diferente.

0: Y escuchamos precisamente que el gobierno difundirá con comerciantes de Paseo Tabasco proyecto Villahermosa 2030, es lo que destaca Turismo. Y fíjese usted que continuamos precisamente con la Secretaria de Turismo y Desarrollo Económico, Katia Ornelas Gil, informó que ya existe un plan de remodelación para impulsar la reactivación del malecón de la ciudad de Villahermosa. Explicó que el primer paso será actualizar y adecuar la infraestructura para que el espacio pues recupere su funcionalidad y pueda convertirse nuevamente en un punto de encuentro para visitantes y habitantes. Ornelas Gil aseguró que el estado cuenta con un amplio potencial turístico y que gracias a las estrategias de promoción e impulso a la conectividad, bueno, se ha pues convertido en un destino emergente a nivel nacional.
1: Importantes, los malecones son bien significativos y son una oferta turística emblemática, eso es lo que queremos hacer. Y bueno, pues yo estoy convencida de que de la mano del Ayuntamiento de Centro, del sector turístico, podemos hacer una reactivación importante en esa área tan emblemática de la ciudad.
2: ¿Serían de los dos lados, de Gaviotas y de Centro?
1: No, de entrada es el malecón, el que está construido en el lado en la parte de Gaviotas. Creo que valdría la pena incluso explorar la posibilidad de abrir espacios para que la gente pueda vender, poner artesanías. Este malecón, que además ya es una infraestructura nueva, hay que aprovecharla. Ya está la inversión, hay que ocupar ese espacio. Muchas gracias.
0: Y la funcionaria destacó que además de la nueva conexión aérea entre Villahermosa y Puebla, el gobierno del estado trabaja con la gestión de más rutas, pues para que permitan enlazar la capital tabasqueña con otras ciudades del país. Y también dijo que no solo promoverá la conexión aérea. 7:37, pausa y volvemos.
3: Efemérides en XEBA. 11 de julio, 1971. El piloto mexicano de la Fórmula 1, Pedro Rodríguez de la Vega, muere en un accidente en las 200 millas de Nuremberg, Alemania.
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0: Estamos de regreso en XEBA Noticias, primera emisión sabatina, 7:41, 7:41. Fíjese que el coordinador de turismo del Instituto de Protección Civil de Tabasco, pues Armando Pulido Pardo, confirmó que por el momento se reporta saldo blanco en el inicio de las vacaciones de verano en la entidad. Pulido Pardo explicó que ya se activó el operativo Vacaciones Seguras en la entidad, por lo cual las autoridades mantienen una estrecha vigilancia en las playas y balnearios de Tabasco. No obstante, el funcionario destacó que la afluencia de turistas ha sido mínima en Tabasco, aunque se espera también un repunte a partir del 15 de julio. Y además, el coordinador de Protección Civil dijo que hasta el momento pues no se han reportado personas ahogadas en los balnearios.
1: Playas de Cárdenas, de Paraíso y de Centla, mínima la afluencia, pero estamos en coordinación en esas zonas costeras con los cuerpos especialistas de Marina y salvavidas de los municipios costeros para poder hacer el resguardo y la vigilancia en esta temporada vacacional.
2: ¿Saldo blanco? ¿No se han reportado personas ahogadas?
1: No tenemos ningún incidente ni accidente mayor carretero ni en balnearios ni en zonas turísticas.
0: Y bueno, pues es lo que destacó Protección Civil, saldo blanco en inicio de vacaciones en Tabasco. Y ahora nos vamos con la Comisión Nacional del Agua, pues impartió en Tabasco un curso intensivo de operaciones de rescate en aguas rápidas e inundaciones, con el propósito de fortalecer las capacidades de respuesta de sus brigadas ante fenómenos hidrometeorológicos extremos y salvaguardar la integridad de la población. Durante la capacitación, el personal operativo recibió entrenamiento especializado en técnicas de intervención en escenarios de alto riesgo, lo que les permitirá actuar con mayor eficiencia y seguridad durante emergencias ocasionadas por lluvias intensas e inundaciones. Entre los conocimientos adquiridos destacan el uso de equipo de protección personal, natación de supervivencia, rescate por alcance, protocolos de actuación sin ingreso al agua, manejo de bolsas de lanzamiento, técnicas de cruce en aguas de poca profundidad, implementación de sistemas de cuerdas, elaboración de nudos especializados para aguas rápidas, anclajes simples y a vehículos, así como principios de ventaja mecánica y simulacros de búsqueda y rescate.
3: Sí, ha habido bajas. Estamos hablando de que hay que recordar que el año pasado se hicieron básicamente...
0: Y sobre este tema, fíjese que las brigadas de Conagua están conformadas por alrededor de 850 elementos distribuidos en los 21 centros regionales de atención de emergencias del país. Y es que en Tabasco el centro de operaciones se localiza en el municipio de Cárdenas, desde donde se coordinan acciones de atención ante contingencias. Además de las labores de rescate, el personal participa en la instalación de plantas potabilizadoras, distribución de agua potable mediante pipas en zonas afectadas, desasolve de drenajes y remoción de residuos en cauces para prevenir obstrucciones que incrementen el riesgo de inundaciones. Con estas acciones, Conagua reafirma su compromiso de mantener personal altamente capacitado y preparado para brindar una respuesta inmediata y profesional ante emergencias derivadas de fenómenos meteorológicos en beneficio de la población y de la infraestructura hídrica del país. Así que Conagua fortalece en Tabasco la capacitación de brigadas para rescate de aguas rápidas e inundaciones. Y continuamos, fíjese usted, con otros temas. Y es que en lo que va del 2026, se registró alrededor de 100 bajas de elementos de las corporaciones de seguridad en el estado, derivadas de diversas causas, entre ellas procesos disciplinarios, renuncias y presuntos hechos delictivos. Estas se suman a las 120 bajas tramitadas en 2025 mediante el programa Retiro Digno. De acuerdo con el Secretariado Ejecutivo del Sistema Estatal de Seguridad Pública, Francisco Javier Zúñiga Hernández, Las bajas forman parte de los procedimientos administrativos y disciplinarios que se aplican de manera permanente, además de las renuncias voluntarias que se presentan al interior de las instituciones. Recordó que en 2025 se concretaron aproximadamente 120 bajas mediante el programa de retiro digno dirigido a elementos que, por razones de edad o condiciones de salud, adelantaron su jubilación sin que ello pues estuviera relacionado con la pérdida de los controles de confianza.
3: Sí, ha habido bajas. Estamos hablando de que hay que recordar que el año pasado se hicieron básicamente como 120 bajas por retiro digno, por el programa de retiro digno que el gobernador impulsó para estos elementos, que no por un tema de control de confianza, sino por un tema de edad y salud y temas de ese tema, el gobernador pues los apoyó para que pudieran adelantar el tema de su retiro digno. Y adicionales a eso, pues siempre hay renuncias, producto del tema de la desincorporación por temas de procesos disciplinarios, etcétera, ¿no?

Y precisamente el secretario ejecutivo del Sistema Estatal de Seguridad Pública estimó que durante 2026 se contabilizan alrededor de 100 bajas, cifra que incluye tanto a elementos de incorporaciones estatales como municipales, donde también se desarrollan procedimientos disciplinarios y administrativos por diversas causas. Y el titular del Secretariado Ejecutivo del Sistema Estatal de Seguridad Pública, Francisco Javier Zúñiga Hernández, informó que el fortalecimiento de las corporaciones policiales no solo contempla la entrega de equipamiento, sino también capacitación y formación continua para los elementos de seguridad. El funcionario explicó que uno de los ejes prioritarios es la preparación profesional de los policías, por lo que actualmente se desarrollan diversas acciones tanto en el Colegio de Policías como en sedes municipales. Zúñiga Hernández detalló que ya se encuentra en proceso una nueva generación de cadetes en el Colegio de Policías que está próxima a egresar, mientras que otra continúa en formación. En cuanto al número de nuevos elementos que se incorporarán a las labores operativas, el titular del Secretariado Ejecutivo del Sistema Estatal de Seguridad Pública estimó que entre las dos o tres generaciones que actualmente se forman, egresarán entre 150 y 200 policías.

0: Estamos ahorita, seguimos afectados por la cuestión petrolera,
1: Mira, son aproximadamente entre las dos o tres generaciones que se están dando, entre 150 y 200 policías nuevos.
2: ¿Directamente van a pelear a la calle?
1: Pues sí, ya salen con su formación inicial. La normatividad en la materia establece que primero son elementos que ya tienen control de confianza para poder invertir en tema de capacitación. Es decir, no primero se capacitan y después se evalúan, no. Ya son elementos que ya pasaron por control de confianza para poder llevar a cabo su formación.

Y bueno, pues continuamos en XEBA Noticias, según primera emisión sabatina, 7:50 a.m. Y fíjense que voy a compartir con ustedes esta alerta vial. Y fíjese que la noche de ayer viernes, habitantes de El Espino bloquearon la carretera federal Villahermosa Frontera para exigir el restablecimiento del servicio de energía eléctrica. Y este sábado continúa el bloqueo a la altura del kilómetro 21 en Macultepec. Así que se recomienda tomar precauciones. Esta es una alerta vial. Si usted tiene que transitar por esta zona, tómelo usted en cuenta, por favor. Recuerde que les compartimos esta información, esta alerta vial. La noche de ayer viernes, habitante de El Espino bloquearon la carretera federal Villahermosa Frontera para exigir el restablecimiento del servicio de energía eléctrica. Este sábado continúa el bloqueo a la altura del kilómetro 21 en Macultepec. Se recomienda tomar precauciones. 7:51 a.m. y vámonos con más información relevante. Quizá tiene que ver con el sector industrial, y es que sigue afectado por falta de pagos de Pemex. El sector industrial de Tabasco sigue afectado por la falta de pagos de Pemex a proveedores en lo que va del 2026, lo que pues detiene inversiones en equipamiento de empresas y la generación de empleos, sostuvo el presidente de la Cámara Nacional de Lo que detiene inversiones en equipamiento de empresas y la generación de empleos, sostuvo el presidente.

0: Continuamos con la secretaria de Movilidad, que reforzará la estrategia de seguridad y profesionalización del transporte público en Tabasco, que contempla pues el acompañamiento a operadores que den pues positivo en pruebas antidoping, la cancelación de concesiones vinculadas con actividades delictivas y el endurecimiento de las sanciones por casos de acoso. Y es que de acuerdo con el titular Rafael Elías Sánchez Cabrales, los conductores que resulten positivos en los exámenes antidoping no solo serán separados de sus funciones, sino que también recibirán acompañamiento para su rehabilitación. Añadió que conforme a la normatividad sanitaria, estos operadores tendrán la oportunidad de reincorporarse una vez que pues acrediten mediante estudios médicos que se encuentran libres del consumo de sustancias. Sánchez Cabrales indicó que el segundo eje consiste en cancelar de manera definitiva las concesiones y permisos de unidades del servicio público que sean utilizadas en delitos contra la salud o relacionadas con el crimen organizado.
1: Segundo lugar, bueno, pues es el que vamos a cancelar todas las concesiones, permisos de unidades del servicio público que se ven involucrados en delitos contra la salud o en crimen organizado. Ya hoy mismo firmé documentos donde dos unidades de taxi de Jalpa de Méndez estamos cancelando sus concesiones por son unidades que fueron involucradas en este tipo de situación.
0: Bueno, pues ahí escuchamos donde Movilidad redoblará acciones contra drogas, delitos y acoso en transporte, y la Secretaría de Movilidad reforzará estas estrategias de seguridad y profesionalización del transporte. Y ahora nos vamos, fíjese usted, con la subsecretaria de Educación Media Superior y Superior, Anabel Suárez Jenner, pues anunció que con el arranque del próximo ciclo escolar, la Secretaría de Educación pondrá en marcha una jornada integral de concientización sobre el uso responsable de motocicletas dirigida a estudiantes de todos los niveles educativos. La funcionaria explicó que la estrategia tiene la finalidad de capacitar y concientizar a la comunidad estudiantil sobre el uso de la motocicleta ante estos incrementos de accidentes en los que pues se ven involucrados jóvenes que utilizan este medio de transporte. Explicó que en algunos planteles de educación superior ya se desarrollaron actividades de sensibilización, mientras que el Colegio de Bachilleres de Tabasco, el COBATAP, implementó acciones similares durante el ciclo escolar que recién concluyó.
2: Ya ustedes van a conocer que vamos a hacer por ahí una jornada integral, que no solamente para educación media, sino para todos los niveles, porque efectivamente tenemos que hacer la concientización con los alumnos sobre este tema tan importante.
3: ¿Los padres de familia sí están de acuerdo?
2: Claro, están de acuerdo, ya lo hemos hecho en algunas instituciones de educación superior. En media superior hizo lo propio en su momento el Colegio de Bachilleres, y ahorita lo que vamos a hacer es que lo vamos a generalizar en todos los...
4: Efemérides en XEBA. 11 de julio, 1953. Nacen las actrices Angélica Aragón y Patricia Reyes Espíndola.
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1: El Servicio Meteorológico Nacional, dependiente de la Comisión Nacional del Agua, pronosticó que este sábado pues habrá cielo de medio nublado a nublado en Tabasco, con lluvias fuertes a muy fuertes que podrían acumular entre 50 y 75 milímetros, principalmente en las regiones centro y sur del estado. De acuerdo con el organismo, las precipitaciones estarán acompañadas de descargas eléctricas y podrían generar encharcamientos, incremento en los niveles de ríos y arroyos, así como afectaciones en zonas de baja altitud. Para este día se prevé una temperatura máxima de 33 grados centígrados y una mínima de 25 grados, con ambiente cálido y condiciones de humedad durante gran parte de la jornada. El Servicio Meteorológico Nacional explicó que las lluvias serán provocadas por la interacción de una circulación ciclónica, vaguada y una vaguada en niveles medios y altos de la atmósfera, canales de baja presión sobre el territorio nacional y el desplazamiento de las ondas tropicales número 17 y 18, esta última sobre la península de Yucatán. Estas condiciones también favorecerán lluvias intensas en Chiapas, Oaxaca y Veracruz, además de precipitaciones muy fuertes en estados como Sonora, Sinaloa, Chihuahua, Coahuila, Nuevo León, Jalisco, Michoacán, Tamaulipas y Tabasco. Por otra parte, el organismo informó que una circulación anticiclónica mantendrá el ambiente caluroso a muy caluroso en gran parte del noroeste y norte del país, mientras que continúa la onda de calor en diversas entidades del Pacífico mexicano. Finalmente, el Servicio Meteorológico Nacional dio a conocer que se formó una zona de baja presión al sur de las costas de Oaxaca, con potencial de desarrollo ciclónico, por lo que continuará bajo vigilancia ante su posible evolución en los próximos días. Así que tómalo usted en cuenta. Prevén lluvias muy fuertes en Tabasco este sábado. Temperatura máxima será de 33 grados centígrados.

0: 8:05 y continuamos en XEBA Noticias, primera emisión. Muchas gracias a usted que nos acompaña desde las 7:00 a.m. y a usted que se ha ido sumando a lo largo de esta hora. Bienvenidos a aquellas personas que se encuentran en la frecuencia del 91.7 de FM o nos acompañan en nuestro portal www.xeba.com.mx. Por supuesto, continuaré compartiendo con ustedes información relevante en el ámbito local. También tendré información nacional e internacional. Y si desea compartirnos algún mensaje para que le demos lectura ante los micrófonos de la XEBA, con mucho gusto estaremos recibiendo todos sus mensajes en la línea de WhatsApp 9933-829202. Es la línea disponible las 24 horas y además usted puede acompañar su mensaje con fotografías, videos o audios. Perdón, y continuamos con más información, donde Educación y Seguridad refuerzan vigilancia en planteles de ingreso de sustancias. Y es que ante la preocupación por la detección de presunta venta y consumo de sustancias ilícitas en las inmediaciones de algunos planteles educativos, la Subsecretaría de Educación Media Superior y Superior aseguró que mantiene coordinación con la Secretaría de Seguridad para prevenir estos casos. Al respecto, la Subsecretaria de Educación Media Superior y Superior, Anabel Suárez Jenner, señaló que las autoridades implementaron jornadas itinerantes en las instituciones educativas a fin de reforzar las medidas de prevención y vigilancia.
1: Pues lo que te puedo compartir es que se ha estado haciendo un trabajo coordinado con la Secretaría de Seguridad y tenemos lo que son las jornadas itinerantes, donde estamos haciendo lo propio en cada una de las instituciones. De igual manera, los propios responsables de los subsistemas están atendiendo estos temas, es lo que yo les puedo compartir.
2: ¿Hay zonas en particular que requieren mayor atención?
1: Hasta ahorita no, yo creo que todas las escuelas merecen la misma atención, ¿no? Y es por ello que los subsistemas están haciendo lo propio y estamos muy atentos también con la Secretaría de Seguridad y CENEPRED. Estamos haciendo un trabajo ahí coordinado con cada una de las escuelas.
0: Y respecto a reportes concretos sobre la presencia de narcóticos al interior o en los alrededores de las escuelas de algún municipio o comunidad en particular, la subsecretaria aseguró que actualmente no existe un informe específico. Así que Educación y Seguridad refuerzan vigilancia en planteles de ingreso de sustancias. Y continuamos con el tema, fíjese usted, del transporte público. Y es que debido a la baja rentabilidad del servicio por los altos costos operativos, entre 40 y 60 unidades de la UTCAM ha dejado de circular en Villahermosa. El secretario de Organización, José Sánchez Serino, confirmó y confió además en que pronto se autorice la actualización de la tarifa en el transporte público para no poner en riesgo el servicio. Aunque no hay un plazo definido, estimó que en un corto plazo se tomará la decisión. Ya se hicieron los estudios técnicos, ya está por tomarse la decisión, hemos sido pacientes, fue lo que señaló. Sánchez Serino reconoció que la economía de las familias no es tan boyante, pero advirtió que no aumentar el costo del pasaje encarece el servicio para los usuarios. Cuando una ruta no es rentable, el concesionario deposita la placa a movilidad y las comunidades se quedan sin servicio. Entonces, tienen que buscar otras modalidades más caras. Esto fue lo que dijo.
3: Es que se dan de bajas de rutas que ya no son rentables.
2: En el caso de usted, de la unión a la que usted pertenece, ¿como cuántas unidades?
3: En la unión a la que pertenezco, tratamos de mantener el parque vehicular activo, pero sí hemos hecho trámites de socio que dicen, ¿sabes qué? Ya no me alcanza, no es suficiente para mantener los costos operativos de las unidades y vengo a hacer mi trámite de baja de mi unidad. Sí, hay constante, estamos hablando que de un universo de 400 unidades, unas 40, 60 unidades han sido de baja, dadas de baja. De diferentes rutas, desde el sector La Selva, desde la zona de Gaviotas y, por ejemplo, de la zona de Torno Largo, es una zona bastante afectada con el transporte público y, sobre todo, el transporte deja de prestar su servicio en los horarios de la noche y se pone en riesgo

0: pues no aumentar la tarifa en el transporte público pone en riesgo el servicio, advierten transportistas. 8:10, momento de irnos a una pausa comercial. Regresamos con más información en XEBA Noticias, primera emisión sabatina.
1: Efemérides en XEBA. 11 de julio, 1889, se funda la ciudad de Tijuana, Baja California.
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1: Mario Moreno Cantinflas ganó un Globo de Oro como mejor actor de comedia en la cinta La Vuelta al Mundo en 80 Días.
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0: Y estamos de regreso en XEBA Noticias, primera emisión sabatina, 8 de la mañana con 15 minutos. Y en más información relevante en el ámbito local, pues ocupación hotelera en Tabasco cerró al 48% en el primer semestre. Fíjese usted que precisamente la ocupación hotelera en Tabasco cerró el primer semestre de 2026 al 48%, 2 puntos arriba respecto al mismo periodo del año pasado, informó el presidente de la Asociación Mexicana de Hoteles y Moteles de Tabasco, Alberto Zurita del Rivero. Detalló que solo en el mes pasado la ocupación alcanzó el 52%, impulsada por la reactivación económica, sobre todo en el segmento de turismo de negocios. Sobre el impacto de la actividad futbolera, Zurita del Rivero aclaró que no hubo una ocupación mundialista, pero sí una derrama de alimentos y bebidas en restaurantes, bares y áreas de alberca de los hoteles que tuvieron pues un incremento de entre 5% y 8%, principalmente durante los partidos de México.
1: El primer semestre del año al 48%, si lo comparamos con el año pasado estamos 2 puntos por arriba de esa ocupación. En el mes pasado cerramos al 52%, ya la ocupación se ha ido mejorando, la verdad que ha habido una reactivación económica, sobre todo en el sector de turismo de negocios, y si esta no es la que nosotros estamos buscando para el cierre del año, pues sí está generando un incremento del 5 al 6% aproximadamente en comparación con lo que traíamos el primer trimestre de este 2026.
0: Y la titular del Servicio Estatal de Empleo, Victoria Zarrabal Ravelo, reveló que más del 40% de los casos de informalidad o incumplimiento en el ofrecimiento de un espacio laboral ocurre porque, pese a que los aspirantes aceptan las condiciones laborales y son contratados, posteriormente no se presentan a laborar. Zarrabal Ravelo destacó que todas las vacantes promovidas por el Servicio Nacional de Empleo cumplen con la normatividad laboral, ya que no pueden ofrecer salarios por debajo del mínimo ni empleos sin prestaciones de ley.
2: Pues muchas veces les explican en qué consiste el empleo, los sueldos, las responsabilidades, y dicen sí, les contratan y el día que tienen que llegar a trabajar, pues que se le hizo tarde, que no se levantaron a tiempo, factores que nosotros no podemos manejar, porque solo, como les comento, nosotros brindamos un servicio gratuito de vinculación laboral, sin embargo la responsabilidad última recae en el buscador de empleo.
0: Además, comentó que algunas de las empresas ofrecen beneficios adicionales, como la posibilidad de incorporarse a programas de vivienda del bienestar, un incentivo para quienes buscan estabilidad laboral, por lo que puede haber otro motivo detrás del desistimiento. Así que más del 40% de los contratados no se presentan a trabajar, destaca la titular del Servicio Estatal de Empleo. Y continuamos con la delegada del Programa para el Bienestar en Tabasco, Lorena Méndez Denis, reportó un avance del 9% en el proceso de credencialización del Servicio Universal de Salud en el estado. A un mes de haber iniciado el registro, señaló que en los recorridos continúan pues invitando a la población, principalmente adultos mayores y personas con discapacidad, que son prioridad en esta primera etapa, para que acudan a realizar el trámite. La delegada de Bienestar recordó que la meta es registrar 261 mil personas entre junio y el 14 de noviembre, que concluye la primera etapa del proceso.
3: En los 17 municipios llevamos el 9%. El 9% de la meta. Llevamos un mes de trabajo.
4: ¿Y te recuerda cuántas personas con las que buscan
3: ser registradas? Del periodo de junio al 14 de noviembre vamos a registrar a 261 mil adultos mayores y personas con discapacidad, que es la primera etapa, como ya mencioné anteriormente.
4: ¿Y cuándo podrán los usuarios poder ya tener el beneficio de poder acudir a cualquier clínica?
3: Para el 2027 se pretende que ya se pueda, desde ahorita pues tienen el servicio. A través del programa de salud casa por casa, pues también se les da la atención.
0: Sí. que el Servicio Universal de Salud busca garantizar atención médica gratuita en cualquier institución pública de salud del país, el IMSS, ISSSTE y el IMSS Bienestar, sin importar derechohabiencia. 8:20 a.m. Y la delegada de Programas para el Bienestar en Tabasco, Lorena Méndez Denis, aseguró que 8 de cada 10 personas en la entidad son beneficiarias de algún programa social de la dependencia.
5: De cada 10, 8 tienen un programa de bienestar.
6: ¿En todos los municipios?
5: En todos los municipios, en todo el país.
7: ¿Me puede recordar cuánto es el presupuesto que está asignando el gobierno federal para los programas sociales?
5: Ya rebasa los 17,000,000,000 pesos anuales con el tema de las becas de Rita Cetina.
6: ¿Y el año pasado de cuánto fue? ¿No se acuerda?
5: 14, 15 mil millones.
6: Prácticamente el siguiente año va a incrementar también.
5: Sí, porque para el próximo año vamos a tener las becas para los estudiantes de preescolar y eso también va a hacer que se incremente.
0: Escuchamos, de cada 10 tabasqueños, 8 cuentan con un programa social de bienestar. Y continuamos con la SEDAP, y es que ante los casos de miasis en humanos asociados al gusano barrenador, el subsecretario de Desarrollo Agrícola y Ganadería de la Secretaría de Desarrollo Agropecuario y Pesca, Joaquín Alejandro Ligonio, exhortó a productores y población en general a reforzar las medidas de prevención e higiene.
8: No, a ver, la larva, la mosca ovoposita en las heridas. Si no hay heridas, no hay gusaneras. Entonces también en los humanos es el tema de que no tengamos heridas y se detienen, tener cuidados con ellas y buenos hábitos de higiene y limpieza sobre todo. Muchísimas gracias.
0: Recomendó a los productores no realizar prácticas como el descorne, ya que generan lesiones que pueden facilitar la infestación. Y respecto a los casos en personas, explicó que la mosca deposita sus huevecillos en heridas abiertas, por lo que cualquier persona puede estar expuesta si no mantiene un adecuado cuidado en las lesiones. Precisó que los casos registrados no corresponden exclusivamente a trabajadores del campo o del sector ganadero y reiteró el llamado a mantener una adecuada higiene, curar oportunamente cualquier herida y seguir las recomendaciones de las autoridades sanitarias para prevenir la enfermedad. Y fíjese que después de que Petróleos Mexicanos, que es Pemex, informara que las labores de enfriamiento de los quemadores en el campo Agave concluirán entre octubre y noviembre, el alcalde de Jalapa, José Manuel Hernández Pérez, expresó su confianza en que los trabajos puedan terminar antes de la fecha prevista. El edil señaló que la situación de los malos olores ha bajado de manera importante y aseguró que la empresa mantiene una comunicación constante con las autoridades municipales para dar seguimiento a las acciones que se realizan en la zona.
9: Olores hasta ahora se han estado controlando. La paraestatal Pemex ha estado socializando bien el problema. Nosotros estamos en una comunicación constante y una evaluación semanal. Y al parecer, pues bueno, se va a lograr la meta. Están haciendo los trabajos, han estado haciendo algunos ensayos en cuanto a las vías de comunicación, las tuberías. Se están haciendo análisis de camino para la entrada de maquinaria que va a desempeñar estas funciones.
10: ¿Hacia cuándo ya podría darse? Porque usted hablaba de mayo, junio, ¿no?
9: Sí, era el tiempo que nos había puesto los compañeros de la paraestatal. Pero bueno, sabemos que es una maquinaria muy compleja, los separadores no son cosa menor, equipos de muchas toneladas de peso, y pues bueno, ellos están trabajando en este sistema, y si Dios lo permite, bueno, ya le dieron una fecha límite al señor gobernador, yo creo que va a ser un poco antes, ¿no?
10: ¿Hacia cuándo podría ser?
9: Sí, ellos dicen que en octubre, nosotros creemos que puede ser hasta mucho antes.
10: Entonces, ¿no?
9: Claro.
10: No solo en Chiapas, sino en Jalapa.
9: Ya sería en todo el...
11: 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Fallece Milan Kundera, escritor checo, autor del libro La insoportable levedad del ser.
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1: El pulpo o calamar gigante tiene dos corazones. Uno de ellos lleva la sangre sin oxígeno a las branquias y el segundo transporta la sangre oxigenada al resto del cuerpo.
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2: Ocho de la mañana con 30 minutos y continuamos en XEBA Noticias, primera emisión sabatina, pero además de la información relevante en el ámbito local, nacional e internacional, también nos enteramos de los deportes y es un gusto saludar al experto Rosalino Ramírez con las breves deportivas. Buenos días, Rosalino.
3: Bueno, ¿qué tal? Buenos días, un placer saludarte en este sabadito alegre, nublado aquí en la capital tabasqueña, pero hay mucha, mucha información que compartir con nuestro amable auditorio en esta mañana. Bueno, en el béisbol de la Liga Mexicana ayer, los Olmecas de Tabasco ganaron 2-0 al equipo de los Guerreros de Oaxaca. Olmecas deja atrás una racha negativa de 3 derrotas de manera consecutiva ante los Diablos Rojos del México, y todo por blanqueada, y retorna a la senda del triunfo al derrotar, repito, 2-0 a los Guerreros de Oaxaca, que perdieron la serie ante el equipo del Águila de la Cruz. Eficiente trabajo monticular de Tyler Dallis, quien llega ya a su cuarto triunfo de la temporada, con relevo de Clayton Andrews, Kionekela y Chávez Alexander, así como el cerrador Jimmy Cordero. Para el día de hoy, Oaxaca va a mandar a Williams Cuevas y Olmecas a Jeremy Roth, van a ser los pitchers que van a estar frente a frente. Mientras tanto, en el standing de la zona sur, el equipo de los Diablos sigue al frente con 45 ganados, 25 perdidos, jugando pelota por arriba de los 643. Los Olmecas se mantiene con la misma distancia, 4 juegos en segundo lugar, pero en el resto de los equipos ha habido modificaciones. El Águila el Tigres, que estaba ostentando la tercera posición, ahora cayó al quinto lugar. Perico asume la tercera posición. Bravos de León también se recupera, ya está en la cuarta posición, aunque está a 8 juegos del primer lugar. Los Tigres, repito, cayeron al quinto lugar a 9 juegos, y los Guerreros de Oaxaca, los rivales de los Olmecas, están en sexta posición a 9 juegos del primer lugar y a 5 de los Olmecas de Tabasco. 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Y algo que realmente te voy a comentar, Bere, y voy a compartir con nuestro amable auditorio, es que algo que a veces no es tan inusual allá en el béisbol de grandes ligas, fíjate que el equipo de los Medias Rojas de Boston tenían que jugar en Nueva York con los Mets, pero falló el avión de los Medias Rojas de Boston, quedaron varados casi 24 horas y llegan a Nueva York justo para jugar ese partido contra los Mets, y derrotan 6-2 a los Mets de Nueva York. Es decir, pues a pesar del cansancio, a pesar de la falla que tuvo su avión, los Medias Rojas de Boston se alzan con el triunfo ante los Mets de Nueva York. Llegaron a las 5 de la tarde y a las 7 empezó el juego. No tuvieron chance ni para calentar. El lanzador Sonny Gallen pues permitió una carrera y ponchó a 3 bateadores para conseguir su 10º triunfo en la campaña con los Medias Rojas de Boston. Y hablando de la Liga Internacional de Béisbol, hoy se va a llevar a cabo el segundo juego de las semifinales. Academia JI va contra Bananas Junior. Hay que mencionar que Academia ganó el primer juego, está arriba en la serie. Mientras tanto, Orioles de Jalpa de Méndez también se va a enfrentar a los Mayas de Palenque, allá en territorio chapaneco, a la 1 de la tarde. La serie está a favor de los Orioles. Si hoy el equipo de Academia JI y Orioles de Jalpa de Méndez ganan, entonces ambos estarán viendo la cara en la gran final de la Liga Instruccional de Béisbol. Y bueno, ¿qué te parece si damos paso a lo que es los cuartos de final? El Mundial 2026, ayer a las 2 de la tarde en Boston, Francia, derrotó 2-0 a Marruecos. Digo, esto fue el jueves, perdón, Francia derrotó 2-0 a Marruecos, pero ayer el partido de viernes, España derrota 2-1 a Bélgica en Los Ángeles. Y bueno, España contra Francia, se habla de que puede ser una final adelantada. Los franceses van por su tercera final de la Copa del Mundo de manera consecutiva. España, por su parte, quiere repetir el título conseguido en Sudáfrica 2010. España a semifinales después de 16 años después. Así que va a estar interesante. Y hoy a partir de las 3 de la tarde, un partido tan esperado también, Noruega contra Inglaterra. Ahí estarán frente a frente a Harry Kane contra Erling Haaland. Estarán en la delantera de ambos equipos. Noruega tiene la confianza de avanzar a semifinales, pero también Inglaterra, que dejó fuera a México, también busca conseguir el objetivo. Y más tarde, Argentina estará enfrentando a Suiza en Kansas City. Así están los partidos de cuarto de final. Oiga, pues vamos a hablar también de los jugadores de la selección mexicana, porque Julián Quiñones, el colombiano nacionalizado mexicano, cumpliría su sueño de jugar en el fútbol europeo con el Chelsea, según informan medios árabes. Quiñones despertó el interés de varios clubes europeos luego de su buena actuación en el Mundial 2026. Le anotó a Sudáfrica, le anotó a Chequia, le anotó a Ecuador y también a Inglaterra para llegar y terminar con 4 goles en el Mundial. Hay que mencionar que Quiñones terminó también como goleador del fútbol árabe con el equipo de Al-Qadisiyah, equipo que ya recibió ofertas del Chelsea de manera formal, aunque van a esperar el mercado de fichaje que va a arrancar próximamente. Bueno, por otra parte, la próxima semana arranca la Liga MX, fecha número 1, el jueves 16 de julio, Necaxa estará recibiendo al Atlante allá en el Estadio Victoria a las 19 horas y Tijuana al equipo de Tigres a las 21 horas para el viernes. San Luis contra Cruz Azul a las 19 horas, León va a recibir al Atlas y Juárez al equipo del Puebla a las 21 horas. Ya para el sábado futbolero, Pumas va a recibir a Pachuca a las 5 de la tarde, Monterrey a Santos a partir de las 19 horas, Guadalajara contra Toluca a las 19 horas y Querétaro va a recibir a las Águilas del América en el estadio La Corregidora. Y por cierto que ya la Liga MX presentó el balón oficial para la apertura 2026. La marca Boy, marca mexicana, también pues anunció que vestirá al equipo mexicano que va a disputar el Juego de Estrellas ante la MLS. Y bueno, el balón de la marca Boy, la marca mexicana, es de color blanco en su mayoría, con algunos vivos negros, azul y amarillo fluorescente. Esto para distinguir los partidos, el balón en los partidos que se jueguen de noche. En la apertura 2026 arranca entonces el jueves 16 de julio. El nombre del balón es Aeurus 40, es el balón que estará rodando a partir del próximo jueves 16 de julio. Y bueno, ya te comento también, vamos a hablar acerca de todo lo que sucede en el ancho mundo del deporte. A las 2 de la tarde estaremos compartiendo toda la información deportiva que se genere de último momento. Bere, es parte de la información deportiva que hemos preparado con mucho gusto de este sabadito alegre, caluroso, aquí en la capital tabasqueña.
2: Excelente, Rosalino, la invitación es para que en punto de las 2 de la tarde, pues, se queden con nosotros, sigan disfrutando de la programación de la XEBA y se enteren de todo lo que está aconteciendo, pero ya con lujo de detalles en XEBA Deportes. Rosalino Ramírez, pues muchas gracias por acompañarnos en esta mañana, deseo que tengas un excelente sábado y pásate un fin de semana, pues, muy tranquilito, de lo lindo, y la invitación también para que el auditorio se mantenga bien informado de los deportes a través de nuestro portal y redes sociales.
3: Gracias, Bere, también igual, buen fin de semana, muy buenos días.
2: Buenos días, Rosalino. También es momento de irnos a una pausa comercial, regresamos con más aquí en XEBA Noticias, primera emisión sabatina.
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1: El piloto mexicano Pedro Rodríguez era conocido en el mundo de la Fórmula 1 como el Ojos de Gato, por su habilidad de conducir en lluvia y de noche.
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0: 8:44. Continuamos en XEBA Noticias, primera emisión sabatina, con información relevante en el ámbito local, donde el presidente municipal de Teapa, Miguel Contreras, informó este viernes que se ha abierto una carpeta de investigación por un caso de maltrato animal en el municipio. En sus redes sociales, el alcalde indicó que ya se identificó el domicilio relacionado con los hechos para el seguimiento de las diligencias. Aseguró que se dará con los responsables de este delito. La declaración del edil se da luego de que en redes sociales se reportó que en el fraccionamiento Bosques de la Sierra fue encontrado un perrito sin vida, colgado de una cuerda en la azotea de una vivienda. Así que investigan muerte de un perrito en vivienda de Teapa. Y continuamos con la Fiscalía General del Estado de Tabasco. Inició una carpeta de investigación por un presunto caso de maltrato animal ocurrido en el municipio de Teapa, luego de que en redes sociales se difundiera pues una denuncia sobre la presunta privación de la vida de un canino. De acuerdo con la institución, el caso fue detectado mediante el monitoreo permanente de redes sociales y posteriormente, el pasado 9 de julio, se presentó una denuncia formal por maltrato animal en el Centro de Procuración de Justicia de Teapa. Tras la recepción de la denuncia, la Fiscalía General del Estado de Tabasco informó que activó personal ministerial, pericial y de la Policía de Investigación para realizar las diligencias correspondientes y esclarecer los hechos. La dependencia reiteró que atenderá el caso con apego a la ley y aseguró que mantiene su compromiso de actuar con firmeza ante cualquier manifestación de maltrato animal. Asimismo, señaló que este hecho, al igual que otros casos registrados con anterioridad, será investigado para evitar que quede impune y en respuesta a la preocupación expresada por la ciudadanía y los colectivos protectores de animales. Así que Fiscalía de Tabasco investiga presunto caso de crueldad animal en el municipio de Teapa. Y Tabasco acumula 424 casos de dengue en el año, regresando al tercer lugar a nivel nacional, esto de acuerdo al último reporte epidemiológico de la Secretaría de Salud Federal. México registró 3.001 casos confirmados, el 77% corresponde a Sonora, Veracruz, Tabasco, Sinaloa y Baja California. La semana pasada el estado se ubicó en el cuarto lugar, pero en 7 días incrementó 10 nuevos casos, regresando al tercer sitio. De los casos confirmados, 212 responden a dengue grave, 202 a dengue con signos de alarma y 10 a dengue grave. Focos rojos en el estado, y es que la prevalencia de dengue continúa concentrada en 4 municipios catalogados dentro de las franjas de alarma y epidemia, que son Jalpa de Méndez, que encabeza la lista, seguido por Centla, Nacajuca y Emiliano Zapata. Así que Tabasco regresa al tercer lugar nacional en dengue con 424 casos en el año. Y nos vamos, fíjese usted, con los elementos de la Secretaría de Seguridad y Protección Ciudadana que detuvieron a un hombre en el interior de una tienda Oxxo ubicada a la altura de Plaza Las Américas, y es que el detenido presuntamente se encuentra relacionado con diversos robos a distintos establecimientos en la zona. Durante el recorrido de vigilancia y prevención sobre la avenida Ramón Mendoza de la colonia José María Pino Suárez, los agentes policiales atendieron un llamado de auxilio de la ciudadanía, la cual mantenían retenidos al sospechoso dentro del comercio tras haber intentado cometer un ilícito. De acuerdo con el testimonio de las personas presentes, los propios clientes del establecimiento impidieron que el presunto responsable abandonara el lugar en tanto arribaban las autoridades. Y el individuo identificado como José Patricio N., de 32 años, fue asegurado por los elementos policiales y puesto a disposición de la autoridad competente, la cual se encargará de determinar su situación jurídica conforme a derecho. Lo reconoce, así que si usted lo denuncia, si usted identifica a esta persona como presunta responsable de algún otro delito o ha sido víctima de un hecho similar, la invitación es para que presente su denuncia llamando al 911 para atender, para esta atención inmediata o de manera anónima al 089. Es lo que señala la Secretaría de Seguridad y Protección Ciudadana en un comunicado. Y continuamos con el tema del desarme voluntario como parte de las estrategias coordinadas para fortalecer la atención a las causas que generan violencia. Del 14 al 17 de julio se llevará a cabo la jornada de desarme voluntario en la colonia Gaviotas del municipio de Centro. La ciudadanía podrá canjear de forma anónima armas de fuego, municiones y explosivos por dinero en efectivo en el módulo que se ubicará en la cancha de fútbol rápido Casa Hábitat, que está ubicada en la sexta cerrada de Gaviotas y Codorniz, de 9 de la mañana a 3 de la tarde. La iniciativa pues tiene como propósito principal reducir los índices de violencia y prevención de pues accidentes fatales en el hogar mediante el retiro de circulación de artefactos peligrosos. Así que instalarán módulo de desarme voluntario del 14 al 17 de julio en Gaviotas. Y en más información relevante en el ámbito local, fíjese usted que les comparto precisamente que Joel Gustavo Castellanos, Ramón, quien tiene 14 años de edad y es originario de Villahermosa, pues viajará a Singapur representando a Tabasco en un concurso internacional de matemáticas que reúne a jóvenes talentos de todo el mundo. Y en entrevista con XEBA Noticias, Joel Gustavo explicó que actualmente estudia en el Colegio Latinoamericano de Tabasco.
1: Es por enseñarme todo lo que sé y que muchas gracias. Pues también juego fútbol y pues ya. Pues de que necesitamos recursos porque mis padres hicieron un sacrificio enorme para poder pagar el viaje y también el hotel, ya que fue muchos recursos que ocupamos para poder pagarlo. Pues de que si nos podrían ayudar, porque realmente es mucho, mucho el recurso para poder ir para allá.
2: Nacional.
0: Ocho de la mañana con 51 minutos y continuamos con información destacada en el ámbito nacional, donde la presidenta Claudia Sheinbaum pues no descartó una llamada con su homólogo estadounidense Donald Trump para hablar sobre presunta participación del Buró Federal de Investigaciones, FBI, en la captura de Ismael El Mayo Zambada. La mandataria dijo esperar que la Fiscalía General de la República y el Departamento de Justicia estadounidense resuelvan este caso y determinar si el FBI intervino o no en la captura del narcotraficante, quien fue trasladado a la fuerza en un avión que actualmente es exhibido como parte de este operativo. Así que Sheinbaum no descarta aclarar pues con Trump si FBI capturó a El Mayo. Y continuamos con la Fiscalía General. Fíjese usted con este tema importante, donde la Fiscalía General de la República informó que el proceso penal por la compra irregular de la planta Agronitrogenados permanece detenido debido a dos recursos de apelación promovidos por la defensa del exdirector de Pemex, Emilio Lozoya Austin, y la dependencia indicó que las impugnaciones mantienen paralizados el procedimiento judicial, tanto contra Lozoya como contra el empresario Alonso Alcira Elizondo, quien además aún tiene pendiente el pago total de esta reparación del daño fijada en 216.6 millones de dólares. Así que Fiscalía General de la República pues destaca estas apelaciones de Emilio Lozoya que mantienen detenido el caso Agronitrogenados. Y continuamos con el tema de COFEPRIS, y es que la Comisión Federal para la Protección contra Riesgos Sanitarios informó que 5 playas del país presentan concentraciones elevadas de bacterias, por lo que no son consideradas aptas para recibir vacacionistas durante la temporada de verano 2026. Las zonas costeras señaladas pues son la playa de Tijuana en Baja California, playa del Cuale, que está ubicada en Puerto Vallarta, Bahía de Banderas, Jalisco, playa principal. Importante, donde la Fiscalía General de la República informó que el proceso penal

0: 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Alejandra Jaramillo, conductora ecuatoriana de Televisa Univisión, pidió disculpas públicas tras celebrar la eliminación de México ante Inglaterra en el Mundial 2026. Reconoció que sus comentarios se salieron de control y aseguró que nunca quiso ofender al pueblo mexicano. Visita tus redes sociales para ver su mensaje completo.
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4: La dependencia recomendó pues a la población evitar nadar o realizar actividades recreativas que impliquen contacto directo con el agua de estos sitios debido a posibles riesgos sanitarios. Así que COFEPRIS alerta por 5 playas con altos niveles de bacterias. Y en información internacional, Trump, el presidente de Estados Unidos, anunció este viernes que su país mantendrá negociaciones con Irán para poner fin al conflicto, aunque insistió en que el alto al fuego acordado el mes pasado, pues ya terminó. Así que Estados Unidos e Irán firmaron el pasado 17 de junio un memorando de entendimiento para poner fin a la guerra, desbloquear el estrecho de Hormuz y abrir negociaciones sobre el programa nuclear iraní. Y en cuanto al tema de Venezuela, pues lamentablemente Venezuela sumó este viernes otros 229 muertos para llegar a al menos 4.118 fallecidos por los devastadores terremotos del pasado 24 de junio, mientras que la cifra de heridos se mantiene en 16.740 según el balance oficial. La cifra de personas sin vivienda sigue en 17.907 y la de familias atendidas en 86.794, indicó el presidente del Parlamento, el chavista Jorge Rodríguez, en su canal de Telegram. Así que suben a 4.118 los muertos tras el doble terremoto en Venezuela.
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0: Momento de despedirnos de XEBA Noticias, primera emisión sabatina. Muchas gracias a usted por su compañía y su preferencia. Gracias por mantenerse en el 91.7 de FM y en nuestro portal www.xeba.com.mx. A continuación, consultorio jurídico con el licenciado Gustavo Rosas. En punto de la 1:00 p.m, la segunda emisión de Noticias Sabatinas de la XEBA, y a las 2:00 p.m, XEBA Deportes con Rosalino Ramírez. Disfrute de la programación, pero también disfrute de este sábado y de este fin de semana. Muchísimas gracias por acompañarnos en este espacio informativo. Agradezco en controles técnicos a Vicente Silva, redes y redacción a Alejandra López Lizalde. Y ante este micrófono se despide su amiga y servidora Berenice Gómez Jara. Deseo que tenga un excelente sábado, buen fin de semana y hasta pronto.
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0: Lionel Richie, Michael Jackson, pues toda la pleyade de grandes artistas que estaban en ese momento hicieron esta gran melodía que pues causó época y sigue siendo una canción de época. Bien, amigos, hoy vamos a empezar el programa con dos lecturas que les voy a pedir que las escuchen con atención y después vamos a hablar del rebaño. ¿Les parece bien? Muchas gracias por estarnos ahí permitiendo entrar en el interior de sus hogares, de esa casa tan respetuosa que merece todo mi respeto. Y pues vamos a empezar primero con dos lecturas que son lecturas que nos deberían de doler. La primera es una lectura que se dijo cuando se abrió el Congreso de Kansas. Invitaron a un ministro a que hiciera una oración y el ministro dijo: Señor y Dios de toda justicia, verdad y sabiduría, nos presentamos ante ti en este día trascendental al inaugurar los trabajos de este Congreso del Senado. Pedimos que tu luz guíe a cada legislador, asesor y participante aquí reunido para que la audiencia, el respeto y el bien común sean los pilares de cada debate, acuerdo y decisión. Concede a este cuerpo colegiado la templanza para escuchar con empatía, la agudeza intelectual para legislar con justicia y la firme convicción de trabajar incansablemente por la paz, el progreso y los derechos de todos los ciudadanos. Que este encuentro fortalezca nuestras instituciones democráticas, inspire leyes que protejan a los más vulnerables y siembre las semillas de un futuro próspero y equitativo para nuestra nación. Como ven, este discurso no lo oyeron ni Sheinbaum, ni el Congreso de la Unión, ni el Congreso de Tabasco. Señor, dame la sabiduría para cambiar las cosas que puedo cambiar. La sabiduría para entender la diferencia. Bueno, ya se me olvidó la frase. Bueno, nuestra frase de Alcohólicos Anónimos. Ahora les voy a leer. A ver, ¿qué? Señor, dame la serenidad. Concédeme la serenidad para aceptar las cosas que no puedo cambiar. Valor para cambiar aquellas que sí puedo cambiar. Y sabiduría para reconocer la diferencia. Es la oración de la sabiduría. Bueno, vamos a la página 2, ¿dónde está? Bien, ahora vamos a leer un discurso que dio Anne Graham después de aquel septiembre de 2000 cuando se tiraron las Torres Gemelas. Parece que todo está bien. Nos reímos de todo sin darle demasiada importancia a nada. Pero eso es diferente. Esto que vas a leer te hará reflexionar. La entrevista que le hicieron a la hija de Billy Graham en el Early Show, Jane Clayson le preguntó: ¿cómo pudo Dios permitir que sucediera esto? Refiriéndose a los ataques del 11 de septiembre. Anne Graham y una respuesta sumamente profunda y llena de sabiduría. Al igual que nosotros, creo que Dios está profundamente triste por este suceso, pero durante años hemos estado diciéndole a Dios que salga de nuestras escuelas, que salga de nuestro gobierno y que salga de nuestras vidas. ¿Cómo podemos esperar que Dios nos dé su bendición, su protección, cuando le hemos exigido que no se meta en nuestra vida? Creo que todo comenzó cuando Madeleine Murray O'Hara se quejó de que no quería que se rezara en nuestras escuelas y dijimos que estaba bien, pero Madeleine fue asesinada. Luego alguien dijo que mejor nos leyera la Biblia en las escuelas, aunque la Biblia nos habla de no matar, no robar, amar a nuestro prójimo y dijimos que estaba bien. Luego el doctor Benjamin Spock dijo que no debíamos pegarle a nuestros hijos cuando se portan mal, porque sus pequeñas personalidades se truncarían y podríamos lastimar su autoestima. Y dijimos que estaba bien, que los expertos deben saber lo que están diciendo, pero el hijo del doctor Spock se suicidó. Luego alguien dijo que los maestros y directores, los colegios, no debían disciplinar a nuestros hijos cuando se portan mal. Ellos también dijeron que más valía que ningún miembro de las escuelas tocara a ningún estudiante que se portara mal, porque no queríamos publicidad negativa, por supuesto, no queríamos que nadie nos demandara. Hay una gran diferencia entre disciplinar, tocar, golpear y dar un cachete, humillar, patear, bofetear, etcétera. Dijimos que estaba bien. Luego alguien dijo, dejemos que nuestras hijas aborten si quieren, y como es un asunto delicado, será menos conflictivo que no necesiten tener la autorización de sus padres, y dijimos que estaba bien. Uno de los consejeros de las escuelas dijo, ya que los jóvenes siempre lo van a ser jóvenes y que de todos modos lo van a hacer, démosles todos los preservativos que quieran para que puedan divertirse y experimentar sin riesgos, enfermedades o embarazos no deseados, y llamémosle a eso educación sexual, dijimos que estaba bien. Luego, algunos de nuestros principales funcionarios públicos dijeron que no importaba lo que se hace en privado siempre que se cumpliera con el trabajo. No debe importarnos que la gente, incluyendo el presidente, haga de su vida privada mientras yo tenga un trabajo y mi economía vaya bien, y dijimos que estaba bien. Alguien dijo, vamos a imprimir revistas con fotografías de mujeres desnudas y decir que esto es una apreciación sana y realista de la belleza del cuerpo femenino, y dijimos que estaba bien. Luego alguien llevó más allá esta apreciación y publicó fotografías de niñas, de niños desnudos en revistas, en internet. Todos tenemos derecho a la libertad de expresión. La industria del ocio y entretenimiento dijo, hagamos programas de televisión y películas que promuevan lo profano, la violencia, el sexo de todo tipo, y dijimos que estaba bien. Grabemos música que incite la violencia, el sexo, las drogas, el suicidio, los temas satánicos, y dijimos que estaba bien. Dijimos que no era más que diversión, que no tenía efectos negativos, de todos modos nadie lo toma en serio, y dijimos que estaba bien. Y ahora nos preguntamos, ¿por qué nuestros niños no tienen conciencia? ¿Por qué no saben distinguir entre el bien y el mal? ¿Por qué no les preocupa matar a desconocidos, a sus compañeros de escuela o a ellos mismos? Probablemente, si lo pensamos bien, encontraremos la respuesta. Recogemos lo que sembramos. Es curioso cómo las personas van detrás de todo lo malo del mundo porque simplemente está de moda, y luego se preguntan por qué el mundo está en proceso de destrucción. Es curioso ver cómo creemos lo que dicen los periódicos, pero cuestionamos lo que dice la Biblia. Es curioso porque la palabra de Dios se suprime en las escuelas, los espacios de trabajo y a veces hasta en el hogar. Y nos preguntamos por qué está pasando lo que está pasando. Señores, esta reflexión es una reflexión que les ruego que la tomen muy en cuenta. ¿Por qué todo está como está? Porque simplemente dijimos que estaba bien. Y de eso se va a tratar el tema de hoy. Hoy vamos a hablar de Federico Nietzsche. Vamos a hablar de Así hablaba Zaratustra. Zaratustra, o Zoroastro, es el dios de los persas. Todavía hasta la fecha se sigue practicando el zoroastrismo. Zaratustra subió a la montaña, estuvo 10 años viviendo solo, y de repente un día dijo, pues, que era egoísta de su parte quedarse callado y no enseñar a los demás todo lo que había aprendido durante esos 10 años. Vamos a la pausa comercial y regresamos. Estamos en Consultorio Jurídico.
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viene la película Doctor Chivago, un peliculón que para qué les cuento. Bien, entonces bajó Zaratustra después de 10 años de estar en la montaña y empezó a predicar, pero sin embargo todo el mundo se burlaba de él y les dijo: Dios ha muerto. ¿Y por qué decía que Dios había muerto? Pues simple y sencillamente porque Dios dejó de ser la base sobre la cual se erigía la sociedad. ¿Por qué? Porque empezamos a depender más y otra cosa de los gobiernos en turno. Nos convertimos en un rebaño de ovejas obedientes siguiendo al pastor que mejor nos hablaba. Zaratustra no idealiza a los tiranos, sino que critica profundamente las formas de control masivo, la forma de control borrego, la forma de control rebaño. La postura se centra en rechazar el Estado, al que define como el nuevo ídolo y el monstruo más frío por ahogar la individualidad, la libertad creadora y la grandeza humana. Para entender su visión sobre los gobiernos despóticos, es clave repasar los siguientes conceptos de la obra Hacia habló Zaratustra. Monstruo frío y el rebaño. En el capítulo del nuevo ídolo que sustituye a Dios, Zaratustra describe al Estado como una máquina anónima que roba la voluntad de los individuos. Para Nietzsche, un gobierno tiránico se alimenta de la obediencia ciega de las masas. El rebaño utiliza el engaño para dictar lo que es bueno y es malo. La mentira del orden. El autor señala que todo Estado miente y roba, incluso cuando un gobierno es torcido, déspota o corrupto. La sociedad acepta y obedece buscando una vida cómoda, estabilidad y seguridad. La tiranía prospera gracias a la cobardía y conformidad de los débiles, del rebaño. El último hombre es el opuesto al superhombre. Zaratustra advierte que los gobiernos autoritarios promueven el surgimiento de seres mediocres y pasivos que no quieren gobernar ni ser gobernados, sino que simplemente consumen, sobreviven y disfrutan de los placeres sin sentido. Control de las opiniones. En lugar de buscar la elevación espiritual del ser humano, los gobiernos de control total buscan igualar a todos por lo bajo, eliminando el cuáles son las ideas los principales. El mensaje de Nietzsche plasmado en Así habló Zaratustra contiene como fundamentales el pensamiento del eterno retorno, la afirmación de la vida, la transvaloración de los valores, el superhombre y la voluntad de poder.

Señor Vicente, por favor, Vicente, me detallé un poquito, permíteme.

0: Mon. Vamos a ver las efemérides del 11 al 17 de julio. El 11 de julio se celebra el Día Mundial de la Población. En 1929, el presidente Emilio Portes Gil envió el proyecto que consolidó la autonomía de la Universidad Nacional Autónoma de México. El 12 de julio se conmemora el Día del Abogado en México. En 1859, Benito Juárez promulgó la Ley de Nacionalización de Bienes Eclesiásticos. Pues felicidades a todos los compañeros abogados. El 13 de julio es el aniversario luctuoso de la escritora mexicana Frida Kahlo, 1954. El 14 de julio se celebra el Día Internacional de las Personas No Binarias. ¿Cuáles son las personas binarias? Pues las personas que no tienen, no diferencian entre género. Puede ser género masculino, femenino, pueden ser ambos géneros o los géneros que a ustedes se les ocurra. La verdad es que es una aberración, pero bueno, pues dijimos que estaba bien que hubiera homosexuales, que se casaran entre homosexuales, que se casaran entre lesbianas, y pues eso son las personas no, no binarias. El 15 de julio de 1914, Victoriano Huerta renunció a la presidencia de México. El 16 de julio, Día de la Secretaria y aniversario de la partida del Escuadrón 201, que jamás intervino en la guerra, en 1944 en Estados Unidos durante la Segunda Guerra Mundial. El 17 de julio de 1928, el general Álvaro Obregón fue asesinado en el restaurante La Bombilla en la Ciudad de México por quererse reelegir. Bien, amigos. Bueno, así es lo que nos dice Federico Nietzsche en Así hablaba Zaratustra, que no somos más que un rebaño que sigue la voz del pastor. ¿Eh? Sin embargo, Zaratustra habla y lamentablemente fue mal utilizado. Porque Federico Nietzsche, cuando terminó de escribir su libro, lamentablemente la que no vendió gran parte de su libro. Su obra fue valorada después de muerto. Y fue valorada porque su hermana fue la que hizo, la que editó el libro. Sin embargo, la hermanita lo que hizo fue justificar el superhombre. Y entonces Adolfo Hitler tomó esa idea del superhombre, la tomó como la idea de que si Dios había muerto, el superhombre pues era el ario, el rubio, alto, esbelto, que ese era el superhombre y que ese era el hombre que iba a gobernar el mundo. Y empezó a matar judíos, y empezó a matar a minusválidos, y empezó a matar a todo aquello que no cumpliera con los prototipos que él buscaba. Sin embargo, pues la política esta del rebaño, en lugar de buscar la elevación espiritual del ser humano, los gobiernos de control total buscan igualar a todos por lo bajo, eliminando cuáles son las ideas principales. El mensaje de Nietzsche, plasmado en Así hablaba Zaratustra, contiene como ideas fundamentales el pensamiento del eterno retorno, la afirmación de la vida, la transvaloración de los valores, el superhombre y la voluntad de experimentar, la voluntad de poder. Eso es lo que es el superhombre. Sí, estamos al aire. Bueno. Entonces, lo que estamos viviendo hoy en México es precisamente ese gobierno totalitario que nos gobierna como rebaños. Si ustedes ven, los mexicanos ya no protestamos. Somos capaces de reunirnos en el estadio más de 80,000, en el Zócalo más de 80,000 personas para ver un partido de fútbol, pero somos incapaces de reunirnos para protestar por todas las violaciones que se están cometiendo alrededor nuestro. Yo se los digo y se los vuelvo a decir, ya se acabaron el dinero, ahora van por las Afores, nos van a quitar las Afores. No sé si ya leyeron sobre la ley de herencias, nos van a cobrar si le dejamos una casa a nuestro hijo, a nuestros hijos, van a tener que pagar una cantidad de impuestos cabrona. ¿Por qué? Porque pues ya no tiene dinero este gobierno, a pesar del endeudamiento excesivo en el que ha caído, pues sigue gastando en tarugadas, en nada, no gastando en inversiones, sino gastando en tarugadas. Y pues la verdad, ya ven que dijeron, no vean Canal 13, no vean la televisión azteca. Nos hubiéramos quedado sin ver el Mundial. Así de sencillo. Ricardo Salinas Pliego, pues, se entercó, consiguió los derechos del Mundial y transmitió el Mundial. Que, pues la verdad yo no votaría por él para presidente, pero pues ya se está lanzando el señor para la presidencia. Así que tenemos que entender muy bien esto de Federico Nietzsche, del superhombre, de los gobiernos totalitarios. Vamos a la pausa comercial y regresamos. Estamos en Consultorio Jurídico.
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0: historia de un amor con otro, fue otro gran peliculón, interpretada por Hauser. El señor León me acaba de mandar un mensaje, nada más que no lo pude leer. ¿Tú lo tienes muy agotado en este otro teléfono? Estamos al aire, ya lo sé. José Antonio León, buen día, licenciado Rosa. Nada más para preguntar, ¿qué opina como conocedor de la ley? ¿Qué opina sobre lo que están haciendo los flamantes gobiernos acerca de las ventas de propiedades del pueblo, quienes somos los legítimos propietarios, ya que fueron adquiridos con nuestros impuestos? La venta del centro de convenciones y ahora lo del parque La Choca, sacando a los comerciantes establecidos en ese lugar desde hace mucho tiempo. Yo con antimotines y cercando con tablones el lugar. No sé si hoy se enteró de esa noticia, licenciado Rojas. Atentamente, el ingeniero José Antonio León, le escucho desde mi ranchito en Cundo, acá. Bueno, mira, sí supe que incluso en el mercado de Camuté también sacaron a los vendedores ambulantes, que es una desgraciadez lo que están haciendo, que no se vale. Hay una inversión de 260 millones de pesos para arreglar el parque, la avenida Paseo Tabasco, que lo que yo he estado en Tabasco se ha arreglado más de 10 veces. Nos está saliendo carísimo todo esto, pero bueno, ¿qué les puedo decir, señor? Bueno, vamos a regresar con Zaratustra. Zaratustra, también conocido como Zoroastro, fue un antiguo profeta y filósofo que vivió entre los años 1500 y 600 antes de Cristo. Revolucionó la espiritualidad de su época al fundar el zoroastrismo, una de las primeras religiones monoteístas y éticas de la historia. ¿Qué hizo? Instauró el monoteísmo, condenó el politeísmo de la antigua religión Aña, proclamó a Ahura Mazda como el único Dios creador supremo y omnisciente. Introdujo la dualidad moral y el libre albedrío. En sus enseñanzas, la vida es una batalla constante entre el bien y el mal. Zaratustra enseñó que los seres humanos tienen libre albedrío y deben elegir activamente hacer el bien a través de pensamientos, palabras y acciones puras. Sentó las bases para otras religiones sobre el cielo y el infierno, el juicio final, la llegada de un salvador y la figura del diablo, influyeron profundamente en religiones posteriores como el judaísmo, el cristianismo y el islam. Escribió los textos sagrados, se atribuye la autoría de los gatas, los himnos y cantos sagrados que componen el núcleo de la Vesta, el libro sagrado de Zoroastrismo, la figura de la filosofía moderna. Después, el filósofo alemán Friedrich Nietzsche utilizó el nombre de Zaratustra para su famosa obra literaria y filosófica, Así habló Zaratustra, usándolo como un alter ego para exponer sus teorías sobre el superhombre y la voluntad de poder. ¿Cuál es la filosofía de Zaratustra? Zaratustra vuelve a hablar sobre la idea del superhombre. El hombre creativo y creador es el que está en el buen camino para convertirse en un superhombre. Inspira este ideal, el hombre creador se supera a sí mismo, convierte todos los valores y establece nuevas normas. Para Federico Nietzsche, Zaratustra no es solo el profeta de su obra cumbre. Así habló Zaratustra, es su alter ego y el vehículo literario de su propia filosofía. Y concebido para destruir la moral tradicional y crear una nueva. El filósofo define a su personaje como la autosuperación moralista en su antítesis. A través de Zaratustra, Nietzsche transmite sus conceptos más revolucionarios. No va a haber comentarios hoy, señores. ¿En serio? Yo aquí no tengo ninguno nuevo. El superhombre, Ubermensch. El hombre es solo un puente entre la bestia y el superhombre, alguien capaz de crear sus propios valores vitales más allá del bien y del mal cristiano. La muerte de Dios, el colapso de las verdades absolutas religiosas exigiendo que el ser humano asuma la responsabilidad total de su existencia y deje de depender de Dios, por eso dice que Dios ha muerto. El eterno retorno, la aceptación absoluta de la vida, imaginando que vivirás cada instante dolor y alegría una y otra vez por toda la eternidad. La voluntad de poder, la fuerza vital fundamental que impulsa a la interacción, la creación y el dominio sobre uno mismo. Nietzsche utiliza este Zaratustra histórico describiendo su figura original persa como un mesías al revés. En lugar de buscar al más allá o el cielo, le enseña al ser humano a ser fiel a la tierra y a amar la vida terrenal por encima de todo. Es una noticia. En Tabasco hoy publica: la mañana de este sábado, personal del gobierno del estado llevó a cabo el retiro de los presos que integraban la Antojería Food Park, ubicado en el Parque La Choca, en Villahermosa. Las labores se realizan luego de la venta del terreno donde también se localiza el gimnasio La Choca, inmueble cuya licitación fue adjudicada a una empresa por participante que cumplió con los requisitos establecidos y presentó una oferta superior al precio bajo. Ay, ¿qué les puedo decir de que no que haga bien este pinche gobierno de mierda? El señor May, se los dije, señores, el señor May no sabe gobernar, es un títere de caricatura, que no sabe más que obedecer, no sabe más que levantar la mano, señor. Yo no sé de veras dónde sacaron a ese May, caray. ¿Ahora qué? ¿El mercado qué? ¿También los van a vender y después los van a concesionar? ¿O qué diablos va a pasar? ¿Por qué están retirando a toda la gente de alrededor de los mercados? ¿Qué es lo que está pensando esta...?
1: El centro de convenciones igual ya lo vendía.
0: Ya vendieron el centro de convenciones. ¿Y qué? ¿También van a vender el Parque Tabasco?
1: ¿El terreno de la tojería? En el 2018 los locatarios pidieron comprar el terreno, y luego en el 2021 se los negaron, y ahorita se supone que una licitación pública de la cual los locatarios no se enteraron, o llegan en la mañana y él tenía tapado el paso, las puertas de sus locales, con todo lo que tienen dentro. Se hizo zafarrancho por esa noticia.
0: Y eso es un robo vil y descarado.
1: Pero
0: necesitan un abogado que los despierta, pues, ahí estaban hablando de que llegó un abogado y que no estaba entendiendo cómo debe ser, porque pues ellos tienen el derecho a comprar al del cliente. Hay un derecho del tanto. Si yo estoy ocupando un terreno, sea por licitación, sea por renta o por lo que sea, y llegan y venden ese terreno, el propietario vende ese terreno, el locatario, el que está ocupando el terreno, puede intentar una acción que se llama de retracto. ¿Qué quiere decir retracto? Que te retractes de la venta que hiciste y que me vendas a mí, que soy el titular de los derechos, que me vendas a mí ese terreno en el mismo precio que lo estás vendiendo. Así de sencillo, señores. Hay muchas acciones que intentar, pero contra esta tiranía, contra esta falta de derecho, contra esa poca madre, la verdad, ¿qué podemos intentar, señor? ¿Qué podemos intentar contra esta desgraciadez que están cometiendo todos los días, en todos los órdenes, el gobierno federal, el gobierno local, etcétera, etcétera? Bien, vamos al corte, señor.
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0: Ella se apolinó mi pavo rosa, estaba el equipo de Coba Legal.
1: Entre en la radio.
0: A ver, en la radio, ¿estamos transmitiendo en la radio?
2: Sí, entre, dígame cuál fue la canción.
0: Bueno, ¿qué?
2: La canción, ¿cuál fue?
0: La canción que tocamos en la radio se llama Alma, Corazón y Vida, interpretada por Pancho. Gracias a nuestros amigos radioescuchas por su paciencia. Pues así están las cosas, señores. ¿Qué podemos hacer? Reunirnos. Vamos a reunirnos todos, vamos a protestar, vamos a hacer marchas, vamos a pedir que se dé la revocación de mandato. No está funcionando este gobierno. Claudia Sheinbaum no es más que una títere que de plano da vergüenza, señores. Y pues ni se diga de Mike, porque la verdad, pues qué triste, ¿no? Raúl Alejandro Melgarejo lo está viendo, Juan Torres. Entonces, imagínese si tiene uno una casa que te hereda tu padre en vida y la vives, imagínate, hay que pagar agua, hay que pagar luz, hay que pagar predial, y si llega a entrar en lo del cobro de impuestos, la casa que es heredada para uno, le va a tocar... Qué poca madre del gobierno. Entonces llegará a ser cierto eso. Ojalá y no, ma. Ojalá y el gobierno piense bien las cosas y ya se deje de tantas chingaderas. Pero mientras nosotros no hagamos nada, mientras nosotros sigamos apoyándola, sigamos viendo las mañaneras, sigamos apoyando a la presidenta, sigamos apoyando al gobernador, participando con todos esos que dicen... No, es que estás tú, estás loco, Rosa, estás mal. ¿Qué no te has dado cuenta de que eso fueron los gobiernos anteriores? Que este gobierno está haciendo carreteras, que este gobierno está invirtiendo, que este gobierno está apoyando a las clases vulnerables. No es cierto, señores, este gobierno no está apoyando a nadie. Es dinero tuyo, dinero que nos cuesta trabajo generar. A mí me cuesta mucho trabajo generar mis ingresos, señores. Y para que llegue el gobierno y me quite mis impuestos, caramba. Y ahorita con todas esas llamadas que nos están haciendo de Hacienda para revisar nuestros impuestos, pues quién sabe cómo les vaya a ir a muchos. Por lo pronto yo, pues ya me dijeron que debo aproximadamente 300,000 pesos de impuestos. ¿De dónde sacan esas cifras? Pues quién sabe. Le digo a mi contador que por favor revise, porque la verdad, pues yo no estoy de acuerdo con pagarle más impuestos de los que ya he venido pagando. Juan Torres, pero el problema es que la gente no quiere unirse para cambiar esta situación. Muchos están comprados. Pues ahí está, es lo que les digo de Federico Nisté, que dice que el hombre es un rebaño. Es un rebaño de ovejas que acepta la voluntad del pastor, y aunque sea un gobierno tiránico, lo único que quiere el rebaño es seguir pastando, seguir saliendo a tomar su pastito, seguir que le den su agüita. Eso es todo lo que quiere el rebaño. Y cualquiera que se sale del rebaño va a caer en el ostracismo, señor.

0: Sí, la gente debe de entender, por eso yo saco estos programas, para que la gente trate de entender que tiene que salir de esa maraña en la que está enredado, y que debe de dejar de decir que López Obrador es el mejor gobernante que ha tenido México. Ni siquiera gobernó México. Hizo puras porquerías, hizo puras pendejadas, señores, nos endrogó, acabó con la inversión de México, acabó con petróleos, acabó con la Comisión Federal de Electricidad. Hoy tenemos que comprar gasolina más cara, y sin embargo la refinería de Dos Bocas dejó, no está funcionando. Lo único que hizo fue acabar con un municipio entero, acabar con la gente, enfermarla, casi matarla, en fin, señores. La verdad, yo no entiendo qué es lo que pretende este gobierno. Y Claudia Sheinbaum, pues sigue con sus tonterías.
1: El servicio médico.
0: El otro día le preguntaron que cuál era uno de los problemas fundamentales del país, y dijo que era la educación, y que por eso estaba haciendo hospitales. Imagínense, en los hospitales se va a impartir educación. Señores, qué estupidez más estúpida. Pero bueno, ahora ni siquiera hay hospitales. Sacan un meme donde dicen, oiga, ¿y qué problema hay si la enfermera es la que da las recetas? Pues ninguno, porque no hay ni medicamentos. ¿Qué medicamentos hay, señores? ¿Qué medicamentos? Pues entonces hay que esperar que saquen el apoyo de 40 y más, licenciado, jajaja, así ya no trabajo mejor. Pues sí, es lo que está provocando, nos está quitando la dignidad, señores. Nos está quitando la dignidad, porque no puede ser que las personas mayores dejen de trabajar simplemente porque esta persona lo dice. Las personas mayores pueden seguir produciendo, pueden seguir trabajando, así como lo hacen muchos que trabajan en albañilería, carpintería, mecánica, muchos que trabajan en sus propios negocios, muchos que se dedican a vender, que ahora ya hasta eso va a estar prohibido en México vender. Presumimos, tapamos con más aquellos que siguen apoyando a este gobierno, que siguen felicitando.

0: la señora Osuna, pues qué lástima de su papá. La verdad, su papá fue un hombre muy íntegro, una persona que yo tuve la fortuna de conocer, una persona honrada, trabajadora, un doctor que merece todos mis respetos, que incluso llegó a dar consultas sin cobro a gentes vulnerables. Y sin embargo, pues vean lo que está haciendo su hijita, puras tarugadas, puros robos, puro latrocinio. Bueno, ¿qué les puedo decir? Franco Rangel, arriba la cuarta. ¿Tú crees que de veras arriba la cuarta, Franco Rangel? A ver, dame una razón para que estés de acuerdo con la cuarta transformación. A ver, Franco, ¿qué comentario me puedes hacer para decir que está bien? Chilango tenías que ser, pues sí, pero quizá yo sea más tabasqueño que tú, porque yo escogí vivir en Tabasco. Tú aquí naciste, tú aquí tuviste la desgracia de nacer y no te has podido ir a ningún otro lado. Yo soy chilango, pero ya tuve la fortuna de vivir en Querétaro y he tenido la fortuna de vivir aquí en Tabasco, porque escogí vivir en Tabasco. Quizás por eso soy más tabasqueño que tú. Juan Torres, no hay para dónde irle. Decir que se nos vamos de Tabasco a buscar una mejor vida, pues no hay dónde. En el otro lado ya no nos quieren o no. Es si Canadá no nos soporte o qué país se va a apiadar de nosotros. Pues están ofreciendo trabajos en Noruega. Nada más que a ver quién aguanta el frío de Noruega. Ya no hay a dónde irle. La verdad está terrible. Y pues ya, hasta el campo está abandonado, no hay inversión en el campo, no hay nada. ¿Eh? Yo me acuerdo del programa aquel de cuando trabajé con Fernando Pasos, que hubo un programa de venta de tractores en donde la fábrica ponía una tercera parte, el distribuidor ponía la otra tercera parte y el cliente ponía una tercera parte. Se vendieron muchos tractores, se produjo mucho en el campo, pero hoy el campo tabasqueño está abandonado a pesar de tener tanta agua. Vamos al corte y regresamos. Estamos en consultorio jurídico. Perdón por tantas lamentaciones, pero la verdad, qué tristeza da. Y
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0: solo estoy en un lugar de verano. ¿Quién me interpreta? Alguien ve que me interpreta. Max Steiner. Bueno. Raúl Alejandro, la gente ignorante piensa que donde está es lo único que existe. Sí, no ven más allá. El corralito, ahí está el rebaño, se le da su pasturita, se le da su agüita y de ahí está el rebaño. Y pues no hay nadie que lo mueva de ahí. Bueno, pues ¿qué, cómo vamos con el amparo? Bueno, pues yo creo que lo voy a tener que dejar, amigos, porque tengo una persona muy grave en el ISSSTE y quiero promover un amparo para ver si lo atienden. ¿Qué? Porque ni siquiera eso, el ISSSTE, como dicen sus siglas, imposible servirle, solo se tramitan entierros. Y el seguro social importa madre su salud, así de sencillo. ¿Eh? Entonces, pues quizá, pues yo creo que me voy a tener que salir del aire. Les doy las gracias por todo su apoyo, por todos sus mensajes, y y gracias por permitirme entrar a la intimidad de su hogar, sobre todo a las gentes de radio que sé que son muy fieles, que siempre me están escuchando. Gracias a don Jairo y gracias a todos los que me escuchan en la radio. Bien, amigos, me van a disculpar, pero voy a atender este asunto a ver qué pasa. Ojalá y logremos hacer algo por este señor que están a punto de amputarle un pie, siendo que no entró por el pie. La gente ignorante piensa eso, ya se le dio. Bueno. ¿Mandé? Bonito fin de semana. Hoy hay partido, ojalá y no sean como los dos últimos partidos, que fueron dos partidos en los que se tuvieron tanto miedo que hasta tocar el balón les daba pena. Ojalá y hoy jueguen. Colombia jugó un asco. ¿Contra quién jugó Colombia? No me acuerdo. Bueno, a ver si alguien me puede decir contra quién jugó. Contra Suiza, ¿no? Fue una verdadera asquerosidad de partido, señor. Una verdadera asquerosidad de partido. Y se diga la otra semifinal, que también fue otra asquerosidad de partido. Así como con ganas de decir, pues si ya está decidido, ya para qué jugamos. Si ya Fifantino ya eligió quién es, que la final va a ser España-Argentina, ya para qué le hacemos al cuento, ya para qué luchamos.
1: Ya que
0: se suspende el mundial, que le den a Argentina su trofeo, que le den a Messi su trofeo como el jugador más valioso, que la verdad yo ya se los dije, como le dijo Claudio Gentile a Maradona, el fútbol no es de señoritas, el fútbol es de hombres. Lamentablemente Lionel Messi jugó como señorita, señor. Tramposo, la verdad fue una trampa este mundial. Bueno, señores, pues muchas gracias y nos escuchamos el próximo sábado.
1: Gracias.

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4: Declara desierta licitación del centro de convenciones, adjudican el gimnasio de La Choca a Interservicios. Denuncian cierre de la antojería Food Park, aseguran que más de 120 familias resultan afectadas. Piden una prórroga de 6 meses para desocupar este predio que ocupa la antojería Food Park. Colectivos denuncian la opacidad para el proyecto Villahermosa 2030. Alista el gobierno plan de remodelación para reactivar el malecón de Villahermosa, es lo que dice Turismo. Transportistas esperan, pues bueno, reingeniería para poder reubicar rutas de paseo Tabasco. Movilidad va a redoblar acciones contra drogas, delitos y acoso en transporte. Tabasco sin amenaza de ciclones para las próximas fechas, es lo que dice Protección.

civil. Más de 2,000 servicios ha brindado Ángeles Verdes en Tabasco en el año. Tabasco regresa al tercer lugar relacionado con el dengue. Ya son 420 casos en lo que va del año. En información nacional, Sheinbaum reconoce a agrupación Yumare, esto tras concluir la misión humanitaria para Venezuela. En información nacional, vamos con la COFEPRIS, que alerta por 5 playas con altos niveles de bacterias. En temas internacionales, sube a 4,333 los muertos tras el doble terremoto en Venezuela. Donald Trump dice que hay 1,000 misiles apuntando hacia Irán, esto por si Teherán intenta asesinarlo. En Argentina, pues bueno, a 3 victorias de ser el tercer campeón mundial consecutivo, recuerde, en punto de las 3 también estará arrancando este duelazo que va a estar, pues bueno, Haaland contra Kane por un boleto para la semifinal, y muy pendientes con toda la información deportiva que se está generando de último minuto.

0: Una de la tarde con 3 minutos, 1:03. Estamos comenzando con esta emisión sabatina a través de 91.7, llevándoles toda la información que se está generando minuto a minuto. Recuerde seguirnos a través de nuestro portal xeba.com.mx, y bueno, también recuerde seguirnos en nuestras distintas redes sociales, en la cual estamos como XEBA Tabasco. Y le damos la bienvenida y saludamos a nuestro compañero Julio Solís, que se encuentra en los controles máster en este momento, pues acompañándonos en este sabadito bastante caluroso en la capital tabasqueña. Tenemos 36 grados, hay pronósticos de lluvia, pero pues bueno, en Tabasco todo puede pasar. El calor, el sol y llover al mismo tiempo. Así que no se confíe. De todas maneras, digo, disfrute su fin de semana, descánselo, pero sobre todo, quédese con nosotros en esta hora de información. Y vamos a arrancar con información local, y esto que ha estado sonando, bueno, digo, la venta de los inmuebles que se pusieron, pues bueno, a la venta, válgame la redundancia. Hablamos del gimnasio La Choca, y por supuesto que también, pues bueno, ahí se ha generado ciertos pues problemas con estas licitaciones. Y es que fíjese que la licitación pública para la enajenación del Centro de Convenciones Tabasco 2000, bueno, fue declarada desierta, así lo informó la secretaria de Administración y Finanzas, Talina Ferrer Cadenas. En contraste, el proceso para el gimnasio La Choca, bueno, ya concluyó con la adjudicación a la empresa Interservicios de Tabasco, SADCB. A través de una rueda de prensa, Ferrer Cadena explicó que ambos procesos forman parte de la estrategia Villahermosa 2030, que va a albergar, pues bueno, el nuevo centro de mando C5, Escudo Olmeca, el nuevo centro de convenciones y exposiciones de Tabasco, obras de infraestructura y movilidad urbana, y por supuesto la atracción de inversiones privadas. La licitación pública para el centro de convenciones, pues con un precio base superior a los 216 millones de pesos, contó con una licitación inscrito, que es la constructora inmobiliaria Perinorte SADCB. Pero escuchemos lo que dijo, pues bueno, lo que nuestra dijo gente. Talina Ferrer.
1: Es importante explicar a la ciudadanía que la venta de un inmueble propiedad del gobierno del estado no depende de la voluntad de un servidor público. Existe un procedimiento jurídico claramente establecido que debe cumplirse paso a paso. Primero, se realizaron los avalúos oficiales por el Instituto de Administración y Avalúos de Bienes Nacionales, INDABIN, garantizando que el patrimonio del estado contara con el valor objetivo y técnicamente determinado. Después,

0: Y bueno, con respecto a estos dos temas, el gimnasio La Choca, el Centro de Convenciones Tabasco 2000, con lo que hoy las redes sociales se despertaron, fue con respecto a el cierre de la antojería Food Park, asegurando que más de 120 familias están resultando afectadas. Y es que la administración de la antojería Food Park, ubicada en el Parque La Choca de Villahermosa, denunció este día el cierre y el bardado que es perimetral del establecimiento por parte del gobierno de Tabasco, acción que calificó como prepotente y arbitraria. Esto al considerar que afectan el patrimonio y la fuente de ingresos de más de 120 familias. A través de un comunicado, los responsables del espacio señalaron que hasta el momento no les ha sido presentada una orden judicial que, bueno, sustente con esto el lanzamiento o del desalojo del inmueble. Además, aseguraron que habían manifestado su disposición para dialogar con las autoridades. Sin embargo, afirmaron que en lugar de ello, pues los despojaron a través de un operativo con elementos policíacos y unidades oficiales. De acuerdo con el pronunciamiento, durante las labores del cierre se registraron daños en las instalaciones, entre ellos la ruptura de las redes de agua potable y energía eléctrica. Las labores realizadas por el gobierno estatal ocurren luego de la venta del terreno donde también se ubica el gimnasio La Choca, cuya licitación fue adjudicada a una empresa participante que cumplió pues con los requisitos establecidos y presentó una oferta superior al precio base. Los representantes de la antojería hicieron un llamado a la ciudadanía y a los medios de comunicación, así como a las autoridades, para que den un seguimiento al caso, al señalar que el establecimiento representa el sustento económico de más de 120 familias. Y la realidad del asunto es que, si bien es un predio que ya se vendió, creo que se debe de actuar con formalidad, normalidad y con respeto hacia las familias tabasqueñas, que por supuesto merecen un trato justo en el sentido de que merecen una prórroga de un tiempo para que ellos puedan desalojar. Es correcto, es un predio rentado, es un predio que no es de ellos, pero yo creo que pues por ahí se pudiese haber llegado a un acuerdo con los locatarios, darles una fecha, un margen de fecha donde se les diga, ¿sabes qué? A partir de esta fecha no hay tregua, no hay más acuerdos, se va a cerrar la antojería, se cierran los locales porque necesitamos desocuparlo. Y bueno, también le dan la oportunidad a todos los inversionistas que ahí se encuentran, pues de acabar sus productos, de ver qué van a hacer, dónde se van a colocar, buscar otro método, y por supuesto poder recoger sus cosas sin que se dañen, porque es una inversión y eso se traduce a dinero que le costó a una familia. Pero bueno, vamos a seguir de cerca a este caso y esperemos por supuesto que por parte de las autoridades correspondientes se encuentre una respuesta para estas más de 120 familias que hoy, pues lamentablemente se llevaron la sorpresa que su negocio, pues tenía que ser levantado ya. Así que vamos a seguir muy de cerca la información y nosotros se las vamos a estar dando a conocer. 1:10 p.m. Vamos a continuar con más información del ámbito local. Pero, ¿qué les parece si antes nos vamos a una pausa? Es 1:11 p.m. Cuando regresemos, vamos a seguir con más de estos locatarios de la antojería Food Park.
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15: El pulpo o calamar gigante tiene dos corazones. Uno de ellos lleva la sangre sin oxígeno a las branquias y el segundo transporta la sangre oxigenada al resto del cuerpo.

0: Una de la tarde con 15 minutos y continuando con más de la información local. Continuamos con estos locatarios de la Antojería Food Park, que bueno, estos pues, comerciantes se manifestaron su inconformidad luego de haber sido desalojados de los espacios donde realizaban sus actividades en la Antojería Food Park tras la venta del predio por parte del gobierno del estado. Horacio Solórzano, uno de los locatarios que tenía apenas un mes rentando un local, bueno, señaló que la persona a quien le pagaba la renta, pues nunca les informó que el terreno no era de su propiedad. Al momento que viene la venta, pues el gobierno lo vende y como cualquier dueño, quiere el terreno limpio y nosotros sin saber, fue lo que comentó.
1: Esto, yo, a mí mi enojo es esto, si él es empresario, si ya sabía que venía un problema, ¿para qué nos deja entrar? En mi situación creo que hay como 3-4 locatarios más, fuera de los locatarios que ya están, pues tienen más tiempo aquí, que también tienen mayores inversiones, que hicieron su local desde cero. O sea, esa es la parte de que no es justo, pues, y sí, de un día para otro que nos cierren, oye, sí pudo haber una negociación, sí pudo haber dado un plazo, ¿sabes qué? 6 meses, termina la temporada, termina este enero, y nosotros firmamos y nos retiramos. No tenemos ningún problema porque entendemos que el lugar no es nuestro, entendemos que también fuimos parte de un fraude, por así decirlo, pero nunca hubo una negociación hacia nosotros como emprendedores, pues.
2: Ustedes le pagaban a un particular.
1: Pagábamos un particular, nunca al gobierno del estado, ni sabíamos que le pertenecía al gobierno del estado. Ese es el detalle, pues. Y aquí, digo, te encuentras entre qué haces, te vas, te quedas, y ya te dijeron, ya está vendido, te vamos a retirar sí porque sí.
0: Y bueno, en más de esta información, fíjese que el empresario Edén Carabeo solicitó una prórroga de 6 meses para desocupar este predio que ocupaba la Antojería Food Park. Aseguró que cuenta con los permisos para funcionar y nunca fue notificado de manera oficial de que deberían retirarse de ese lugar.
3: Para, oye, un poco de conciencia nada más, o sea, es un tiempo, o sea, ¿de qué estamos hablando? O sea, estamos aquí hace infinidad de años, me acabo de enterar hoy que en la licitación aquí esto parecía que no había nada. ¿Cómo que no hay nada si yo tengo un permiso de ustedes? O sea, ¿cómo hicieron un proceso si pues aquí estamos? O sea, esto suena, ¿no?
4: Y
3: es
4: y hay permiso, artificial. Y tiene permiso.
3: Perdón, pero es que esto no es inteligencia artificial, o sea, sí existimos aquí. Aquí está. No entendí cómo procede algo donde no existe nada. Bueno, aquí estamos.
2: 120 familias, aquí estamos.
5: 120 familias, 120 sueños, 120 emprendedores.
0: Una de la tarde, 18 minutos, y nos vamos con el colectivo o colectivos que denuncian pues opacidad en el proyecto Villahermosa 2030. El Observatorio Urbano de Villahermosa denunció que el proyecto Villahermosa 2030, tanto en su planeación como en su ejecución, pues vulneran el ordenamiento legal y rechazó la privatización de patrimonios públicos con la venta del gimnasio La Choca. En una conferencia de prensa, el colectivo integrado por 6 organizaciones ciudadanas acusó opacidad en lo que es el proceso y pidió al gobierno del estado una apertura de mesa de diálogo con la ciudadanía para atender dudas y preocupaciones generadas por este proyecto.
6: Exigimos el freno inmediato a la enajenación del patrimonio colectivo, la apertura total y pública de cualquier propuesta conceptual, inicial y la instalación inmediata de mesas de deliberación ciudadana con validez jurídica. No más opacidad, no más sin un proyecto ejecutivo ni estudios hídricos terminados, abre la puerta a sobrecostos millonarios e improvisaciones que ponen en riesgo la seguridad de la ciudad. Además, si la ley les exige una propuesta conceptual basada en anteproyecto para poder licitar, ¿por qué se niegan a entregar esos documentos por transparencia? Esconder los datos iniciales bajo el pretexto de que el contratista los está haciendo es opacidad pura.
0: Entonces... Y nos vamos con el líder del PRI que critica la venta de bienes públicos y cuestiona el proyecto Villahermosa 2030. El dirigente estatal del Partido Revolucionario Institucional, Miguel Barrueta Cambrano, calificó como, bueno, desgraciada que la actual administración siga con la simulación para vender las propiedades del gobierno del estado, como el gimnasio del Parque La Choca.
7: La maña que se ha dado en vender las propiedades del estado de Tabasco, de los ciudadanos que han pagado, que han hecho toda una contribución, lo quieran desplazar estos de la Cuarta Transformación.
8: ¿Habrá alguna forma de tener eso?
7: Pues obviamente, pues la convocatoria, ya hay mucha sociedad civil que se está manifestando, incluso ya han hecho bloqueos en las calles, saliendo a buscar la voz en los lugares donde incluso no existe manifiesto de impacto ambiental, impacto social, no hay un dictamen que diga cuántos árboles se van a tumbar, el medio ambiente. ¿Por qué? Porque así lo hacen esto, el gobierno lo hace con las patas, y la realidad es que hay que alzar la voz, tanto en el Congreso, en el estado de Tabasco y en la Cámara de Diputados Federal también. Sin lugar a dudas, solamente aquí vienen los amigos del gobernador a quererse apropiar de las propiedades de Tabasco, no se va a permitir eso.
0: Y bueno, alista gobierno plan de remodelación para reactivar el malecón Villahermosa. Fíjese que la secretaria de Turismo y Desarrollo Económico, Katia Ornelas Gil, informó que ya existe un plan de remodelación para poder impulsar la reactivación del malecón de la ciudad de Villahermosa. Explicó que el primer paso será actualizar y adecuar la infraestructura para que el espacio recupere pues su funcionalidad y pueda convertirse nuevamente en un punto de encuentro para visitantes y habitantes. Ornelas Gil aseguró que el estado cuenta con un amplio potencial turístico y que gracias a las estrategias de promoción e impulso a la conectividad, bueno, se han convertido en un destino emergente a nivel nacional.
9: Importantes, los malecones son bien significativos y son una oferta turística emblemática, eso es lo que queremos hacer. Y bueno, pues yo estoy convencida de que de la mano del Ayuntamiento de Centro, del sector turístico, podemos hacer una reactivación importante en esa área tan emblemática de la ciudad.
10: ¿Serían de los dos lados, de Gaviotas y de Centro?
9: No, de entrada es el malecón, el que está construido en el lado en la parte de Gaviotas. Creo que valdría la pena incluso explorar la posibilidad de abrir espacios para que la gente pueda vender, poner artesanías. Este malecón, que además ya es una infraestructura nueva, hay que aprovecharla. Ya está la inversión, hay que ocupar ese espacio. Muchas gracias.
0: Una de la tarde, 23 minutos, y transportistas esperan una reingeniería para poder reubicar las combis del corredor de Paseo Tabasco. Esto por el ingreso de nuevas unidades del proyecto Villahermosa 2030. El líder de la UTCAM, José Sánchez Serino, confió en que se prestará el derecho de los concesionarios y, a como ha ocurrido en otras ocasiones, habrá reubicación de unidades o hacerles rutas paralelas para... Pero bueno, siempre se ha reconocido el derecho de los concesionarios y creemos que también hoy no va a ser la excepción. Fue lo que manifestó.
11: Que va a ser una magna obra donde el gobernador está impulsando la modernización del transporte público en la entidad y está empezando con el corredor de Paseo Tabasco. Nosotros tenemos unidades que corren sobre Paseo Tabasco. Como en otros años ha sucedido, creemos que va a haber una reingeniería para reubicar esas unidades o hacerles rutas paralelas, pero siempre se ha reconocido el derecho de los concesionarios y creemos que también hoy no va a ser la excepción, ¿no?
12: ¿Cuántas unidades son las que tienen
11: ustedes? Las unidades de Utepecán que corren sobre Paseo Tabasco solo son 16 unidades. Realmente no es.
12: ¿Con qué ruta es? O sea, ¿de más de dónde
11: va? Ajá. Vienen del mercado Pino Suárez. Llegan a Paseo Tabasco y vienen hasta lo que es Bosque de Saloya, La Selva, Telles, Girón.
12: ¿No les han explicado si va a ser esta reingeniería con esas unidades?
0: 1:25 PM y nos vamos con la Secretaría de Movilidad, que va a reforzar la estrategia de seguridad y profesionalización en cuanto al transporte público en Tabasco, la cual contempla el acompañamiento a operadores, a los operadores que den positivo en pruebas de antidoping, la cancelación de concesiones vinculadas con actividades delictivas y, por supuesto, el endurecimiento de las sanciones por casos de acoso.
13: Segundo lugar, bueno, pues es el que vamos a cancelar todas las concesiones, permisos de unidades del servicio público que se ven involucrados en delitos contra la salud o en crimen organizado. Ya hoy mismo firmé documentos donde dos unidades de taxi de Jalpa de Méndez estamos cancelando sus concesiones, por son unidades que fueron involucradas en este tipo de situación.

0: Y fíjese que el coordinador del Instituto de Protección Civil de Tabasco, Armando Pulido Pardo, explicó que no se tienen pronosticados ciclones tropicales para la entidad en las próximas semanas. El funcionario comentó que el sistema de alerta temprana, bueno, sostiene que no habrá una amenaza para Tabasco en las próximas semanas por fenómenos meteorológicos como huracanes o ciclones. De igual forma, el funcionario precisó que afortunadamente para el 2026 se tiene un pronóstico de déficit de huracanes para el sur de México. Vamos a hacer la pausa, 1:27, cuando regresemos, más información local.
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14: Mario Moreno Cantinflas ganó un Globo de Oro como mejor actor de comedia en la cinta La Vuelta al Mundo en 80 Días.

0: 1:32 PM. Y bueno, en estas vacaciones, los que trabajan arduamente, digo, muchos trabajamos, pero Los Ángeles Verdes, de verdad, es que nuestro reconocimiento y agradecimiento por esa labor que ejercen. Fíjese que la Corporación Ángeles Verdes ha brindado más de 2,000 servicios en lo que va del año en 5 rutas carreteras en la que están operando en Tabasco. Esto fue lo que reportó el encargado de la jefatura, Freddy Obando Gómez, el cual señaló que estas cifras representan un aumento en el número de atenciones con respecto al año pasado.
1: Aproximadamente en servicios prestados acá en la corporación de enero hacia la fecha, estamos hablando que aproximadamente son como 2,100 servicios prestados y un aproximado de 3,100 turistas brindados la atención.
2: ¿Ha incrementado con respecto a los anteriores?
1: Sí, ha incrementado. La verdad, en temporada de Semana Santa tuvimos mucha afluencia vehicular, igual muchos turistas que vinieron a visitar el estado de Tabasco, al igual que iban, que tomaban la ruta de las carreteras hacia a otro destino, a otros estados vecinos también.
0: Y bueno, después de que Petróleos Mexicanos informara que las labores de enfriamiento de los quemadores en el campo Agave concluirían entre octubre y noviembre, el alcalde de Jalapa pues expresó su confianza en que los trabajos puedan terminar antes de la fecha prevista.
3: Olores hasta ahora se han estado controlando. La paraestatal Pemex ha estado socializando bien el problema. Nosotros estamos en una comunicación constante y una evaluación semanal. Y al parecer, pues bueno, se va a lograr la meta. Están haciendo los trabajos, han estado haciendo algunos ensayos en cuanto a las vías de comunicación, las tuberías. Se están haciendo análisis de camino para la entrada de maquinaria que va a desempeñar estas funciones.
4: ¿Hacia cuándo ya podría darse? Porque usted hablaba de mayo, junio, ¿no?
3: Sí, era el tiempo que nos había puesto los compañeros de la paraestatal. Pero bueno, sabemos que es una maquinaria muy compleja, los separadores no son cosa menor, equipo de muchas toneladas de peso, y pues bueno, ellos están trabajando en este sistema, y si Dios lo permite, bueno, ya le dieron una fecha límite al señor gobernador, yo creo que va a ser un poco antes, ¿no?
4: ¿Hacia cuándo podría ser?
3: Sí, ellos dicen que en octubre, nosotros creemos que puede ser hasta mucho antes.
4: Sería generalizado entonces, ¿no?
3: Claro.
4: No solo en Chiapas, sino en Jalapa.
3: Ya sería en todo el...
0: Y bueno, nos vamos con la Fiscalía General del Estado de Tabasco, la cual inició una carpeta de investigación por un presunto caso de maltrato animal ocurrido en el municipio de Teapa, luego de que en redes sociales se difundiera una denuncia sobre una presunta privación de la vida de un canino. De acuerdo con la institución, el caso fue, pues bueno, detectado mediante el monitoreo permanente de redes sociales. Y posteriormente, el pasado 9 de julio, bueno, se presentó una denuncia formal por maltrato animal en el Centro de Procuración de Justicia en Teapa. 1:35 PM. Y bueno, como parte de las estrategias coordinadas para fortalecer la atención a la causa que genera violencia, del 14 al 17 de julio se va a llevar a cabo la jornada de desarme voluntario en la colonia Gaviotas, en el municipio de Centro. La ciudadanía va a poder canjear de forma anónima armas de fuego, municiones y explosivos por dinero en efectivo en un módulo que se va a ubicar en la cancha de fútbol rápido Casa Hábitat, ubicada en la sexta cerrada de Gaviotas y Godorniz, de 9 de la mañana a 3 de la tarde. Más información, 1:36 PM. Fíjese que Tabasco está acumulando 424 casos de dengue en este año, regresando con esto al tercer lugar a nivel nacional, de acuerdo con los últimos reportes epidemiológicos de la Secretaría de Salud Federal. México registra 3,001 casos confirmados. El 77% corresponden a Sonora, Veracruz, Tabasco, Sinaloa y Baja California. La semana pasada el estado estaba ubicado en el cuarto lugar, pero en 7 días se incrementaron 10 nuevos casos y con esto regresaron a la posición número 3. De los casos confirmados, 212 corresponden a dengue no grave, 202 a dengue con signos de alarma y 10 con dengue grave. Así que foco rojo, hay que cuidarnos como ciudadanías, por supuesto, cuidar las áreas verdes, tratar de limpiarlas, recoger los botes, voltear los botes con agua, tratar de mantener limpio nuestro frente, nuestros patios, y cuidar en la manera que sea posible nuestro entorno para precisamente tratar de prevenir, pues ser un número en estos casos, en estos casos de dengue que se están dando ya. Vamos a continuar con más información local. Y fíjese que Filiberto Morales Méndez, que es el director general de Tabasco a Caballo, indicó que más de 1,500 jinetes participarán en la Manga Cabalgata Internacional, que se celebrará en Villahermosa este sábado 11 de julio en conmemoración del Día del Caballo.
5: Bueno, el objetivo es que estamos celebrando el Día Internacional del Caballo, que la ONU decretó que el 11 de julio se decreta Día Internacional del Caballo. Claro que por eso los charros y los tabasqueños y los cabalgantes nos reunimos para hacer este gran evento y darle auge a los caballos, que él es el 11 de julio.
4: ¿Cuántos esperan? ¿De qué estados esperan?
5: Pues como viene la Federación México a Caballo, pues estamos esperando unos 1,500 cabalgantes, digamos. Tenemos, pues, externamos que la invitación fue muy amplia, caminamos el territorio, invitamos a todas las cuadras del estado de Tabasco, pues invitamos a todos, pues como es nacional la cabalgata, pues invitamos a todo el estado de parte de nuestra presidenta Silvia Cacho Tames, que es la que va a estar presente. A un momento la vamos a recoger aquí al aeropuerto, y pues ese es el objetivo, celebrar Día Internacional.
0: Y bueno, durante la noche de este viernes, un grupo de hombres armados atacaron a balazos a una persona en la calle Corcho del fraccionamiento Laguna. Esto aquí en Villahermosa, por lo cual las autoridades desplegaron un operativo en la zona. De acuerdo con los primeros reportes, los agresores sorprendieron a su víctima a las afueras de una vivienda y bueno, le dispararon en 3 ocasiones. Tras el ataque, los agresores se dieron a la fuga. No obstante, los vecinos del lugar solicitaron el apoyo de los paramédicos del Sistema Estatal de Urgencia, quienes revisaron al hombre baleado, el cual desafortunadamente ya no contaba con signos vitales. 1:39, y fíjese que durante la mañana de este sábado, los residentes de la Villa Ocuitzapotlán bloquearon ambos carriles, eso de la carretera federal Villahermosa con dirección a frontera, para protestar por la falta de agua potable. Sin embargo, luego más de una hora del bloqueo, las personas del ayuntamiento de centro acudieron a dialogar con los inconformes, los cuales, pues bueno, los manifestantes criticaron parte de este bloqueo, los que fueron, por supuesto, afectados, que estaban ahí en sus vehículos. De igual forma, en las inmediaciones de la ranchería El Espino, la población bloqueó la carretera federal Villahermosa Frontera por falta de energía eléctrica. No obstante, ya entrada a la madrugada, el suministro eléctrico fue reparado y la carretera reabierta. 1:40. Fíjese que durante la tarde de este viernes se llevó a cabo la presentación de la segunda carrera denominada Color Music y la Cámara Nacional de las Artes Gráficas en Tabasco. Al respecto, el presidente de la CANAGRAF en Tabasco, que es Guadalupe Lotino Mar, explicó que la carrera se va a realizar el próximo 13 de septiembre en la ciudad de Villahermosa, Tabasco.
6: La segunda carrera CANAGRAF Tabasco 2026. Un evento que se llevará a cabo el día 13 de septiembre en uno de los espacios más emblemáticos de Villahermosa, que es el Parque La Choca. Esta carrera representa mucho más que una competencia deportiva. Es una invitación a promover una vida saludable, fortalecer los lazos entre empresarios, trabajadores, familias y ciudadanía en general, y demostrar que cuando el sector productivo se une, también puede generar bienestar social. Después de...

0: 1:42. Vamos a hacer rapidísimo la pausa. Cuando regresemos, entramos ya con temas nacionales.
1: 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El piloto mexicano de la Fórmula 1, Pedro Rodríguez de la Vega, muere en un accidente en las 200 millas de Nuremberg, Alemania.
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19: El piloto mexicano Pedro Rodríguez era conocido en el mundo de la Fórmula 1 como el Ojos de Gato, por su habilidad de conducir en lluvia y de noche.
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0: Bueno, y nos vamos a temas nacionales. Fíjese que la presidenta de México, Claudia Sheinbaum Pardo, encabezó este viernes la ceremonia de recepción del agrupamiento de ayuda humanitaria Yumare, la cual regresó a México tras participar en las labores de atención a las víctimas de los sismos registrados en Venezuela.
1: Ustedes mostraron el verdadero rostro de México, un México solidario, fraterno y profundamente humanista. Un México que entiende que ninguna vida es ajena y que el dolor de un pueblo hermano también nos convoca. Porque esa es la esencia del pueblo de México: no dejar a nadie atrás, no abandonar a quien nos necesita, extender la mano sin preguntar de dónde viene la persona que la requiere. Su misión fue también un mensaje para el mundo, un mensaje de que la cooperación entre las naciones sigue siendo posible, de que la paz se construye con actos concretos de solidaridad, de que la justicia también significa proteger la vida humana y de que el amor al prójimo continúa siendo uno de los valores más poderosos que puede ofrecer la humanidad.
0: Bueno, y en más de la presidenta de México, Claudia Sheinbaum Pardo, informó que el tren Aeropuerto Internacional Felipe Ángeles Pachuca estará concluido el 2027. Actualmente registra un avance del 36% en su construcción. Durante un recorrido de supervisión realizada este viernes, la mandataria destacó que la obra contempla 58 kilómetros de vía, de los cuales 10 kilómetros corresponden a viaductos elevados y 47 a terreplán.
2: Estamos recorriendo el trazo del tren Felipe Ángeles. Ya está la plataforma de terraplén donde va a ir la vía del tren Aeropuerto Internacional Felipe Ángeles, Pachuca, que son 58 kilómetros y ya va el 36% de avance. Son viaductos de 10 kilómetros en segundo piso y 47 de terraplén. Platíquenos, general.
3: La tipología de obra en este momento, como usted lo mencionó, es una plataforma. Es una plataforma sobre terreno natural que tiene un mejoramiento casi de 3 metros de terreno y posteriormente se construyen ya lo que es las capas del terraplén. Ya llegamos a la última etapa de la subestructura. Lo que sigue.
0: Bueno, y Petróleos Mexicanos descartó que se estén realizando trabajos de fracturamiento hidráulico, conocido como el fracking, en la Huasteca Potosina, y aclaró que la solicitud para mantener vigente un permiso de uso de materiales explosivos corresponde a un procedimiento administrativo de carácter preventivo. A través de una tarjeta informativa, la empresa estatal señaló que actualmente no se lleva a cabo actividades de explosión ni de explotación de yacimientos, esto de formación compleja, no convencionales, en ningún municipio de San Luis Potosí. Bueno, y además la Procuraduría Federal de Protección Ambiental informó que el tigre de Bengala, Kenzo, murió por broncoaspiración de sangre provocada por las hemorragias derivadas de un impacto de bala en la cabeza. De acuerdo con el informe preliminar de esta necropsia que le realizaron en el Departamento de Patología de la Facultad de Medicina Veterinaria y Zootecnista de la UNAM. Y la Comisión Federal para la Protección contra Riesgos Sanitarios, la COFEPRIS, informó que 5 playas del país presentan concentraciones elevadas de bacteria, por lo que no son consideradas aptas para que reciban vacacionistas durante la temporada del 2026. La zona costera señalada son las playas de Tijuana, en Baja California, Playa del Cuale, ubicada en Puerto Vallarta, Bahía de Banderas, en Jalisco, Playa Principal en Puerto Escondido, esto en Oaxaca, así como las playas José Martí y Tumbao en Veracruz. A través de un comunicado, la dependencia recomendó a la población evitar nadar o realizar actividades recreativas en estas playas. Y bueno, fíjese que la Fiscalía General del Estado de Puebla informó que emitió una ficha roja de la Policía Internacional, la Interpol, para localizar a los presuntos responsables de la muerte de Blanca Adriana Vázquez, quien fue vista por última vez al ingresar a una supuesta clínica de tox en la entidad. El titular de la Fiscalía pues dio a conocer que las autoridades ya cuentan con órdenes de aprehensión en contra de los implicados.
4: Y este lamentable suceso, tenemos ya órdenes de aprehensión, tenemos también una ficha roja de Interpol en contra de estas personas, una de ellas, que es la asistente, se amparó, entonces estamos esperando que comparezca esta persona ante el juez de distrito y se ponga a disposición al respecto.
5: En el caso de la madre...
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0: Vamos con información internacional y fíjese que Venezuela sumó este sábado 215 cuerpos rescatados, por lo que los muertos por el doble terremoto del 24 de junio ascienden ya a 4.333, según el parte ofrecido este sábado por el presidente de la Asamblea Nacional, José Rodríguez, en una rueda de prensa. Y bueno, el presidente de Estados Unidos, Donald Trump, dijo este sábado que hay 1,000 misiles armados y preparados y apuntados hacia Irán para atacar al país si Teherán intenta asesinarlo, después de que surgiera información según las cuales Israel habría advertido a Washington de un supuesto plan iraní para matarlo. Y bueno, el secretario de Estados Unidos, Marco Rubio, dijo este sábado que el gobierno del presidente Donald Trump va a seguir utilizando todas las herramientas a su alcance para hacer frente a las amenazas de seguridad que plantea el régimen de Cuba. Esto para impulsar reformas económicas y políticas. Los líderes de Cuba simplemente deben optar por comprometerse con reformas reales, la paz y la prosperidad antes de que sea demasiado tarde, fue lo que subrayó el secretario en un comunicado. Y bueno, fuerzas de seguridad de Argentina detuvieron al ciudadano mexicano Rodolfo Junior Aguirre Covarrubias, sobre quien, bueno, pesaba un pedido de captura internacional emitido por la Interpol, esto por delitos relativos al narcotráfico en Estados Unidos, según anunciaron el ministro de Seguridad Nacional y la Secretaría de Inteligencia de Estados Unidos a través de un comunicado publicado este viernes.
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0: Bueno, pasamos a la denuncia ciudadana. Padres de familia que tienen a sus hijos en el Jardín de Niños Juventino Rosas, el cual está ubicado en la zona del poblado 11 de febrero, ampliación La Playita en Cunduacán, denuncian una serie de irregularidades cometidas en el plantel por maestros y por su directora.
9: Bueno, pues la inconformidad fue sobre el tema de la graduación, pues que nos hayan dejado tirado, y fue una molestia grande que solo por venirle a pedir rendición de cuenta a ella no les haya gustado y nos hayan tirado nos hayan dejado tirada nuestra graduación, más que nada. Y pues los niños no se merecían eso, más que nada porque los niños con ella pues nunca se portaron mal, y pues nosotros en todo lo que ella nos pedía nosotros las apoyábamos, y solo por una rendición de cuenta que nosotros pedimos ellas nos abandonaron.
0: Y bueno, el señor Bartolomé Pérez Méndez denuncia que en el andador de la calle Toloque de la colonia La Selva, en Nacajuca, desde hace años tienen problemas con fugas de aguas negras.
10: Correspondiente, porque mire cómo está el basurero, ya parece basurero municipal aquí, ya no parece una colonia, no parece basurero municipal, y como pueden ver, el otro problema es el encharcamiento. Esta calle se mantiene desde el inicio hasta el final, se mantiene, como ustedes pueden ver, el agua ya está verde y apesta también, sí. Esto provoca pues obviamente enfermedades para la gente adulta, la gente mayor y pues para los niños. porque aquí transitan muchos niños que ahorita porque están en vacaciones.
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0: Rapidísimo con los deportes, partidos para hoy de la Copa del Mundo 2026, Noruega-Inglaterra a las 3 de la tarde. Rapidísimo con los deportes, partidos para hoy de la Copa del Mundo 2026.

0: municipal, y como pueden ver, el otro problema es el encharcamiento. Esta calle se mantiene desde el inicio hasta el final, se mantiene, como ustedes pueden ver, el agua ya está verde y apesta también, sí. Esto provoca, pues, obviamente, enfermedades para la gente adulta, la gente mayor, y pues para los niños, porque aquí transitan muchos niños que ahorita, porque están en vacaciones.
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2: Rapidísimo con los deportes. Partidos para hoy de la Copa del Mundo 2026. Noruega-Inglaterra a las 3 de la tarde estará comenzando este duelo, que creo que el de hoy está de los más esperados. Y a las 7 de la noche Argentina se va a enfrentar a Suiza. Así que pendientes, por supuesto, con estos partidos que, por supuesto, van a estar fenomenales. Noruega-Inglaterra, 3 de la tarde. Argentina-Suiza, 7 de la noche. Y a las 7 de la noche también los Olmecas de Tabasco con Guerreros de Oaxaca, que van para tratar de asegurar la serie. Ayer lograron ganar 2-0, así que hoy los Olmecas tienen que ponerse las filas y, por supuesto, tratar de arrebatarle el triunfo a los Guerreros de Oaxaca. A través de 91.7 empezaremos la transmisión a las 7 de la noche. Nos despedimos, gracias por acompañarnos. Los escuchamos el día lunes a las 6 de la tarde con toda la información. En un momento más, nuestro compañero Rosalino Ramírez con toda la información deportiva. Hasta mañana, hasta el lunes.

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Hola, ¿qué tal? Bienvenidos a los deportes de la XEBA. Me da mucho gusto saludarles en la tarde de este sabadito alegre, sabadito caluroso, con mucho sol. Estamos disfrutando en unos puntos de la ciudad de Villahermosa, aquí en el municipio de Centro. Oiga, y hoy vamos a platicar acerca de los Olmecas de Tabasco, que ayer dejaron una racha de 3 partidos perdidos por blanqueada ante los Diablos Rojos del México. Ayer le tornaron a la senda del triunfo, le ganaron el primero de la serie a los Guerreros de Oaxaca. También, pues ayer también hubo partido de el Mundial. Le vamos a platicar acerca de Francia, España, que ya están en semifinales. Y hoy a partir de las 3 de la tarde, Marruecos contra Inglaterra. Creo que el partido más esperado, el partido más que ha generado más expectativa, ese estarán platicando, porque Argentina va contra Suiza al filo de las 6 de la tarde. Y bueno, muchos temas que le vamos a comentar. Quiñones parece ser que quiere ir al fútbol europeo, dejar el fútbol árabe, que el Chelsea alza la mano, y de eso estamos platicando aquí en los deportes de la X. Acompáñenos una hora de información deportiva.

Bueno, pues ya estamos aquí en el reporte de la XCBA. Saludos a toda la gente que nos sintoniza en la Liga Instruccional, también nos están sintonizando allá en lo que es la isla y en Palenque, Chiapas, donde están llevando a cabo el partido de número 2 de las semifinales de la Liga Instruccional. Y bueno, ustedes amables, les escucho, muchas gracias. Recuerde que tenemos una línea de WhatsApp 99-31-00-12-14 para que usted se pueda comunicar con nosotros. Y bueno, ¿qué le parece si arrancamos con la actividad del Rey de los Deportes?

0: Bueno, pues estamos ya de regreso. Son las 2:06 p.m. Y bueno, pues hablando del tema de los Olmecas de Tabasco, le queremos comentar que ayer ganaron 2-0 al equipo de los Guerreros de Oaxaca. Últimamente el equipo Guerrero ha tenido un bajón impresionante. Perdió la serie ante los el Águila de Veracruz, y ayer perdió el primer juego de la serie ante los Olmecas de Tabasco 2-0. Olmeca dejó atrás esa racha negativa de 3 partidos, 3 derrotas ante los Diablos Rojos del México, y ahora con este triunfo retornan a la senda de la victoria en el al derrotar 2-0 a los Guerreros de Oaxaca. Eficiente trabajo ponticular de Tyler Dani, quien llega a su 4º triunfo de la campaña con relevo de Clayton Andrews, que realiza su debut en el béisbol mexicano. Además que también por ahí estuvo Johnny Kela, Chávez Alexander, y terminó nada menos que el hombre que está haciendo labor de relevo, de cerrador, Jimmy Cordero, en lugar de Fernando Salas. Bueno, Dani presentó, estuvo lanzando por espacio de 5 entradas en blanco, y bueno, pues por ahí logró la victoria Oaxaca. Hoy va a mandar nada menos que a William Cuevas, y los Olmecas a Jeremy Roth son los pitchers que estarán anunciados para el día de hoy, partido importante que se va a efectuar. Pero mire, le platicábamos acerca de que los Olmecas de Tabasco tenían 27 entradas sin anotar una carrera. Es decir, la parte ofensiva estaba padeciendo muchos problemas, y por lo tanto esto había despertado mucha preocupación en el cuerpo técnico, en el manager Escalo Rivera. Pues realmente no estaba funcionando, no encontraba la fórmula de que el equipo de los Olmecas de Tabasco pudiera activar esa ofensiva. Parece ser que la salida de Junior Severino le está costando mucho, mucho al equipo de los Olmecas de Tabasco. Y bueno, no sé qué está pasando, ¿no? A nivel de vestidor, pero es para que los Olmecas hubieran detonado su poder ofensivo ante un equipo Guerrero de Oaxaca que ha tenido problemas en cuanto al picheo se refiere. Pero bueno, vamos a ver qué pasa, vamos a ver si hoy a partir de las 7 de la noche el equipo de los Olmecas vuelve a repetir la misma actuación de ayer para ganar el partido de a los Guerreros de Oaxaca y ganarse la serie. Bueno, Leones le perdió 6-2 ante el Águila de Veracruz. El Águila está pegando durísimo, le ganó la serie por limpia a Guerreros, y ahora le está ganando a Leones de Yucatán 6-2. Los Tiradores de Querétaro, buen partido ante los Diablos Rojos de México, un partido de toma y daca, y al final de cuentas el equipo Escarlata lo envolvió en su pase infernal allá en el estadio Alfredo Gallo Luis, y terminó ganando 13-11. Tijuana ganó 11-6 a los Sultanes de Monterrey. Vaya, qué partido trepidante. Los Charros 13-7 le pegan a Unión Laguna. Saltillo 5-1 a Monclova. Mientras tanto, Tecolotes de los Dos Laredos y Calientes no jugaron a raíz de que fue suspendido por lluvia. Pero bueno, también los Bravos de León le ganaron 6-1 a los Tigres, y León de Aguascalientes 6-5 a los Dorados de Chihuahua. Esos fueron los resultados. Obviamente que esto viene también a influir mucho en el standing de la zona sur. Por ejemplo, Diablos sigue al frente con 45 ganados, 25 perdidos, jugando para 643. Olmeca está en segunda posición, pero sigue alejado 4 partidos del equipo de los Diablos, con 41 ganados, 29 perdidos, a 587 porcentaje. Los Pericos ya se treparon al tercer lugar, a 6.5 juegos. Bravos de León también se trepó al 4º lugar, a 8 juegos. Y los Tigres, que estaban ostentando la 4ª posición, cayeron hasta el 5º peldaño del standing de la zona sur. Oaxaca, con la derrota, vuelve a quedarse en el 6º lugar, con a 9 juegos del 1º lugar, con 36 ganados, 34 perdidos, para 514 de porcentaje. El equipo de Campeche sigue en la 7ª posición, a 10.5 juegos. El Águila de Veracruz sigue todavía en la 8ª posición, a 11.5 juegos. Y Campeche cayó al penúltimo lugar, conspiradores, y el equipo de los Leones de Yucatán el peor equipo de la campaña, el peor equipo con 26 ganados, 42 perdidos, para jugando para punto 382, el porcentaje más bajo de la presente campaña, y están a 18 juegos del primer lugar, que son los Diablos Rojos del México. Así que la invitación es para que usted no se pierda la transmisión en vivo a través de 91.7 FM del segundo juego, que se llevará a las 7 de la noche a través de 91.7 FM, el béisbol de la Liga Mexicana. Ya son las 2 de la tarde con 12 minutos, momento de hacer la pausa. Cuando regresemos, le vamos a platicar acerca de un dato curioso en el béisbol de Grandes Ligas. Así que acompáñenos a una pausa. Regresamos con más aquí en los deportes de la XBA.
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Bueno, son las 2:15 p.m. Oiga, qué calor insoportable aquí en la ciudad de Villahermosa. No sé cuántas temperaturas estamos, pero está nublado, pero muy bochornoso. Nosotros estamos por la zona de Río Viejo, estamos transmitiendo en vivo, y aquí en esta zona pega mucha humedad porque está el río Mezcalapa, está el río Cabezal, están algunas lagunas, y pega de manera importante la humedad aquí en esta zona. No está aquí donde llueve, por lo regular llueve muchísimo, hay tornados, hay ventoleras, bueno, pues esto a veces sí es preocupante, ¿no? Preocupante en esta zona. Pero bueno, aquí estamos nosotros con el sudor en la frente, no como Julio Solís, que está en climita, tranquilo. Acá estamos sudando la gota gorda, señores. Estamos haciendo un poquito de talacha, pero bueno. Oiga, ¿qué le voy a comentar? La del béisbol de Grandes Ligas. Creo que me parece muy curioso, ¿no? El equipo de media roja de Boston fueron a jugar a Nueva York con los Mets. Pero cuando iban a salir de Boston, el avión falló. Tuvieron 24 horas en el aeropuerto de Boston varados a raíz de que sufrió una falla mecánica, y por lo tanto ahí estaban los peloteros varados en el aeropuerto de Boston 24 horas, y llegaron a Nueva York justo a la hora del juego y derrotaron 6-2 a los Mets de Nueva York. Algo que me parece muy increíble. Llegaron a las 5 de la tarde y a las 7 de la noche empezó el juego. Es decir, no tuvieron espacio para poder entrenar, para poder practicar, pues, como se dice en el béisbol, práctica, porque entrenar es en el fútbol. En el béisbol es práctica. Y bueno, tuvieron apenas una media hora para práctica y empezar el juego. Bueno, pero al final ya ganaron 6-2. El lanzador Sonny Gray permitió solamente una carrera y ponchó a 3 bateadores para conseguir su undécima victoria en el béisbol de Grandes Ligas. Cosas curiosas que pasan en la Gran Carpa, pero bueno, al final de cuentas, el equipo de los Medias Rojas de Boston lograron un muy importante, el primero de la serie allá en Nueva York contra los Mets de Nueva York. Hoy, por supuesto, hoy a partir de las 5 de la tarde se estará jugando el segundo compromiso. Pero bueno, y recuerde, hoy también en la Liga Instruccional, vamos a comentarle en la Liga Instruccional, que en este momento arrancaron el segundo juego de las semifinales, y la Academia JI, pues, se está enfrentando en este momento al Banana Junior, allá en la isla. Ayer se está jugando el partido. Hay que mencionar que Academia Junior está de líder, bueno, está de, no, va al frente de la serie, en una serie que es a ganar 2-3. Ya si hoy gana Academia JI, entonces estará llegando a la gran final sobre Banana Junior. Pero en este momento allá en la isla se está jugando el partido número 2, abajo el equipo de Banana Junior ante la Academia JI. Y allá en Palenque, Chiapas, se está jugando Orioles de Jalpa contra Mayas de Palenque. La serie está a favor de los Orioles de Jalpa, y hoy los Orioles logran ganar, entonces también estarán llegando a la final, y la final de la Liga Internacional sería entre Orioles de Jalpa contra Academia JI. Pero bueno, todavía hay tiempo, todavía está empezando el segundo juego allá en Palenque, que dirige Joel Vargas, y pues esperemos que Joel Vargas pueda sacar a flote esta experiencia que tiene dentro de del béisbol profesional. Hay que mencionar que estuvo con los Olmecas, estuvo con los Petroleros de Poza Rica, estuvo con los otros de Minatitlán, estuvo también con Tijuana, en fin, muchos equipos que tuvo Joel Vargas, y ahora pues realmente está teniendo pues una actuación importante como manager del equipo Maya de Palenque. Así que en este momento allá en Palenque, Chiapas, se está jugando el segundo compromiso de la Liga Institucional contra los Orioles de Jalpa Fernández. Oiga, ¿qué le parece si cambiamos de tema? Nos vamos rápidamente al tema del Mundial, cuando son las 2:00 p.m. 21 minutos.

0: Oiga, seguimos aquí en vivo transmitiendo los deportes de la XCBA de este sabadito alegre, sabadito caluroso. Oiga, queremos saludar a dos grandes amigos, dos grandes vecinos, a nuestro gran amigo Abraham, que el día de hoy está de descanso, y a doña Mari, que está disfrutando de este calorcito sabroso aquí en Villahermosa. Así que saludos para él, para Abraham y toda su familia, que el día de hoy también, pues seguramente van a venirlo a visitar, a doña Mari, también están en la espera. Ellos están aquí escuchando la transmisión en vivo de XTV Deportes. Entonces, vámonos rápidamente con los cuartos de final del Mundial 2026. Se arrancó el jueves 9 de julio con el partido de Francia contra Marruecos. Marruecos que no metió la mano ante el equipo de Francia, perdió 2-0 allí en Boston, y ahora pues que con Kylian Mbappé, que hay una pena máxima, anotó uno, y Dembélé anotó el segundo gol, y con eso fue suficiente para que Francia ganara a Marruecos 2-0. Ayer viernes, el partido donde los españoles querían revancha, y hay que mencionar que en el 2086, en el Mundial en México, el equipo de Bélgica derrotó y eliminó en cuarto de final a la selección de España. Ahora fue todo lo contrario. Luis de la Fuente, el técnico de España, pues estaba seguro de que iba a ganar este encuentro allá en Los Ángeles, y terminó ganando 2-1, un partido que fue dramático, un partido que fue intenso, que perdieron del tú por tú en los 90 minutos, y en tiempo de reposición el equipo de España anotó el gol del triunfo 2-1, y con eso Bélgica queda fuera del Mundial. Y bueno, pues también hay expectativa, porque dentro de unos 40 minutos, 50 minutos, estará arrancando el partido entre Noruega e Inglaterra. Un partido que ha generado mucha expectativa entre la afición al fútbol a nivel internacional. Pues realmente estamos pendientes de este partido. Noruega, ahí estará Erling Haaland encabezando la ofensiva del equipo noruego, y se espera que hoy pueda continuar el famoso celebración del remo vikingo, porque ya en México también ya se hizo presente, ya se hizo presente el remo vikingo de los noruegos. Y bueno, Inglaterra también con Harry Kane, podría ser un partido, un duelo interesante. Por ahí dice por ahí Haaland, dice: yo no quiero la bota de oro, no quiero ser campeón de goleo, quiero el título de la Copa del Mundo, lo que buscamos, pero tiene que pasar por los obstáculos, que es Inglaterra, que dejó fuera a México 3-2, y dicen por ahí, y bueno, los medios, no lo digo yo, lo dice la prensa internacional, que el partido de México contra Inglaterra fue el de mayor audiencia a nivel internacional, por las expectativas, porque todos pensaban que Inglaterra iba a golear a la selección mexicana, pero México lo tuvo en su mano, lo tuvo en su puño, lo tuvo ahí para poder ganar ese partido. Desafortunadamente no se dieron las cosas, cambios que para mí fueron ilógicos por parte del técnico Javier Aguirre, pero que eso, bueno, pues ahora después fue objeto de críticas Javier Aguirre. Pues dice Javier Aguirre: estoy contento porque eran los jugadores que tenían entrar, pero ¿cómo van a entrar si Santi Jiménez venía de 5 meses inactivo? Venía también por ahí el Memo Martínez que no tenía actividad, y metió a otro gol, lo sacó por Julián Quiñones, que era el mejor hombre de México. Bueno, ahora el técnico, digo, no es necesario saber de fútbol o de planteamiento, de estrategia, para conocer el sistema de fútbol. Era evidente de que a Julián Quiñones no lo podían sacar, y metieron al mismo Martínez. ¿Para qué? Porque no servía para nada. También a Santi Jiménez, que después de 2 jugadas se lesionó, y quedó México también pues con 10 hombres. Digo, son errores que hasta el momento no le cuestionan, pero dice Javier Aguirre: fue mi mejor partido, fue lo que hice, pero ya mucha gente en redes sociales están cuestionando el proceder de Javier Aguirre en este partido México contra Inglaterra. Pero bueno, Inglaterra anunció de que quiere un partido amistoso contra México allá en el estadio de Wembley en Londres, para poder este duelo tiene como objetivo, según la prensa inglesa, tiene como objetivo especial agradecimiento para los mexicanos porque fueron bien recibidos a su llegada, en su estancia y en la despedida de la selección inglesa. Por tal motivo, la selección de Inglaterra dijo: yo queremos hacer un partido aquí en el estadio de Wembley en Londres, para poder expresar nuestro agradecimiento a todo el pueblo mexicano por esa atención, por esos gentileza que tuvieron con nosotros, con la selección de Inglaterra. Simple y sencillamente lo que tienen que es ajustar realmente el calendario tanto de México como de Inglaterra para poder llevar a cabo este partido allá en el estadio de Wembley, un estadio tradicional, un estadio con mucha historia. Ahí sería ese partido Inglaterra. Pero bueno, estaremos platicando aquí los deportes. Ya son las 2 de la tarde con 27 minutos cuando seguimos aquí en la capital tabasqueña padeciendo del calor intenso, sofocante que se está viviendo en este momento. Y bueno, pues ya estamos preparados para alistar el partido Inglaterra contra Noruega en punto de las 3 de la tarde y a las 6 de la tarde Argentina contra Suiza, ya para definir quiénes serán los 4 equipos que estarán en semifinales. Hay que mencionar Francia se va a enfrentar a España allí en Dallas el martes 14 de julio. Se va a llevar a cabo las primeras semifinales. Los franceses van por su tercera final de la Copa del Mundo de manera consecutiva, y España quiere repetir el título conseguido en Sudáfrica en 2010. España semifinales 16 años de no hacerlo, así que por ahí se habla de que es una final inédita. Así que los franceses van por su tercera final de la Copa del Mundo de manera consecutiva, y España quiere repetir el título conseguido en Sudáfrica 2010, cuando llegaron pues a los cuartos de final y por supuesto ganaron el título en Sudáfrica 2010. Así que va a estar interesante. Hoy el ganador de Marruecos-Inglaterra se va a enfrentar al ganador de Argentina contra Suiza el próximo miércoles 15 de julio, sería a la 1 de la tarde. Son las 2 de la tarde con 28 minutos. Vamos a hacer una pausa, regresamos con más aquí en los deportes de la XEBA.
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Bueno, ya son las 2 de la tarde con 33 minutos, oiga, el calor sigue insoportable. Nosotros seguimos haciendo talachas, seguimos trabajando de manera intensa. Y bueno, sentimos el bochorno, está nublado, pero hay amenazas de lluvia el día de hoy. Esperemos que no llueva a la hora del partido de béisbol de los Olmecas de Tabasco, para ir al partido a disfrutar de este encuentro. Oiga, pues vamos a continuar con más información. Julián Quiñones me pregunta por aquí, ¿qué pasó con Julián Quiñones? Bueno, Julián Quiñones, usted lo sabe, que fue el mejor hombre de la selección mexicana, fue el goleador, que Javier Aguirre no lo quería en el equipo mexicano, porque dice que la Liga Árabe no era competitiva cuando Julián Quiñones metía goles a diestra y siniestra, y que le dio un repaso a Cristiano Ronaldo, que batallaba mucho con su equipo. Y bueno, con el equipo Al-Khalisat allá de Arabia Saudita, Julián Quiñones fue el campeón goleador de la Liga de Arabia. Y pues como que Julián Quiñones no era de la simpatía de Javier Aguirre. La presión, la afición se metió con él, y también con Gilberto Mora, que no era para estar en el cuadro. Sin embargo, la presión funcionó y Javier Aguirre siempre negativo en ese sentido. A mí no me convence Javier Aguirre como técnico. Muchos lo dicen, ¿qué hizo historia? No, nada que ver. Un equipo que tenía para dar más. Pero Javier Aguirre, un técnico mermado en cuanto a filosofía ofensiva, un técnico como muy cauto en el sistema de juego, cuando tenía muchos elementos que explotar para poder demostrar en el terreno de juego que podía llegar más a la selección mexicana. Sobre todo lo vimos en el partido contra Inglaterra, donde México tenía, ya contra la pared al equipo inglés, que ya no podía por la altura, y otro porque la velocidad, los toques, siempre fue la misma tónica. En los últimos 30 minutos fue la misma tónica, y nunca, y sobre todo cuando sacó a Julián Quiñones, a quien más sacó por ahí, que realmente sacó a Gilberto Mora, y el equipo se vino abajo. Eso le permitió a Inglaterra realmente salir adelante. Pero bueno, vamos a hablar de Julián Quiñones, porque la buena actuación que tuvo Julián Quiñones a nivel mundial, pues esto ya es de todo el interés de varios equipos. Julián Quiñones ahora está recibiendo ofertas de muchos equipos europeos, pero el que ha alzado la mano ahorita en estos momentos es el Chelsea de Inglaterra, y parece ser que solamente está esperando el Chelsea de que se abra el mercado de invierno de fichajes para poder contratar a Julián Quiñones. De hecho ya el equipo Al-Khalisat ya recibió la primera oferta del Chelsea para que Julián Quiñones pueda cumplir con ese sueño de llegar al fútbol de la Premier League ahí con el equipo del Chelsea. Hay que mencionar que Quiñones terminó como goleador del mundial allá en Arabia, pero Julián Quiñones le anotó a Sudáfrica, le anotó a Chequia, le anotó a Ecuador y le anotó a Inglaterra para sumar un total de 4 goles en el mundial de 2026. Fue el mejor jugador de la selección mexicana. También por ahí Raúl Jiménez, que fue otro de los protagonistas en este mundial del 2026. Pero bueno, vamos a ver qué pasa. Muchos jugadores, Gilberto Mora también puede salir al fútbol europeo, pero la condición de ser menor de edad no le permite emigrar al fútbol europeo. Para Gilberto Mora, un jovencito de, ¿qué será?, 17 años apenas, pero que demostró talento, demostró madurez en el terreno de juego, condujo la media cancha de la selección mexicana como un gran experto, como un gran jugador experimentado, y eso llamó la atención allá en el continente europeo. Y bueno, yo creo que el futuro de Gilberto Mora está asegurado. Esperemos que no sufra alguna lesión, porque muchos jugadores prefirieron tener descanso después de que rompió fila la selección nacional. Muchos se fueron a ver a sus familiares, sí, es obvio, ¿no? Mucho tiempo de concentración, más de 4 meses de concentración, imagínense, sin estar con su familia,
pues muchos rompieron filas y se fueron con su familia. Y el Banco Mora sí estuvo un día con su familia, pero rápidamente se reportó al campamento de los Cholos de Tijuana para iniciar ya su preparación de cara al próximo torneo de apertura que arranca el 16 de julio, ya con varios partidos. Y bueno, ya que hablamos del torneo de apertura, te vamos a dar a conocer, vamos a hacer un repaso de la Liga MX, fecha número 1, que se va a jugar del 16 al 18 de julio. El jueves 16 de julio, Necaxa en el Estadio Victoria va a recibir al Atlante, el Atlante que va a debutar ya en la primera división con el Piojo Herrera, el siempre polémico Piojo Herrera. Este partido será a las 19 horas. Tijuana va a recibir a Tigres en el Estadio Caliente a las 21 horas. Para el viernes, San Luis estará recibiendo a la Máquina Celeste de Cruz Azul en el Estadio Libertad Financiera a las 19 horas. Y León va a recibir al Atlas a las 19 horas en el Estadio Nou Camp. Juárez va a recibir a Puebla a las 21 horas en el Benito Juárez, allá en el Estadio Olímpico Benito Juárez. El sábado van a celebrarse un total de cuatro partidos. Pumas va a recibir a Pachuca en el Estadio Olímpico Universitario a partir de las 5 de la tarde. Monterrey va a recibir al Santos en el Estadio Gigante de Acero a las 19 horas. Y Guadalajara, las Chivas, va a recibir el Akron al Toluca. Y bueno, pues a las 19 horas. Este partido está muy atractivo, porque no sé si bueno, yo creo que sí, Armando La Hormiga González va a tener actividad después de que Javier Aguirre lo mantuvo marginado en la selección nacional cuando necesitaban jugadores veloces en el partido contra Inglaterra. Pero bueno, eso ya está en el pasado. Guadalajara va contra Toluca en el Estadio Akron, y Querétaro va a recibir al América a las 21 horas en el Estadio Corregidora. Son los partidos que se van a celebrar este fin de semana, 2 de la tarde con 40 minutos. Recuerde que el próximo lunes estaremos ya todos llevando a cabo la información que se genere el fin de semana. Va a ser muy importante, y bueno, nosotros lo vamos a mantener informado también a raíz de nuestras plataformas digitales, de xba.com.mx. ahí podrás consultar toda la información que se genere, está fluyendo minuto a minuto. Y bueno, pues nosotros también en deportes estaremos aportando toda la información que se genere de última hora. ¿Qué les parece si vamos a hacer una pausa y regresamos ya en la recta final de los deportes de la XBA?

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0: Bueno, pues estamos aquí ya en los deportes, en la recta final. Gracias por seguir la frecuencia 91.7 FM. Oiga, pues parece ser que va a caer un diluvio, va a caer un aguacero. Hay fuertes nubarrones que están invadiendo la capital tabasqueña. Hay una ligera brisa que está pegando, pero sí se observan nubarrones que ya parece ser que presagian lluvias fuertes en aquí en la capital a partir de este momento. Bueno, la zona de San Joaquín, Río Viejo, toda esta zona, Soriana y todos los alrededores, pues ya se nubló prácticamente, se oscureció, y esto habla de que pues va a caer un fuerte aguacero cuando estamos visualizando unos nubarrones que van a invadir esta zona de San Joaquín y Río Viejo. Así que esperemos que no llueva tan intensamente, porque a veces llueve y a las vistas sale el sol, y eso genera mucho bochorno, genera mucho calor. Pero bueno, aquí estamos disfrutando de todo esta tarde, sabadito alegre, cuando pues hay muchas fiestas por acá, por esta zona. Hay mucha gente, familiares reunidos ya celebrando algún acontecimiento especial. Pero bueno, oiga, y ya le hablábamos de la Liga MX, que ya el día de ayer presentó el balón oficial, que va a rodar a partir del 16 de julio con la primera fecha de la Liga MX. Y bueno, este balón de la marca Boy, marca mexicana, es de color blanco en su mayoría, con algunos vivos negros, azul y amarillo fosforescente. En la apertura, recuerden que arranca ya la próxima semana, el jueves 16 de julio. El nombre del balón es Aeros 40. Aeros 40 va a ser que va a rodar. Y bueno, pues la marca mexicana también anuncia que va a vestir al equipo mexicano que va a disputar el Juego de Estrellas ante la MLS. El Juego de Estrellas va a ser, me parece, el 29 de julio, allá en Charlotte, en Carolina del Norte. Ahí se va a llevar a cabo esta celebración importante. Y bueno, yo creo que ya por ahí la MLS ya publicó la lista de los 26 jugadores que van a estar en este Juego de Estrellas, encabezado por Lionel Messi. Pero no creo que esté Lionel Messi, porque Lionel Messi, una vez terminando el Mundial, va a tomar unas merecidas vacaciones, y no creo que esté encabezando la Liga MX. Obviamente la MLS lo puso en su lista, pero todavía falta determinar que va a decidir Lionel Messi si va a estar un día en este Juego de Estrellas, que se va a celebrar el 29 de julio allá en Charlotte, en Carolina del Norte. Bueno, por otra parte, le queremos comentar, en este momento allá en la colonia de las Gaviotas se está llevando a cabo el torneo de calistenia, un evento de acondicionamiento físico que marca también otros aditivos, como es la resistencia, como es la destreza, la habilidad, como es también la fortaleza. Eso se está realmente llevando a cabo en este momento allá en la colonia Las Gaviotas, ahí bajando del puente número 3, ahí por Paseo Tabasco, ahí a la derecha, ahí está un parquecito, ahí se está llevando a cabo, donde 50 atletas están haciendo gala de mucha destreza, de habilidad, de talento en este torneo de resistencia, que pues ahí están estos muchachitos, Dan Pérez y Alexander Pérez, están organizando este evento muy importante. Es el primero que se está celebrando a nivel estatal, así que esperemos que le vaya bien, que no le caiga la lluvia, porque no sé si por otro lado esté lloviendo, pero por acá estamos ya a punto de formar parte de este tremendo aguacero. Ojalá que no sea tormenta eléctrica, porque sí ya pondrá en serio predicamento a todos nuestros amigos que están pendientes. Oigan, también por otra parte, Isaac del Toro sigue brillando en la Tour de Francia de ciclismo. El día de hoy Isaac del Toro llegó en la tercera posición, pero siempre con su equipo, ¿no? Es un equipo que siempre está apoyándolo, pero él también contribuye para que este Balaguer, que es el líder, el maestro, el experimentado, está trabajando junto con Isaac del Toro para que el equipo europeo pueda ganar la Tour de Francia, un torneo o una ruta más prestigiada en el continente europeo, la Tour de Francia. y ahí está Isaac del Toro poniendo en lo alto a todo el territorio mexicano. Y así mi información deportiva, ya nos vamos, llegamos a la parte final de los deportes. Quiero agradecer a Julio Solís en la parte técnica, a usted amable que nos escucha, muchas gracias por tener la frecuencia 91.7 FM. Recuerde, el próximo lunes estaremos de 9:30 a 10 y de 4 a 5 con Mónica Villegas, Arado Chey y un servidor. Estaremos compartiendo toda la información deportiva. Por cierto, el próximo lunes tendremos a nuestro compañero Luigi Niolán, que va a estar hablando de su nuevo club de runner que ya han formado y que está siendo realmente un equipo competitivo en las competencias atléticas. Y también comentarle que el día de mañana domingo estaremos a la carrera de la Cámara Mexicana de la Industria de la Construcción, la CEMIC, para poder llevar a cabo esta competencia atlética en punto de las 4:30 de la mañana. Pues ya nos vamos, llegamos a la parte final. Julio Solís en la parte técnica, usted amable la escucha, muchas gracias por tener la sintonía de 91.7 FM. Recuerde, yo le invito para que siga disfrutando de la programación del 91.7 FM, pues que es la estación de la XTVA. Nosotros vamos a disfrutar del partido Inglaterra contra Noruega, que va a estar ya a punto de empezar en este momento. Ya nos vamos, gracias, que tenga un excelente fin de semana, muy buenas tardes.
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0: La siguiente actualización de la Copa Mundial es presentada por Nature Valley. Alejandra Jaramillo, conductora ecuatoriana de Televisa Univisión, pidió disculpas públicas tras celebrar la eliminación de México ante Inglaterra en el Mundial 2026. Reconoció que sus comentarios se salieron de control y aseguró que nunca quiso ofender al pueblo mexicano. Visita tus redes sociales para ver su mensaje completo.
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sábado 11 de julio, tú y yo escuchando Desacados con más de lo que te imaginas, a gusto, a punto de ver o desmentir si llueve o no llueve, a través de XCBA 91.7, tus fines de semana tienen playlist y sobre todo buenos planes. Aquí te platicamos qué se puede hacer el día de hoy, así que quédate el resto de la tarde porque aparte hay que disfrutar del segundo juego de Guerreros contra Olmecas esta tarde en el Centenario de Tabasco. Bueno, pues te vamos a acompañar en el camino y en el trayecto, en la preparación hacia esta tarde de juego de béisbol. A través de XBA disfrutas de las transmisiones totales, totalmente en vivo, directamente en XBA. Pero eso en punto de las 7, mientras nos preparamos y vemos qué otro plan sale en el camino. Soy Adriana Urbina, Julia Sosa en controles y en la programación, tu playlist de fin de semana.

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José José es Joan Sebastián. Joan Sebastián, José José fue antes del corte con ¿Y quién puede ser? Ahorita Joan Sebastián y Alberto Vázquez con Maracas. Híjole, es que un ojo en la programación y el otro en el partido de Noruega contra Inglaterra. Se están jugando los últimos 10 minutos de este partido cardíaco y 2-1 a favor Inglaterra hasta el momento a través de XBA 91.7 y del portal xba.com.mx, directamente en la opción de deportes. Ahí vas a tener todos y cada uno de los detalles de este y todos los partidos del mundial, así como también todos los detalles sobre los partidos del béisbol y los olmecas. Entra e ingresa a nuestro portal y saludos para ti que ya nos escuchas directamente en www.xba.com.mx. Fíjate que puedes ir en estos momentos al Parque La Choca, si estás cerca, si estás por ahí. Puedes adoptar un árbol este día en punto de las 5 de la tarde. Comenzaron estos chicos pues a tener juntos todos estos arbolitos de acacia, aguacate criollo, aguacate jazz, anona, cacao, ceiba, corazón azul, gogó, también guayacán, icaco, limón persa, lluvia de oro, macuilis. Bueno, una serie de increíbles arbolitos que tú puedes adoptar en esta tarde en el Parque La Choca con una cuota mínima de recuperación que son 60 pesos por árbol, y con ello pues ayudas a seguir produciendo más árboles en el estado y sobre todo en su mayoría estos árboles nativos para continuar con la reforestación del estado de Tabasco y de nuestra capital bellísima de Villahermosa. Así que Parque La Choca, ya comenzaron esta venta y adopción de árboles, así que estás por ahí, estás cerca, bueno, ahora ya sabes que puedes ir a adoptar un árbol. Entre todos y muchos más planes que tenemos para ti en este fin de semana, quédate porque vamos a escuchar juntos Entre tus alas de Camila y Colby Kailat a través del 91.7 XBA.

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91.7 FM, es XCBA y aquí estamos dándote la noticia de que, bueno, la victoria de esta tarde es para Inglaterra. El partido acaba de terminar y todos estos detalles deportivos a través del portal y de las publicaciones de nuestras redes sociales. XCBA Tabasco, comenten las publicaciones de el final de este partido. Bueno, ¿qué te pareció? Si estás de acuerdo o si fue injusto hasta el gol que le anularon a Noruega a través del 91.7 de tu FM. Fíjate que en el portal está el pronóstico de lluvias fuertes y justo por eso creí que no iba a haber esta tarde, pues la tarde de marimba en el Parque Manuel Mestre, pero resulta que sí, la marimba, el folclore y el danzón ya comenzaron en punto a las 5:30 en el Parque Manuel Mestre, ahí justamente al lado de la Quinta Grijalva. Entonces todavía tienes mucho chance para llegar y bueno, si se te dificulta este lado de la ciudad, pues estás un poco más al centro. También recuerda que en el andador cultural Manuel Sánchez Mármol, justamente en punto de las 6 de la tarde, Rafael El Choco y todos sus invitados te harán pasar una tarde muy agradable. Y es que mira, sí es cierto, hay una gran posibilidad de lluvias, pero también hay que contemplar que hay ráfagas de viento muy fuertes, las cuales pues posiblemente se lleven estas nubes tormentosas. XCBA 91.7, acompañándote en tu fin de semana.

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